Déjame, Señor, ir ante ti, a tu presencia. Permíteme descansar a tus pies y deleitarme de tu paz y de tu amor.

El que escucha la palabra y la entiende, da fruto. Mateo 13:23. No dejes que la palabra pase de largo. Escúchala, recíbela y produce fruto.

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9: Ustedes ven por todas partes rastros de Dios en la tierra, fuentes, bosques, mares, astros, hombres, actividades, anhelos. Por todas partes se ven los rastros de Dios y de su Hijo en la tierra. Yo quiero invitar a todos los colombianos que oyen este programa a la adoración, a un grande amor, a una gran conciencia del infinito misterio que estamos celebrando. Usted que está viviendo a la orilla del río, usted que está viviendo al pie del monte, usted que está viviendo en el bullicio de la ciudad, a donde llegan los ruidos absurdos del club, a donde se oye continuamente el reventar de totes, que no son expresión de adoración, sino de distracción. Usted venga conmigo a un momento de silencio. Adore, agradezca, ame, crea, sumérjase. Dé por lo menos el tributo de su silencio, un momento. Si no puede llorar, calle. No enrede su vida con el ruido, con la torpeza del mundo. Venga conmigo, doblemos nuestro ser y adoremos al infinito Creador, viniendo a la tierra. Tierra bella, que fuiste consagrada por la presencia de Jesucristo.
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3: Yo quiero invitar a todos los estudiantes a estudiar mucho, a tener imaginación creativa, a abandonar absolutamente el camino del vicio, el camino de la corrupción, el camino de la droga. 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Qué bueno sería que los puertos de Colombia fueran apetecibles para todos los industriales extranjeros. 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
1: Un saludo en los corazones de Jesús y María. Soy Carmen Lucía Rincón y hoy, como siempre, queremos abrir el corazón y recordar que cada vida tiene una historia que contar, historias de luchas, de lágrimas, de caídas, pero también de esperanza, de fe y de encuentros que nos transforman. Porque un testimonio no es simplemente contar lo que nos ha sucedido, es reconocer que Dios ha estado presente en nuestra historia, incluso en aquellos momentos en los que no podíamos verlo. Aquí escucharemos historias reales, historias que abrazan, que inspiran y que nos recuerda que nunca estamos solos. Así que prepara tu corazón, abre tus oídos y déjate tocar por la historia de nuestro invitado de hoy, Orlando, que como tú ha aprendido a caminar de la mano de Dios. Esto es testimonio, un espacio para escuchar, para reflexionar y sobre todo para descubrir que Dios puede transformar una historia herida, en una historia de esperanza, siempre en esperanza. Eso nos lo enseña el Señor todos los días y muchas veces no lo tenemos claro porque vivimos en un mundo que nos traga y que nos aleja de lo que realmente debemos ser de Cristo. Está con nosotros Luis Orlando Hernández Díaz, tiene 55 años, es ingeniero de sistemas, un servidor de Maús, casado con Constanza García y tiene un hijo que se llama Santiago. No les digo más porque precisamente es él quien nos va a contar su historia, con sus altos, con sus bajos, una historia con un mundo que dejó atrás y con un mundo que se abre, un mundo diferente, un mundo, y repito, lleno de esperanza. Cuando uno camina con el Señor, eso pasa. Bueno, Orlando, yo te agradezco de corazón que estés con nosotros. Qué rico escuchar tu historia y todo lo que lleva a ella para transformar nuestro corazón y por lo tanto nuestras vidas.
2: Hola Carmen, ¿cómo estás? Muchas gracias por la invitación. Primero a Dios, gracias a Dios y gracias a ti porque me permiten estar acá en esta emisora contando algo de mi vida y transmitiendo pues algo de lo mucho, del amor de Dios que me ha regalado en el transcurso de mi vida.
1: Te escuchamos, querido Orlando, ¿cómo fue tu infancia? Empecemos por la infancia. Yo siempre, mis oyentes ya conocen, siempre empiezo por la infancia.
2: Bueno, nací en un pueblito, Toca, Boyacá, en el año 71, muy cerca de la ciudad de Tunja. Por cuestiones de trabajo, mis papás se trasladaron a la ciudad de Tunja, son maestros, docentes. Y ahí pasé mi niñez, somos cuatro hermanos, soy el segundo de cuatro hermanos. Un papá, una mamá, una familia clase media, que en el año 70 y algo vivíamos, empezamos nuestra vida, por decirlo algo así, en familia en Tunja. Una familia bonita. Yo les cuento a mis hermanos y a mis amigos que tuve una infancia perfecta, donde los niños jugábamos, no sabíamos de la maldad, de los problemas de la vida. Jugábamos a la pelota, yermis, ponchados, escondidas con los vecinitos y no había peligro de pronto de que nos raptaran, de que pasaran muchos carros por la calle. No habían casi programas de televisión, de por sí era en blanco y negro. Entonces relativamente crecí desprendido del mundo, no sabíamos qué era el mundo. Y Tunja, siendo una ciudad pequeña, pues no veíamos mayores riesgos en la vida. Mi papá, un profesor de la ciudad de Tunja, mi mamá profesora, ambos personas muy de Dios, nos inculcaron ir a la misa, nos inculcaron el amor a Jesús. Y recuerdo de niñez que me llevaban a la misa y yo siempre me llevaba en el bolsillo un corta uñas o unas tijeritas de esas de doblar para jugar en la misa, porque me aburría mucho, yo no entendía. Pero allá me sentaba. Y cuando uno es niño, todo es una eternidad. Entonces era mucho el tiempo que estábamos en la misa y yo no sabía qué hablaban, leían, decían, pero realmente yo no entendía. Sí, hoy en día, cuando veo a esos papás con esos niños inquietos, le doy gracias a Dios, porque me doy cuenta que están sembrando en sus hijos la religiosidad y el amor. Así transcurrió mi niñez. Entro a mi adolescencia en el colegio, el bachillerato, amiguitos un poco más grandes, empiezo a conocer muchachos de otros barrios, pero igual montábamos bicicleta, nos íbamos disque a pescar, porque eso nunca cogimos nada de pescados, pero paseábamos, caminábamos, hacíamos largas caminatas o nos íbamos en bicicletas, llevábamos una lata de sardinas, llevábamos una polimalta que era en esa época en botella y había que destaparlas, no había nada como ahora que hay tantos alimentos y tantas bebidas que puede uno llevar a la mano. No, todo era muy limitado, pero era una vida muy bonita. De ahí empiezo, ya cuando finalizo mis estudios de bachillerato, empiezo a conocer el alcohol. Sí, los papás de mis amigos, alguno en el estudio tenía dentro de su escritorio varias botellas de alcohol o en las casas, y nos pareció, primero por curiosidad y segundo pues porque como se normaliza en la sociedad que el alcohol está en las fiestas, pues queríamos probar, y empieza uno a sentirse agradable. Y como no hay campañas evidentes en televisión, no hay realmente una información adecuada a la juventud, pues lo tomábamos como tomar uno o dos aguardientes o tomarnos una o dos cervecitas y nos parecía agradable. Sí, de ahí empieza un largo camino de mi vida.
1: ¿Cómo empieza ese camino? Entonces, conoces el licor por amigos, ¿no? Y te hago una pregunta, el papá y la mamá, no los acompañaban en esos momentos. Bueno, claro que es que para uno como papá y mamá es muy difícil medir todos los amigos que se tienen, ¿verdad? ¿Y cómo inicias tú? ¿Por qué te llamó la atención el licor? ¿Los amigos cómo te propusieron entrar en ese mundo?
2: Mi papá y mi mamá, como les comenté al comienzo, dos profesores, ellos salían a trabajar muy temprano y luchando por tener un mejor estatus económico, haciendo su carrera universitaria en las noches, pues salían de trabajar y se iban para la universidad, estudiaban en nocturno. Entonces pasábamos largas horas, por decirlo, de soledad. Pero pues nunca me sentí abandonado por mis papás, ellos fueron muy bellos y yo sabía el esfuerzo que estaban haciendo por nosotros. Pero empieza uno a compartir con los amigos que se vuelven los mejores amigos del alma y se vuelven los consejeros de uno, los tutores y hasta el espejo de uno. Y entonces, como ellos ven que sus papás beben en las fiestas, pues les parece normal, interesante, sí, compartir. Y a mí mismo me pareció, me ofrecieron una cerveza, me sentí como mareadito, pero como bien, me gustó. Yo no voy a decir mentiras, me gustó. El aguardiente, pues más rápido lo mareaba uno, pues me gustó. Y yo que estuve en grupos juveniles por petición y consejo de mi mamá, estuve en Danzas Otrora de Boyacá, estuve en grupo de cantos, estuve en el grupo que fuimos a visitar al Papa en el 86, que vino Juan Pablo II, estuve en los scouts y empiezo a cambiar esas actividades por las fiestas, las minitecas, que ingenuamente empezaban a las 3 de la tarde, pero pues a esa hora, en esa época no había restricción de alcohol. Con dos o tres traguitos se nos quitaba la timidez y ya podíamos bailar más relajados, y lo vimos como algo normal, lo vi yo como algo normal, que en el colegio no trascendió a causas mayores, por decirlo así. Ya cuando empiezo mi vida universitaria, ya es cuando realmente me encuentro de frente con esta triste amistad, por decirlo así, con el alcohol.
1: Eso es muy importante, porque de verdad que todos tenemos una juventud, y dentro de la juventud el alcohol hace parte de ella. Pero muchas veces sí frenamos y a veces no frenamos, todo lo contrario. Nos dejamos llevar por ese mundo que siempre tiene un menú de propuestas lejanas a lo que es el Señor y a lo que es realmente ciertas conductas que deben ser conductas sanas. Pero bueno, todos hemos pasado momentos, como repito, de conocer. Además, es el impacto de conocer, ¿no? De que me produce sensaciones diferentes. Pero todo trae algo de consecuencia. Todo lo que decidimos tiene una consecuencia. Háblanos, ¿qué pasó entonces? ¿Seguiste tú tu ritmo, tomando, los amigos, todo lo que llega con la juventud y ese mundo que nos cautiva porque es diferente?
2: Claro, empiezo a abrir mi vida social, empiezo a volverme más popular, empiezo a ser otro yo, porque empiezan a salir las máscaras en mi vida. Sí, empieza la máscara del buen hijo delante de mis papás. Ellos no se daban cuenta de que a las 2, 3 de la tarde nos íbamos a una miniteca o de que los fines de semana estaba yo bebiendo. Sencillamente estaba con los amigos que montaba bicicleta anteriormente, que jugábamos Atari. Entonces ellos estaban muy tranquilos. Y como Tunja, vuelvo y cuento, es una ciudad pequeña, no habían mayores inconvenientes. Entonces utilizo la máscara del buen hijo, del buen amigo. En el estudio me iba bien y mi papá siempre me recalcaba que estudiara, que su papá, o sea, mi abuelo había muerto cuando él era muy joven y no había podido terminar su carrera universitaria, que aprovechara. Y como me iba bien en el colegio, pues podía yo utilizar esta máscara del buen hijo. Y cada vez me iba inmiscuyendo más en el tema del alcohol. Ya todas las actividades, si era un paseo, si era una película, si era cualquier actividad a la que fuéramos, comprometíamos ya era el consumo del alcohol. Y fuimos ahondando pues lentamente. Tanto que en mis 20 años, ya en cuarto semestre universitario, ya ingresaba para quinto, año 1992, tengo una situación bien difícil donde por haberme alejado de lo que me enseñaron mis padres, por haberme alejado de Dios, termino en una cárcel. ¿Sí? Tengo un problema muy grave y a mis 20 años de un día estando en la calle y estando bien y con mis amigos, y de pronto termino en una cárcel.
1: Bueno, a veces tú hablas de las máscaras y detrás de las máscaras Dios conoce nuestro verdadero rostro. A veces aprendemos a sonreír cuando estamos tristes, a decir estoy bien. Cuando estamos heridos o mostrarnos fuertes, cuando por dentro necesitamos ser abrazados. Las máscaras pueden protegernos por un tiempo, pero también pueden impedirnos vivir en libertad. Jesús no nos ama por la imagen que presentamos. Él nos conoce profundamente y nos ama tal como somos. Te quitas una máscara y hoy en día, entonces, ¿qué máscara es la tuya? ¿O ya no tienes máscaras?
2: Sí, claro, todos tenemos máscaras. ¿Sí? Hoy, es tan difícil porque es muy duro manejar. Tenemos la máscara del buen ciudadano, pero nos subimos al Transmilenio y nos hacemos los dormidos para no ser el puesto. ¿Sí? Tenemos la máscara del buen trabajador, pero nos llevamos el esfero o las hojas de la oficina. ¿Sí? Tenemos muchas máscaras delante de nuestros hijos. ¿Sí? Del buen papá, del que no dice mentiras. ¿Sí? Pero cuando llegan a preguntarnos dónde estamos, no, diga que no estoy. O sea, manejamos muchas máscaras en la vida. Lo importante es que empecemos a mirar hacia adentro e identificarlas para que día a día nos las vayamos quitando. ¿Sí? Pienso que a partir de mi proceso de conversión me he quitado muchas máscaras y hay muchas más por quitarme. ¿Sí? Pero por lo menos con mi familia, con mi esposa, con mi hijo, estoy en ese proceso de, primero, de reconocer que no era un buen ser humano. Y que siempre tuve la máscara del papá bueno, porque era el papá proveedor, ¿sí? Del hombre que cuidaba y del hombre que tenía un hogar, así como vi el hogar en mis padres, que vi un hogar perfecto, que tuve una niñez perfecta, una juventud perfecta, que la dañé por mis malas decisiones. Yo quería repetir ese hogar, pero empecé a cuadrarlo como estaba lejos de Dios, no estuve como ellos, como mi papá y mi mamá, cercanos a Dios. Empecé a cuadrarlo de la forma del mundo, de la forma de dar el amor pero con cosas, ¿sí? De dar la autoridad pero con gritos, ¿sí? No era esa autoridad que mi papá daba, que era una autoridad amorosa, porque en él yo sentía que había una persona que veía por mí y que me protegía. Y quise hacer eso, pero no pude a raíz de que empecé a utilizar tantas máscaras en la vida. Y quería utilizar esa máscara del buen papá que nunca se dio.
1: Perfecto. Como dice el Salmo 139, en el versículo 1, Señor, tú me sondeas y me conoces. Como siempre, en reflexión y ya regresamos.

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3: No podemos ser prepotentes. La prepotencia de Pedro en el pasado fue que lo llevó a la negación. Porque nosotros decimos: Señor, yo no te voy a negar, yo voy a estar seguro en tus caminos, Señor, yo voy a estar seguro, no voy a caer, no voy a caer. Y bien, cuando viene, sale inmediatamente, ahí estás tú en el suelo ya, por estar de prepotente. Eso le pasó a Pedro, porque él estaba seguro, se daba muy fuerte. No pretendemos ser muy fuertes, nosotros pretendemos, hermano. Y Pedro, hermano, cuando negó a Jesús tres veces, Pedro lloró profundamente. Después que lo había negado tres veces, lloró, lloró como un niño, lloró, lloró su pecado. Pero Jesús tenía eso presente y él debía de sanar, él quería sanar a Pedro. Pedro no se había sanado. Pero Pedro, hermano, cuando Jesús le dijo por tercera vez: Señor, tú sabes que te quiero, tú sabes que te negué, tú sabes, Señor, que fui débil y que muchas veces yo pretendía ser tan fuerte, pero que te negué, Jesús. Y es lo que el Señor quería sanar, hermano. El perdón sana las heridas. Y el Señor estaba perdonando a Pedro. El Señor estaba sanando a Pedro ese momento que había pasado. Era necesario que el Señor sanara a Pedro, porque Pedro era el que iba a dirigir su iglesia. Y por eso le dije: Señor, apacienta mis ovejas, porque él quería del todo sanar a Pedro de esas heridas. Por eso el Señor hoy también quiere sanarte a ti a través del perdón. Amén.
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0: ¿Qué máscara estoy usando delante de los demás y qué estoy tratando de esconder detrás de ella? Quitarnos la máscara no significa mostrar nuestras heridas a todo el mundo. Significa permitir que Dios entre en aquellos lugares de nuestra vida que hemos escondido, para sanarlos con su amor y devolvernos nuestra verdadera identidad. Continuamos entonces con nuestro querido Orlando. Nos vas a comentar, mi querido Orlando, cuando uno entra a un espacio diferente, que siempre le comentan, le cuentan, que uno escucha, pero cuando uno tiene una vivencia, pues cambia absolutamente todo, ¿no? Una cosa es vivirlo y otra cosa es que me cuenten. Bueno, entras tú a la cárcel y ¿qué pasa en ti? ¿Qué pasa contigo?
1: Como les venía contando, yo vengo de una sociedad donde era pura, una sociedad donde no había vicios grandes, donde no había yo atracos, donde no había asesinatos, donde no había realmente cosas así como impactantes, por decirlo así. Llego a la cárcel y me encuentro pues con el hombre en lo más bajo de su espiritualidad. Me encuentro con muchas personas heridas que no reciben amor y que no saben dar amor. Entonces encuentro otro mundo donde en esa época pues no había celulares, tampoco había llamadas telefónicas de allá adentro, no había, o sea, así la gente quisiera, se manejaban todavía las cartas, ¿sí? Los internos tenían que escribir por cartas, donde encuentro resentimiento y al que llega hay que descargarle todo ese dolor. Ellos quieren asustar a la persona que llega, maltratar su modo de defensa de ellos es si están tristes, si están dolidos, si están rotos, mostrar es el ser humano malo, no mostrar el sentimiento que llevan adentro. Entonces, en medio de todo, y gracias a Dios, pues mis papás, mis amigos estaban presentes y me llevaban algo de dinero, me llevaban cositas de comer. Entonces yo veo que ellos pelean por todo y se agarran a cuchillo, se agreden, se lastiman. Y entonces yo les comparto, ¿sí? Me llevan un jabón para lavar la ropa y yo comparto mi jabón, para que hay personas que allá no tenían jabón, un jabón para lavar su ropa. Y sin querer empiezo a mostrarles la misericordia de Dios. Empiezo a mostrarles que a través de un tinto ellos peleaban porque jugaban muchas veces, apostaban un tinto y no tenían con qué pagarlo. Eso desencadenaba en una pelea a cuchillo. Entonces yo les ofrecí el tinto a los dos y todos contentos, por decirlo así. Empecé a hacer un lazo de amigos en medio de tanto caos, en medio de tanto dolor. Porque pues cuando llegué en un comienzo, sentí que mi vida estuvo en peligro porque en medio de mi soberbia, pues yo llegué hablando como duro, como un joven pues que se creía muy valiente, y realmente eso ya no funciona. Pero al cambiar y quitarme esa máscara y mostrarles quién era yo en realidad, una persona amable y una persona que iba porque pues que tuvo un problema y que de un día para otro resulté allá sin darme cuenta. Como cualquiera de nosotros, hoy estamos en la calle, de eso sí me di cuenta, y así como yo estoy acá en este momento, puedo salir y no sé qué puedo hacer, empujar a alguien, se cayó, tratar a alguien mal y me reaccionó y reaccioné más fuerte. Uno en cualquier momento puede terminar en una cárcel. Entonces vino mi proceso de la cárcel. Es bastante, bastante largo, por decir así, de contar, y bastante duro, porque en este momento yo había bloqueado en mi memoria, en mi cerebro, esos momentos, porque fue una parte muy difícil de mi vida. Estar uno bien, ser un hijo de casa, llegar a dormir a mi casa, tener mi comida y después ver cómo te sirven un agua con una papa, y muchas veces este interno cambia esa papa por un cigarrillo. Es terrible, ¿sí? Yo solo pensaba en que un día yo iba a salir de ahí y iba a recuperar mi hogar, iba a recuperar mi vida, pero que estas personas no tienen ilusión de salir y de nada, solo de sobrevivir ese día, por decirlo así. No hay esperanza de vida, no hay esperanza de salida. Yo tenía mucha esperanza y ahí paso a contarles que Dios me hizo el primer llamado. mi mamá, una mujer católica de oración, ministro de oración, me lleva una Biblia y me dice mi mamá que lea la Biblia y que le pida a Dios, que Él me va a sacar de ahí, que vamos a salir de esta situación. Ella no, ni siquiera dijo problema, jamás tuve un reproche de mi papá, de mi mamá, siempre ellos apoyándome, siempre ellos ese puerto donde uno podía llegar o donde puede uno llegar, es un puerto seguro. Mi mamá me dice que le pida a Dios, que le ore a Dios, que Él me va a sacar de ese problema. En una de esas noches de tristeza, de desesperanza, de amargura, de desolación, decido hablar con Dios y le digo que me saque de ahí y le hago la promesa de leer la Biblia. Empiezo a leer la Biblia y unos días después voy en los Salmos y llega una orden de excarcelación y el proceso, pues gracias a Dios, sale en buenos términos y salgo yo de allí. Un capítulo de mi vida, un capítulo un poquito doloroso, pero que me dio bases firmes para saber que no quería yo volver nunca a una cárcel. Y que el día que tuviera una familia y en mi vida tenía que cuidarme mucho, porque en cualquier momento puede uno terminar en una cárcel sin saber cómo.
0: Cuando tú leías la palabra, ¿qué sentías con cada letra, con cada llamado, con esa voz del Señor que está ahí y siempre tiene una invitación y siempre tiene un abrazo porque su amor es infinito? Al leerla, ¿a qué te invitaba la palabra, que es el mismo Señor?
1: Te voy a ser sincero, Carmen, porque yo vine aquí para decir la verdad, ¿sí? No sentía nada, no sentía nada. Leía desconsolado, leía, no conocía al Señor, leía en un afán de cumplir la promesa. Pero realmente cuando decía que, hijo de acá, hijo de Ananías, hijo de ta, ta, ta, yo decía, ¿y esto qué? ¿Sí? No entendía, no había una invocación al Espíritu Santo, no había una espiritualidad en mí, estaba muerta. Entonces yo leía y sencillamente me dediqué a eso, ¿sí? No conocía de Dios, o sea, lo que mis papás me habían inculcado se había apagado. En una cárcel se muere todo, ¿sí? Se muere la esperanza, se muere el amor, se muere la espiritualidad que uno debería tener. Ahí no aparece en ningún momento nada. Entonces me dediqué a leer la Biblia. Y ya, te cuento la verdad. Lo único que me quedó, que sí te voy a decir, fue la parte de Job. Cuando Dios le habla a Job, y así como le dio todo, por una prueba que él le puso, le quita todo. Pero vuelve y lo restaura. Entonces yo decía, bueno, Dios me restaurará todo. No he hecho las cosas bien, pero esa parte de las pocas que entendí. Leía los Salmos, leía muchas historias, pero realmente no tenía esa conexión espiritual. Por eso muchas veces nosotros no le tomamos ese amor a la lectura, ¿sí? A la lectura de la palabra, porque es Dios hablándonos a nosotros. Pero realmente si no abrimos el corazón y no nos miramos hacia adentro, no podemos encontrarnos con el Señor. Entonces yo solo estaba mirando afuera el mundo cuándo iba a salir para seguir mi vida. Y pues así se dio

0: se iba endureciendo más.
1: Y nunca más volviste a leer la palabra, nada, quedó archivada la Biblia. No,
0: la Biblia me la regaló mi mamá y, sí. y te cuento, hasta el día de hoy está en mi mesa de noche. La promesa quedó ahí, más adelante te contaré qué sucedió. Okay. Eso es como en Netflix, ¿no? Por capítulos.
1: Sí, perfecto.
0: Pero no, ni la oración ni nada, volví al mundo. En el año 95 me graduó, se graduó a mi esposa. Año 98, y sigue la rumba, y sigue todo chévere, la vida muy, muy, muy bacana, como decimos por ahí. Dios por ahí no aparecía, a Dios lo olvidé, y cada vez mi corazón más duro y más roto, se va volviendo más de piedra, y no nos vamos dando cuenta cómo ese corazón de ese niño, un corazón de carne, un corazón de amor, se iba volviendo cada vez más duro. Me graduó en año 98, decidimos casarnos por lo civil, ¿sí? tampoco estaba Dios en nuestras vidas. Año 99 vuelvo a tener otro suceso fuerte y digo, Dios mío, Señor, yo he podido lesionar a unas personas, he podido en un accidente, y como que vuelvo y retomo y digo, ¿qué está pasando? Tengo que cambiar mi vida, tengo que dejar la bebida, tengo que dejar las fiestas, tengo que dejar este mundo. Y entonces es otro llamado, pero pues no lo tomo así como algo primordial, por decirlo así. Sí, sí me tocó, pero no le di la importancia que debía. Año 2000, nace mi hijo Santiago, la ilusión y todo el amor de mi vida. A partir de ese año decido que de pronto lo que me gastaba en bebida, con los amigos y como medianamente pues me iba bien en mi empresa, tenía una microempresa. Había plata para todo, para la casa, para la rumba, para pasear. Entonces, pues chévere, yo no creía que está haciendo las cosas muy bien. Pero sigue uno sembrando en ese corazón la dureza, sigue uno sembrando la piedra en el corazón. Es algo paradójico, pero cuando más deberíamos darle gracias a Dios, porque nuestra vida, nuestra familia va creciendo, y sobre todo que yo quería tener una familia como repetir la familia de mi papá, la familia en la que viví. Entonces en el año 2000 nace mi hijo, decido que si me gastaba en una botella de whisky ahora eso va a ser para la vacuna, para el médico de mis hijos, para darle una mejor calidad de vida a él y seguirla dando a mi familia. Y empiezan a pasar los años, empieza a crecer este hermoso bebé. Me siento el papá perfecto, siento que tengo la familia perfecta, una máscara más en la vida, la máscara del hogar perfecto ante los amigos, como respondo en mi negocio, con mis finanzas, con todo, me siento pues que soy muy buen hombre, que ayudo a la gente, pero no me doy cuenta que ese hombre que sale de pagar una factura y que es el gran hombre sale, y si algún motociclista se atraviesa en la calle, entonces le respondo con una mala palabra. A veces siento ganas de echarle el carro encima, o sea, cosas que no son de Dios y que no construyen nada bueno en mí, que sigo endureciendo ese corazón y cada vez se vuelve una roca más dura, ¿sí? Sin darnos cuenta, y no nos damos cuenta que eso no lo estamos haciendo para nosotros, lo estamos sembrando con nuestra familia y con la sociedad, ¿sí? Que cada día salimos y no nos aguantamos nada de nadie. Sí, en el Transmilenio alguien lleva mucho afán porque va tarde a su trabajo y de pronto nos tropezó, nos empujó, entonces la mala palabra, no pensamos que de pronto esa persona, esa señora, ese ser humano tiene muchos problemas y que no lo hace porque quiera agredir, sino porque lleva muchas cosas en su cabeza. Y así va pasando mi vida. Año 2011, nos casamos por lo católico. Un matrimonio donde decidimos que ya llevamos tiempo, años, y las cosas se dan, y no hicimos fiesta, no hicimos gran fiesta, fue el sacramento, pero todavía yo estaba muy lejos del Señor. Pienso que lo más importante del matrimonio es invitar a Dios a esa unión que va a ser uno para toda la vida. Y no siento en ese momento que lo hubiera hecho. Fue un matrimonio donde sí recibimos el sacramento, pero todavía siento que me faltaba mucha espiritualidad. Año 2014. En este año

0: A nuestro hijo le lo diagnostican con depresión y ansiedad. Empiezo a ver los frutos de todo lo que he venido sembrando en mi vida. Sí, empiezo a ver que la ilusión de mi vida, que esa familia perfecta que quería, que todo lo que pensaba que yo había sembrado no era así. Y empieza un proceso donde empiezo a recibir con creces todo lo que había sembrado desde mi juventud. Sí, todas esas rumbas, haber dejado entrar, por decir algo, haber dejado entrar el mal en mi vida, los espíritus. Esto es una cuestión también muy espiritual. Empiezo a ver que todo eso que sembré se empieza a recoger en cuanto a que no tiene uno amigos, el mundo empieza a nublarse, mi papá se enferma, mi papá enfermo renal, él sufre de tensión alta, arritmia cardíaca, diabetes, tiene una cantidad de enfermedades que vienen acompañadas entre el proceso de diálisis. Yo empiezo a acompañarlo y empiezo a ver que las cosas no empiezan a funcionar como yo pensaba que iban a ser en la vida que estaba planeando yo como una vida perfecta. Luego se nos viene, en ese transcurso ya empiezan a pasar los años, empieza mi relación tanto con mi hijo como con mi esposa a deteriorarse mucho. Sí, mi esposa, que se casó amándome, sentía que cada día se alejaba más, cada día la veía más triste. A mi hijo lo llevamos a un psicólogo, a otro y a otro. No encontramos respuesta, no encontramos mejoría. A pesar de que terminó su bachillerato bien, académicamente buen estudiante, no trajo problemas en la casa. Seguía con su depresión y su ansiedad en una forma pues constante y no veía yo por dónde solucionar esto, que yo estaba acostumbrado a que todo, como que si había alguna situación, muy fácilmente se solucionaba con dinero, ¿sí? Con los amigos, el favor, y que todo era como muy fácil en la vida hasta ese momento. Empieza mi vida a volverse en un tono gris. Empiezo a perderle el color a la vida, esa alegría que me daba el alcohol. Así, ya no me, o sea, para decirte que ya no me dan ganas ni de tomar. Empieza también en mi vida empieza a aparecer la depresión. Sí, ya no quiero ir a trabajar, no quiero hablar con los amigos, no quiero hablar con los clientes. Mi negocio se empieza a ir de caída. Ya no abro el negocio a las horas que es. Así va transcurriendo el tiempo y se viene la pandemia, pues quedamos todos encerrados. Sí, mi papá en pandemia, con todas sus enfermedades que tenía, fallece. Mi papá sí muere. Por ese tiempo mi suegro se enferma, una enfermedad muy grave donde su órgano, su intestino colapsa y se ve hospitalizado con el estómago abierto, dura así un muy largo tiempo. Empiezan a aparecer en la familia eventos que en ese momento siento catastróficos, mis negocios no funcionan y empiezo a haber un enredo en mi vida total, que empieza un descontrol donde todo lo que yo había sembrado y que pensaba que era perfecto, y ese mundo de máscaras que tenía de la vida perfecta, y esa vida se empezó a derrumbar. Y mi depresión crece hasta tal punto en que en un momento toco fondo. Y cualquier día, año 2022, mes de noviembre del año 2022, una mañana caigo rendido. Y ese día me acordé que había un Dios, que por ahí había un Dios. Y esa mañana miré al cielo y le dije a Dios que me dolía el corazón y que me dolía el alma. Y que yo era un simple ser humano que no podía solucionar las cosas y que no quería vivir más. Fue tanto el nivel de depresión que le dije a Dios que le pedí que me enviara un rayo. Le dije, mándeme un rayo y acabe con esto. Ya las cosas no quiero que funcionen así. En ese momento me acuerdo de que mi papá murió en la pandemia y digo, mi mamá está solita, no la puedo dejar. Y le cambié el negocio al Señor. Entonces le dije, no, Señor, sabes que no me lleves. tómate esta vida, te la devuelvo. Yo ya no puedo con ella. Ya sentía que no quería vivir, que no tenía fuerzas para vivir, que ese hombre con esa máscara de invulnerable, que ese hombre egocéntrico, sentí que no era nada. Y me rendí a los pies de Dios. Le dije, Señor, toma esta vida y haz lo que quieras. Seguidamente un amigo mío, un amigo y familiar, me invitaba hace mucho tiempo a un retiro de Emaús. Sí, él me aborda y por la misericordia de Dios, él me invitó al retiro, me lo pagó y 3 días después estaba yo en un retiro de Emaús.
1: Como Dios tiene sus caminos, ¿no? Y nos llama por caminos diferentes, pero siempre un encuentro con Él y con lo que tú nos has contado y que te agradezco de corazón, de verdad, esa sinceridad tuya y esa apertura, porque hay mucha gente que le da pena mostrarse como es y contar su historia. Entonces yo admiro mucho esa valentía de contar historia, la verdad, como tú dices, sin máscara. Y como nos dice Romanos 8:28, Pablo en Romanos, sabemos que Dios dispone todas las cosas para bien de los que lo aman. Y empieza un camino diferente por su gloria, para su gloria. Y cuando uno descubre que algo no es para mi bien, Dios cambia todo. Hay experiencias que llegan a nuestra vida y al principio no entendemos por qué. Algunas duelen, decepcionan o nos obligan a soltar personas, situaciones y proyectos que creíamos necesarios, como tú nos lo has contado. Tenías el mundo en tus manos y te das cuenta que no eras así. Conoce uno su vulnerabilidad y eso lo permite Dios. Conoce uno su fragilidad, conoce uno sus límites, porque a veces creemos que todo lo podemos. Pero con Dios aprendemos algo maravilloso. No todo lo que queremos es lo que necesitamos. Y no todo lo que perdemos es una pérdida. A veces es ganancia. Y me acuerdo de Maturana cuando decía, perder es ganar un poco, que causó mucho revuelo y mucha gente se reía, ¿no? Pero cada día tiene mucho más sentido. Es bien profunda. Y a veces Dios permite que una puerta se cierre porque conoce lo que nosotros todavía no podemos ver. Lo que parecía un fracaso puede convertirse en una oportunidad y lo que parecía un final puede ser el comienzo de algo nuevo. Yo te agradezco, mi querido Orlando, por haber estado con nosotros. Quedas invitado para el próximo programa. Ya me dijiste que sí.
0: Sí, te bendigo. Claro.
1: Tan lindo.
0: Mucho gusto.
1: Gracias y te bendigo de corazón. Y gracias a don Fernando Puerto, nuestro jefe de producción, que nos acompaña. Y para ustedes, bendiciones y un abrazo fraterno.

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3: Con respecto a su estado de ánimo, la Escritura también dice, Proverbios 14:17a. El hombre rabioso hace disparates. Esto es bien cierto. Esa persona que tiene mal carácter se mantiene con un estado de ánimo negativo, enfermo. Por eso la Escritura lo llama un hombre rabioso. Está enfermo. Tiene la ira en su corazón, en su hablar, en su actitud. Y por eso todo lo que haga lo hará mal. La Escritura le llama disparates.
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0: pero muy buenas noches. Bueno, siempre es para nosotros una gran emoción, una gran alegría estar compartiendo en este espacio a través de la emisora Minuto de Dios 107.9 FM, más fe, más vida. Bueno, saludando a todas las personas que se conectan a través de las diferentes estaciones, a los que nos siguen a través de la página de YouTube Más Fe, Más Vida, y aquellos que nos siguen también a través de la aplicación emisora Minuto de Dios. Esposita, ¿cómo estás?
1: Hola, Dios los bendiga. Un saludo muy especial para todos. Reciban de parte nuestra un abrazo digital en este momento. Y muy felices de seguir compartiendo en este espacio Más Fe, Más Vida, y de compartir este tema maravilloso y de experimentar la sanación del Señor. Por eso lo hemos llamado Dios mi sanador, y justamente hablando acerca del perdón, que como nos decía el Padre Pío, es la mejor medicina para el alma.
0: Así es. Vamos a iniciar entonces haciendo una pequeña oración. Preséntale ahí al Señor donde estés este momento. Preséntale esta hora, cómo está tu vida, cómo estás tú, y qué bueno que ahí donde estés le digas: aquí vengo, Señor, porque tú eres la paz de mi alma. Preséntale al Señor el afán, preséntale al Señor el cansancio, preséntale al Señor la realidad de este día y dile: Señor, vengo a ti porque eres la paz, porque eres mi refugio, mi descanso, mi consuelo.

0: más que venimos ante el Señor en esta hora para entregarle todo lo que nos carga, todo lo que nos pesa, todo lo que en algún momento hemos venido llevando a lo largo de quizás años, que es ese resentimiento, que es esa falta de perdón. Y qué más que podemos venir a Él, que es la fuente de la vida, la fuente del amor, la fuente de la cual podemos nadar, beber y disfrutar de la vida. Gracias al Señor.
1: Qué bendecidos somos poder descansar en los brazos del Señor, poder encontrar en Él el consuelo que estamos necesitando justamente para este tema del que estamos hablando, el perdón. En Él encontramos la gracia, en Él encontramos la fuerza, en Él encontramos la esperanza para continuar este proceso y este camino del perdón. Decía el Papa San Juan Pablo II, el perdón es una opción del corazón que va contra el instinto espontáneo de devolver mal por mal. Justamente este devolver mal por mal era lo que se llamaba en el Antiguo Testamento la ley del talión, que era lo que nosotros hemos conocido popularmente ojo por ojo, diente por diente. ¿Y qué permitía esta ley del talión? Pues permitía que si yo te robaba una gallina, tú me podías robar una gallina. Si a ti te daban un golpe, tú podías dar ese mismo golpe, pero en la misma proporción. Así lo que ellos trataban de hacer era humanamente ir evitando excesos y establecer de alguna manera una justicia proporcional. Pero lo que vino a hacer Jesús fue darle un resignificado a esa ley del talión. Por eso también nosotros podemos encontrar en la Biblia a Jesús diciendo: han oído que se dijo ojo por ojo y diente por diente. Eso lo encontramos en Mateo 5. Pero yo les digo, no resistan al que les haga mal. Por eso, el perdón propuesto por Jesús y propuesto en la palabra de Dios invita a romper esa lógica humana. Y como lo dice San Juan Pablo II, tal vez el perdón no es un instinto natural, porque cuando yo recibo el golpe quiero devolver ese mismo golpe. Pero cuando encontramos en el Señor la gracia, cuando encontramos en Él esa fuerza, pues podemos dar ese pasito de más que Él mismo nos pidió, y ese pasito es perdonar y llegar al punto del amor.
0: Así es, llegar al punto del amor, y ese punto del amor que es justamente pues mirar a la persona que nos hizo daño, pero con los ojos de Jesús, o sea, a través de los ojos de Jesús. Y ya lo hemos hablado en algún momento, cuando miramos a través de los ojos de Jesús nos damos cuenta de que la persona también ha sufrido, de que la persona también quizás ha tenido una herida en su vida que la hace ser lo que hace. Y generalmente el que agrede es porque también en algún momento fue agredido. Mirar a aquella persona a través de los ojos del Señor. Mira, y es importante pues para ello que el Señor nos dé esa mirada de misericordia. Dile al Señor, dame una mirada de misericordia y no de juicio. Dame una mirada de misericordia y que pueda haber según tu justicia. Mira, porque en esa ley del talión también ocurría algo muy especial. Cuando te hacían algo, te robaban la gallina, tú ibas entonces a reclamar luego la gallina que te robaron y un poquito más, quizás te le llevabas el maíz bueno, para que la persona no vuelva a hacer nada. Pero la otra persona, por hacer justicia, se llevaba la gallina, el maíz, y quizás se llevaba el gallo también. Entonces, esa medida de justicia de nosotros a veces es muy acomodada. Qué bueno tener esa medida de justicia que Dios nos enseña, que es una justicia en el amor, en el perdón, una justicia que se pone directamente, digámoslo de esta manera, en los zapatos de la otra persona.
1: Y hay otro punto que me gustaría compartir y que me parece importante. Es que, como hemos dicho, el perdón es un camino, el perdón es un proceso. Vamos dando pasos a veces no es tan fácil, otras veces esos pasos los vamos a dar más ágilmente, pero entonces acá es importante reconocer que el perdón es diferente a la reconciliación, porque muchas veces pensamos, no, yo no perdono, pues cómo voy a perdonar a esta persona que me hizo esa ofensa tan grande, y yo ya después no voy a ir a abrazarlo, y yo ya después no voy a volver a ser la super amiga de esa persona como lo había sido antes. Y el perdón es unilateral, es decir, el perdón es un regalo para ti mismo en el que tú liberas el corazón. En ese momento tú descargas todas esas deseos de venganza que tienes contra la otra persona, todos esos sentimientos negativos, y eso va a producir, como hemos dicho, un bienestar muy grande para tu alma, para tu cuerpo, para tu corazón, espiritualmente. Ahora, el otro punto del que les estaba diciendo que es diferente al perdón es la reconciliación. Es el hecho de volver a construir con esa persona la relación que había antes. Pero en este punto es importante, como les había dicho, entender que la reconciliación también depende del arrepentimiento de la otra persona. Mientras el perdón depende de mí, la reconciliación depende de ambos.
0: Así es. Hace un tiempo se me acercó una mujer, ya una señora, y me dijo: Andrés, estamos hablando acerca del perdón, me duele profundamente perdonar, porque, pues, te voy a confesar algo, me lo dijo pues de esa manera, y como ella no me dijo, bueno, claramente aquí estamos hablando de algo que ella vivió, no decimos el nombre de la persona, pero sí lo que sucedió. Mira, en un momento cuando era niña, ella fue abusada justamente por un familiar, y durante mucho tiempo ella odió a ese hombre por lo que le había hecho. Ella me dijo: cargué durante muchos años con ese odio en mi corazón. Mira, aquí hay un llamado de atención. Temas como estos deben de ser denunciados. Si hay un abuso, el perdonar no significa que no se denuncie. Hay que denunciar, hay que hablar claramente: mira, está ocurriendo esto. Y para ello están las instancias, pues, que aplican la justicia, pero es importante no callar. Perdonar no significa que haya que callar en un momento de estos de injusticia. Y yo le dije a aquella mujer: mira, claro que sí. Mira, es importante que te acerques al Señor, que Él sana tu corazón a través del perdón. El corazón es sanado, el corazón de cada persona. Yo le dije a ella: no necesitas ir a abrazar a aquella persona, no necesitas ir a llamarlo, no. Es importante que tu corazón tenga paz, ora por esta persona, pídele a Dios que le vaya muy bien, que Dios lo bendiga, pero la justicia tiene que estar en manos de Dios, y que tu corazón sea sanado. Tiempo después aquella mujer se me volvió a acercar y me dijo: mira, hoy estoy contenta porque conocí a un hombre, me voy a casar con él, es un hombre que me ama, yo lo amo a él, está en los caminos del Señor, y bueno, es una gran bendición. Pero luego me dijo: mira, y me di cuenta que aquel que me agredió durante tanto tiempo está enfermo, está muy mal, y hoy puedo orar por él a la distancia y pedirle al Señor que en este momento sane también su vida, y que también le perdone todo aquello que me hizo cuando yo era una niña. Pero realmente lo que está viviendo ahora no se lo deseo a nadie, es un dolor que yo creo que ya con lo que está viviendo más que pagó lo que me hizo a mí. Mira, lo que tú dices, esposa, el perdón no es ir a llamar a la persona y reconciliarse, no, pero sí dejar tu corazón totalmente sano, dejar la justicia en manos del Señor. Y obviamente, como lo decíamos ahorita, perdonar no significa, en un caso de estos de abuso, no es callar, hay que denunciar, y sobre todo, pues, es importante aquí un llamado de atención para que los padres escuchen a sus hijos. Yo sé que está la realidad del trabajo, pero es importante que si tu hijo, tu hija, en algún momento está callado, lo notas muy silencioso, es porque de pronto en algún momento lo tienes que dejar allí al cuidado de quizás tu familia, o bueno, en fin, personas que tú no conoces o que sí conoces, pero no saben qué están haciendo durante tu ausencia. Si tú notas que tu hijito o tu hijita tiene un comportamiento que no es el habitual, es importante sentarse con él, mirarlo a la cara y escucharlo. Ese diálogo es vital, porque podemos estar evitando en caso de esto un abuso o una situación que tu hijo o tu hija esté viviendo. Y es justicia también, en este caso, poner esa situación en las autoridades, pues en manos de las autoridades.
1: Y para complementar lo que tú nos acabas de decir, nosotros como católicos también debemos tener esa capacidad de establecer límites, de alejarnos de las personas tóxicas, de decir no. Muchas veces pensamos que por ser espirituales o por ser muy buenas personas podemos dejar que otros abusen de nosotros, abusen de nuestra confianza, y nada de eso es cierto. Debemos tener también nosotros ese carácter, como el carácter de Cristo, para hacer respetar nuestra dignidad como personas, como hijos de Dios. Y para dar una conclusión acerca de esta ley del talión y de cómo Jesús viene a enseñarnos a dar un pasito más, podríamos concluir que el ojo por ojo Jesús lo cambió por el perdón, la justicia humana por la justicia divina, o la misericordia divina más bien, el castigo por la sanación y la venganza por el amor. En este proceso que hemos emprendido y que con la gracia de Dios llevaremos a cabo, cada paso será importante para nosotros. Iniciaremos con el perdón, continuaremos con la reconciliación, hasta que podamos, como tú nos decías en ese testimonio tan bello de esta mujer, orar por nuestros enemigos, amar a nuestros enemigos, como el mismo Señor nos lo pide en Mateo capítulo 5. Amen a sus enemigos y oren por los que los persiguen.
0: Tremendo, tremendo el llamado que Dios nos hace. Oren por los que los persiguen. Trae a tu mente a aquella persona que te persigue, que te ha hecho mal, y orar por ella. Mira, todo es gracia de Dios, todo es gracia de Dios. Y qué bueno iniciar diciéndole al Señor: dame un corazón limpio, dame un corazón puro. Muchas veces no vemos la gloria de Dios en nuestra vida, justamente porque el corazón de nosotros se nos endurece por el resentimiento. Tú quieres ver la gloria de Dios, quieres ver las bendiciones del Señor, pues es importante que tu corazón sea limpio, es importante que tu corazón esté dispuesto al amor y soltar todo resentimiento. Y mira, y justamente así lo dice el Señor: bienaventurados los de corazón limpio, porque verán a Dios. Y muchas veces de verdad no vemos a Dios porque nuestro corazón no está limpio, está contaminado, se ha endurecido. Y justamente Dios nos dice: no dejen que su corazón se endurezca, no dejen que su corazón se endurezca. Justamente Filipenses capítulo 2 versículo 13 dice: Dios es el que produce en ustedes el querer como el hacer por su buena voluntad, por su buena voluntad. Qué bueno que tú le digas: Señor, por favor, que mi corazón esté dispuesto, que mi corazón esté pronto a perdonar. Mira, el perdón es el amor de un corazón herido que no se resiste a morir. Guarda esa frase en tu corazón: el perdón es el amor de un corazón herido que no se resiste a morir. Debemos dejar nuestro corazón ser moldeado, ser tomado en las manos de Dios. Él es el alfarero, Él es el artesano, Él es el que hace su obra en nuestra vida. Confía en el Señor, reposa en el Señor, descansa en Él, que este es un tiempo maravilloso, un tiempo de gracia. Y justamente pues este tiempo que Dios dispone, la cuaresma, es un momento y es un tiempo maravilloso para dejar que el fuego del amor de Dios vaya purificando nuestro corazón. Justo 40 días habla de purificación, 40 días de Jesús en el desierto, un corazón totalmente dispuesto a la voluntad del Padre, 40 años en el desierto, nos habla claramente acerca de esa purificación perfecta para que el pueblo de Israel pudiera entrar a esa tierra prometida. Bueno, 40 días. Bueno, es precioso. Bueno, si seguimos ahondando en el tema de los 40, nos damos cuenta de la riqueza que hay. Pero bueno, Dios es bueno, Dios es grande. Mira, recuerda que somos perdonados en la medida que nosotros perdonemos. ¿Quién da la medida del perdón? La das tú. Y con la vara que midas, serás medido. Con la vara que midas, así nos dice el Señor, seremos medidos. Mira, yo recuerdo un ejemplo maravilloso acerca de esta vara, de esta medida. Y si seremos medidos con la misma vara que nosotros medimos, quiere decir que nosotros seremos o colocamos la medida de la justicia, más bien, la medida de la justicia. Y recuerdo ese ejemplo, me causa curiosidad porque, bueno, llega el día en que tú vas a fallecer, vas a ir, suponemos, a la presencia del Señor. Y si serás medido con la vara que tú midas, entonces te vas a encontrar a un juez que eres como, que es como tú, que es como tú. Y si tú dices, no, yo no perdono, si tú dices, no, yo la verdad perdono, pero no olvido, ese juez va a decir, mira, lo siento mucho, yo perdono, pero no olvido, listo. Y como dicen por ahí, de malas. Pero si tú desde ya dispones tu corazón para el perdón, y tú dices, bueno, yo te perdono, eso no es nada, perdono, perdono, en el nombre de Jesús, ya, suelto, suelto. El día en que tú fallezcas, el día en que tú vayas a la presencia de Dios, te vas a encontrar esa misma vara que te va a decir, bueno, no, no, tranquilo, sigue adelante, eso no es nada, pasa al cielo, descansa, porque no, tranquilo, eso no es nada, yo ya oré, ya perdone. Entonces, qué bueno dejar que la palabra de Dios se cumpla en nuestra vida, dejar que esa palabra del Señor también nos mida y confiar en el Señor, confiar en la palabra, confiar en la voluntad de Él, que Dios quiere bendecirte desde ahora y hasta la eternidad.
1: Y además también ese resentimiento nos daña a nosotros mismos, esa falta de perdón es muy mal negocio para nosotros, porque el Espíritu de Dios no puede habitar un corazón que esté lleno de falta de perdón, de enojo, de amargura, de dolor del pasado, de malos sentimientos. Así que todos queremos ser llenos de la presencia de Dios, todos queremos ser llenos del Espíritu Santo, todos lo queremos recibir a plenitud, pero si nuestro corazón está lleno de resentimiento, allí no podrá estar Él, allí no podrá vivir Él, porque recordemos, somos templo del Espíritu Santo. Imagínate tú en el templo del Señor, en una parroquia, cuando vas a misa, estar allí parado y en medio del altar empezar a insultar a tu hermano. ¿Tú lo harías? Es la pregunta que te hago. Ahora, si no lo harías ahí, yo no lo haría, porque me daría mucha vergüenza. Sí, lo hacemos en nuestro templo interior. Por eso, muchas veces el Señor no puede manifestarse en nuestra vida, porque cada paso que nosotros demos será un paso que demos en la oscuridad, tal vez un paso con la intención incorrecta, tal vez con el deseo incorrecto, y por eso Dios muchas veces no puede bendecir nuestra vida.
0: Así es, abrirnos a la bendición del Señor. Qué bueno que ahí donde estés, bueno, recuerdes que estamos en un espacio maravilloso, Más Fe, Más Vida, a través de la radio Minuto de Dios 107.9 FM en Bogotá, saludando una vez más a las personas que se encuentran conectadas a través de la aplicación emisora Minuto de Dios y a los que se encuentran conectados también a través del canal Más Fe, Más Vida en YouTube. Mira, si queremos vivir la bendición del Señor, es fácil, es simplemente hacer efectiva la palabra del Señor. Es fácil. Aunque no es fácil la situación que estemos atravesando, pero el camino está escrito. El camino es hacer la voluntad del Señor, confiar en Él y, como le decíamos ahorita, reposar en su palabra. Perdona nuestras ofensas. Incluso hay una traducción que me encantó, porque nosotros normalmente decimos perdona nuestras ofensas porque también nosotros perdonamos a los que nos ofenden, pero esta versión me gustó mucho y justo la escuchamos en el Evangelio. Perdona nuestras ofensas que también nosotros perdonamos a los que nos ofenden. Este perdón que está condicionado también a nuestra realidad. Es que si yo ya perdoné, Señor, ya tú también me perdonas. Y es hermoso cómo el Señor nos permite vivir esa realidad de Padre, ese Padre que justamente desea bendecirnos. Mira, hijo, haciendo una pequeña reflexión, aquí un pequeño paréntesis acerca del Padre Nuestro. Mira que es interesante que primero dice, danos el pan de cada día y luego perdona nuestras ofensas. Qué curioso, ¿no debería ser primero, Señor, perdona nuestras ofensas y ahora sí danos el pan? A los oyentes que nos en este momento están escuchando, sería más lógico eso. Porque a veces decimos, bueno, no, primero pídeme perdón y luego ahí sí te bendigo, ahí sí te doy lo que necesitas. Pero en cambio es diferente, el Señor nos da el pan y luego ahí sí viene la oración del perdón. Mira, Dios es Padre antes que juez. Dios es Padre antes que juez. Bueno, sabemos que Dios está contigo, con nosotros, que nos abraza, que su amor es incondicional. Pero bueno, en la segunda parte vamos a estar orando, vamos a estar todo el bloque presentándole al Señor estos deseos de perdonar, de ser perdonados. Vamos a entrar en una dimensión maravillosa de la oración, Dios perdonador, los niveles de perdón. Entonces no te vayas, ya regresamos después de comerciales a un tiempo maravilloso de oración.

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0: Muy bien, estamos de vuelta a Más Fe, Más Vida a través de la Radio Minuto de Dios 107.9 FM. Bueno, hemos estado hablando estos días acerca del resentimiento, de la importancia del perdón, ya que es la columna vertebral justamente de la sanación interior. Un corazón lleno de resentimiento es un corazón que no está limpio. Y la palabra de Dios claramente dice: bienaventurados los de corazón limpio, porque verán a Dios. El resentimiento nos impide ver la belleza de Dios a lo largo de la vida, a lo largo del día. Nos impide ver las bendiciones que recibimos diariamente. Qué bueno que antes de continuar con este bloque que vamos a tener de oración, justamente para que Dios pase sanando nuestros corazones, te dispongas con todo el corazón y le digas: Señor, aquí estoy. Qué bueno que busques un lugar tranquilo, que busques un lugar cómodo si lo puedes hacer. Que puedas estar solo allí, puede ser tu cuarto o alguna habitación, y que le digas: Señor, aquí está dispuesto este momento, está dispuesto este lugar para que tu obra sanadora se haga vida en mí. Dile: aquí estoy, Señor, tal como soy me presento, sin ocultarte nada, sin detener que hagas tu obra, sin temor, sin miedo. Dile: aquí estoy, Señor. Dile con todo el amor: Señor, dile: Señor, examina mi corazón, sondéame en lo profundo. Tú tienes tu mano poderosa, tus manos llagadas, Señor, que toca mi corazón, que toca mi alma, que toca mi vida. Dile: ven Espíritu de Dios, muévete en mi corazón. Dile: Espíritu Santo, muévete en mí. Cierra tus ojos ahí donde estés. Y el Espíritu Santo, llena este lugar en este momento de tu presencia y ven a sanar tantas heridas que hay en mi corazón, tantas heridas que se manifiestan a través del resentimiento, el odio, la apatía. Dile: ven Espíritu Santo, muévete, muévete, muévete, Señor, y trae tu amor poderoso a lo más íntimo de mi ser. Ven Espíritu de Dios, preséntale al Señor en este momento alguna situación que tú recuerdes, una agresión, alguien te hizo daño en algún momento de tu vida, de tu pasado. Estás viviendo una situación difícil ahorita porque una persona te hace la vida difícil, imposible, digámoslo de esta manera. Preséntale al Señor odio, enojo. ¿Qué sentimiento te produce pensar en esa persona? Incluso hay personas que están sintiendo, mientras recuerdan a alguien, asco. Bueno, ¿qué sentimiento pasa allí por tu ser? Y dile: Señor, pasa por mi alma en este momento, ven a tocar, ven Espíritu Santo, pasa tocando, pasa bendiciendo con tu palabra, Señor, mi pasado, esta situación que estoy recordando. Ven Espíritu de Dios,
1: ven Espíritu de Dios, abre nuestros ojos y permite que podamos ver la situación tal cual es. Ven a cambiar nuestra mirada para poder reconocer que este deseo de perdón, que este perdón es un regalo que me doy a mí mismo. Por eso, en este momento, abre tu corazón para que puedas sentir que el Espíritu Santo viene a habitar aquellas oscuridades, aquellas profundidades de tu alma que tal vez has negado por mucho tiempo, esas situaciones a las que les has dado la espalda, esas situaciones a las que les has echado tierra para que no te duela más, esos espacios de tu corazón que has endurecido de tal manera que no puedes incluso reconocer que con eso te estás cerrando al amor del Señor. Ven Espíritu Santo y toca todos esos lugares de nuestro corazón, toca todas esas oscuridades de nuestra alma. Ven Espíritu Santo y fluye por nuestro corazón, por nuestra alma, por todo nuestro ser.

trae a tu mente esa persona que te quita la paz, esa situación que te quita la paz. Y vamos a pedirle al Señor que Él, que es la fuente de toda gracia, nos dé la fortaleza para poder perdonar. Y vas a decir con tu voz: en el nombre de Jesús te perdono, y menciona el nombre de esa persona. Señor, dame la gracia de perdonar a, y menciona a esa persona. Tal vez no lo sientes profundamente en tu corazón, pero también recuerda que el perdón es un acto de nuestra voluntad, inicia en nuestra mente, es un proceso, por eso cada paso cuenta. Señor, dame la gracia de perdonar a, y tráelo a tu mente, y si es posible, dilo con tu voz.

después ahí en lo secreto haz esta oración con voz suave, pero hazla. Si estás solo, puedes elevar tu voz y pensando en aquella o aquellas personas que han herido tu corazón, repite esas palabras. Si quieres, coloca las manos en tu pecho y dile: Señor Jesús, yo te presento a esta persona. Presento lo que ha hecho en mi vida, el dolor que me ha causado. Y yo te pido, Señor, que me des la gracia de perdonarla. Dile: Señor, dame la gracia de perdonar a puntos suspensivos,

limpiar, ven a desinfectar con tu preciosa sangre, Señor, toda contaminación, que no deje sanar esta herida. Ven, Señor, a quemar toda contaminación que no permite que esta herida sea sanada. Hoy recibo tu paz que sobrepasa todo entendimiento. Hoy recibo tu paz, repite conmigo, gracias Jesús, porque tu paz me está inundando, porque mi corazón está siendo sanado en esta hora. Ven Espíritu Santo, muévete y haz tu milagro en mi vida. Ven Espíritu de Dios, ven a sanar hoy toda herida que tengo, no solo referente a unas personas, sino referente a la situación que me tocó vivir cuando niño. Quizás hubo escasez, quizás las situaciones no fueron cómodas para mi familia. ¿Y cuántas veces te culpé, guardé rencor hacia Dios, hacia ti, pensando que tú eres injusto, castigador, condenador? Dile, Señor, hoy entiendo que tú eres amor, entiendo que tú haces las cosas nuevas, entiendo que tú haces un milagro y que estás tocando y transformando mi corazón. Dile, sea como haya sido el pasado, aquí estoy. Y hoy oro por aquellas personas con las que viví ese pasado. Preséntele allí a tu papá, a tu mamá, a tus hermanos, quizás es tu abuelo, tu abuela. Preséntale a estas personas que padecieron contigo esas situaciones no fáciles. Y dile, Señor, hoy también te perdono a ti por lo que en mi corazón creí que tú habías enviado, Señor. Y hoy entiendo, Señor, que tú eres el Dios que obra milagros, aún en medio de este mundo, de esta naturaleza caída, donde hay injusticia, donde la realidad del mundo nos expone al dolor, a la injusticia de los demás. Y hoy oro, Señor, hoy oro. Preséntale al Señor allí, el barrio en el que naciste, preséntale al Señor las autoridades, preséntale al Señor el gobierno, preséntale al Señor tu país, preséntale al Señor todo aquello que se movió para que en algún momento esa situación que tú hayas vivido no haya sido fácil. Dile, pasa sanando, Señor, todo recuerdo, pasa sanando ese resentimiento que viene de ese corazón que de niño juzgó y condenó aquella situación de la vida. Dile, Señor, hoy soy sano en tu nombre, Jesús. Hoy soy sano por tu sangre preciosa. Dile, tú pasas

Ven, Señor, a reinar en todas esas situaciones que no quise vivir, en esas situaciones que me producen dolor. Tómalas en tus manos, Señor, y tú, que eres el Dios de la vida, transfórmalas, porque como dice tu palabra, todo lo que ocurre es para bien de los que aman al Señor. Señor, transforma ese dolor en bendición, transforma esas lágrimas en alegría. Permíteme ver, Señor, tu gloria, permíteme ver tu rostro brillando sobre todas esas situaciones que han sido fuente de dolor para mí. Gracias, Señor, por todo lo que haces, por todo lo que seguirás haciendo. Gracias, Señor, por las personas que has puesto a mi lado. Gracias, Señor, por todos los instrumentos de bendición que has permitido para mi vida.

dulce. Dile, Señor, en esta hora, pon las manos en tu pecho, pon las manos en tu pecho, por favor. Y dile, Señor, hoy también me perdono yo mismo. Yo me perdono por las veces que yo me juzgué, por las veces que me traté mal, por las veces que atenté quizás contra mi vida, que no me acepté como soy, que no acepté mi apariencia física. Hoy, Señor, te pido que pases sanando mi corazón. Toca mi alma, Señor. Hoy recibo tu amor. Dile, Señor, y me acepto como soy. Hoy me recibo como soy. Tú, Señor, en tu palabra dices: pacientemente esperé al Señor y Él se inclinó hacia mí. Tú te inclinas en este momento con humildad y con el amor de Padre, y me miras y me amas tal como soy, Señor. Me amas tal como soy y soy valioso para ti. Dile a Él: soy precioso, soy preciosa para ti, Señor. Como tu palabra lo dice, la niña de tus ojos. Dile: ven, Espíritu Santo, y muévete en lo más profundo de mi corazón y libérame de todo rencor hacia mí mismo, libérame de todo enojo hacia mí mismo, de toda condenación hacia mí mismo, Señor. Incluso también sé que he pecado. Reconoce si has pecado, si hay situaciones que por causa tuya se salieron de control y dañaste a una persona, hablaste mal de alguien, heriste a alguien. Y dile: Señor, te pido perdón por aquellas obras de mis manos con las cuales he lastimado a alguien. Preséntale a aquella persona a la que tú hayas lastimado, o personas. Y ahí, con tus propias palabras, recuerda que la oración llega y libera. Y llega donde tú no llegas. Dile: Señor, permíteme recordar a aquellas personas. Y dile: ahí donde estés, perdónenme, perdóname, perdónenme, perdónenme, perdónenme, perdónenme. No se trata de justificar el error, pero sí se trata de saber que cuando estamos heridos, nuestro corazón produce frutos amargos que hieren y que lastiman. Haz esta oración conmigo: Señor Jesús, te pido perdón por estas obras de mis manos que han lastimado, que han dañado, que han herido. Y te pido, Señor, si está la oportunidad de resarcir aquel daño que hice en algún momento, permíteme, Señor, resarcir, corregir, enmendar ese daño si están mis posibilidades. Si ya no se puede hacer, dile: Señor, hoy me dejo caer en tu misericordia y te pido por esta familia, por aquella persona a la que dañé. Y también, que bueno, si puedes hacerlo, que te acerques al sacramento de la reconciliación lo más pronto posible y le presentes al Señor esas heridas de tu corazón y dile: Señor, hoy me dejo amar por ti. Dile: Señor, gracias porque mi corazón está siendo tocado por ti en esta hora. En ese

0: Y a ti, Santísima Virgen María, nos acogemos a tu Inmaculado Corazón. Guárdanos en él, permite que nuestro corazón siga transformándose a imagen de tu Hijo. Toma nuestras manos y llévanos hasta sus pies y permite que el Espíritu Santo venga a habitar este corazón y que podamos realmente tener ese cambio que estamos buscando. Dios te salve María, llena eres de gracia, el Señor es contigo, bendita tú eres entre todas las mujeres y bendito es el fruto de tu vientre Jesús.
1: Santa María, Madre de Dios, ruega por nosotros los pecadores, ahora y en la hora de nuestra muerte. Amén.
0: Recuerda que cada noche estamos en este espacio, más fe, más vida. Dios nuestro sanador, te esperamos mañana.
1: Claro que sí, Dios es muy bueno, Dios es grande, Dios es maravilloso. Recuerda, si puedes descargar la aplicación de Radio Minuto de Dios a través de App Store, Play Store, emisoras Minuto de Dios. También si deseas compartir algún testimonio, compártelo directamente acá también en la emisora o escríbenos a Más Fe, Más Vida a través de YouTube. En la bandeja de comentarios, ahí está toda la información. Dios te bendiga abundantemente. Un abrazo. Nos despedimos, Andrés Echeverri y
0: Paola Alzate.

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Yo he llamado el tema hoy amar y acoger la palabra viva de Dios. Amar y acoger la palabra viva de Dios. Les digo una cosa, yo no soy predicador. ¿Sí? Yo enseño. Y hay diferencia en el Evangelio entre predicar y enseñar. La predicación es corta, viva, impactante. ¿Sí? La enseñanza es lenta, molidita y larga. ¿Me hago entender la diferencia? Cuando Jesús llamó a los discípulos en Mateo 4, los llamó para predicar y enseñar. Pero primero es la predicación, invita, toca el corazón y el que responde se hace una pregunta clave. ¿Y qué tengo que hacer? San Lucas en el Evangelio y en los Hechos de los Apóstoles utiliza esa expresión y la coloca a lo largo de los dos libros hasta 7 veces. Es la pregunta clave que responde al corazón cuando uno es tocado por el Evangelio, tocado por la predicación. Ti un poyeso, ¿qué tengo que hacer? O en plural, ti un poyeso, men, ¿qué tenemos que hacer? ¿Se acuerdan Hechos 2:36? Pero todo comienza en Lucas 3, 10, 12, 14, cuando Juan Bautista está predicando y se acercan los soldados y se acercan los cobradores de impuestos y se acerca el pueblo y todos con la misma pregunta. ¿Por qué? Porque la predicación de Juan les tocó el corazón. Y entonces la pregunta clave es esa, ¿qué debo yo hacer? No pensar, no soñar. ¿Qué debo hacer? Porque el hacer implica praxis, acción, compromiso. Y entonces es la respuesta que nosotros, ustedes y yo, le damos al Señor. Yo les voy a proponer en esta noche una experiencia sencilla, hacer un recorrido por algunos aspectos que nos permitan entender mejor la importancia de la palabra y nuestra respuesta a ella. ¿De acuerdo? Primero les propongo este sencillo tema, funciones de la palabra. Funciones de la palabra. Y quiero partir de una experiencia muy sencilla, profundamente humana, el nacimiento de un bebé. Todos hemos conocido esa experiencia desde la casa. Yo soy el cuarto de una familia de 11 y a mí me tocó atender. Si yo soy el cuarto, piensen ustedes, recuerdo mucho que cuando la violencia nos echó de Itagüí, yo soy itagüiseño, itagüecos, cuando la violencia ya no, nos echó en el 49. Dejamos absolutamente todo y salimos la familia completa porque a mi papá lo iban a planchar, como se decía en esa época. Los mayores sabrán el término. Era partir en pedacitos, pero primero había que hacer el corte de franela. Se cortaba aquí, se sacaba la lengua por este lado y entonces luego lo iban a planchar, a matar y nos tocó salir a medianoche. 8 años. Primero fuimos a Montería, 4, y luego a Bogotá. Cuando llegamos a Bogotá, mi mamá estaba esperando la séptima hija. Y nació a los 8 días. Y en Antioquia, en la época, a los niños había que bautizarlos a los 3 días, máximo a los 8. ¿Sí? Yo fui el único en mi casa que me bautizaron al mes, porque nací con difteria. Nací muy enfermo. Pero a los demás era. Entonces mi mamá no sabía qué hacer y fue a la parroquia más cercana y le dijo al padre: ¿qué hago? Tuve mi bebé
y no conozco a nadie, estamos recién llegados, quiero bautizar a la niña. El párroco dijo, no se preocupe, tráigame dos de sus hijos y que ellos la carguen y sean sus padrinos. Y los dos hijos fueron mi hermana mayor y yo. Yo tenía 7 años y ella tenía 8 y medio. Y yo fui padrino de bautismo de mi hermana. Me tocó cargarla, pero todo eso me marcó muchísimo, ¿sí? Porque había que prestarse para vivir con intensidad y aguantamos hambre a 1 y 2. Pero el hecho del nacimiento de un bebé en una familia es una bendición muy grande. Después de 9 meses de estar gestándose dentro, ¿sí? En el momento en que sale, ¿sí? Grita y llora. Hay un autor famoso, Erich Fromm, que habla del primer grito de independencia. Cuando le cortan a uno el cordón umbilical y entonces la criatura tiene que gritar, tiene que llorar para que sus pulmoncitos se pongan a trabajar. Y entonces ese es el primer grito de independencia. El segundo grito de independencia es en la adolescencia. Cuando el muchacho, la niña, el muchacho patalean por todo, se enfrentan a todo, protestan por todo. Y entonces son necesarios, hay que asumirlos. Pero entonces, fíjense, ese grito es una palabra, pero es también una señal de independencia con relación al seno materno. Desde ahora, todo el esfuerzo está dirigido a crecer, a lograr autonomía, a insertarse en la familia y en el mundo. La familia, por su parte, acoge al niño, al recién nacido, y lentamente lo va instruyendo para que se adapte al medio y para que actúe como persona. Pero es la palabra, el medio y el signo fundamental de su personalización. El niño va viendo, va escuchando, va captando que los que lo rodean hablan, dialogan, le dan un nombre, usted se llama fulanito de tal, y él va captando, pero el bebecito cuando ya por primera vez es capaz de dar una palabra, es la fiesta en la casa. ¿Se acuerdan? Es la fiesta. Y casi siempre la primera palabra es mamá o papá. ¿Por qué? Porque son los que tiene más a la mano, más a la mano. Y entonces, el día en que el niño emite su primera palabra con sentido, ese día hay alegría y fiesta, sencillamente porque la palabra nos identifica y nos relaciona. Y entonces el niño le van enseñando cómo se llama. Ya a los 2 añitos... siempre la pregunta, a mí no se me olvida, aquí más en Antioquia, ¿cómo se llama mi hijito? Y se le enseña al niño a decir los 2 nombres con los 2 apellidos. ¿Por qué? Porque los 2 nombres te hacen diferente y los 2 apellidos te forman parte de una comunidad, de una familia concreta. Cuando no hay eso, les cuento una experiencia como formador de seminarios. En un seminario llegó un muchacho, se sentó al frente y le dije, tu nombre. Me dio un nombre así de grande, no lo puedo decir, pero es de un héroe de la patria. Le dije, tu papá, no tengo. ¿Qué pasó? Yo no sé quién fue mi papá. Tu mamá, no tengo. Yo, ¿nunca supiste quién era o se murió? Yo, no, padrecito, no sé quién fue mi mamá. ¿Y qué pasó? Le dije yo. Se rió, me dijo, a mí me recogieron en la iglesia de las aguas en Bogotá con 4 días de nacido en una cajita de cartón. Yo no sé quién es mi papá, yo no sé quién es mi mamá. Le dije, y entonces el nombre tuyo
soltó la risa y me dijo, ah, eso me lo puse yo. Pero yo dije, ahora entiendo, no tiene raíces y necesita. Por eso se puso un nombre de esos bien grandes, famoso, para por lo menos sentirse aterrizado en la realidad. ¿Me hago entender? Y entonces, así puede pasar muchas veces, pero vuelvo acá, la palabra, ¿sí?, nos identifica, nos relaciona. Dada esta importancia fundamental de la palabra en la vida humana, yo quisiera que nos fijáramos fundamentalmente en cuatro funciones de toda palabra y la vamos aplicando a la palabra de Dios, porque estamos en el mes de la palabra de Dios. Primero, en relación con la naturaleza, el mundo y el hombre, la palabra es información. En relación con el mundo, con la naturaleza y con el hombre, la palabra es información. La palabra informa sobre hechos, sobre cosas, sobre sucesos, sobre personas. La palabra comunica al oyente o al lector con una situación o un acontecimiento y quiere que la persona entre en comunión con él. ¿Sí? Por eso, por las noches con frecuencia escuchamos los noticieros. ¿Sí? Encendemos a ver qué pasó hoy. Y entonces esa palabra que escuchamos nos narra, nos cuenta, nos informa lo que sucedió en el mundo o lo que sucedió en el país o lo que sucedió en la ciudad. La palabra informa. Miren, la palabra de Dios también nos informa. Y por poner un ejemplo, Génesis 1 nos dice que todo fue hecho por Dios, por su palabra. ¿Se acuerdan ustedes? En el principio dijo Dios, haya luz, y la luz se hizo. Pero San Juan en el capítulo primero dice, en el principio existía la palabra y la palabra estaba junto a Dios y la palabra era Dios. ¿Sí? Nos está informando, nos está indicando algo fundamental. Hace unos años cuando se hizo el sínodo en Roma de los obispos sobre la palabra de Dios, al final nos dieron un mensaje precioso que no todos han leído. Y yo quisiera que ustedes entraran, por ejemplo, en el internet, mensaje de los obispos al terminar el sínodo sobre la palabra. Es precioso. Este sínodo nos dice que la palabra de Dios es una palabra que vence la nada y crea el ser. El salmista dice cantando, por la palabra del Señor fueron hechos los cielos, por el aliento de su boca todos sus ejércitos, pues él habló y así fue, él lo mandó y todo se hizo. Salmo 33, versos 6 y 9. Miren eso, Dios habló y todo se hizo. Miren el poder de la palabra del Señor. No solamente nos informa, sino que nos dice que lo que Él dice, se hace. Y San Pablo va a decir en Romanos 4, 17, Dios que da la vida a los muertos y llama a las cosas que no son para que sean. Romanos 4, 17. De esta forma, tenemos primero una información bellísima, diríamos una revelación cósmica que hace que lo creado se asemeje a una especie de inmensa página abierta
delante de toda la humanidad en la que se puede leer un mensaje del Creador. Paro ahí. Si nosotros supiéramos abrir los ojos a la creación, al mundo, a las cosas, recuerdo mucho, Michel Croix nos decía, todo nos hablaría de Dios. ¿Sí? Todo nos hablaría de Dios. Piensen desde por la mañana, cuando comienza a aparecer la luz del día. ¿Qué es lo primero que uno escucha fuera del ruido de los carros? Los pajaritos. Y los pajaritos, ¿por qué los pajaritos los escuchamos sobre todo en la mañana y en la tarde y a lo largo del día? Tal vez el ruido, ¿sí? Pero en la mañana están cantando laudes, ¿sí? En la mañana están cantando y bendiciendo a su Creador y nos están invitando a que nosotros hagamos lo mismo. Y en la noche, antes de acostarse, de nuevo. Mi mamá es una persona que goza mucho con los pajaritos. Entre todos le compramos un apartamento con una azotea grande. Ella no tiene jaulas. La azotea es el lugar de los pajaritos. Y eso vive así, ¿sí? Y ella goza en función de ellos. ¿Por qué? Porque son las criaturas de Dios que nos están invitando a alabar al Creador. Piénsenlo, por ejemplo, ante las flores, los colores, ¿sí? Los árboles. Y Medellín está precioso. Yo hace tantos años que vivía por fuera, pero cada que vengo me emociono porque es una ciudad verde, en buena parte. Hay partes donde es más pelada que... Pero bueno, nos está invitando el color mismo de la creación a alabar, a bendecir, a glorificar. Miren, la palabra nos está diciendo que todo ha sido hecho por Dios y por lo mismo deberíamos descubrir a Dios presente en la creación. ¿Qué dice el Salmo 19? Los cielos cuentan la gloria de Dios. El firmamento anuncia la obra de sus manos. El día al día le comunica el mensaje. La noche a la noche le pasa la noticia. Sin hablar, sin palabras, sin voz, por toda la tierra resuena su proclama por los confines del orbe. Esas no son palabras mías. Salmo 19, del 2 al 5. ¿Sí? La creación entera, entonces, nos está invitando a reconocer que allí hay una mano especial, la mano creadora de Dios. Diríamos que la creación toda se vuelve para nosotros palabra. ¿Sí? ¿Qué capacidad tienes tú de leer esa palabra en la creación? ¿Me hago entender? Y miren que en el trajín en que andamos todos los días, no tenemos tiempo de leer la palabra de la creación. Ustedes me dirán, no tengo tiempo ni de leer la prensa, voy a tener tiempo de ponerme a leer la creación. Y sin embargo, la creación misma se tiene que volver palabra. Dios nos está hablando a través de la creación. Cuando uno, por ejemplo, mira su propio cuerpo y uno descubre la cantidad de cosas tan maravillosas, dice uno, por Dios. Miren, yo parto de un simple detalle, las huellas. A mí me impresionan mucho las huellas digitales. Somos en este momento más de 7,000 millones de personas en el mundo. Y no hay dos huellas idénticas. ¿Caen ya? ¿A quién se le ocurrió eso?

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Uno tiene que quedar extasiado, ¿sí? Y contemplar y alabar y bendecir al Señor por esa obra maravillosa. Hace unos años, National Geographic sacó el proceso del nacimiento del niño en el vientre materno. He bregado a conseguir el CD, no he podido. Me ofrecen el de los mellizos, pero digo, yo quiero es el del solo niño. Entonces, contrataron unas señoras a las que les pidieron permiso y entonces les instalaron cámaras dentro y se siguió todo el proceso de la gestación. Cuando yo vi esa película, yo quedé extasiado, en alabanza, en bendición. Y cuando llega el momento en que el niño sale, cámaras afuera, y entonces todo ese proceso, hay que saber mirar la película esta, pero en adoración, en alabanza, en glorificación, porque eso solo se le ocurre al Señor, al Creador. ¿Sí? Nos corresponde a nosotros entonces aprender a leer el mensaje de la creación y encontrar en ella una palabra viva de Dios que nos habla de su amor, de su preocupación por nosotros, de su belleza y de su generosidad. ¿Me lo han entendido? Primer elemento, la palabra informa. Y la creación misma nos está informando quién es su autor, quién es su creador. Alguno ya estará pensando, yo creí que nos iba a hablar de la Biblia. Es que miren, la primera palabra es la creación. Y si yo no alcanzo a captar esa primera palabra, me va a quedar a veces muy difícil captar esta otra. ¿Sí? Nos tenemos que abrir a esta realidad bellísima de la creación. Y si lo logramos, vamos a obtener ¿qué? Hombres y mujeres contemplativos. ¿Sí? Que vivan con intensidad esta espiritualidad bellísima. Que no se vuelvan máquinas. ¿Sí? Que no se vuelvan insensibles. Hombres y mujeres capaces de contemplar, capaces de alabar, capaces de bendecir. Dos, en relación con la interioridad del hombre, la palabra es expresión. Lo primero es información, lo segundo es expresión. Este término, expresión, es un término latino. Ex indica hacia afuera. Presum, lo que está metido dentro, como preso dentro. Una expresión es sacar afuera lo que uno tiene dentro. Y no digo siempre en el corazón, a veces es aquí. Con ejemplo me lo van a entender. ¿Cuántas veces tenemos ideas maravillosas, sí, en la mente? Y nos extasiamos en ellas y nos gozamos en ellas, pero por no ponerlas por escrito, se nos van. ¿Qué era lo que yo estaba pensando? ¿Qué fue lo que se me ocurrió esta mañana cuando me estaba levantando? Y como no lo puse por escrito o porque no lo hablé, lo perdí. ¿Sí? Para poder retener, para poder poseer, yo tengo que expresar lo que siento y lo que vivo dentro. Toda persona al hablar se expresa. Dice algo de sí mismo y se da a conocer. Y esto, aunque hable en primera persona. Es que la palabra te dice, la palabra te cuenta, la palabra te da a conocer a los demás. ¿Y cuántas veces el papá o la mamá le dicen a uno, ¿qué estás pensando? ¿Sí?
bregando a ver si le sacan a uno la idea. Que entonces cuando uno ya la dice, entonces uno la hace propia. Dios mismo se ha expresado por medio de su palabra y nos ha dicho quién es Él. Lo que llamamos hoy Antiguo Testamento es palabra de Dios que fue dando lentamente a lo largo de muchos años y de muchos siglos, pero al final nos habló por su Hijo. ¿Recuerdan ustedes Hebreos 1:1-2? En el pasado, muchas veces y de muchas formas, habló Dios a nuestros padres por medio de los profetas. En esta etapa final, nos ha hablado por medio de su Hijo, a quien nombró heredero de todo y por quien creó el universo. Hebreos 1:1-2. ¿Sí? Miren cómo nos remite hacia atrás. Durante siglos Dios ha venido hablando por medio de los profetas, pero ahora en la etapa final, ojo, nos habló por su Hijo. Ustedes y yo vivimos en la etapa final de la historia, en la plenitud de los tiempos. Y yo no sé si lo han pensado, pero ustedes y yo no esperamos el final de los tiempos. Vivimos en el final de los tiempos. Y eso es una diferencia muy grande, porque hay muchos hermanos que nos quieren asustar sobre el final, ¿sí? Y con eso hacen daño, pero no aterrizan. 1966, una señora por aquí vendió su casita y compró todo el dinero en velas, porque iban a haber 3 días de oscuridad. No hubo oscuridad, se quedó sin casa y con las velas. 1976 se volvió a repetir lo mismo. ¿Se acuerdan finales de 1999 y comienzos del 2000? Bueno.

se hizo carne. La palabra se hizo carne. Y el sínodo de los obispos sobre la palabra dice, este no es solo el ápice de esa joya poética y teológica que es el prólogo del Evangelio de Juan, sino que es el corazón mismo de la fe cristiana. Es bueno que lo pensemos. Dios se expresa dándonos su palabra. Y el culmen de esa expresión es cuando logra que su misma palabra se haga carne, como ustedes y yo. Se hizo humano. La palabra eterna y divina entra en el espacio y en el tiempo y asume un rostro y una identidad humana. Cristo es la palabra que está junto a Dios y es Dios. Cristo es imagen de Dios invisible, primogénito de toda la creación, Colosenses 1:15, pero también es Jesús de Nazaret, que camina por las calles de una provincia marginal del Imperio Romano, que habla una lengua local, que presenta los rasgos de un pueblo, el judío, y de su cultura. El Jesucristo real es, por tanto, dicen los obispos, carne frágil y mortal. Es historia y humanidad, pero también es gloria, divinidad, misterio. El Vaticano II, en el número 22 de la Gaudium et Spes, sobre la Iglesia en el mundo moderno, dice que Jesús es plena y totalmente hombre como nosotros. Pensó como hombre, habló como hombre, amó como hombre, caminó como hombre, vivió como hombre. ¿Sí? Es esa humanidad la que nos permite sentirnos en una cercanía maravillosa junto a Dios. Porque fíjense, es tanto el amor que el Padre Dios nos tiene que determinó un día venirse a vivir con nosotros y como nosotros. Y eso no nos cabe. También aquí hay que contemplarlo. También aquí hay que alabarlo y bendecirlo. Porque es que, ¿quién? ¿Se acuerdan de Deuteronomio? Díganme, ¿hay acaso algún pueblo que tenga los dioses tan cercanos como lo tienen ustedes? ¿Emmanuel? El Padre Dios mandó a su palabra, su Hijo, y lo hizo Emmanuel, Dios con nosotros. Y si ustedes han leído la Evangelii Gaudium del Papa Francisco, hay un número que a mí me dejó epaté, dicen los franceses, admirado. Y el Papa, hablando de la ciudad donde vivimos ustedes y yo, dicen, nosotros no tenemos que luchar por crear signos que hagan presente a Dios. No, el esfuerzo de nosotros es contrario, es al revés, es tratar de descubrir los signos de su presencia maravillosa en medio de la ciudad. Porque desde el día en que su Hijo determinó hacerse humano, todo lo humano se llenó de Dios. Y a nosotros nos corresponde descubrir, ¿sí? No llenar de signos, sino descubrir esos signos de presencia de Dios que son maravillosos. La ciudad está llena de signos de Dios. La ciudad está llena de la presencia de Dios. Nosotros tenemos que descubrir esos signos y ponernos felices, porque si no, ¿para qué creemos en Jesucristo?

0: ¿Me hago entender? Si Él se encarnó, todo lo humano se llenó de Dios. Todo lo humano se llenó de Dios. Entonces, ese es el segundo elemento. Tres, en relación con los demás, la palabra es llamada y vocación. La palabra humana, por su misma naturaleza, busca al otro, quiere darse, espera una respuesta. El hombre vive para el encuentro y la comunicación. El hombre vive de encuentro y comunión. Toda palabra, aun en el caso de un monólogo, es una llamada al otro que expresa deseo de compartir, hambre de diálogo, comunión. ¿Sí? No hay nada tan duro y tan triste cuando uno habla y no le responden. ¿Cómo se siente uno? Piensen en la familia, en la casa. Tanto que hay, le estoy hablando, dice el papá o la mamá, ¿sí? ¿Por qué? Porque cuando uno da una palabra, espera una respuesta. Ah, agárrense. Cuando Dios habla, espera comunión, espera respuesta, espera. Y nosotros nos hacemos los de la oreja mocha con frecuencia. Bien. Cuando uno habla solo, no es un bobo. Uno está hablando consigo mismo, ¿sí? Y uno como que está intentando responderse a sí mismo. Muchas veces es expresión de soledad, pero uno normalmente cuando da una palabra espera siempre una respuesta. Así es la palabra de Dios con nosotros. Es llamada y es vocación. Cuando Él nos habla, está llamándonos y espera de nosotros una respuesta. Dios no quiere que su palabra se pierda en el vacío, sino que obtenga una respuesta humana capaz de decirle amén a su propuesta. Voy a poner dos ejemplos sencillos. El primero, Isaías, cuando recibe la vocación a la misión. El segundo, al final de su profecía, en el capítulo 66, también de Isaías. Primer ejemplo, capítulo 6 de Isaías. Isaías está en el templo, en alabanza, en bendición, y de pronto tiene una visión bellísima de la gloria misma de Dios y escucha una voz que dice: ¿a quién iré? ¿A quién enviaré? ¿Quién irá de nuestra parte? Isaías entonces dice: aquí me tienes, aquí estoy yo. Fíjense, escucha y responde, se ofrece, se da. Y al final, eso está en Isaías 6:8. Al final del libro, cuando el pueblo está regresando ya del exilio, Dios se nos presenta como un hombre hambriento de diálogo y de respuesta. Y miren lo que dice Isaías 65:1-2. Yo ofrecía respuesta a los que no preguntaban. Salía al encuentro de los que no me buscaban. Y les decía: aquí estoy, al pueblo que no invocaba mi nombre. Tenía mis manos extendidas todo el día hacia un pueblo rebelde que andaba por el mal camino siguiendo sus antojos. Y lastimosamente se quedó solo.
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7: Hoy vamos a tratar el tema del perdón. Todos tenemos que perdonar, ¿verdad que sí? Todos tenemos que perdonar. Y el Señor nos dice a nosotros, ¿cuántas veces tenemos nosotros que perdonar? Vamos a buscarlo, eso. Mateo 18:21 nos dice, entonces Pedro se acercó y le dijo, Señor, ¿cuántas veces debo de perdonar las ofensas de mi hermano? ¿Hasta siete veces? Jesús le contestó, no diga siete veces, sino hasta 70 veces 7. ¿Sabe qué significa eso? Siempre, siempre debemos de perdonar. Padre, pero que yo no perdono porque esto me hizo esto. No, tiene que perdonar siempre. ¿Cuántas veces tú vas al sacramento de la confesión y has confesado el mismo pecado? Muchas veces, ¿verdad? Muchas veces vamos al sacramento de la confesión y le pedimos perdón al Señor, y el Señor, como un Padre misericordioso, no perdona. Amén. No perdona. Y por eso entonces debemos nosotros de perdonar a mi hermano. Es que me lo ha hecho 2 veces, 3 veces, 4 veces. No tiene que perdonarlo siempre. Amén. Porque el perdón, hermano, dice hermano, el perdón exige de arrepentimiento. Y es lo primero.
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3: Gracias, Jesús. Gracias, Señor. Pobres de nosotros, Señor. Pobres de nosotros cuando estamos lejos de ti. Pobres de nosotros que hemos estado tanto tiempo lejos de ti. Queremos pedirte perdón, Señor. Perdón por tantas veces que nos hemos separado de ti. Perdón, Señor, por no haberte amado y venerado como el verdadero Dios por quien se vive. Perdón por tener falsos dioses, falsos ídolos delante de nosotros. Perdón por no tener tiempo para ti, mi Señor. Perdón, Señor, por no cumplir tus mandamientos. Perdón, Señor, por quebrantar tus leyes. En este momento, Padre bueno y misericordioso, en la presencia de tu Hijo Jesucristo, nuestro Señor, queremos pedirte perdón. Queremos humillarnos a tus pies. Queremos restituir la gracia contigo, en ti y junto a ti. Perdón, Señor. Perdón.
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pedid y se os dará. Buscad y hallaréis. Llamad a la puerta y se os abrirá. Si un padre da todo por sus hijos, ¿cuánto más Dios que está en el cielo no dará cosas buenas a quienes le aman con sincero corazón? Ay, Señor, si yo confiara en ti.

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1: Vuélvase usted admirador del hombre, respetuoso de él. Usted debe vivir haciendo el bien, pero no pregunte nada. No encontrará ninguna respuesta. Ni Aristóteles, ni Einstein, ni Pascal, ni Platón, nadie le puede dar una respuesta de lo importante. De lo secundario hay respuestas y medidas y datos, pero lo importante, de eso no hay respuesta. Así es la vida. El hombre que piensa tiene momentos de tristeza ante su gran ignorancia. El hombre puede amar, el hombre debe servir, pero no preguntar, no encontrará la menor respuesta.
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8: Hermano, no se dejen comer el cerebro. Tengan sus valores. Mire, es mejor una casa sencilla, con un televisor en blanco y negro, con un pedazo de pan y un vaso de agua, pero donde hay amor, ternura, comunicación y oración. Eso es mucho mejor que esos palacetes que nosotros hemos creado, donde todo el mundo es extraño. Hay que rezar en familia. Hay que rezar esto en familia, porque la familia que reza unida permanece unida. A tu hijo, ponle un crucifijo en la cama. Rocíe esa cama con agua bendita y encomiéndale tu hijo a Dios. Pero qué bonito es que cuando tú lo hagas, mamá, lo hagas de mano de tu marido.
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2: Hermano, hermana, acepta en este momento tu pecado. Acepta en este momento tu imposibilidad de curarte por ti mismo. Acepta en este momento que solo Jesús puede hacer algo por ti. Abre las puertas de tu corazón. Abre las puertas de tu entendimiento, de tu razón. Y deja que impere allí la luz maravillosa, el amor espléndido de Jesucristo. Oh, preciosa sangre de Cristo. Oh, poderosa sangre de Cristo. Reprende ese espíritu de mal carácter que pueda tener este hermano y esta hermana. Edifica. Cada día una nueva criatura en este hermano y esta hermana, para que de mortificación pase a ser bendición para los seres queridos con quien comparte en esta oportunidad. Amado Jesús, quiero suplicarte también que le concedas la promesa del Padre, el Espíritu Santo, para que venga a ser donado con los frutos que vienen del Espíritu Santo.
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1: Vuélvase usted admirador del hombre, respetuoso de él. Usted debe vivir haciendo el bien, pero no pregunte nada. No encontrará ninguna respuesta. Ni Aristóteles, ni Einstein, ni Pascal, ni Platón, nadie le puede dar una respuesta de lo importante. De lo secundario hay respuestas y medidas y datos, pero lo importante, de eso no hay respuesta. Así es la vida. El hombre que piensa tiene momentos de tristeza ante su gran ignorancia. El hombre puede amar, el hombre debe servir, pero no preguntar, no encontrará la menor respuesta.
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0: Voy a poner dos ejemplos sencillos. El primero, Isaías, cuando recibe la vocación a la misión. El segundo, al final de su profecía, en el capítulo 66, también de Isaías. Primer ejemplo, capítulo 6 de Isaías. Isaías está en el templo, en alabanza, en bendición, y de pronto tiene una visión bellísima de la gloria misma de Dios y escucha una voz que dice: ¿a quién iré? ¿A quién enviaré? ¿Quién irá de nuestra parte? Isaías entonces dice: aquí me tienes, aquí estoy yo. Fíjense, escucha y responde, se ofrece, se da. Y al final, eso está en Isaías 6:8. Al final del libro, cuando el pueblo está regresando ya del exilio, Dios se nos presenta como un hombre hambriento de diálogo y de respuesta. Y miren lo que dice Isaías 65:1-2. Yo ofrecía respuesta a los que no preguntaban. Salía al encuentro de los que no me buscaban. Y les decía: aquí estoy, aquí estoy, al pueblo que no invocaba mi nombre. Tenía mis manos extendidas todo el día hacia un pueblo rebelde que andaba por el mal camino siguiendo sus antojos. Y lastimosamente se quedó solo. ¿Sí? Es duro. Es triste, Dios se siente incómodo porque no sabe cómo hacernos sentir. Mira, aquí estoy a tu lado. ¿Sí? Tú me buscas, aquí estoy, aquí estoy. Siénteme cercano, pero nosotros seguimos derecho y nos importa un pepino. 4. Con relación al efecto, la palabra es poderosa y creativa. La palabra es tan eficaz que cuando la pronunciamos queremos crear, queremos expresarnos, queremos hacer algo, o construir o destruir. Y hay muchas palabras nuestras que van afiladas y destruimos al otro. En cambio, hay otras palabras que las damos con un deseo profundo de atraer, de amar, de servir. La palabra es una fuerza activa, un poder que lleva a cabo lo que significa. Por eso, con nuestra palabra, nosotros podemos edificar o destruir a una persona con el poder de una sola palabra. Que puede ser hasta un gesto. Les cuento un detalle. En mis viajes continuos que tenía que venir del Ecuador donde trabajaba, una vez llegué al internacional en El Dorado, tenía que montarme al bus de Avianca para ir al puente aéreo. Entonces, yo me subí al autobús, me hice en la parte de adelante, y de pronto el chofer me dijo: ¿usted es el padre Carlos Álvarez? Le dije yo: sí, ¿por qué? Me dijo: usted tal vez no se acuerda de mí. Yo me acerqué y le dije: ay, mijo, perdóname, pero decime quién sos vos. ¿Sí? Francamente, no, era ya un señor, ¿sí? Pero era el chofer del autobús de Avianca. Me dijo: yo nunca me podré olvidar de lo que usted hizo con mi mamá. Y le digo yo: ¿y quién era tu mamá? Me dijo el nombre y inmediatamente se me presentó todo el hecho. ¿Sí? Una señora de la parroquia donde yo estaba, yo era responsable de 460 familias, y Hermencia, así se llamaba ella, estaba con un cáncer terrible que en un momento dado se le reventó en el estómago el cáncer, y entonces se podrán imaginar el olor tan terrible. Yo vivía con 7 muchachos y les dije, vamos a visitarla todos los días, a llevarle la Eucaristía, a orar por ella. Pero les prohíbo que manifiesten cualquier manifestación de asco, porque ella es hermana nuestra y hay que amarla y hay que apoyarla. Entonces íbamos todos los días, la abrazábamos, la saludábamos, cantábamos con ella, le llevábamos la Eucaristía. Fue tal el impacto de la palabra y del gesto que le dábamos todos los días que nos dijo, Padre Carlitos, cuando yo me muera, quiero que sea una fiesta el entierro y que me entierren con el vestido de bodas. Tenía 3 hijos, desde los 13 años para abajo. Se murió al mes. Fue una fiesta bellísima, canto, alabanza, bendición, acción de gracias. Y miren, 25 o 28 años más tarde, me encuentro con su hijo y me dice, yo jamás podré olvidar lo que usted hizo por mi mamá. Sí, el gesto se volvió para él palabra. ¿Sí? Esto es para mí fundamental, fundamental. Bien. Así es la palabra de Jesús, fuerte, poderosa, creativa. Hace lo que quiere porque tiene autoridad y poder. Un ejemplo en Lucas 4, 31 al 36. Jesús está en la sinagoga y aparece un hombre dominado por un espíritu inmundo que le grita, que lo increpa. Pero Jesús simplemente le dice, calla y sal de él. Y Lucas afirma, el demonio lo arrojó al medio, salió de él sin hacerle daño y se quedaron todos desconcertados y comentaban entre sí, ¿qué significa esto? Manda con autoridad y poder. A nosotros nos corresponde entonces escuchar la palabra, dejar que ella penetre dentro con todo su poder, con todo su poder. Y cuando yo la escucho entonces, su palabra tiene el efecto dentro de nosotros. En Antioquia tenemos la costumbre de que cuando el papá o la mamá llama al niño, hay que enseñarle a responder, porque el niño dice, ¿qué? Mijito, no diga qué, diga señor, diga señora, ¿sí? En Ecuador es mande, y el que no diga sí, le dan también su bofetadita, porque esa es la respuesta a una palabra que tiene autoridad. El papá habla y el hijo tiene que responder, señor. ¿Sí? O en esos países, mande. ¿Qué es mande? Aquí estoy. Sí, dígame qué tengo que hacer. ¿Ven? Ordene. Exacto. Fíjense, el poder de la palabra. Dios tiene para nosotros una palabra y no la sabemos aprovechar. Basta pensar, por ejemplo, lo que significa para nosotros una palabra de aliento y de cariño cuando en momentos de crisis nos sentimos solos. O una palabra de confianza y empuje cuando vamos a tomar una decisión. O una palabra de amor cuando nos llega una carta de la persona que estimamos. El dinamismo de la palabra puede a veces más que una bomba. Es capaz de transformar corazones, de mover voluntades, de cambiar decisiones, de abrir creadoramente horizontes. En el lugar donde les conté ahora que yo era responsable de tantas familias, yo vivía con 7 jóvenes y en Navidad los mandé a misión, me quedé solo. Y entonces la comunidad me propuso que todos los días fuera donde una familia, ellos me daban el almuerzo y yo tenía la oportunidad de compartir con ellos. Hay un detalle que yo nunca olvido. Llegué, el señor de la casa era un chofer de buses municipales. En esa época, no los de Transmilenio ahora, sí, los buses municipales de la época. Si ustedes recuerdan las canciones de Ana y Jaime, los mayores, porque entonces, ellos andaban los choferes con una varilla de hierro ahí para defenderse contra los pasajeros, porque tocaban el timbre y el chofer paraba donde quería, no había paraderos. ¡Ey! ¿A dónde me va a llevar? ¡Me va a llevar a su casa! ¡Pare! Y se pegaban del timbre. Entonces se armaba la pelea entre el pasajero y el chofer, y con frecuencia se bajaban a darse duro. Y entonces, mugrosos, sucios, untados de aceite, ¿sí? Bueno, yo voy a esa casa y ese día estaba Pedrito recién bañado, de saco y corbata, ¿sí? Perfumado, y me extrañó, pero me senté a conversar con todos. Luego me dijeron que pasara al comedor, nos sentamos a comer el almuercito. Cuando estábamos terminando el almuerzo, yo estaba en una punta, Pedrito estaba en la otra, y comenzó a llorar. Y le dije, don Pedro, ese le dije, es que ya ves, hoy es Pedrito, pero ven, don Pedro, ¿por qué está llorando? Y miren la respuesta, cura, ¿cómo quiere que no llore cuando esta es la primera vez que en mi puerca vida un cura entra a mi casa? Eso a él lo tocó y lo marcó, ¿sí? De ahí para adelante, lo que Carlos Álvarez diga en esa familia es palabra de Dios para ellos. Yo fui bautizando los hijos, les di la primera comunión, los casé, estoy bautizando sus hijos. Yo sé que para ellos soy especial. Cuando nos encontramos, me abrazan, me besan, me tiran para arriba, ¿sí? Dice uno, todo por un primer detalle. Yo lo saqué de esa situación después, porque me encontré el presidente de un banco, no digo cuál, me dijo, estoy necesitando un chofer, y yo, se lo tengo. Entonces le dije, Pedrito, ¿quieres cambiar de un bus a un Mercedes-Benz? Y sin varilla. Entonces, bueno, fue chofer del presidente del banco hasta que se jubiló. Por sus manos pasaron 4 o 5 presidentes de banco. Pero entonces, con mayor razón, el cariño, porque ya no vivía mugroso y sucio. Sí, pero un segundo detalle, yo era profesor en la Javeriana y en la San Buenaventura de teología. Y un día que salí de la Javeriana, esperando bus, paré el bus y era el bus de Pedrito, antes de que fuera chofer del presidente. Entonces, hola Pedrito, ¿cómo estás? Entonces me le senté al lado y yo comencé a recibir la plata y a devolver, ¿sí? Para ayudarle. Ese detalle que el cura de mi parroquia, ¿sí?, sea el ayudante, decía, a él no le cabía, ¿sí? Y lo acompañé hasta el final de la ruta, allá nos comimos una empanada con colombiana y nos regresamos para su casa, lloraba, ¿sí? Y uno lo hace con toda sencillez porque mi Dios lo orienta a uno, ¿sí? Pero pequeños detalles que se vuelven palabra, ¿sí? Para los demás, bueno, si le diéramos tal fuerza a la palabra del Señor y nos dejáramos tocar por ella, ¿cuánto poder de transformación recibiríamos y cuánta vida tendríamos? se llenaría nuestro corazón de amor y nuestra voluntad de fuerza para vivir y actuar la misión que nos entrega. Voy a poner dos ejemplos, o un ejemplo sencillo, en Isaías 41, del 8 en adelante. Situemos el texto. Si es capítulo 41, ya es el segundo Isaías. Si es el segundo Isaías, estamos en el exilio de Babilonia. ¿Ya? Los que estudian Biblia saben bien esto. Isaías son tres. El primer Isaías hasta el capítulo 39, antes del exilio. El segundo Isaías del 40 al 55, que es durante el exilio en Babilonia, todos oprimidos, aplastados por el poder de Babilonia. Y el tercer Isaías del 56 al 66, cuando ya están regresando a la tierra y a reconstruir lo que estaba destruido. Sitúen entonces, están oprimidos por Babilonia, que los aplasta, que los domina, que los vuelve chicuca, ¿sí? Y entonces, miren el texto. Tú, Israel, siervo mío, Jacob mi elegido, estirpe de Abraham mi amigo, tú, a quien tomé de los confines del mundo y llamé de las regiones más remotas, tú a quien yo dije, tú eres mi siervo, te he elegido, no te he rechazado. No temas, que yo estoy contigo. No te angusties, que yo soy tu Dios. Te fortalezco, te auxilio, te sostengo con mi diestra victoriosa. Porque yo, el Señor, te agarro de la diestra y te digo, no temas. Yo mismo te auxilio. No temas, gusanito de Jacob, oruguita de Israel. ¿Sí? Yo mismo te auxilio, tu Redentor es el Santo de Israel. ¿Cómo le suena? ¿Captan? ¿Captan la ternura? ¿Cómo le dicen ustedes a los niños? ¿Sí? ¿Mi gordito? ¿Sí? Bueno, y Dios nos dice, gusanito, oruguita, ¿sí? Esas son palabras de ternura. Isaías 41. ¿Listo? ¿Cómo no alabar? ¿Cómo no bendecir? ¿Cómo no dar gracias? Hemos visto primero la palabra en cuatro elementos bien concretos. Es lógico entonces que la respuesta sea escuchar. Escuchar. Y miren que hay una cosa bellísima. Conocemos de sobra el texto de Deuteronomio 6, del 4 al 9. Escucha, Israel. El Señor nuestro Dios es el único Señor. Amarás al Señor tu Dios con todo tu corazón, con toda tu alma y con todas tus fuerzas. Queden en tu corazón estas palabras que yo te dicto hoy. Se las repetirás a tus hijos, las hablarás de ellas, tanto si estás en casa como si vas de viaje, así acostado como levantado. Este texto que llamamos el Shema Israel, porque Shema en hebreo es escucha. Este texto se llama hoy el credo judío, porque expresa lo fundamental de la fe en el Yahvé. Y es un texto que pertenece a la época en que la comunidad de Israel está volviendo a la tierra después del exilio. Y entonces asume los elementos fundamentales de su experiencia religiosa para vivirlos con nuevo vigor en el retorno a su tierra. Me he encontrado libros donde indican, si usted le toca en un accidente con un judío, asístalo y repítale este texto de Deuteronomio, porque para ellos es el credo fundamental. Escucha, Israel, nuestro Dios es uno, amarás al Señor. San Juan Eudes captó bien esto y lo volvió oración. Y de ahí él hizo lo que él llamó el Rosario de Amor a Jesús. Se los propongo y lo repetimos juntos. Te amo, amantísimo Jesús.
1: Te amo, bondad infinita.
0: Te amo con todo mi corazón.
1: Te amo con todo mi corazón.
0: Con toda mi alma.
1: Con toda mi alma.
0: Y con todas mis fuerzas.
1: Con todas mis fuerzas.
0: Y quiero amarte siempre más y más.
1: Y quiero amarte siempre más y más.
0: Amén.
1: Amén.
0: Yo se lo digo al Señor a lo largo del día cantidad de veces. ¿Sí? Porque no hay nada tan bonito que a uno le digan al oído que lo aman.

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13: Jesús ha venido a sanar los corazones atribulados, porque cuando uno está herido en su corazón, muchas veces esas heridas emocionales pueden ser la raíz de mucha agresividad o de tristeza o de temor, pueden ser la raíz de complejos de toda clase, y necesitamos constantemente sanación interior de las heridas que uno va recibiendo en el curso de la vida. No es una vez en la vida que necesitamos sanación interior. Es cada vez que uno ha sido herido, sea por un chisme, por alguna persona que tiene celo y que lo difama, por lo que sea. Todo el que ha sentido herida en su corazón debería acercarse a Jesús, que sana los corazones heridos, y pedir que se sane esta herida. Tenemos un Dios maravilloso que es capaz de ir hasta el fondo de nuestros problemas para sanarlos y liberarnos.
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18: Cuando yo trabajo con parejas, estamos dialogando los tres y le pregunto, ¿se aman? Sí, padre. Digo, ¿pero se lo dicen? Es que ella sabe. Digo, no me basta eso. Dígaselo. Sí, dígaselo. Pero ustedes como papás o mamás, ¿con cuánta frecuencia abrazando al hijo o a la hija le dicen, mijito, usted es mío y yo lo amo? Ay, eso le suena a uno a gloria, ¿sí? Mejor que el pastel de gloria de la Santa Elena. Bien. Es que es importante decirlo, expresarlo, decirle al otro que uno lo ama. Antier me encontré con una persona que hacía por lo menos 10 años que no la veía y sé que está en problemas. Es un señor, lo quiero demasiado. Era del grupo de parejas con las que yo trabajo, pero por dificultades cortó y se fue. Fue a la reunión que teníamos. Me puse feliz y entonces al abrazarlo le dije al oído, recuerda que te quiero demasiado. ¿Sí? Eso me apretó. Y yo le dije, y quiero que hablemos. ¿Sí? Y sé que me va a buscar. ¿Sí? Pero al mismo tiempo fui a visitar a un señor de 88 años de la comunidad esta que les hablo. supe que estaba muy malito, que acababa de salir del hospital, y le dije al hijo mayor, que mide 1,90, le dije, mijito, llévame a tu papá. Me fui. Apenas me vio, el viejito se puso a llorar. Padre Carlitos, qué alegría. Estuvimos orando un ratico, le impuse las manos, le di la bendición. Al final, el hijo mayor me abrazó y me dijo, acuérdese, Carlitos, que usted en esta casa es el hermano mayor. Sí, y que lo queremos demasiado. Eso para mí es importante. Entonces, a Jesús le tenemos que decir eso. Te amo, amantísimo Jesús. Es hacer del Deuteronomio oración personal. Escuchar entonces es ahora la actitud fundamental para expresar el retorno a la alianza y la fidelidad al amor misericordioso del Señor. Pero se escucha la historia, se escuchan las tradiciones orales de un pueblo que apenas ahora descubre la importancia del camino vivido desde la salida de Egipto y pone por escrito la experiencia liberadora y la voz del Dios que salva. Vean, Israel, cuando fue a Babilonia, Israel no sabía escribir. Israel era un pueblo que vivía de tradiciones orales y se creía el único, el pueblo más grande y más importante del mundo. Y apenas llega a Babilonia, se encuentra con que la cultura babilonia lo descresta. Babilonia tenía lenguaje oral y escrito desde el siglo XIX antes de Cristo. Y estos judíos que se creían el ombligo del mundo, siglo VI, se sintieron como gusanitos. Entonces quisieron, con el trabajo de Ezequiel, comenzaron a recoger las tradiciones orales y las volvieron tradición escrita. Ah, la tradición se volvió escritura. La palabra de Dios se volvió escritura. Y entonces la clave está ahora en escuchar una palabra viva del Señor que resuena en el corazón e invita a la fidelidad y al amor. Y en ese contexto, entonces, surgen las sinagogas. Sinago, en el griego, es una reunión en común. ¿Por qué aparecieron las sinagogas? Porque Israel ya no tenía templo. Y solo en el templo de Jerusalén se podía ofrecer culto. Pero entonces al volver del exilio, en todos los pueblos se fueron creando las sinagogas como lugar de asamblea de la comunidad para escuchar la palabra, para poner en común las necesidades y para bendecir y alabar al Señor, no para ofrecer sacrificios, porque los sacrificios eran solamente en Jerusalén, en el templo. Y entonces, ahí nos encontramos con dos hechos muy bellos, dos textos que ustedes pudieran después en su casa mirar. Nehemías 8, Nehemías. Estoy seguro que muchos ni sabían que existía don Nehemías. 8, del 1 al 18. Y Esdras 3, del 1 al 13. Nehemías 8, del 1 al 18, y Esdras 3, del 1 al 13. Pero me quedo hoy sobre todo con Esdras 7. Esdras 7. Ya se nos va acabando el tiempo. Entonces, quiero trabajar un momento a Esdras. Y yo lo llamo el hombre de la palabra. Nehemías y Esdras nos cuentan que cuando el pueblo regresó a la tierra, hicieron una asamblea grande Y allí en la asamblea se proclamó el texto de la alianza y el pueblo participó alegre y feliz. Esdras leía y explicaba, la comunidad gritaba amén y al final lloraron de felicidad y Esdras los invitó a compartir el pan, a bailar y a hacer fiesta. No lloren, porque la alegría del Señor es para ustedes su fuerza. Y entonces me detengo para concluir en el personaje, Esdras. La traducción griega de los 70 dice que Esdras es un grammateus, que traducido significa un experto en la ley del Señor, un doctor de la ley de Dios. Así traducen muchas Biblias. Les dejo la inquietud. Esdras 7, miren estos versos, en su casa ustedes los verán. Verso 6, verso 11, verso 12, verso 21. Esdras 7, versos 6, 11, 12 y 21. Les va a repetir quién era Esdras, un experto, un letrado, un doctor de la ley de Dios. Pero quiero detenerme en unas características que dice la palabra de Dios sobre él, que nos pueden servir a nosotros como servidores de la palabra. Cinco cosas sencillas y termino. Primero, Esdras es un escriba versado en la ley que dio el Señor, Dios de Israel, por medio de Moisés. El texto griego de los 70 dice que era un escriba pronto para estudiar la ley que el Señor dio. Aquí me interesa, ¿sí? Es una persona pronta. Esta prontitud para acudir a la palabra es a la vez apertura y gusto por conocer la voluntad del Señor. He ahí la primera actitud de un responsable de la palabra ante sus hermanos, que le coja gusto y sabor a la palabra del Señor y que vaya con prontitud a leerla, a gozarse en ella. Pienso yo, por ejemplo, en Ezequiel 3:3. Me comí el rollo y su sabor en la boca era dulce como la miel. ¿Sí? Ese rollo que el Señor le dio a comer a Ezequiel es la palabra. El profeta como el lector, como servidores de la palabra, han de acudir con prontitud y gozo a devorar la palabra, leerla, asumirla, aprenderla, hacerla vida propia para transmitirla luego a los demás en el pueblo. Me acuerdo de Jeremías 15:16. Cuando yo recibía tus palabras, las devoraba. Tu palabra era mi gozo y mi alegría íntima. ¿Ven lo bello? Jeremías 15:16. Primero, prontitud y gozo para acudir a la palabra. Dos, el texto de Esdras agrega dos veces que la mano bondadosa de Dios estaba con él. En la Biblia, cuando el Señor extiende su mano, es para hacer maravillas y salvar. En Esdras, entonces, hay una fuerza, hay una presencia poderosa, pero también misericordiosa. Es otra manera de decir que en Esdras había una experiencia fuerte y viva de Dios. ¿Qué se necesita para nosotros como mensajeros del Evangelio, que en nosotros haya una experiencia fuerte y viva de Dios, para que los demás la vean, que digan, en este hay algo especial. 3. Esdras, dice 7:10, Esdras había aplicado su corazón a escrutar la ley del Señor. Miren lo genial, no solo prontitud y gusto, sino también entrega, dedicación a la palabra del Señor. El texto griego subraya la actitud del corazón, pero también la actividad, escudriñar, buscar. El texto griego es el verbo zeteo, que es buscar, que es meterse, ¿sí? ¿Y para qué hacía esto Esdras? ¿Cuál era su objetivo? El texto agrega, para ponerla en práctica y para enseñarla al pueblo. Esdras 7:10. ¿Sí? Esdras se dedica con gozo a escudriñar la palabra, a tratar de profundizarla y gozarse con ella. ¿Pero para qué? Para ponerla en práctica y para enseñarla al pueblo. No es, pues, por favor,

Sabiduría en el Antiguo Testamento es una palabra que viene de sapere en latín, que es saborear. Y el hombre sabio es aquel que saborea la palabra, que la gusta, que la vive, y porque la vive, la comparte y la enseña. Por último, es también un hombre orante, que asume el pecado del pueblo y no solo ora intensamente a Dios pidiendo misericordia, sino que sabe conducir a la comunidad a una actitud orante y penitencial. Eso lo encuentran ustedes en el capítulo 9 y capítulo 10 de Esdras. Él ora intensamente, pide misericordia a Dios por su pueblo, pero también sabe conducir a la comunidad a una actitud orante y penitencial. Si este conjunto lo asumiéramos responsablemente, les aseguro que entenderíamos mejor la responsabilidad del predicador del Evangelio, que anuncia siempre una palabra viva a los hermanos, que resuena con poder y espera una respuesta. ¿Sí? Espera siempre una respuesta. Creo que es suficiente por hoy. ¿Me han entendido? Bien. Los que se durmieron, perdónenme, pero yo no vine a... Pero quería básicamente compartir esta experiencia que a mí personalmente me toca. ¿Sí? Me llena. Bien. Y entonces, vale la pena que terminemos en alabanza, en bendición y en glorificación a Dios. Pónganse de pie y cantamos. A ver, antes de cantar, cada uno en algún momento de nuestra reflexión, de nuestra meditación, pudo sentirse tocado por la palabra del Señor. En alguna expresión, en algún momento, digámosle al Señor que estamos agradecidos por esta noche. Padre bueno y maravilloso, gracias porque estás aquí con nosotros a través de la palabra de Jesús, tu Hijo. Gracias por Jesús, tu palabra viva. Gracias por Jesús, tu palabra eterna, pero presente activamente entre nosotros en esta noche. Te alabamos, te bendecimos, te glorificamos, Señor. Hemos escuchado la palabra que nos dice con ternura todo lo que somos para ti. Somos tuyos, tus elegidos, tus amados. Somos tus oruguitas, tus gusanitos sencillos. Y nos sentimos felices de sentir que tu mano derecha nos tiene aferrados para que no temamos, para que no nos perdamos, para que estemos siempre seguros y firmes de sentir tu presencia y tu amor. Bendito seas, Señor. Bendito seas. A ti la alabanza y la bendición. A ti el poder y la gloria por siempre, porque eres grande y maravilloso. Queremos escucharte, queremos bendecirte, queremos contemplarte en la creación, en los hermanos y en la historia. Queremos escucharte y descubrirte en tu palabra escrita. Bendito seas, Señor, por siempre tú el único, el grande y el maravilloso. Alabanzas a ti, Señor. Cantamos.

0: Cierren los ojos y díganle al Señor, ahí en puro silencio, díganle al Señor: Señor, te doy gracias por esto en especial que tocó mi corazón, que me llevo. Dile gracias al Señor, a ver qué te llevas. Dale gracias al Señor y dile al Señor: Señor, qué bueno que podamos tener al Padre Carlos Guillermo Álvarez otra vez en nuestra comunidad. Que sea como un ruego de todos. Gracias, Padre, gracias, Jesús, por traernos quien nos guía hasta ti, quien nos hable de ti. Y vamos a recibir la bendición del Padre y muchísimas gracias, Padre Carlos. Nos tenemos que volver a ver si Dios quiere.
1: Bien, yo les agradezco que me hayan aguantado esta noche, pero que conste que venía orando por ustedes desde hace varios días. Yo lo aprendí de San Pablo, dar gracias por los hermanos aún antes de conocerlos. Y esa es la mejor preparación para que sea el Señor el que actúe en el corazón de cada uno. Dios y Padre, bendito seas por tu obra en esta noche. Bendito seas por cada uno de los hermanos que están aquí presentes, por el proyecto de amor que tienes sobre cada uno de ellos. Te los entrego en tu amor. Los pongo en tus manos y en tu corazón para que tú los abraces, para que tú les hables al corazón y les digas que los amas intensamente, porque son tuyos, te pertenecen y tú los compraste con la sangre de tu Hijo. Gracias por cada uno. Te los entrego y te pido que por mi ministerio derrames en esta noche sobre cada uno y sobre su familia la gracia de tu bendición abundante, de tu paz y de tu amor. Y que la bendición de Dios Todopoderoso, Padre, Hijo y Espíritu Santo, descienda sobre todos y los acompañe siempre. Amén.

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2: Quiero decirles a todos ustedes que aprendamos a dar gracias, porque Dios nos rodea de su amor y de sus bienes. ¿Quién te pudiera amar, Dios mío? ¿Quién pudiera cumplir tu voluntad momento tras momento? ¿Quién pudiera no olvidarte? ¿Quién pudiera hacerlo todo por ti? No alejar el pensamiento de ti. ¿Quién pudiera tener una idea clara de ti? Todo lo demás es nada. Todo lo demás no llena. Todo lo demás da nostalgia. Pero cuando yo pienso en ti, me siento satisfecho y colmado. Nos hace falta tu amor.
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El amor echa fuera el temor. Quien se siente amado no tiene miedo. Confía, es capaz de creer que su hoy y su mañana serán mejor. El amor echa fuera el temor.

el amor echa fuera el temor. Uno no tiene en el corazón miedo, porque uno sabe que pase lo que pase, el Señor está con uno para sacarlo adelante.

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2: Quizá tú dices, que yo no tengo que perdonar. Quizá tú tienes que perdonar a tu mamá, porque le ha ofendido mucho, le ha dicho muchas palabras feas. Y a pesar de que tú dices que no llevas rencor, quizá eso está metido en tu corazón. Quizá tú dices que no tienes que perdonar a tu hijo o a tu hija, pero ¿cuántas veces tú le has dicho una palabra fea a tu hijo o a tu hija? Y por eso tu hija se fue a la droga, o se fue a la prostitución, tu hijo se fue a esto. Porque le dijiste una palabra fea de desprecio a tu hijo o a tu hija, tú se lo dijiste. Y no te das cuenta que lo está maldiciendo. Y no te das cuenta que esas palabras cayeron en su corazón. Y él lleva ese resentimiento, esa herida profunda. Y no te das cuenta que tu hijo, tu hija se ha ido a la droga, a la prostitución, porque tú un día le rechazaste desde el vientre de tu madre. No deseaba ese hijo tuyo, no lo deseaba ese hijo. Y ese hijo nació y quería un día en determinado momento abortarlo. También tiene que perdonar a ese hijo. También tiene que perdonar a esa hija. Y no te das cuenta que el día que tú tuviste una relación con tu esposo, no deseaba ese hijo, no deseaba esa hija, y ese hijo nació. Y ese hijo nació sin amor porque no fue deseada. También tienes que pedir perdón por eso.
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Quiero pedir al Señor que bendiga tantas familias, que bendiga a tantos jóvenes, que bendiga a tantos niños, que bendiga a tantos que se han apartado, Señor, de ti. Bendícelo, Señor. Bendice en este día a tantos que están apagados. Bendice en este día a tantos que están desanimados, Señor. Bendice en este día a tantos que no tienen, Señor, deseo de vivir. Bendice a tantos, Señor, que andan en la oscuridad. Bendice a tantos, Señor, que le hace falta paz, que le hace falta alegría, que le hace falta gozo. Bendícelo en este día, Señor. Solo tú puedes levantarlo, Señor. Tú sabes cuánto están desanimados. Tú sabes cuánto están desalentados. Tú sabes cuánto están, Señor Jesús, padeciendo ahora. Se sienten fríos, se sienten tristes, se sienten deprimidos. Bendícelo, Señor, en este día de hoy. Llénalo de ti, Señor. Querido hermano y querida hermana, levanta esas manos donde quiera que tú estés y alaba a Jesús. Ese Jesús que resucitó, que ya no está en el sepulcro, que venció el sepulcro, bendito sea Dios, que no lo sujetó ni la losa, ni esa piedra, ni esos lienzos, ni ese sepulcro, sino que Él resucitó, bendito el poder de Dios. Alaba a Jesús que hoy te quiere levantar, bendice al Señor que hoy te quiere levantar de esa podredumbre, de ese pecado, de ese vacío que tú llevas. Bendito sea mi Señor. Y tú también que estás enfermo, comienza a recibir la fuerza de Jesús. No te desanime por esa enfermedad. No te desanime por ese problema que está pasando. No te desanime por esa tristeza y esa depresión. No te desanime, porque hoy viene Jesús a levantarte. Él viene hoy a darte vida. Él viene hoy, bendito sea mi Señor, a hacerte sentir que Él resucitó para darte vida a ti. Él viene hoy para darte a entender, bendito sea mi Señor, que Él dejó el sepulcro vacío para que ese vacío que tú lleves en tu vida sea llenado de la presencia de Jesús, para que esa depresión que lleve en tu vida, bendito sea Dios, sea llenada de Jesús en este momento. Señor, sigue sanando, Señor. Mira cuántos enfermos, mira cuántos te están pidiendo hoy, Señor, que tenga misericordia. Mira cuántos hoy te están pidiendo, Señor, que ya no pueden, que ya no resisten. Levántalo, Jesús. Levanta a esos que no resisten. Levanta a esos que están enfermos, que se sienten deprimido, ese que se quiere quitar la vida, esa que no quiere vivir hoy, Señor, levántala. Bendito el poder, hermana, hermano, recibe la fuerza de Jesús, recibe el poder de Jesús, recibe la fuerza de Jesús, que hoy te quiere levantar. Gracias, Señor, porque yo sé que tú estás haciendo obras grandes. Gracias, Señor, porque yo sé que tú estás levantando. Gracias, Señor, porque yo sé que tú estás dando vida, Señor, a eso que le hace falta vida. Gracias, Jesús, porque tú estás sanando en este día de hoy. Gracias, Jesús. Gracias, Señor. Gracias.

Me llama mucho la atención hablar de sepulcro. Sepulcro significa muerte, significa desilusión, significa frialdad, significa tristeza, depresión. Eso significa sepulcro. Sepulcro significa como el que nunca avanza, el que nunca echa adelante, el que nunca puede ver con optimismo y luchar con optimismo, que siempre es pesimista, que siempre está amargado, que todo lo critica, que siempre vive quejándose. Eso es sepulcro. Y hay que dejar de andar en el sepulcro. Y entonces me encanta cuando María Magdalena y la otra María van al sepulcro y lo ven que está vacío. Y dice la palabra en el versículo, en el capítulo 20, versículo 5. Asomándose al sepulcro, vio las vendas en el suelo, aunque no entró. Oiga, interesante, la vio y no entró, pero vio la venda en el suelo, los lienzos en el suelo, el sepulcro vacío, como indicando, no está aquí, ha resucitado. Es que el Señor nos está invitando a resucitar, nos está invitando a dejar esa amargura. Es que hay mucha gente que todavía está atada a un pecado. No dejen que te aten como los lienzos o el sepulcro o la venda ataban a Jesús. Y Jesús se desató, bendito sea Dios, resucitó. Deje de andar tú atado. Hay mucha gente atada a una cerveza. Hay mucha persona atada a un vicio, a una lotería. Todo el tiempo hay gente que no puede dejar de jugar un día. Todo el tiempo es jugando, atado a un número. Porque piensa que se va a sacar. Todo el día es una atadura. Hay gente atada al adulterio, que no salen de ahí. Hay gente atada a la homosexualidad, al lesbianismo, que no salen de ahí. Oiga, salga de esa atadura. Porque la gente no está pensando, bendito sea Dios, que el Señor nos está llamando a resucitar. Y entonces, el sepulcro vacío significa que Jesucristo resucitó. Es que te está invitando a ti a dejar las malas palabras, a dejar la homosexualidad, a dejar el lesbianismo, a dejar de andar atracando, haciendo daño, deja de andar en el adulterio. Eso es atadura, eso es sepulcro. Entonces hay gente que anda atada así, hay gente que no anda, bendito sea Dios, en la presencia de Dios, que se deja atar a un cuerpo, se deja atar a una mujer, a un hombre atado. Y yo siempre digo, por eso que yo tanto digo, mucha gente atada a un hombre y no del paso a casarse por la iglesia, o la gracia por andar atado a ese cuerpo, o atado a esa mujer. Oiga, del paso. Caramba, cuánta gente que le hace falta dar el paso a la gracia, el paso a la resurrección, el paso a la vida, el paso a la luz, el paso a la gracia, del paso hoy. Mucha gente atada a una moda, a un gimnasio. Yo siempre lo digo, oiga, a un gimnasio, a una moda, a una cerveza, a un hombre, a una mujer, a un vapor, a un poquito de alcohol. Oiga, dé el paso, porque la vida se te está consumiendo y el enemigo se está aprovechando. Dé el paso a la gracia, deje el sepulcro vacío, diga hoy, yo voy a resucitar con Cristo, diga hoy, yo voy a abrirme a la esperanza, a la gracia, a la presencia de Dios. Porque hay gente que no quiere dar el paso. Hay gente que no quiere vivir la presencia de Dios. Y entonces, ¿cuánta gente atada al pecado? ¿Cuánta gente atada a un sepulcro? ¿Cuánta gente dejándose atar, bendito sea Dios, a un vicio, a un cigarrillo, a un vapor? ¿Cuánta gente se está dejando atar? Oiga, porque esa muchachita es bonita. Porque ese muchacho me gusta. Oiga, cuidado. Y por eso hay que tantas situaciones, porque nos hemos dejado atar, porque no pensamos en la resurrección, porque no pensamos en la muerte, que la muerte puede llegar en cualquier momento y el enemigo aprovechándose. Y el enemigo entrando a tu casa y entrando a tu vida, y tú como no puedes vivir sin esa cerveza, todos los fines de semana, bebiendo. Oiga, o mucha gente atada a un chin de tierra. Mire, que daña a la familia por una herencia, porquería que se va a quedar atada a un chin de tierra, atado a una moda, atado a un tatuaje, a un arete. Oiga, caramba, que no quieren resucitar, que no quieren vivir la vida, no quieren vivir la gracia de Dios, atada. Y uno ve todo el día, tanta familia con la mano y la cabeza,
porque ese quiere su herencia. Y se hizo enemigo de la familia. Y se hizo enemigo de los hermanos. Porque ya papá, mamá no están. Y se han hecho enemigos por porquería. Que se va a quedar en la tierra y te van a llamar al infierno. Igual, ¿cuánta gente atado a una mujer que no sale de eso? Porque no conoce a Dios. Porque no vive de Dios. Porque no vive de la gracia. Porque no quiere estar en la resurrección. Y entonces este día es para eso. Para dar el paso a la gracia. Dar el paso a la resurrección.

A mí me encanta el papel de María Magdalena. Desde que María Magdalena se decidió por Jesús en Lucas 7:36, nunca más se separó de Jesús. Siempre estuvo cerca de él y María Magdalena renunció a su vida de confort, a su vida de placer, a su vida de alegría del mundo, renunció. Y una muestra es que derramó a los pies de Jesús un perfume muy caro que tenía, como indicando, renunció a su riqueza, renunció a su alegría, renunció a su vida de placer. Lo hizo por Jesús, porque ella entendió que su vida estaba en juego y entendió que podía perderse. Entendió que la vida que llevaba no era vida de alegría. Entendió que la vida que llevaba era una vida de tristeza, de pecado, porque eso pasa. Cuando andamos en el pecado, andamos tristes, como anda tanta gente y tantas mujeres, que por eso ustedes ven que se cambian el pelo todos los días, que por eso ustedes ven que andan todas pintaditas, todo el día se pintan, y que no salen de una tienda y de un gimnasio, y un cuerpo bonito, y una operación por aquí, otra operación por allá, pero andan con el corazón vacío, porque el corazón no se puede operar, porque el corazón no se le puede dar vida. Mire, porque el corazón, usted no puede hacerle una cirugía y seguir ahí. No, no, la cirugía que usted le hace para darle salud, pero no para ponerlo más bonito. No, no, no, el día está ahí, el día va a llegar y ese día nadie lo varía. Oiga, y entonces, ¿cuánta gente vacía? Andan con un corazón vacío, andan tristes y con la cara pintadita y bonita y una ceja tiradita y un pelo bien bonito. Y epa, y andan vacías. O muchos hombres vacíos que andan con ese cuerpote, muchos hombres, ustedes lo ven haciendo gimnasio, igual haciendo tantas maniobras de este mundo para que el enemigo entre a su vida, a su corazón, y andan vacíos. Por eso se van a la homosexualidad y por eso se van al lesbianismo las mujeres, porque andan vacías, ya no encuentran cómo llenar ese corazón, porque estuvieron con tantos hombres y eso no lo llenó. Y se van a una mujer. O cuántos hombres andan con tantas mujeres y eso no lo llenó. Y se van a otro hombre. ¡Oiga! ¡Vacíos! Me encanta María Magdalena. Porque ella desde que se decidió por Jesús, se decidió. Y nadie la hizo variar. Y por eso que siempre anda detrás de la cruz. Mire, siempre desde que se decidió, andaba como la mejor amiga de Jesús. Y donde iba Jesús, allá iba ella. Y Jesús cargó con la cruz, iba detrás de Jesús, hasta que Jesús murió y a los pies de la cruz. Y vea lo que dice hoy la palabra, bendito sea Dios, que cuando Jesús murió, que lo sepultaron, ¿quién es primero que va a la tumba? María, porque ni la muerte podía separar a María de Jesús. Porque ya no estando Jesús, ni eso, era tan grande la experiencia, era tan grande la alegría que había sentido, era tan grande la paz, que nadie la podía separar de Jesús. Bendito sea Dios. Y dice la palabra en el capítulo 20, versículo 1 de Juan, que el primer día de la semana, de madrugada, cuando todavía estaba oscuro, María Magdalena fue al sepulcro. Oiga, aún estando oscuro, no le importó la noche, no le importó la oscuridad, no le importó el peligro, porque era peligroso. Mire, y fue donde Jesús, bendito sea Dios, qué gracia tan grande. Es que el amor de Dios llena, es que el amor de Dios levanta, es que el amor de Dios quita la tristeza, es que el amor de Dios quita la desilusión. Quita la soledad, bendito sea Dios, el amor de Dios. Y ahí es que tú tienes que llegar a sentir ese amor de Dios. Porque andas vacío, porque andas haciendo un ejercicio. Anda vacío, porque anda en una tienda. Anda vacío o vacía, porque anda haciéndote cirugía por todos lados. Anda vacía o vacío, porque te pone un tatuaje aquí, un tatuaje allá. Un arete aquí, un arete allá. Eso no da bola. Eso no conduce a nada. Eso es vacío. Eso es vanidad. Y la vanidad se queda en la vanidad. La vanidad es mentira. La vanidad es vacío.
La vanidad es oscuridad. La vanidad es sepulcro. Vea, bendito sea Dios. Da el paso hoy. Da el paso a la gracia hoy. Da el paso a la vida hoy. Da el paso a la esperanza. Da el paso a la alegría. Da el paso a la paz. Da el paso a Jesús. Bendito sea Dios. Como María Magdalena. Vive esa gracia. Deja de andar de flojo y de floja. Deja de andar de blandito en este mundo. Que por nada te anda derretido o derretía. Viendo nada. Y a pasar un día entero en una tienda. Vitrinando. ¿Haciendo qué? ¿Qué tú haces ahí? Con el llenar ese vacío. No, hombre, eso no llena ese vacío. ¿Qué tú haces ahí? Mire, andando de un lugar a otro, de un motel a otro motel, ¿haciendo qué? ¿Buscando qué? Vacío. Buscando vacío. Ensanchar más, engrandecer más el vacío que tiene en tu corazón. Dale el paso. Vive la gracia. Acércate a Jesús. Recibe el amor de Dios. Porque el amor de Dios convence. El amor de Dios levanta, el amor de Dios llena, el amor de Dios da vida, bendito sea Dios. Da el paso, que Dios te siga bendiciendo, que Dios siga contigo y que sigas tú sintiendo de verdad esa gracia que Dios ha puesto realmente en ti de que Él ha resucitado.

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3: Queridos amigos, querida familia, estamos siempre en ese plano de ir levantando el orden de la familia, de ir recreando en el hogar todo aquello que vaya en pro de su tranquilidad, de su bienestar, de su paz interior. Es bueno e importante que usted le vaya poniendo ese toquecito de alegría a su vida y a su corazón. Eso es fundamental. Yo quisiera simplemente que pedirle que no se me deje apabullar por sus miedos, que no pierda la esencia de su vida y que su familia siempre tenga en un nivel de trabajo, de orden y de sacrificio. La familia, obviamente, nosotros la ubicamos, dialogamos y la direccionamos de muchas maneras, de muchas formas. Uno debería de tener siempre esa gran entereza de saber que la familia está ahí y que debemos entre todos trabajarla y direccionarla a lo que más ha de convenir. Uno siempre debe ir programando sus cosas, pero para que todo funcione en la familia, concéntrese en cómo va la vida de su pareja, cómo va la vida de sus hijos y cómo usted puede seguir aportando al bienestar de todos. Se preguntaría uno si llega un momento en la familia donde yo ya no tenga responsabilidades frente a los hijos o frente a mi pareja. Pero la respuesta es negativa. Claro que yo tengo siempre que estar en pro de los míos, así se hayan independizado, así estén casados, así hayan conformado cada uno su hogar. Uno necesita esa voz de aliento, uno necesita esa presencia amorosa, uno necesita esa fuerza permanente, uno necesita esa llamada, uno necesita ese gesto solidario, uno necesita el destello del amor. Uno en la familia necesita quien le diga presente, aquí estoy. Entonces, dentro del proceso de la familia, deberíamos todos tener como ese gran nivel de orden y de sacrificio como para que las cosas vayan consolidándose como debe de ser. En este plano de la familia, yo le agradecería a usted que me está escuchando que primeramente no se canse de decirle a Dios gracias por el hogar que tengo. No se canse. Usted además no se me desmotive ante la realidad de lo que es su hogar, su casa, su familia. Si usted tiene situaciones adversas, si usted tiene situaciones anómalas, pues hombre, ¿qué hay que hacer? Algo muy, muy simple. Y algo muy simple es decirse a usted mismo, voy por lo específico de mi casa, el amor. Voy hacia lo que mi hogar necesita, la alegría, y necesito ponerle una inyección de optimismo a nuestra casa y a nuestro hogar. Uno, caminando por esta sociedad, nos vamos dando cuenta que tenemos cuatro problemas, entre muchos, obviamente, pero quisiera resaltar cuatro que si no le ponemos cuidado nos debilita y nos compromete. El primer problema que tenemos, estamos en una zozobra, en una incertidumbre, que eso no deja de asustar a quienes tienen la responsabilidad de sacar un hogar adelante. Esa incertidumbre obviamente hay que ponerle cuidado, porque yo no puedo llenarme desde por la mañana de una carga de preocupación o de agobio que termina afectando a los míos. Uno en esto tiene que llegar y ser hasta práctico y decir, hombre, yo estoy vigente. Tengo capacidad de trabajo. Tengo la posibilidad de hacer esto, esto y aquello. Mi prioridad es darle a mi familia esa cobertura, esa seguridad y ese orden, y estoy en eso y me le voy a dedicar a esto. Voy trayendo optimismo, serenidad y paz a mi vida y las cosas las voy capitalizando y las voy trabajando. Entonces, frente a la incertidumbre, disciplina, empeño, dedicación. Un segundo problema que vamos encontrando es el tema de la mentira por doquier. Uno escucha tantas cosas, le hacen creer a uno cosas que uno ve inverosímiles y le pintan a uno pajaritos en el aire que uno sabe que la espina está por debajo. La mentira y la duda nos están minando y nos están llevando a perder esa serenidad y ese control. Pero a esto, obviamente, usted tiene que ponerle también ese valor agregado, y es llevar a los suyos a que hablemos siempre la verdad, que en casa la regla de oro sea, en esta casa no se dicen mentiras, porque eso es una situación que no deja de limitar, que no deja de afectar y que no deja de intervenir el gobierno de la casa. Una casa donde se geste la mentira, se pierde la confianza. Y donde se pierde la confianza, pues apague y vámonos. Entonces ese es un punto que yo diría hay que ponerle cuidado. Uno, la incertidumbre. Dos, el agobio y la inseguridad que genera la mentira. Un tercer problema que nosotros tenemos es el tema de la falta de oportunidades que se están gestando a nivel social. Ese punto hay que saberlo capitalizar. Mire, yo se lo recomiendo, cuide su trabajo. En este momento no podemos entrar en esos heroísmos falsos donde yo voy a renunciar a mi trabajo, que tengo mucho donde trabajar. No se engañe. Porque uno ve las personas hoy más atrancadas para poder encontrar un trabajo y a lo último terminan trabajando plan de sostenimiento en cosas que ni se imaginaron trabajar y rastreando la oportunidad, buscando dónde pueden solucionar, palabra muy, muy cubana es resolver, y así se va yendo cada día. No, si usted tiene algo estable, cuídelo, para que no perdamos todos. Porque usted pierde su empleo y vulnera un hogar. Entonces, ¿qué nos vamos a poner a manejar pucheros o a manejar miedos o a sentirnos héroes o a sentirnos indispensables o a experimentar que si yo renuncio, el gerente o el jefe se me va a poner de rodillas o se va a extender como un tapete para decirme, no te vas porque esta empresa se quiebra sin ti? Mire, más se demora uno en presentar una carta de renuncia que le digan, muy bien, hombre, recoja sus cosas y le agradecemos mucho lo que hizo. Hoy nos cambian como cual producto desechable. Entonces, mientras usted tenga su trabajo, cuídelo. Y un cuarto elemento que lo estamos evidenciando, uno en este país, y es hasta una recomendación, no podemos dar papaya. Uno tampoco tiene que estar vulnerándose y sometiendo a escarnio o a riesgo lo que socialmente tenemos. Hay gente que salen a la calle con cadenas de oro, con anillos de oro, con tarjetas. Y no, el palo no está para hacer cucharas en este momento. Y sería interesante que usted en un lugar seguro guarde sus tarjetas. Es que usted no tiene que ser un banco andante. Y hoy ve uno estas situaciones de violencia, de inseguridad y de robo, que uno dice, por Dios, ¿qué vamos a hacer? Así un alcalde de turno nos quiera presentar que estamos en el emporio de la seguridad. No nos engañemos. Mire, yo hay veces me pongo a mirar el tema de las cámaras. Toman un video, detectan la persona que robó, le ven la cara y no pasa nada. Entonces, quitémonos ese espejismo. Una cámara no es la seguridad. Pues sirve de referente, sirve para que entretengan la televisión, sirve para que tengan rating los noticieros. Pero en sentido estricto, yo con mi papá o mi mamá o con un hermano que lo están atracando y una cámara ahí, ¿eso de qué sirve? Pero si usted se mueve de manera austera, pues y cuidadoso, y saber dónde llega, cómo llega, sin dar papaya, pues hombre, nosotros ahí podemos marcar diferencia en esto. Solo miraba en estos días en un municipio donde alquilan esas casas fincas a una familia entera que le robaron mientras dormían y no se dieron cuenta. Y le dice el administrador de la casa que no pusieran el denuncio porque le desprestigiaban su casa y su negocio. Y la familia accedió. Pues cuando yo escuché eso de alguien conocido, le dije, búsquelos y dígales que se vayan a poner ese denuncio. ¿Cómo que no van a poner un denuncio de algo que vulnera una familia entera y eran extranjeros? No, es que aquí tenemos unos problemas grandes a nivel de país y lamentablemente ve uno las instituciones que velan por nuestra seguridad, cómo les van amarrando paulatinamente las manos. Y ahí es donde la cordura, ahí es donde el sentido común y ahí es donde el velar por mi integridad me tiene que despertar a una alerta y decir, no, es que yo también tengo que cuidar esto y me tengo que cuidar y nos tenemos que cuidar todos, todos. Que la delincuencia no se vuelva paisajismo, que la inseguridad no se vuelva pintura, que las situaciones de que estamos viviendo no nos vulneren. La familia hay que cuidarla y usted, papá, usted, mamá, así estos hijos pareciera que no escucharan, no sobra que los llamen a que tengan autocontrol, cuidado y gobierno para que esto funcione, porque de lo contrario perderíamos absolutamente todos. Un elemento que nos debe llevar siempre a tener una estructura mental positiva es saber que a todo esto, la familia, yo la tengo que llevar con criterio, con orden y con cuidado hacia lo que para todos es importante. No me relativice la familia. Cuídeme su familia. Cuídeme su hogar. Bendiga su hogar con su presencia, con su disciplina, con su seguridad, con su confianza en Dios y con su capacidad de amar. Me gustaría que tomáramos hoy el texto de Isaías. Isaías en el capítulo primero, versículo primero. Es de los libros extensos y rico en contenido. Isaías nos va preparando el terreno para la obra mesiánica. Y es muy bella y está un Isaías dividido en varias partes con una riqueza literaria y con la

y educado hijos, y ellos se han rebelado contra mí. Conoce el buey a su amo, y el asno el pesebre de su dueño. Pero Israel no me conoce, mi pueblo no recapacita. Hay gente pecadora, pueblo cargado de culpas, raza de malvados, hijos degenerados. Han abandonado al Señor, han despreciado al Santo de Israel, han vuelto la espalda. ¿Dónde seguirlos hiriendo? Se acumulan más delitos. La cabeza es una llaga. El corazón está agotado. De la planta del pie a la cabeza no les queda parte sana. Llagas, moretones, heridas recientes, no sanadas ni vendadas, ni aliviadas con ungüento. Y así sigue el texto de Isaías, repito, 66 capítulos, para que usted recoja esa riqueza bella de lo que es el profeta y el pueblo de Israel. El profeta y mi vida, el profeta y mi hogar, el profeta y mi familia, el profeta y mi historia. En esto hay que irle dando gobierno, y de las cosas bellas, esto hay que irlo moviendo con la realidad Dios, con la experiencia Dios, con el conjunto Dios. Y si esto lo hacemos bien, esto tendrá siempre un camino de un ir más allá. Familia, lo que quiero hoy expresarles es: lea el momento de su familia, porque leer el momento de su familia es apuntarle al orden de la casa. Cuando usted lee el momento de la casa, el momento de la familia, usted puede llegar lejos. Por eso leamos el momento de la familia, para que le demos orden a la casa. Y si usted lo hace, ciertamente podremos marcar diferencia en todo esto. A mí me encanta que en la familia ustedes se sienten y lean la situación que están viviendo todos. Sepan esclarecer inteligentemente hablando, sepan esclarecer lo que acontece aquí, allí y allá, lo que se está moviendo por todos los escenarios. Y si usted es capaz de ir leyendo el momento, bendito sea mi Dios. Entonces, ¿qué nos vamos a equivocar? ¿Qué nos vamos a desviar? Vale la pena recogernos espiritualmente, recogernos puntualmente y traer a nuestra vida estructura y paz. Usted tiene que mirar dónde está débil el hogar, qué problema está viviendo al interior, y con su objetividad y con su valoración hable. Y repito, la formación de ustedes papás ante los hijos no termina, y la realidad de ustedes papás ante la familia es apremiante. Y si usted es capaz de ir sensibilizándose y de ir cuadrando el orden del hogar, hágalo. Hágalo con cariño. No se deje derrotar por los problemas, ni se me deje apabullar por las crisis. No le abra página en blanco a la soledad, porque te me deprimís. No le abras página en blanco al miedo, porque te me desestabilizás. Y ciertamente a todos nos da miedo, pero una cosa es que yo sienta miedo y otra cosa muy distinta que yo ronque en el miedo. Entonces, uno si se queda siempre leyendo lo que no es, desgastándose en lo que no tiene que desgastarse y limitándose en lo que no se tiene que limitar, perdimos. Usted tiene que darle a todo esto más versatilidad, más dinámica, y lo que usted haga por los suyos, bendito sea mi Dios.
y entre todos saquemos la familia adelante. Y usted que me escucha,

0: ayude y déjese ayudar, porque no nos la sabemos toda. Ayude y déjese ayudar, aprenda a ser humilde y para adelante. Que Dios me los bendiga y les acompañe en el Padre, el Hijo y el Espíritu Santo. Amén.
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0: Los invito a que recemos el rosario. Los misterios que vamos a considerar hoy son los luminosos. En el nombre del Padre, del Hijo y del Espíritu Santo. Amén. Podemos hacer un acto de contrición pidiéndole al Señor perdón de nuestras culpas. Señor mío Jesucristo, Dios y hombre verdadero, Creador, Padre y Redentor mío, por ser quien eres y porque te amo sobre todas las cosas, me pesa de todo corazón haberte ofendido. Propongo firmemente nunca más pecar, apartarme de todas las ocasiones de ofenderte, confesarme y cumplir la penitencia que me sea impuesta. Ofrezco, Señor, mi vida, obras y trabajos en satisfacción de todos mis pecados. Y así como te lo suplico, así confío en tu bondad y misericordia infinitas, que los perdonarás por los méritos de tu preciosa sangre, pasión y muerte, y me darás gracia para enmendarme y perseverar en tu santo amor y servicio hasta el fin de mi vida. Amén.
1: Primer misterio luminoso: el bautismo de Jesús en el río Jordán. Bautizado Jesús, se abrió el cielo y bajó sobre él el Espíritu Santo en forma corporal, como una paloma. Lucas 3, 21-22.
0: Virgen María, queremos invocar tu protección durante el rezo de esta decena del Rosario, en la que pensaremos en el bautismo que recibió Jesús en el río Jordán. Él acababa de salir de tu hogar en Nazaret. Tú sabías que había terminado esa etapa como de 30 años, cuando Él compartía sus sueños, sus anhelos, sus proyectos contigo en la aldea de su infancia. Entonces Él viajó, como muchos de su pueblo, a donde Juan Bautista, su primo, que estaba invitando a la conversión cerca del río Jordán. Juan era un profeta que motivaba a sus oyentes al cambio de vida, a ser honrados, a ser pacíficos, a enderezar los caminos para el Señor. A Juan se le ha llamado el precursor, porque anduvo delante del Señor para prepararle los caminos, mientras anunciaba la salvación y el perdón de los pecados. Jesús bajó a las aguas del río para hacerse bautizar. Él no tenía culpa alguna de qué arrepentirse, pero quiso compartir nuestra situación de pecadores. Bajó al río, como bajaría más tarde al seno de la tierra, muriendo por nosotros. Cuando Jesús recibía el baño del Jordán, estaba orando. Fue cuando se desgarraron las nubes, cuando el Espíritu Santo lo bautizó en su amor. Bajó sobre él, como si fuera una paloma que desea anidar. Se posó sobre él, permaneció sobre él. En adelante, el Espíritu lo impulsaría por doquiera, lo acompañaría en el desierto, le daría fuerza para sanar a los enfermos, para abrir prisiones, para expulsar demonios, para alabar al Padre del Cielo, para llegar valientemente hasta la cruz. Virgen María, tú que también fuiste colmada de Espíritu Santo, intercede por nosotros, para que también nosotros seamos bautizados por ese Espíritu que descendió sobre Jesús. Padre nuestro que estás en el cielo, santificado sea tu nombre. Venga a nosotros tu reino. Hágase tu voluntad en la tierra como en el cielo.
2: Danos hoy nuestro pan de cada día. Perdona nuestras ofensas, como también nosotros perdonamos a los que nos ofenden. No nos dejes caer en la tentación y líbranos del mal. Amén.
0: Dios te salve María, llena eres de gracia. El Señor es contigo. Bendita tú eres entre todas las mujeres y bendito es el fruto de tu vientre, Jesús.
2: Santa María, Madre de Dios, ruega por nosotros pecadores, ahora y en la hora de nuestra muerte. Amén.
0: Dios te salve María, llena eres de gracia, el Señor es contigo. Bendita tú eres entre todas las mujeres, y bendito es el fruto de tu vientre, Jesús.
2: Santa María, Madre de Dios, ruega por nosotros pecadores, ahora y en la hora de nuestra muerte. Amén.
0: Dios te salve María, llena eres de gracia, el Señor es contigo. Bendita tú eres entre todas las mujeres, y bendito es el fruto de tu vientre, Jesús.
2: Santa María, Madre de Dios, ruega por nosotros pecadores, ahora y en la hora de nuestra muerte. Amén.
0: Dios te salve María, llena eres de gracia, el Señor es contigo. Bendita tú eres entre todas las mujeres, y bendito es el fruto de tu vientre, Jesús.
2: Santa María, Madre de Dios, ruega por nosotros pecadores, ahora y en la hora de nuestra muerte. Amén.
0: Dios te salve María, llena eres de gracia, el Señor es contigo. Bendita tú eres entre todas las mujeres, y bendito es el fruto de tu vientre, Jesús.
2: Santa María, Madre de Dios, ruega por nosotros pecadores, ahora y en la hora de nuestra muerte. Amén.
0: Dios te salve María, llena eres de gracia, el Señor es contigo. Bendita tú eres entre todas las mujeres, y bendito es el fruto de tu vientre, Jesús.
2: Santa María, Madre de Dios, ruega por nosotros pecadores, ahora y en la hora de nuestra muerte. Amén.
0: Dios te salve María, llena eres de gracia, el Señor es contigo. Bendita tú eres entre todas las mujeres, y bendito es el fruto de tu vientre, Jesús.
2: Santa María, Madre de Dios, ruega por nosotros pecadores, ahora y en la hora de nuestra muerte. Amén.
0: Dios te salve María, llena eres de gracia, el Señor es contigo. Bendita tú eres entre todas las mujeres, y bendito es el fruto de tu vientre, Jesús.
2: Santa María, Madre de Dios, ruega por nosotros pecadores, ahora y en la hora de nuestra muerte. Amén.
0: Dios te salve María, llena eres de gracia, el Señor es contigo. Bendita tú eres entre todas las mujeres, y bendito es el fruto de tu vientre, Jesús.
2: Santa María, Madre de Dios, ruega por nosotros pecadores, ahora y en la hora de nuestra muerte. Amén.
0: Dios te salve María, llena eres de gracia, el Señor es contigo. Bendita tú eres entre todas las mujeres, y bendito es el fruto de tu vientre, Jesús.
2: Santa María, Madre de Dios, ruega por nosotros pecadores, ahora y en la hora de nuestra muerte. Amén.
0: Gloria al Padre, y al Hijo, y al Espíritu Santo.
2: Como era en el principio, ahora y siempre, y por los siglos de los siglos. Amén.
1: Segundo misterio luminoso, la autorrevelación de Jesús en las bodas de Caná. En Caná de Galilea, dio Jesús comienzo a sus señales, manifestó su gloria, y creyeron en él sus discípulos. Juan 2, 11.
0: María intercesora, así queremos saludarte hoy. A ti, la que descubriste que en la fiesta de Caná, a la que asistías con tu Hijo Jesús y con sus discípulos, se había acabado el vino. María, la que sabes darte cuenta discretamente de nuestras necesidades, la que percibes cuando nos falta el vino de la alegría, el vino de la salud, el vino de la presencia del Espíritu Santo. Tú sabes interceder, María. Tú sabes decirle a Jesús lo que nos falta. Y tú sabes decir, hagan lo que Él les diga, con la seguridad de que Él dirá siempre lo mejor para nosotros, lo que más nos conviene. Él nos dirá que para tener el gozo y la paz debemos amar. Él nos dirá que debemos perdonar. Nos dirá que debemos servir. Él nos dirá que para ser los primeros debemos esperar los últimos lugares. Y que para poseer debemos dar. Y que para ser exaltados debemos abajarnos. Y que para resucitar debemos morir. Él nos dirá que para tener el abundante vino de la fiesta debemos llenar de agua los cántaros. Y que para nutrir a la muchedumbre debemos dar nuestro pequeño tesoro de 5 panes. Y que para recoger una pesca milagrosa debemos confiar en su palabra y lanzar la red, aunque toda la noche hayamos trabajado en vano. Jesús se reveló con signos. Ese fue el primero, y sus discípulos creyeron en él.
2: Padre nuestro que estás en el cielo, santificado sea tu nombre. Venga a nosotros tu reino. Hágase tu voluntad en la tierra como en el cielo.
0: Danos hoy nuestro pan de cada día. Perdona nuestras ofensas, como también nosotros perdonamos a los que nos ofenden. No nos dejes caer en tentación y líbranos del mal. Amén.
2: Dios te salve María, llena eres de gracia, el Señor es contigo. Bendita tú eres entre todas las mujeres y bendito es el fruto de tu vientre, Jesús.
0: Santa María, Madre de Dios, ruega por nosotros pecadores, ahora y en la hora de nuestra muerte. Amén.
2: Dios te salve María, llena eres de gracia, el Señor es contigo, bendita tú eres entre todas las mujeres, y bendito es el fruto de tu vientre, Jesús.
0: Santa María, Madre de Dios, ruega por nosotros, pecadores, ahora y en la hora de nuestra muerte. Amén.
2: Dios te salve María, llena eres de gracia, el Señor es contigo, bendita tú eres entre todas las mujeres, y bendito es el fruto de tu vientre, Jesús.
0: Santa María, Madre de Dios, ruega por nosotros, pecadores, ahora y en la hora de nuestra muerte. Amén.
2: Dios te salve María, llena eres de gracia, el Señor es contigo, bendita tú eres entre todas las mujeres, y bendito es el fruto de tu vientre, Jesús.
0: Santa María, Madre de Dios, ruega por nosotros, pecadores, ahora y en la hora de nuestra muerte. Amén.
2: Dios te salve María, llena eres de gracia, el Señor es contigo, bendita tú eres entre todas las mujeres, y bendito es el fruto de tu vientre, Jesús.
0: Santa María, Madre de Dios, ruega por nosotros, pecadores, ahora y en la hora de nuestra muerte. Amén.
2: Dios te salve María, llena eres de gracia, el Señor es contigo, bendita tú eres entre todas las mujeres, y bendito es el fruto de tu vientre, Jesús.
0: Santa María, Madre de Dios, ruega por nosotros, pecadores, ahora y en la hora de nuestra muerte. Amén.
2: Dios te salve María, llena eres de gracia, el Señor es contigo, bendita tú eres entre todas las mujeres, y bendito es el fruto de tu vientre, Jesús.
0: Santa María, Madre de Dios, ruega por nosotros, pecadores, ahora y en la hora de nuestra muerte. Amén.
2: Dios te salve María, llena eres de gracia, el Señor es contigo, bendita tú eres entre todas las mujeres, y bendito es el fruto de tu vientre, Jesús.
0: Santa María, Madre de Dios, ruega por nosotros, pecadores, ahora y en la hora de nuestra muerte. Amén.
2: Dios te salve María, llena eres de gracia, el Señor es contigo, bendita tú eres entre todas las mujeres, y bendito es el fruto de tu vientre, Jesús.
0: Santa María, Madre de Dios, ruega por nosotros, pecadores, ahora y en la hora de nuestra muerte. Amén.
2: Dios te salve María, llena eres de gracia, el Señor es contigo, bendita tú eres entre todas las mujeres, y bendito es el fruto de tu vientre, Jesús.
0: Santa María, Madre de Dios, ruega por nosotros, pecadores, ahora y en la hora de nuestra muerte. Amén.
2: Gloria al Padre, y al Hijo, y al Espíritu Santo.
0: Como era en el principio, ahora y siempre, por los siglos de los siglos. Amén.
1: Tercer misterio luminoso, el anuncio del reino de Dios. Jesús comenzó a predicar y a decir: conviértanse, porque el reino de los cielos ha llegado. Mateo 4, 17.
0: Jesús, nuestro Señor, fue el enviado de Dios, la palabra del Padre. Dios había hablado a su pueblo en muchas ocasiones y de múltiples maneras, pero al llegar la plenitud de los tiempos, nos envió como mensajero del Evangelio y heraldo de estupendas noticias a su propio Hijo. Él era la palabra que existía desde siempre, vuelto hacia el rostro de su Padre. Por Él habían sido hechas todas las cosas, pero movido por el amor, para que el mundo no se perdiese, sino que fuera salvado, plantó su tienda entre los hombres. El mundo de pecado y egoísmo y ambición no lo quiso recibir. Más aún, procuró apagar la luz que estaba disipando las tinieblas. Pero Él venció la oscuridad. Él difundió su mensaje de conversión, anunciando la cercanía del reino de Dios, que era el mismo, y que era su espíritu en los corazones. Jesús anduvo por todos los caminos de su tierra, predicando el amor a Dios y la salvación que Él mismo estaba trayendo al mundo. Predicó Jesús el amor entre los hombres y la necesidad del perdón. Predicó el servicio desinteresado a los demás. Predicó la salvación del pecado, del dolor y de la muerte. Jesús anunció la vida nueva y la resurrección de los muertos. Alrededor de Él se congregaron numerosos discípulos que, bautizados por el Espíritu, configuran la Iglesia, que sigue estando centrada en Jesús y en su Palabra. Padre nuestro que estás en el cielo, santificado sea tu nombre. Venga a nosotros tu reino. Hágase tu voluntad en la tierra como en el cielo.
2: Danos hoy nuestro pan de cada día. Perdona nuestras ofensas, como también nosotros perdonamos a los que nos ofenden. No nos dejes caer en la tentación y líbranos del mal. Amén.
0: Dios te salve María, llena eres de gracia. El Señor es contigo. Bendita tú eres entre todas las mujeres y bendito es el fruto de tu vientre, Jesús.
2: Santa María, Madre de Dios, ruega por nosotros pecadores, ahora y en la hora de nuestra muerte. Amén.
0: Dios te salve María, llena eres de gracia, el Señor es contigo. Bendita tú eres entre todas las mujeres, y bendito es el fruto de tu vientre, Jesús.
2: Santa María, Madre de Dios, ruega por nosotros pecadores, ahora y en la hora de nuestra muerte. Amén.
0: Dios te salve María, llena eres de gracia, el Señor es contigo. Bendita tú eres entre todas las mujeres, y bendito es el fruto de tu vientre, Jesús.
2: Santa María, Madre de Dios, ruega por nosotros pecadores, ahora y en la hora de nuestra muerte. Amén.
0: Dios te salve María, llena eres de gracia, el Señor es contigo. Bendita tú eres entre todas las mujeres, y bendito es el fruto de tu vientre, Jesús.
2: Santa María, Madre de Dios, ruega por nosotros pecadores, ahora y en la hora de nuestra muerte. Amén.
0: Dios te salve María, llena eres de gracia, el Señor es contigo. Bendita tú eres entre todas las mujeres, y bendito es el fruto de tu vientre, Jesús.
2: Santa María, Madre de Dios, ruega por nosotros pecadores, ahora y en la hora de nuestra muerte. Amén.
0: Dios te salve María, llena eres de gracia, el Señor es contigo. Bendita tú eres entre todas las mujeres, y bendito es el fruto de tu vientre, Jesús.
2: Santa María, Madre de Dios, ruega por nosotros pecadores, ahora y en la hora de nuestra muerte. Amén.
0: Dios te salve María, llena eres de gracia, el Señor es contigo. Bendita tú eres entre todas las mujeres, y bendito es el fruto de tu vientre, Jesús.
2: Santa María, Madre de Dios, ruega por nosotros pecadores, ahora y en la hora de nuestra muerte. Amén.
0: Dios te salve María, llena eres de gracia, el Señor es contigo. Bendita tú eres entre todas las mujeres, y bendito es el fruto de tu vientre, Jesús.
2: Santa María, Madre de Dios, ruega por nosotros pecadores, ahora y en la hora de nuestra muerte. Amén.
0: Dios te salve María, llena eres de gracia, el Señor es contigo. Bendita tú eres entre todas las mujeres, y bendito es el fruto de tu vientre, Jesús.
2: Santa María, Madre de Dios, ruega por nosotros pecadores, ahora y en la hora de nuestra muerte. Amén.
0: Dios te salve María, llena eres de gracia, el Señor es contigo. Bendita tú eres entre todas las mujeres, y bendito es el fruto de tu vientre, Jesús.
2: Santa María, Madre de Dios, ruega por nosotros pecadores, ahora y en la hora de nuestra muerte. Amén.
0: Gloria al Padre, y al Hijo, y al Espíritu Santo.
2: Como era en el principio, ahora y siempre, y por los siglos de los siglos. Amén.
1: Cuarto misterio luminoso, la transfiguración de Jesús. Se formó una nube que los cubrió con su sombra, y vino una voz desde la nube: Este es mi Hijo amado, escúchenlo. Marcos 9, 7.
0: María, ahora queremos suplicarte nos enseñes a orar con la fe, con el fervor, con el amor con que lo hacías tú, como lo hacía tu Hijo Jesús. Cuando Él oraba, se sumergía en el amor del Padre y en la nube gloriosa del Espíritu. El Padre Celestial se le revelaba, le daba a conocer que Él lo tenía por Hijo de sus complacencias, por el enviado a quien los hombres debían escuchar. Cuando Jesús oraba, se cumplían los anuncios de la ley y los profetas, de Moisés y de Elías. Se difundía el gozo del Señor, de modo que hasta los discípulos querían permanecer en la montaña. Cuando Jesús oraba, su rostro se transfiguraba y dejaba percibir ese misterio de amor que se escondía en su corazón y que hacía que su rostro brillara como brillaba el rostro de Moisés cuando subía a la montaña a dialogar con Dios. Virgen María, permite que el tesoro que llevamos oculto en vasos de barro también se manifieste, que lo sepamos apreciar, que cuando hablamos con el Padre del Cielo descubramos todos ese misterio que se manifestará un día, aunque ahora esté velado por la opacidad de nuestro cuerpo y por la nube del Espíritu.
2: Padre nuestro que estás en el cielo, santificado sea tu nombre. Venga a nosotros tu reino. Hágase tu voluntad en la tierra como en el cielo.
0: Danos hoy nuestro pan de cada día. Perdona nuestras ofensas, como también nosotros perdonamos a los que nos ofenden. No nos dejes caer en tentación y líbranos del mal. Amén.
2: Dios te salve María, llena eres de gracia, el Señor es contigo, bendita tú eres entre todas las mujeres, y bendito es el fruto de tu vientre, Jesús.
0: Santa María, Madre de Dios, ruega por nosotros, pecadores, ahora y en la hora de nuestra muerte. Amén.
2: Dios te salve María, llena eres de gracia, el Señor es contigo, bendita tú eres entre todas las mujeres, y bendito es el fruto de tu vientre, Jesús.
0: Santa María, Madre de Dios, ruega por nosotros, pecadores, ahora y en la hora de nuestra muerte. Amén.
2: Dios te salve María, llena eres de gracia, el Señor es contigo, bendita tú eres entre todas las mujeres, y bendito es el fruto de tu vientre, Jesús.
0: Santa María, Madre de Dios, ruega por nosotros, pecadores, ahora y en la hora de nuestra muerte. Amén.
2: Dios te salve María, llena eres de gracia, el Señor es contigo, bendita tú eres entre todas las mujeres, y bendito es el fruto de tu vientre, Jesús.
0: Santa María, Madre de Dios, ruega por nosotros, pecadores, ahora y en la hora de nuestra muerte. Amén.
2: Dios te salve María, llena eres de gracia, el Señor es contigo, bendita tú eres entre todas las mujeres, y bendito es el fruto de tu vientre, Jesús.
0: Santa María, Madre de Dios, ruega por nosotros, pecadores, ahora y en la hora de nuestra muerte. Amén.
2: Dios te salve María, llena eres de gracia, el Señor es contigo, bendita tú eres entre todas las mujeres, y bendito es el fruto de tu vientre, Jesús.
0: Santa María, Madre de Dios, ruega por nosotros, pecadores, ahora y en la hora de nuestra muerte. Amén.
2: Dios te salve María, llena eres de gracia, el Señor es contigo, bendita tú eres entre todas las mujeres, y bendito es el fruto de tu vientre, Jesús.
0: Santa María, Madre de Dios, ruega por nosotros, pecadores, ahora y en la hora de nuestra muerte. Amén.
2: Dios te salve María, llena eres de gracia, el Señor es contigo, bendita tú eres entre todas las mujeres, y bendito es el fruto de tu vientre, Jesús.
0: Santa María, Madre de Dios, ruega por nosotros, pecadores, ahora y en la hora de nuestra muerte. Amén.
2: Dios te salve María, llena eres de gracia, el Señor es contigo, bendita tú eres entre todas las mujeres, y bendito es el fruto de tu vientre, Jesús.
0: Santa María, Madre de Dios, ruega por nosotros, pecadores, ahora y en la hora de nuestra muerte. Amén.
2: Dios te salve María, llena eres de gracia, el Señor es contigo, bendita tú eres entre todas las mujeres, y bendito es el fruto de tu vientre, Jesús.
0: Santa María, Madre de Dios, ruega por nosotros, pecadores, ahora y en la hora de nuestra muerte. Amén.
2: Gloria al Padre, y al Hijo, y al Espíritu Santo.
0: Como era en el principio, ahora y siempre, por los siglos de los siglos. Amén.
1: Quinto Misterio Luminoso, la institución de la Eucaristía. Cada vez que coman este pan y beban esta copa, anuncian la muerte del Señor hasta que vuelva. Primera de Corintios 11:26.
0: Virgen María, tú viviste en función de tu Hijo. El cuerpo bendito de Jesús se formó en tus entrañas, y de tu cuerpo y de tu sangre tomó sus células germinales. Los rasgos físicos del Señor dentro de su ser de hombre debían recordar tus rasgos de madre y de mujer. También tú marcaste los rasgos del cuerpo de Cristo, que es la Iglesia, porque tú eres la madre y la hija primogénita de la Iglesia. La fe, la esperanza, el amor de la Iglesia y todo el cortejo de virtudes que la caracterizan son copia y reflejo de tus propias virtudes, Virgen Santa. Por eso en ti vemos el modelo de lo que debe ser nuestra devoción eucarística: atención a la palabra, fervor en la oración, adoración en la presencia del Redentor, invocación al Espíritu que hace maravillas, unión plena con Jesús presente en el altar, fe en el misterio del altar, meditación silenciosa ante Jesús sacramentalmente presente. Tú que lo acogiste en tus entrañas y lo tuviste en el corazón, enséñanos a recibirlo en el sacramento del altar. Él fue la vida tuya, tu corazón, la razón de tu existir. Él también puede ser nuestra vida. Quien se alimenta de Él y de su palabra y de su cuerpo y de su sangre será resucitado en el último día. Padre nuestro que estás en el cielo, santificado sea tu nombre. Venga a nosotros tu reino. Hágase tu voluntad en la tierra como en el cielo.
2: Danos hoy nuestro pan de cada día. Perdona nuestras ofensas, como también nosotros perdonamos a los que nos ofenden. No nos dejes caer en la tentación y líbranos del mal. Amén.
0: Dios te salve María, llena eres de gracia. El Señor es contigo. Bendita tú eres entre todas las mujeres y bendito es el fruto de tu vientre, Jesús.
2: Santa María, Madre de Dios, ruega por nosotros pecadores, ahora y en la hora de nuestra muerte. Amén.
0: Dios te salve María, llena eres de gracia, el Señor es contigo. Bendita tú eres entre todas las mujeres, y bendito es el fruto de tu vientre, Jesús.
2: Santa María, Madre de Dios, ruega por nosotros pecadores, ahora y en la hora de nuestra muerte. Amén.
0: Dios te salve María, llena eres de gracia, el Señor es contigo. Bendita tú eres entre todas las mujeres, y bendito es el fruto de tu vientre, Jesús.
2: Santa María, Madre de Dios, ruega por nosotros pecadores, ahora y en la hora de nuestra muerte. Amén.
0: Dios te salve María, llena eres de gracia, el Señor es contigo. Bendita tú eres entre todas las mujeres, y bendito es el fruto de tu vientre, Jesús.
2: Santa María, Madre de Dios, ruega por nosotros pecadores, ahora y en la hora de nuestra muerte. Amén.
0: Dios te salve María, llena eres de gracia, el Señor es contigo. Bendita tú eres entre todas las mujeres, y bendito es el fruto de tu vientre, Jesús.
2: Santa María, Madre de Dios, ruega por nosotros pecadores, ahora y en la hora de nuestra muerte. Amén.
0: Dios te salve María, llena eres de gracia, el Señor es contigo. Bendita tú eres entre todas las mujeres, y bendito es el fruto de tu vientre, Jesús.
2: Santa María, Madre de Dios, ruega por nosotros pecadores, ahora y en la hora de nuestra muerte. Amén.
0: Dios te salve María, llena eres de gracia, el Señor es contigo. Bendita tú eres entre todas las mujeres, y bendito es el fruto de tu vientre, Jesús.
2: Santa María, Madre de Dios, ruega por nosotros pecadores, ahora y en la hora de nuestra muerte. Amén.
0: Dios te salve María, llena eres de gracia, el Señor es contigo. Bendita tú eres entre todas las mujeres, y bendito es el fruto de tu vientre, Jesús.
2: Santa María, Madre de Dios, ruega por nosotros pecadores, ahora y en la hora de nuestra muerte. Amén.
0: Dios te salve María, llena eres de gracia, el Señor es contigo. Bendita tú eres entre todas las mujeres, y bendito es el fruto de tu vientre, Jesús.
2: Santa María, Madre de Dios, ruega por nosotros pecadores, ahora y en la hora de nuestra muerte. Amén.
0: Dios te salve María, llena eres de gracia, el Señor es contigo. Bendita tú eres entre todas las mujeres, y bendito es el fruto de tu vientre, Jesús.
2: Santa María, Madre de Dios, ruega por nosotros pecadores, ahora y en la hora de nuestra muerte. Amén.
0: Gloria al Padre, y al Hijo, y al Espíritu Santo.
2: Como era en el principio, ahora y siempre, y por los siglos de los siglos. Amén.
0: Señor,
2: ten piedad de nosotros.
0: Cristo,
2: ten piedad de nosotros.
0: Señor,
2: ten piedad de nosotros.
0: Cristo,
2: óyenos.
0: Cristo,
2: escúchanos.
0: Dios Padre Celestial,
2: ten piedad de nosotros.
0: Dios Hijo Redentor del mundo,
2: ten piedad de nosotros.
0: Dios Espíritu Santo,
2: ten piedad de nosotros.
0: Santa Trinidad, un solo Dios,
2: ten piedad de nosotros.
0: Santa María,
2: ruega por nosotros.
0: Santa Madre de Dios,
2: ruega por nosotros.
0: Santa Virgen de las Vírgenes,
2: ruega por nosotros.
0: Madre de Cristo,
2: ruega por nosotros.
0: Madre de la Iglesia,
2: ruega por nosotros.
0: Madre de la Divina Gracia,
2: ruega por nosotros.
0: Madre Purísima,
2: ruega por nosotros.
0: Madre Castísima,
2: ruega por nosotros.
0: Madre y Virgen,
2: ruega por nosotros.
0: Madre sin mancha,
2: ruega por nosotros.
0: Madre Inmaculada,
2: ruega por nosotros.
0: Madre Amable,
2: ruega por nosotros.
0: Madre Admirable,
2: ruega por nosotros.
0: Madre del Buen Consejo,
2: ruega por nosotros.
0: Madre del Creador,
2: ruega por nosotros.
0: Madre del Salvador,
2: ruega por nosotros.
0: Virgen Prudentísima,
2: ruega por nosotros.
0: Virgen Venerada,
2: ruega por nosotros.
0: Virgen Laudable,
2: ruega por nosotros.
0: Virgen Poderosa,
2: ruega por nosotros.
0: Virgen Clemente,
2: ruega por nosotros.
0: Virgen Fiel,
2: ruega por nosotros.
0: Espejo de Justicia,
2: ruega por nosotros.
0: Sede de Sabiduría,
2: ruega por nosotros.
0: Causa de nuestra alegría,
2: ruega por nosotros.
0: Vaso Espiritual,
2: ruega por nosotros.
0: Vaso Honorable,
2: ruega por nosotros.
0: Vaso Insigne de Devoción,
2: ruega por nosotros.
0: Rosa Mística,
2: ruega por nosotros.
0: Torre de David,
2: ruega por nosotros.
0: Torre de Marfil,
2: ruega por nosotros.
0: Casa de Oro,
2: ruega por nosotros.
0: Arca de la Alianza,
2: ruega por nosotros.
0: Puerta del Cielo,
2: ruega por nosotros.
0: Estrella de la Mañana,
2: ruega por nosotros.
0: Salud de los Enfermos,
2: ruega por nosotros.
0: Refugio de los Pecadores,
2: ruega por nosotros.
0: Consuelo de los Afligidos,
2: ruega por nosotros.
0: Auxilio de los Cristianos,
2: ruega por nosotros.
0: Reina de los Ángeles,
2: ruega por nosotros.
0: Reina de los Patriarcas,
2: ruega por nosotros.
0: Reina de los Profetas,
2: ruega por nosotros.
0: Reina de los Apóstoles,
2: ruega por nosotros.
0: Reina de los Mártires,
2: ruega por nosotros.
0: Reina de los Confesores,
2: ruega por nosotros.
0: Reina de las Vírgenes,
2: ruega por nosotros.
0: Reina de todos los santos,
2: ruega por nosotros.
0: Reina concebida sin pecado original,
2: ruega por nosotros.
0: Reina llevada al cielo,
2: ruega por nosotros.
0: Reina del Santísimo Rosario,
2: ruega por nosotros.
0: Reina de la Paz,
2: ruega por nosotros.
0: Cordero de Dios, que quitas el pecado del mundo,
2: perdónanos, Señor.
0: Cordero de Dios, que quitas el pecado del mundo,
2: escúchanos, Señor.
0: Cordero de Dios, que quitas el pecado del mundo,
2: ten piedad de nosotros.
0: En el nombre del Padre, y del Hijo, y del Espíritu Santo. Amén.
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Vamos a leer hoy el Evangelio según San Lucas, en el capítulo 5, versículos 1 al 11. Estando Jesús a la orilla del lago de Genezaret, la gente se agolpaba a su alrededor para oír la palabra de Dios. En esto vio dos barcas que estaban a la orilla del lago. Los pescadores habían bajado de ellas y estaban lavando las redes. Subió entonces a una de las barcas, que era de Simón, y le rogó que se alejara un poco de tierra. Se sentó y empezó a enseñar desde la barca a la muchedumbre. Cuando acabó de hablar, dijo a Simón: «Boga mar adentro y echad vuestras redes para pescar». Simón le respondió: «Maestro, hemos estado bregando toda la noche y no hemos pescado nada. Pero basta que tú lo dices, echaré las redes». Así lo hicieron y pescaron tan gran cantidad de peces que las redes amenazaban con romperse. Entonces llamaron por señas a los compañeros de la otra barca para que vinieran en su ayuda. Vinieron pues y llenaron tanto las dos barcas que casi se hundían. Al verlo, Simón Pedro cayó a las rodillas de Jesús diciendo: «Aléjate de mí, Señor, que soy un hombre pecador». Y es que el asombro se había apoderado de él y de cuantos con él estaban a causa de los peces que habían capturado. Y lo mismo les ocurrió a Santiago y a Juan, hijos de Zebedeo, que eran compañeros de Simón. Jesús dijo a Simón: «No temas, desde ahora serás pescador de hombres». Y llevaron a tierra las barcas, y dejándolo todo, le siguieron. Palabra del Señor. Gloria a ti, Señor Jesús. Vamos a entrar en este precioso texto del comienzo del seguimiento de los discípulos de Jesús, la vocación a orillas del lago. La cosa empezó en Galilea, predica Pedro en el libro de los Hechos de los Apóstoles, capítulo 10, versículo 37. El Evangelio no solo tiene un punto de partida en el bautismo de Jesús o en el discurso que hemos leído en estos días en la sinagoga de Nazaret, sino de manera especial en el llamado de los primeros discípulos en el lago de Genezaret, también conocido como el lago de Galilea. Podríamos decir entonces que la cosa empezó a orillas del lago. Estos, y los que vendrán más adelante, serán los que se convertirán en los testigos del Señor. En Lucas 24:48, cuando Jesús los envía, les dice: «Ustedes son testigos de estas cosas». Pues ellos continuarán la misión de Jesús, predicando el evangelio de liberación, el evangelio del reino, la conversión para el perdón de todos los pecados a todas las naciones, como dice Jesús cuando los envía en Lucas 24:47. Tenemos entonces hoy en este evangelio, en esta página vocacional de Lucas 5:1 al 11, el relato un relato modelo de vocación de un testigo del Señor. Nuestro relato tiene tres partes. La primera: Jesús predica a orillas del lago y desde la barca de Pedro, que le pide prestada. La segunda parte, ya dentro del agua, la pesca milagrosa por el poder de la palabra de Jesús. Y finalmente, la tercera parte, el llamado de Simón Pedro y sus tres compañeros, lo cual marca el comienzo del seguimiento de Jesús por parte de ellos. El movimiento de ida y vuelta al interior y a orillas del lago de Genezaret es muy significativo, porque gira en torno
a dos palabras de poder que se colocan en este pasaje al mismo nivel. Cuando Jesús lo manda entrar, rema mar adentro y echad vuestras redes para pescar, capítulo 5, versículo 4, y cuando ellos salen, y no solamente del lago, del agua, sino del mundo de la pesca, y entonces Jesús los lleva con ellos. Capítulo 5, versículo 10, no temas, de ahora en adelante serás pescador de hombres. La dinámica de nuestro relato impulsa hacia esta tercera escena, el llamado a orillas del lago, donde ocurre además un gesto de perdón. El comienzo del seguimiento de Jesús está marcado por un acto de misericordia de Jesús con aquel que es llamado. Notemos entonces cómo en este relato se van describiendo los elementos clave del discipulado según el Evangelio de Lucas. Los invito en este día a descubrirlo. Los elementos clave son entonces cinco. Cinco elementos clave. Primero, primer elemento clave que encontramos en nuestro relato. Una persona se hace discípula de Jesús después de haber escuchado las palabras y de haber observado las obras poderosas de Jesús. Profundicemos esto. A diferencia del relato paralelo de Marcos, donde la vocación se da casi de manera sorpresiva, constituyéndose en la aventura de seguir a uno a quien todavía no se le conoce, el Evangelio de Lucas, por su parte, supone que el discípulo ya tiene un conocimiento previo del maestro, antes de comenzar a seguirlo. Aquí es diferente. No es como en Marcos la sorpresa, no sabían quién era Jesús. Aquí no. Aquí ya hay un conocimiento previo del Señor. No se puede seguir a quien no se conoce. Esta es la mentalidad de Lucas, no la de Marcos. Y también por este aspecto es que era importante el pasaje que leíamos ayer. Jesús ya había estado en la casa de Simón y allí había sanado a la suegra. Y Simón, Pedro, es el mismo, había sido testigo de su poder sobre el mal por medio de la sanación. Por lo tanto, Simón Pedro ya conocía a Jesús. Había sido testigo de su poder. Incluso en la primera parte del relato de hoy, vemos cómo Jesús ya le ha pedido a Pedro que le preste la barca. Esto supone confianza. Y Jesús ha utilizado la barca de Pedro como su púlpito, desde donde él ha predicado a la multitud que está sentada a la orilla del lago. Dice el capítulo 5, versículo 1, que la gente se agolpaba sobre él para oír la palabra de Dios. Entonces, Pedro, que le ha prestado la barca a Jesús, tiene la oportunidad de escuchar de cerca al maestro. Repito, Simón Pedro ya sabía de Jesús. Pero enseguida vemos cómo se da un paso más adelante. Simón Pedro es beneficiado directamente por Jesús en una pesca abundante, milagrosa, después de una larga noche de fatiga infructuosa. Como lo recuerda él mismo en el capítulo 5, versículo 5, Maestro, hemos estado bregando durante toda la noche y no hemos pescado nada, pero en tu palabra echaré las redes. En este nuevo encuentro con Jesús, Simón Pedro ya no solamente sabe, entre comillas, quién es Jesús, sino que hace una experiencia personal del poder de la palabra del Maestro. No solamente sabe porque lo ha visto curar a la suegra y sabe que tiene poder. No solamente conoce su enseñanza porque la ha escuchado de cerquita, desde su propia barca además, sino que ahora hace una experiencia directa del Señor Jesús
a través de una palabra que se cumple. Y en este contexto, Simón Pedro va a llamar a Jesús por primera vez maestro. Maestro. Bonita la expresión que le dice, maestro, hemos estado bregando toda la noche y no hemos pescado nada, pero en tu palabra echaré las redes. Es una frase dicha a Jesús en calidad de maestro, su maestro. Veamos una segunda clave. La primera, recordémosla, es que una persona se hace discípula de Jesús después de haber escuchado las palabras y de haber observado las obras poderosas de Jesús. Primera clave de Lucas. La segunda clave es que Jesús llama a pescadores y marginados. Aquí vemos el sujeto que es llamado, el vocacionado. ¿Qué características tiene? Después de la pesca milagrosa, Simón Pedro, nos dice Lucas, cae a los pies de Jesús para reconocer que es un pecador. Miremoslo en el texto, capítulo 5, versículo 8. Aléjate de mí, Señor. Ahora le llama Señor. Primero le dijo maestro. Ahora le dice Señor. Aléjate de mí, Señor, que soy un hombre pecador. Jesús, por su parte, le dice, no temas. Este no temas equivale en el contexto a una declaración de perdón. No temas, no tengas miedo, no, es yo te perdono. Equivale a eso. Y frente a la grandeza de Jesús, el discípulo reconoce su indignidad. Esta conciencia del pecado es el punto de partida correcto de un camino vocacional, de un camino discipular. Un camino en el que se insistirá al menos dos veces, el que se humille será exaltado. Así será la vida del discípulo. Lo leemos en Lucas 14, 11, en 18, 14. ¡Ay, me falta otro pasaje! En el Magnífica, esta misma idea. El Señor llamó a quien, a María, aquella que se humilló ante los ojos del Señor. Entonces, el reconocimiento del pecado no es impedimento para ser llamado. Al contrario, es un requisito, es el punto de partida, prerequisito para comenzar el seguimiento de Jesús. ¿Y esto por qué? ¿Por qué? Porque la vocación sitúa la historia entera de una persona dentro del plan salvífico de Dios. Por eso. Se acoge el poder salvífico del perdón de Jesús en primera persona para anunciarlo después. Primero yo lo experimento. Yo voy a predicar el perdón, la conversión, la vida nueva. Pues eso comienza primero en mí. Se acoge el perdón de Jesús para predicarlo después. Después en calidad de testigo. Como una buena noticia para el mundo entero. ¿Qué es lo que se predica? Jesús vino a salvar a todas las personas sometidas por el mal. Y como una vez dijo Pablo, allá en Primera Tesalonicenses 1.17, él va a decir, Primera Timoteo 1.17, y el primero de ellos soy yo. O sea, predico algo que yo he vivido. Les recomiendo una sopa que yo he probado, o una medicina que a mí también me ha curado. Jesús, entonces, es el Señor del perdón. Simón Pedro y sus compañeros se hacen discípulos del Señor de la misericordia, que entró en sus vidas, sanándolos, acogiéndolos en su debilidad y en su pecado. Y este es el punto número dos, la clave número dos. Jesús llama a pecadores y a marginados. El punto número tres, clave número tres, es que el llamado al discipulado incluye una responsabilidad misionera. Lo subrayo, ¿eh? Incluye una responsabilidad misionera. Esta experiencia de la misericordia del Señor
en el poder de su palabra. El mismo Señor que le ayudó a sacar del lago peces donde él no podía por su propia fuerza, Pedro. El mismo Señor que lo va a ayudar a salir de su situación, de su pecado, del cual él mismo no había podido superar, ahora lo envía. Capítulo 5, versículo 10. De ahora en adelante serás pescador de hombres. No le dice llegarás a ser en el futuro, no, ya lo está enviando. De ahora en adelante serás pescador de hombres. Y esta frase tiene una particularidad. Permítame subrayarla hoy. En griego, en el texto original griego, dice, a partir de hoy cogerás. Es decir, se acentúa el hecho de coger, de recoger peces vivos, lo cual equivale a un gesto de salvación. Es pescar, lo sabemos muy bien, si nos miramos el caso, es matar. Porque al sacar el pescado del agua, se muere. Entonces Lucas, que sabe muy bien la cosa, lo precisa en la boca de Jesús. No es de ahora pescar, de ahora comer.

Esta es la forma más elevada de hacer el bien, salvar vidas. Y este es el servicio concreto de un discípulo del Señor en el mundo. Los discípulos siguen al Señor del servicio, y su servicio es salvar vidas. Pasemos a la clave número 4. Y podríamos enunciarla de esta manera. El discipulado tiene la forma de un viaje junto con Jesús. Es un caminar, un viaje junto con Jesús. Hace algunos días, por este mismo espacio, hablábamos del viaje, del camino de María. Pues hoy comienza el camino de los discípulos. El pasaje que leemos hoy dice en la última línea, en el capítulo 5, versículo 11 de Lucas. Es una anotación del narrador muy precisa. Llevaron a tierra las barcas y ellos, dejándolo todo, le siguieron. El último verbo de nuestro relato de hoy es seguir. Seguir a Jesús. El corazón del discipulado es el seguimiento de Jesús, que no es otra cosa que una adhesión, una vinculación completa, mediante la cual se comparte totalmente la vida del Maestro, su geografía física y espiritual, sus espacios y su tiempo, sus éxitos y sus fracasos, sus enseñanzas y sus obras de poder, todo, sus palabras y sus silencios, pero sobre todo su visión de Dios y del mundo, que es la raíz de la misión. Entonces el discípulo acompañará a Jesús en todo, perseverando hasta el fin. En el seguimiento de Jesús, la historia personal del discípulo entra en una nueva dinámica de vida, y con el maestro, el discípulo va a ir elaborando un nuevo proyecto de vida. Los discípulos siguen al Señor de los caminos, me atrevería a decir yo. Quinto y último punto. Veamos la última clave. Aquel a quien Jesús llama debe adoptar una actitud de desapego de sus propios bienes. Es, en otras palabras, el tema de la renuncia. Condición para el discipulado es una renuncia. Expliquemos esto para que no se asuste. Para que esta vinculación, esta adhesión de corazón al maestro sea posible, también se requiere dejar atrás todo lo que impide la disponibilidad para caminar junto con él. Por eso, el seguir tiene como presupuesto, dice el versículo 11 de nuestro capítulo 5 de Lucas, dejarlo todo. Y un acento de este evangelio de Lucas es todo. Los otros evangelios dice dejaron. Lucas le coloca una palabra, una expresión de radicalidad. Todo. Y símbolo de este desprendimiento radical para ponerse en el camino del maestro con total libertad es el gesto de llevar las barcas a tierra. En el contexto, llevar las barcas a tierra no es dejarlas a la orilla, es sacarlas completamente, que es una manera de decir, se acabó la pesca. Ni hoy ni mañana, o sea, acabó. Es una manera de inutilizar la barca. Sacar completamente la barca y dejarla inutilizada es el punto de partida ahora del seguimiento de Jesús. Vimos que era en el perdón, vimos que es entrando en el camino, pero desde este gesto que anuncia un nuevo comienzo. Es la manera de decirle el sí al maestro, de una forma muy gráfica, muy concreta, total. Y así como su maestro, entonces el discípulo está llamado a ser una persona libre. Este seguimiento de Jesús es con libertad y por amor. Y esta libertad es para no dejarse atar por nada ni por nadie. La renuncia a los bienes

0: es la premisa de la construcción de una nueva jerarquía de valores y de una nueva visión de la vida que parte de la misma visión de Jesús. Renunciando a todo, se aprende ahora a vivir con Jesús, teniéndolo todo de Jesús, pero sobre todo a partir de la visión que Jesús tiene del mundo, de Dios, del hombre, de la historia. Por otra parte, permítame agregarlo, sin esta apertura total de corazón al Maestro, dejando atrás las propias seguridades, no es posible la educación, la formación del discípulo, el discipulado. Porque, lo vamos a ver, vino nuevo requiere odres nuevos. Por lo tanto, este gesto de desapego, valiente, con prontitud, que hacen los primeros discípulos, deja ver que la renuncia de todo lo que te ata al pasado, por causa de Jesús es que lo haces, tiene un valor positivo. Indica una actitud de apertura total, de abandono, de confianza absoluta en Jesús. Es por lo tanto un gesto de amor. Por eso dije, con libertad y por amor. Esto es un gesto de amor, porque también es como firmar un documento en blanco para que el Señor conduzca mi vida por los caminos que Él, como buen maestro que tiene, y considera pertinente ofrecerme, hacerme conducir, requiere que yo sea libre para entrar en Él, en este camino, pero también que lo haga con convicción y con una entrega de amor. Al maestro, como vimos que Pedro le dijo en el lago, maestro, hemos pescado toda la noche, pero en tu nombre echaré las redes. Al maestro hay que dejarlo ser el Señor. Como dice Pedro al final, Señor, apártate de mí que soy un pecador. Al maestro hay que dejarlo ser Señor. No simplemente darme lecciones, sino ser el Señor, Él mismo, el Señor de mi vida. Entonces, llegamos a nuestra conclusión. Discípulo es quien se deja conducir dócilmente, con el corazón libre, por el Señor de sus vidas. Hemos visto en nuestro Evangelio de hoy, de Lucas, capítulo 5, versículos 1 al 11, cinco claves de lo que es el discipulado. ¿Cómo se configura el discipulado según el Evangelio de Lucas en el primer gran relato donde participan los discípulos, el día en que ellos entran en el seguimiento de Jesús? Permíteme recordártelo a manera de síntesis. 1. Una persona se hace discípula de Jesús después de haber escuchado las palabras y de haber visto sus obras de poder. 2. Jesús llama ¿a quién? A pecadores y marginados. Y esto Pedro lo ha dejado muy claro cuando dice, aléjate de mí que soy pecador. 3. El llamado al discipulado incluye una responsabilidad misionera. De ahora en adelante serás pescador de hombres. Y hemos explicado la particularidad de esta frase en Lucas. 4. El discipulado se asemeja a un viaje, a la forma de un viaje junto con Jesús. Es entrar en una itinerancia, en una dinámica total, en el cual los caminos de Jesús, los espacios de Jesús, el tiempo de Jesús, las opciones de Jesús, las actitudes de Jesús, son también las mías. Y 5. y último, que hemos subrayado, la renuncia. Aquel a quien Jesús llama debe adoptar una actitud de desapego de sus propios bienes. Como hemos enfatizado hoy, con libertad y por amor. Con libertad y por amor. Entonces, ahí sí entramos con pie derecho en el discipulado de Jesús de Nazaret. Bueno, aquí queda el texto para que lo meditemos. Ahora hagamos la lección. Escuchamos, ahora lo contrastamos, meditamos. Lo llevamos a la oración para que entremos en diálogo con este Jesús Maestro que nos llama y al cual le respondemos con nuestras palabras y con nuestra vida. Este relato está a la base de todos los relatos que vamos a leer en todos estos días en el Evangelio de Lucas. Y un relato que, como hemos visto, va mucho más allá de una simple anécdota vocacional. Hoy, el Evangelio nos deja claro, muy clarito, que todos los discípulos y discípulas de Jesús debemos volver una y otra vez a este lugar, a este punto de partida. La cosa comenzó en Galilea, sintetiza Pedro en la predicación en los Hechos de los Apóstoles. La cosa empezó a la orilla del lago de Galilea, cuando fueron llamados y cuando fuimos llamados. Volvamos a nuestra Galilea, volvamos a nuestra orilla del lago, volvamos al primer día, a nuestro amor primero, a nuestra experiencia fundante, la llamada de Jesús. Solo así se renovarán nuestras vidas y se hará más intensa la fuerza de la misión que nos ha sido confiada. En una espiritualidad fresca de la escucha del Maestro que nos llama constantemente con su palabra viva. Que el Señor te bendiga y te dé hoy la fuerza interior para responder a su llamado.
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0: 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En la emisora Minuto de Dios son las...
1: 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En Minuto de Dios Radio Colombia son las 6:00.
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0: Muy buenos días. La mañana de este jueves nos despierta con una invitación clara: volver a Dios con decisión, con el alma abierta y con el corazón dispuesto a luchar por lo que vale la pena. La Gospa, en su mensaje del 25 de octubre de 2020, nos advierte y consuela al mismo tiempo. Dice: Satanás es fuerte y lucha por atraer cuantos corazones sea posible. Por eso llevó tanto tiempo con vosotros, para conduciros por el camino de la salvación, hacia aquel que es el camino, la verdad y la vida. Regresad al amor a Dios, y Él será vuestra fuerza y vuestro refugio. Comenzamos este día sabiendo que no caminamos solos. En la oración de laudes nos unimos a toda la Iglesia. Invocamos la ayuda de los santos y tomamos fuerza para vivir en la verdad, en el amor y en la fidelidad a Cristo. Que este momento de oración nos arme de luz, de fe y de esperanza para afrontar lo que venga. Oremos. Dios mío, ven en mi auxilio.
1: Señor, date prisa en socorrerme.
0: Gloria al Padre, y al Hijo, y al Espíritu Santo.
1: Como era en el principio, ahora y siempre, por los siglos de los siglos. Amén. Aleluya.

0: Pastor de Israel, escucha. Tú que guías a José como a un rebaño, tú que te sientas sobre los querubines, resplandece. Hoy, en la memoria de San Gregorio Magno, el Papa que se llamó a sí mismo Siervo de los Siervos de Dios, el Salmo 79 nos pone en los labios el clamor de un pueblo que se siente como una viña arrasada. La iglesia que Gregorio pastoreó en tiempos de crisis total. La Roma invadida por los lombardos, la peste, el hambre, conocía bien este clamor. El Santo Padre Juan Pablo II enseñaba que la imagen de la viña devastada de este salmo recorre toda la Biblia hasta llegar a Cristo. Yo soy la vid verdadera, dice Juan 15. El pueblo que clama, vuélvenos, Señor, muéstranos tu rostro, no ha perdido la fe. Al contrario, su clamor es la expresión más honda de que todavía confía en el pastor que puede restaurar lo que el enemigo ha destruido. María, al pie de la cruz, fue la viña que pareció arrasada y que Dios restauró gloriosamente. La Gospa nos dijo el 25 de septiembre de 1991. Queridos hijos, hoy, de una manera especial, los invito a todos ustedes a la oración y a la renuncia. Porque ahora, como nunca antes, Satanás quiere mostrar al mundo su rostro ignominioso, con el cual quiere seducir a tantas personas. Por eso ayúdenme, queridos hijos, para que mi corazón inmaculado triunfe. Que este salmo sea nuestra súplica confiada al pastor que nunca abandona su viña. Oremos.
1: Despierta tu poder, Señor, y ven a salvarnos.
2: Pastor de Israel, escucha. Tú que guías a José como a un rebaño, tú que te sientas sobre querubines, resplandece ante Efraín, Benjamín y Manasés. Despierta tu poder y ven a salvarnos. Oh Dios, restáuranos, que brille tu rostro y nos salve. Señor Dios de los ejércitos, ¿hasta cuándo estarás airado? Mientras tu pueblo te suplica, le diste a comer llanto, a beber lágrimas a tragos. Nos entregaste a las disputas de nuestros vecinos. Nuestros enemigos se burlan de nosotros. Dios de los ejércitos, restáuranos. Que brille tu rostro y nos salve. Sacaste una vid de Egipto. Expulsaste a los gentiles y la trasplantaste. Le preparaste el terreno y echó raíces hasta llenar el país. Su sombra cubría las montañas y sus pámpanos los cedros altísimos. Extendió sus sarmientos hasta el mar y sus brotes hasta el gran río. ¿Por qué has derribado su cerca para que la saqueen los viandantes, la pisoteen los jabalíes y se la coman las alimañas? Dios de los ejércitos, vuélvete. Mira desde el cielo, fíjate. Ven a visitar tu viña, la cepa que tu diestra plantó y que tú hiciste vigorosa. La han talado y le han prendido fuego. Con un bramido hazlos perecer. Que tu mano proteja a tu escogido, al hombre que tú fortaleciste. No nos alejaremos de ti. Danos vida para que invoquemos tu nombre. Señor Dios de los ejércitos, restáuranos. Que brille tu rostro y nos salve.
1: Gloria al Padre, y al Hijo, y al Espíritu Santo.
2: Como era en el principio, ahora y siempre, por los siglos de los siglos. Amén.
1: Despierta tu poder, Señor, y ven a salvarnos.
0: Te doy gracias, Señor. Estabas enojado conmigo, pero ha cesado tu enojo y me has consolado. El cántico de Isaías 12 es la respuesta a la oración del Salmo 79. El pueblo que clamó al pastor recibe ahora la consolación. Sacaréis aguas con gozo de los manantiales de la salvación, de la sequía del exilio a la fuente de la salvación. San Gregorio Magno, que acompañó a su pueblo en los tiempos más oscuros, conocía este camino, del clamor a la acción de gracias. Este brevísimo poema condensa toda la espiritualidad de la acción de gracias, Dice, Dios es mi salvador. Confiaré y no temeré. La confianza no viene después de que el peligro ha pasado. Viene antes, como acto de fe que transforma la situación desde adentro. María vivió exactamente esto en la Anunciación. He aquí la esclava del Señor. Acto de confianza absoluta antes de que los ángeles cantasen la victoria. La Gospa nos dijo en su mensaje del 25 de agosto de 1992, queridos hijos, hoy quisiera decirles que los amo. Los amo con mi amor maternal y los exhorto a abrirse completamente a mí, para que a través de cada uno de ustedes yo pueda disponer de los medios para convertir y salvar al mundo. Que este cántico de Isaías, que es también el cántico de María, nos abra a esa salvación que fluye como agua fresca para los sedientos. Oremos.
1: Anunciad a toda la tierra que el Señor hizo proezas.

0: Gloria al Padre, y al Hijo, y al Espíritu Santo.
1: Como era en el principio, ahora y siempre, por los siglos de los siglos. Amén.
0: Anunciad a toda la tierra que el Señor hizo proezas.
2: Aclama a Dios nuestra fuerza, aclama al Dios de Jacob. Tocad los tambores, la cítara melodiosa y el arpa. Tocad la trompeta por la luna nueva. El Salmo 80 es la gran invitación a renovar la alianza. Dios mismo toma la palabra y recuerda: Yo soy el Señor tu Dios, que te hice subir de Egipto. Del clamor del Salmo 79 al cántico de Isaías 12 llegamos ahora a esta renovación festiva. Dios nos invita a aclamarle con alegría y a escuchar su voz. Este salmo tiene una dimensión, digamos, dialogal única. Dios mismo habla en el salmo para recordar su alianza y lamentar la infidelidad del pueblo. Si mi pueblo me escuchara, si Israel caminara por mis sendas, dice. La invitación de Dios nunca se cierra. San Gregorio Magno, que renovó la alianza litúrgica de la Iglesia con sus reformas del canto sacro, entendió que la aclamación festiva y la escucha de la palabra son inseparables. Y la Gospa nos dijo en su mensaje del 25 de septiembre de 1993: Queridos hijos, yo soy su madre y los invito a acercarse más a Dios por medio de la oración, porque sólo Él es su paz, su Salvador. Yo busco sus oraciones y que ustedes acepten mis mensajes como en los primeros días de las apariciones. Sólo cuando ustedes abran sus corazones y oren, sucederán los milagros en sus vidas. Que este salmo sea nuestra aclamación festiva al Dios, que nunca abandona su alianza con nosotros. Oremos.
1: Aclamad a Dios nuestra fuerza.
0: Dad vítores al Dios de Jacob. Acompañad, tocad los panderos, las cítaras templadas y las arpas. Tocad la trompeta por la luna nueva, por la luna llena, que es nuestra fiesta. Porque es una ley de Israel, un precepto del Dios de Jacob, una norma establecida para José al salir de Egipto. Oigo un lenguaje desconocido. Retiré sus hombros de la carga, y sus manos dejaron la espuerta. Clamaste en la aflicción y te libré. Te respondí oculto entre los truenos. Te puse a prueba junto a la fuente de Meribá. Escucha, pueblo mío, doy testimonio contra ti. Ojalá me escuchases, Israel. No tendrás un Dios extraño. No adorarás un Dios extranjero. Yo soy el Señor Dios tuyo, que te saqué del país de Egipto. Abre tu boca, y yo la saciaré. Pero mi pueblo no escuchó mi voz. Israel no quiso obedecer. Los entregué a su corazón obstinado, para que anduviesen según sus antojos. Ojalá me escuchase mi pueblo, y caminase Israel por mi camino. En un momento humillaría a sus enemigos y volvería mi mano contra sus adversarios. Los que aborrecen al Señor te adularían y su suerte quedaría fijada. Te alimentaría con flor de harina, te saciaría con miel silvestre.
1: Gloria al Padre, y al Hijo, y al Espíritu Santo.
0: Como era en el principio, ahora y siempre, por los siglos de los siglos. Amén.
1: Aclamad a Dios nuestra fuerza.
2: Escuchemos ahora la lectura breve.
1: Aprendí sin malicia, reparto sin envidia, y no me guardo sus riquezas, porque es un tesoro inagotable para los hombres. Los que lo adquieren se atraen la amistad de Dios, porque el don de su enseñanza los recomienda.
2: Acabamos de escuchar la lectura breve tomada de la Carta a los Hebreos. Hoy, en la memoria de San Gregorio Magno, esas palabras cobran un brillo especial. Gregorio vivió en un tiempo de crisis social y eclesial, pero no se dejó arrastrar por el miedo ni por ideas confusas. Su vida fue una predicación constante. Enseñó con su palabra y con su ejemplo, cuidando de la fe del pueblo y velando por los más pobres. No buscó ser admirado, sino servir. Por eso, aún hoy, la Iglesia lo recuerda como siervo de los siervos de Dios. En su mensaje del 18 de marzo de 2021, la Gospa nos dijo: Queridos hijos, os invito maternalmente a volver a la alegría y a la verdad del Evangelio, a regresar al amor de mi Hijo, porque Él os espera con los brazos abiertos, a que todo lo que hagáis en la vida lo hagáis con mi Hijo, para que seáis bendecidos, a que vuestra espiritualidad sea verdaderamente interior. San Gregorio Magno vivió exactamente esto. Su ministerio no fue una fachada, sino la expresión de un corazón unido a Cristo. En su vida, todo lo hizo con Jesús, con amor. Y así su servicio fue bendición para la Iglesia y para el mundo. Hoy, ese mismo llamado es para nosotros. Vivir con alegría y verdad el Evangelio no es solo conocerlo, sino encarnarlo. No es solo hacer cosas buenas, sino hacerlas con Jesús, dejándonos transformar por dentro. Que al igual que San Gregorio, podamos vivir de tal manera que, al recordarnos, otros se animen a seguir a Cristo con fe firme y corazón humilde.
1: El pueblo cuenta su sabiduría.
0: El pueblo cuenta su sabiduría.
1: La asamblea pregona su alabanza.
0: Cuenta su sabiduría.
1: Gloria al Padre, y al Hijo, y al Espíritu Santo.
0: El pueblo cuenta su sabiduría.
1: Gregorio, pastor eximio, fue un modelo acabado de vida pastoral y nos legó una regla segura para seguir esa vida.
0: Bendito sea el Señor, Dios de Israel, porque ha visitado y redimido a su pueblo, suscitándonos una fuerza de salvación en la casa de David, su siervo, según lo había predicho desde antiguo por boca de sus santos profetas. Es la salvación que nos libra de nuestros enemigos y de la mano de todos los que nos odian. Ha realizado así la misericordia que tuvo con nuestros padres, recordando su santa alianza y el juramento que juró a nuestro padre Abraham, para concedernos que, libres de temor, arrancados de la mano de los enemigos, le sirvamos con santidad y justicia, en su presencia todos nuestros días. Y a ti, niño, te llamarán profeta del Altísimo, porque irás delante del Señor a preparar sus caminos, anunciando a su pueblo la salvación, el perdón de sus pecados. Por la entrañable misericordia de nuestro Dios, nos visitará el sol que nace de lo alto, para iluminar a los que viven en tiniebla y en sombra de muerte, para guiar nuestros pasos por el camino de la paz.
1: Gloria al Padre, y al Hijo, y al Espíritu Santo.
0: Como era en el principio, ahora y siempre, por los siglos de los siglos. Amén.
1: Gregorio, pastor eximio, fue un modelo acabado de vida pastoral y nos legó una regla segura para seguir esa vida.
2: Demos gracias a Cristo, el buen pastor, que entregó la vida por sus ovejas, y supliquémosle diciendo: Apacienta a tu pueblo, Señor.
1: Señor Jesucristo, tú que en los santos pastores nos has revelado tu misericordia y tu amor, haz que por ellos continúe llegando a nosotros tu acción misericordiosa.
0: Apacienta a tu pueblo, Señor.
1: Señor Jesucristo, tú que a través de los santos pastores sigues siendo el único pastor de tu pueblo, no dejes de guiarnos siempre por medio de ellos.
0: Apacienta a tu pueblo, Señor.
1: Señor Jesucristo, tú que por medio de los santos pastores eres el médico de los cuerpos y de las almas, haz que nunca falten en tu Iglesia los ministros que nos guíen por las sendas de una vida santa.
0: Apacienta a tu pueblo, Señor.
1: Señor Jesucristo, tú que has adoctrinado a la Iglesia con la prudencia y el amor de los santos, haz que, guiados por nuestros pastores, progresemos en la santidad.
0: Apacienta a tu pueblo, Señor.
2: Este es el momento en el que, desde tu corazón, puedes pedir a Dios lo que necesites o agradecer aquello que ya se te ha concedido.

0: Apacienta a tu pueblo, Señor.
1: Oremos confiadamente al Padre, como Cristo nos enseñó.
2: Padre nuestro, que estás en el cielo, santificado sea tu nombre. Venga a nosotros tu reino. Hágase tu voluntad en la tierra como en el cielo. Danos hoy nuestro pan de cada día. Perdona nuestras ofensas, como también nosotros perdonamos a los que nos ofenden. No nos dejes caer en la tentación, y líbranos del mal. Amén.
1: Señor Dios, que cuidas a tu pueblo con ternura y lo gobiernas con amor, te pedimos que por intercesión del Papa San Gregorio Magno, concedas el espíritu de sabiduría a quienes has establecido como maestros y pastores de la Iglesia, para que así el progreso de los fieles constituya el gozo eterno de sus pastores. Por nuestro Señor Jesucristo, tu Hijo, que contigo vive y reina en la unidad del Espíritu Santo y es Dios, por los siglos de los siglos.
3: Amén.
1: El Señor esté con ustedes.
4: Y con tu espíritu.
1: Que la paz de Dios, que sobrepasa todo anhelo y esfuerzo humano, custodie su corazón y su inteligencia en el conocimiento de Dios y de su Hijo Jesucristo, nuestro Señor.
3: Amén.
1: Y la bendición de Dios Todopoderoso, Padre, Hijo y Espíritu Santo, descienda sobre ustedes.
3: Amén.
1: Bendigamos al Señor.
4: Demos gracias a Dios.
1: Muchas gracias por oír Laudes con la Gospa. Gracias por ser parte de esta estupenda comunidad. Te invitamos a que nos sigas ayudando y lo puedes hacer comunicándote por WhatsApp al teléfono +57 317 635 6300. 317-635-6300. Gracias.

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10: Lámpara es a mis pies tu palabra, luz que guía mis pasos. Bienvenidos a este Despertar con Dios. La palabra de Dios es viva y eficaz y es luz que ilumina nuestra vida y nuestro camino. ¿Qué nos dice la propia Biblia sobre la palabra de Dios? Hoy quiero compartir algunos elementos que nos pueden seguir nutriendo sobre la palabra de Dios, enseñándonos a conocerla, a amarla, sobre todo a escucharla con fe y a ponerla en práctica en nuestra vida, porque la palabra de Dios tiene poder para transformar nuestra existencia. Es el inmenso regalo de Dios hacia nosotros, su palabra. Dios nos habla y nos habla porque nos ama. Nos habla porque nos quiere, nos habla porque tiene lo mejor para nosotros. Envía tu Espíritu, Señor, sobre nosotros en este momento. Ilumínanos, enséñanos, revélanos tu palabra. Háblanos al corazón a cada uno de nosotros y consolídanos en tu palabra, que nuestra vida esté centrada en ti, esté centrada en tu palabra, ahora y siempre, en el precioso, maravilloso, divino nombre de Jesús el Señor. Amén y amén. Lo primero que quiero decirte sobre la palabra de Dios es que es luz que ilumina nuestro camino, es luz que guía nuestros pasos. Ciertamente el Salmo 119, que te recomiendo leer, el 118 y 119, podemos encontrar toda la riqueza de la palabra de Dios en nuestra vida. Allí en el Salmo 119, verso 105, dice: lámpara es tu palabra para mis pasos, luz en mi camino. Démonos cuenta que dice claramente que la palabra es como una lámpara, es como la luz que ilumina nuestro camino, como la de un caminante o un peregrino que va caminando por una noche oscura, pero con la lámpara encendida que le ilumina y le permite caminar y avanzar hacia adelante. Así es la palabra de Dios en nuestra vida, es la lámpara y la luz que Dios nos ha dado para guiar nuestros pasos. Sin la palabra estaríamos en tinieblas, sin la palabra de Dios permanecemos en la oscuridad. La palabra de Dios nos ilumina, la palabra de Dios ilumina nuestra vida e ilumina nuestro camino. La palabra de Dios, entonces, de acuerdo a esto, sirve para caminar, y la vida es un camino. Sirve para andar, y el ser humano es un caminante, es un peregrino. Todos somos peregrinos que venimos de Dios y vamos caminando hacia Dios. De manera que la palabra nos acompaña a nosotros permanentemente hacia Dios, llevándonos hacia la plenitud de Dios. Y siempre hay una palabra de Dios en nuestro camino, tanto cuando tenemos preguntas, cuando estamos confundidos, cuando estamos cansados, cuando no sabemos algo. Siempre está allí la palabra de Dios para iluminar nuestro corazón, para iluminar nuestra mente, para iluminar nuestro camino y guiar nuestros pasos. Si queremos conocer la voluntad de Dios para nuestra vida, necesitamos conocer la palabra de Dios. La Biblia, pues necesariamente, no es que nos vaya a dar una respuesta para cada caso en particular, pero sí es como una gramática que nos ayuda a comprender toda la vida humana, toda la existencia nuestra en clave de Dios, en clave de fe, en clave del plan amoroso y salvador de Dios para la vida de cada uno de nosotros. Esto es tan real que cuando tenemos la experiencia de la palabra de Dios, parece que Dios nos estuviera hablando personalmente, parece que Dios nos conociera íntimamente. Y no es que parezca, es que Dios nos conoce realmente. Sabe quiénes somos nosotros, nos llama por su nombre y mediante su palabra se comunica con nosotros. En segundo lugar, la palabra de Dios debe ser escuchada, pero también obedecida. No se trata solamente de escuchar. Mucha gente escuchó a Jesús, pero no creyó en Jesús. También hoy puede pasar, muchos escuchar de Jesús, muchos escuchar de Dios, pero no creer y no obedecer a esa palabra. El problema de hoy en día no es que Dios no hable, es que nosotros no queramos escuchar. Dios habla hoy, Dios sigue hablándonos hoy su palabra. La palabra de Dios debe ser escuchada. en Santiago, la carta de Santiago, capítulo 1, verso 22, dice: pongan por obra la palabra y no se contenten solo con escuchar la palabra de Dios. Te alabamos, Señor. Pongan por obra la palabra, o sea, entren en acción, es decir, obedezcan la palabra, pónganla en práctica. No se trata solamente de escuchar la palabra o de leer la palabra o de estudiar la palabra y saber mucho de la palabra, sino practicarla, ponerla por obra, ponerla en práctica. Ya Jesús enseñó que todo aquel que escucha sus palabras y las pone en práctica se parece al hombre que edificó su casa sobre roca, que aunque vinieron las tormentas y todas las pruebas, su casa no se hundió. Pero por el contrario, el que escucha las palabras y no las pone en práctica, se parece al hombre que edificó su casa sobre arena, que vino el mismo viento, la misma tormenta, el mismo terremoto y todo se hundió. De manera que la roca es Cristo, el fundamento es Cristo, de manera que se necesita escuchar la palabra y ponerla en práctica. En tercer lugar, la palabra del Señor transforma nuestro corazón. La palabra es como una semilla que tiene el poder de dar un fruto. El Señor es el sembrador, Él siembra la palabra en nosotros. La palabra sembrada en nuestro corazón transforma y produce un fruto y hace que nuestra vida sea transformada. ¿Qué es la vida de un cristiano? Es la vida de un hombre transformado por Cristo. Es la vida de un hombre cambiado por la palabra de Dios. Por eso la palabra de Dios es viva y eficaz, es reveladora y tiene poder en sí misma para cambiarnos. Finalmente, quiero decirte esto. La palabra de Dios se hizo carne. Es lo que cuenta el prólogo del Evangelio de Juan. La palabra de Dios se hizo carne y habitó entre nosotros. Vino a los suyos y los suyos no la recibieron, pero a los que la recibieron les dio el poder de ser hijos de Dios. La palabra se hizo carne, la palabra habitó entre nosotros y hemos contemplado su gloria, la gloria del Hijo único de Dios que ha habitado entre nosotros. La palabra que se ha hecho carne es el Logos, es el Verbo de Dios, es Cristo mismo, es Jesucristo. Por eso toda la palabra nos habla de Jesucristo. Toda la Biblia nos habla de Dios mismo, del Hijo de Dios aconteciendo en nosotros los seres humanos. Te invito para que hoy oremos juntos y para que amemos cada vez más la palabra y busquemos cada vez más a Dios en la palabra y nos alimentemos de esta palabra, más aún que recibamos la palabra verdaderamente en nuestros corazones y en nuestras vidas, porque a quienes recibieron la palabra, Dios les dio el poder de ser hijos de Dios. Oremos en este momento. Oh Dios, gracias por tu divina palabra, por tu divina revelación, por llegar a nosotros hoy. Gracias, Dios, te bendecimos, te alabamos y te adoramos. Gracias por darnos tu palabra que nos transforma, que nos cambia y que nos hace nuevos. No quiero ser solamente un oyente de la palabra, sino un practicante de tu palabra. Quiero practicar la palabra, obrar en la palabra, moverme en la palabra, vivir en la palabra. Dame tu espíritu, dame tu gracia para poder hacerlo todos los días de mi vida. Que tu palabra viva y reine en nosotros, ahora y por siempre. Gracias, amado Señor, a ti la gloria y la alabanza por los siglos de los siglos. Amén.

Déjame, Señor, ir ante ti, a tu presencia. Permíteme descansar a tus pies y deleitarme de tu paz y de tu amor.

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1: El amor echa fuera el temor. Quien se siente amado no tiene miedo. Confía, es capaz de creer que su hoy y su mañana serán mejor. El amor echa fuera el temor.

el amor echa fuera el temor. Uno no tiene en el corazón miedo, porque uno sabe que pase lo que pase, el Señor está con uno para sacarlo adelante.

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1: 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En la emisora Minuto de Dios son las...
2: 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En Minuto de Dios Radio Colombia son las 7 de la mañana.
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Mientras comían, Jesús tomó pan y habiéndolo bendecido, lo partió. Y dándoselo a los discípulos, dijo: tomen, coman, esto es mi cuerpo. Tomando una copa y habiendo dado gracias, se la dio diciendo: beban todos de ella, porque esto es mi sangre del nuevo pacto, que es derramada por muchos para el

0: Celebramos la memoria de San Gregorio Magno, Papa y Doctor de la Iglesia. Le damos a Dios gracias por el don de la vida este día de hoy y por poder celebrar la Eucaristía, que es la que nos da vida nueva a todos. Ofrecemos esta celebración por ustedes, sus necesidades, por la salud de todos los enfermos, especialmente de Juan Sebastián Gómez, por el cumpleaños de Margarita Petra Ferranz Ricaurte, por las intenciones de Adriana Carolina Muriel y la familia Rodríguez. En el nombre del Padre, del Hijo y del Espíritu Santo. Amén.
1: Amén.
0: La gracia de nuestro Señor Jesucristo, el amor del Padre y la efusión del Espíritu Santo esté con todos ustedes.
2: Y con tu espíritu.
0: Presentémonos ante el Señor con el corazón sincero, contrito y humillado, reconociendo y confesando que somos pecadores, que pedimos perdón al Señor y que queremos convertirnos de corazón a Dios.

0: yo confieso
1: ante Dios Todopoderoso
0: y ante ustedes, hermanos, que he pecado mucho de pensamiento, palabra, obra y omisión. Por mi culpa, por mi culpa, por mi gran culpa.
1: Por eso ruego a Santa María, siempre Virgen, a los ángeles, a los santos y a ustedes, hermanos, que intercedan por mí ante Dios nuestro Señor.
0: Dios Todopoderoso tenga misericordia de nosotros, perdone todos nuestros pecados y nos lleve a la vida eterna. Amén.

0: Oh Dios, que cuidas a tu pueblo con bondad y lo gobiernas con amor, por intercesión del Papa San Gregorio Magno, concede el espíritu de sabiduría a quienes diste la misión de gobernar, para que el progreso del rebaño en la santidad constituya el gozo eterno de los pastores. Por nuestro Señor Jesucristo, tu Hijo, que vive y reina contigo en la unidad del Espíritu Santo y es Dios por los siglos de los siglos.
1: Amén.
0: Amén. Amén. Escuchemos ahora atentamente la palabra de Dios.
2: De la primera carta del apóstol San Pablo a los Corintios. Hermanos, que nadie se engañe. Si alguno de ustedes se cree sabio en este mundo, que se haga necio para llegar a ser sabio. Porque la sabiduría de este mundo es necedad ante Dios, como está escrito. Él caza a los sabios en su astucia. Y también, el Señor penetra los pensamientos de los sabios y conoce que son vanos. Así pues, que nadie se gloríe en los hombres, pues todo es de ustedes, Pablo, Apolo, Cefas, el mundo, la vida, la muerte, lo presente, lo futuro. Todo es de ustedes, ustedes de Cristo y Cristo de Dios. Palabra de Dios.
1: Te alabamos, Señor.

0: Del Señor es la tierra y cuanto la llena.
1: Del Señor es la tierra y cuanto la llena.
0: Del Señor es la tierra y cuanto la llena, el orbe y todos sus habitantes. Él la afundó sobre los mares, Él la afianzó sobre los ríos.
1: Del Señor es la tierra y cuanto la llena.
0: ¿Quién puede subir al monte del Señor? ¿Quién puede estar en el recinto sacro? El hombre de manos inocentes y puro corazón, que no confía en los ídolos.
1: Del Señor es la tierra y cuanto la llena.
0: Ese recibirá la bendición del Señor, le hará justicia el Dios de salvación. Esta es la generación que busca al Señor, que busca tu rostro, Dios de Jacob.
1: Del Señor
0: es la tierra y cuanto la llena.
1: Del Señor es la tierra y cuanto la llena.

0: El Señor esté con ustedes.
1: Y con su espíritu.
0: Les anuncio el Santo Evangelio según San Lucas.
1: Gloria a ti, Señor.
0: En aquel tiempo, la gente se agolpaba en torno a Jesús para oír la palabra de Dios. Estando él de pie junto al lago de Genezaret, vio dos barcas que estaban en la orilla. Los pescadores que habían desembarcado estaban lavando las redes. Subiendo a una de las barcas, que era la de Simón, le pidió que la apartara un poco de tierra. Desde la barca, sentado, enseñaba a la gente. Cuando acabó de hablar, dijo a Simón: rema mar adentro y echen sus redes para la pesca. Respondió Simón y dijo: Maestro, hemos estado bregando toda la noche y no hemos recogido nada. Pero por tu palabra echaré las redes. Y puestos a la obra, hicieron una redada tan grande de peces que las redes comenzaban a reventarse. Entonces hicieron señas a los compañeros que estaban en la otra barca para que vinieran a echarles una mano. Vinieron y llenaron las dos barcas hasta el punto de que casi se hundían. Al ver esto, Simón Pedro se echó a los pies de Jesús diciendo: Señor, apártate de mí, que soy un hombre pecador. Y es que el estupor se había apoderado de él y de los que estaban con él por la redada de peces que habían recogido, y lo mismo les pasaba a Santiago y Juan, hijos de Zebedeo, que eran compañeros de Simón. Y Jesús dijo a Simón: no temas, desde ahora serás pescador de hombres. Entonces sacaron las barcas a tierra y, dejándolo todo, lo siguieron. Palabra del Señor.
1: Gloria a ti, Señor Jesús.
0: Muy queridos hermanos, el Evangelio de hoy nos hace ver que los primeros discípulos que siguieron a Jesús escucharon la palabra, confiaron en esa palabra, se apoyaron en ella y vieron cómo esa palabra tenía un poder extraordinario de cambiarlos a ellos, de cambiar su realidad, de cambiar sus circunstancias. Ellos escucharon la palabra, pero y la creyeron en su corazón, pero además la vieron en acción, la vieron hacer maravillas. El Evangelio de hoy nos cuenta una de esas maravillas obradas por la palabra de Jesús, no solo que los llamó a ellos, les dio una vocación a ellos, sino que esa palabra trajo una pesca abundante, una pesca maravillosa y grandiosa después de mucho esfuerzo sin pescar nada, después de una prácticamente noche oscura de esfuerzos, de luchas, de trabajos, sin lograr pescar nada. Y este evangelio entonces hoy, tan luminoso, nos remite como a la vocación de cada uno de nosotros y a nuestra misión de ser todos en la iglesia hombres y mujeres de la palabra, de ser todos en la iglesia llamados por la palabra, creyentes de la palabra, pero también testigos de la palabra y anunciadores de la palabra. A Simón Pedro y a ellos el Señor les dio la misión, ya no solamente les dijo, ya no serán pescadores como lo han sido hasta ahora, sino serán pescadores de hombres. Y a ellos les confió la palabra que debían anunciar, que debían predicar, como echando las redes por todas partes para pescar hombres, para pescar seres humanos para el reino de Dios. A Pedro y a sus discípulos lo que les correspondía ahora era predicar la palabra y echar las redes. El resto lo haría el Señor. Y lo hizo, porque de esos humildes pescadores el Señor hizo grandes apóstoles, evangelizadores, testigos, misioneros, que predicaron una palabra no vacía, no muerta, sino una palabra viva, poderosa y maravillosa, capaz de obrar maravillas, capaz de obrar milagros, capaz de obrar signos prodigiosos. Hoy por la palabra vemos una pesca abundante, pero si escudriñamos los evangelios por el mismo poder de la palabra, veremos cómo endemoniados fueron libres, veremos cómo paralíticos se levantaron y caminaron, veremos cómo por la palabra unos recobraron la vista y otros el oído y otros soltaron la lengua. Veremos en los evangelios cómo por la palabra se obraron toda clase de maravillas, de milagros, de signos prodigiosos en seres humanos, en hombres y en mujeres, en niños, en jóvenes, en adultos mayores, en toda clase de personas. Y hoy yo comparto esta palabra de esta manera, porque como que hoy el evangelio y las lecturas de la palabra que hemos escuchado son unas palabras que nos invitan a confiar en la palabra y a anunciar la palabra. Son unas palabras de Dios que nos hablan de la palabra misma, de cómo debemos creer y confiar en ella, de cómo ella tiene poder para cambiarnos a nosotros y para cambiar las circunstancias, y cómo a ella debemos anunciarla, cómo a ella debemos predicarla. Estamos en el mes de septiembre, apenas 3 de septiembre, el mes de la Biblia en la iglesia, que aquí estamos diciendo es el mes de Bibliembre, y que no se nos puede quedar solamente en un eslogan o en una campaña de la iglesia, sino realmente estamos todos llamados a la palabra, todos invitados a leer la palabra, a confiar en la palabra, a creerle a la palabra, es más, a llenar todo de la palabra del Señor, porque esa palabra del Señor tiene el poder de cambiarlo todo, de transformarlo todo, de llenarlo todo de bendiciones. Esa palabra tiene el poder de cambiarte a ti y a mí. Hoy estamos aquí, yo acá, cada uno de nosotros, por esa palabra que nos ha transformado y nos sigue transformando. Estamos en un proceso de transformación por la palabra. Y hoy le presentamos al Señor nuestras luchas y nuestras fatigas y nuestros cansancios y nuestros fracasos cuando no hemos pescado nada. Y hoy, como Pedro y sus compañeros, tal vez tenemos que decirle al Señor, pues hemos bregado toda la noche y no hemos recogido nada, pero Señor, en tu nombre, por tu palabra, echaremos las redes, pero porque tú lo dices, echaremos de nuevo las redes. Y yo creo que eso es lo que hoy estamos desafiados en el evangelio, a echar las redes de la palabra del Señor hoy, ahí en la familia, ahí en los enfermos, ahí en los jóvenes, ahí en el mundo digital, en el continente digital, en las redes sociales y en la inteligencia artificial, y ahí en la empresa y en el negocio. Hay que echar ahí las redes, y también en la ciencia y en la política, y en el deporte y en todos los ambientes, hay que echar la palabra del Señor, que es la que le da vida a todo y la que transforma a todo. Tenemos hoy una celebración magnífica, maravillosa, que nos recuerda la grandeza y el poder de la palabra del Señor, una palabra capaz de transformarlo todo, una palabra verdaderamente sabia, que es de lo que habló Pablo en la primera lectura hoy, que nadie se engañe creyéndose sabio o más sabio que Dios, porque la sabiduría de este mundo es pura necedad ante Dios, porque la verdadera sabiduría de Dios es Cristo, y Cristo es la palabra. La palabra no es una idea, no es un dato, no es un concepto. Esta palabra de la que estamos hablando es Cristo, es Jesús, Cristo, el Hijo de Dios. Es una palabra viva, real y personal que habita entre nosotros y camina entre nosotros y está con nosotros. Y esta palabra sigue recorriendo nuestras vidas y nuestros caminos, curando a los enfermos, libertando a los cautivos, levantando a los caídos. Esta palabra sigue trayendo pescas abundantes y milagrosas donde hubo fracasos y pérdidas. Esta palabra del Señor sigue haciendo todo fecundo. Por eso, qué bella palabra hoy para renovar esta confianza en el Señor, incluso de esta manera tan amplia en todas las realidades de nuestra vida, porque hoy concluyó Pablo en esa primera palabra, lectura, diciendo: todo es de ustedes, todo es de ustedes, todo es de ustedes, todo es de ustedes, y ustedes de Cristo, y Cristo de Dios. Como que todo se recoge en Cristo, como que todo se ilumina en Cristo y como que todo se le ofrece a Dios en Cristo. Por eso esa palabra permea todo, ilumina todo, trasciende todo. Ustedes y yo estamos llamados a ser hombres y mujeres de la palabra, en la familia, en la iglesia, en el mundo y en la sociedad, en la economía, el trabajo y en todos los aspectos de nuestra vida. Creer en esa palabra y llenarlo todo de la palabra del Señor. Si todo se llena de la palabra del Señor, todo se transforma, todo se renueva, todo se ilumina, incluso todo se salva. Es como el poder de la palabra. Qué hermoso evangelio hoy, qué tiempo de gracia este que estamos viviendo en la iglesia y en el mundo. Qué maravilloso mes este de septiembre, bibliembre, para centrarnos en la palabra, en la Biblia, en tomar la Biblia, en leer la Biblia, en orar con la Biblia, en dedicar tiempo para la Biblia, porque ahí encontramos la palabra de Dios, esta palabra que es lo que estamos necesitando para que nuestra vida sea fecunda y fructífera, y para que en nuestra vida veamos las cosechas maravillosas que estamos esperando. Mis queridos hermanos y hermanas, que esta palabra de Dios reavive también hoy en nosotros y en nuestros grupos y comunidades la valentía, la fe, la audacia, la confianza en la palabra, el impulso renovado de anunciar y testimoniar la palabra, que es Cristo Jesús nuestro Señor, que es el Evangelio, y que ningún fracaso, y que ninguna dificultad, y que ninguna prueba nos desanime, ni nos desaliente, ni mucho menos nos inmovilice, porque a nosotros nos corresponde seguir echando las redes en el nombre del Señor, que el Señor hará el resto. Amén.
1: Amén.

0: Orad, hermanos y hermanas, para que este sacrificio mío y de ustedes sea agradable a Dios Padre Todopoderoso.
1: El Señor reciba de tus manos este sacrificio para alabanza y gloria de su nombre, para nuestro bien y el de toda su santa Iglesia.
0: En la celebración de San Gregorio Magno, permite, Señor, que nos aproveche esta ofrenda, con cuya inmolación has concedido que se perdonen los pecados del mundo. Por Jesucristo nuestro Señor.
1: Amén.
0: El Señor esté con ustedes.
1: Y con su espíritu.
0: Levantemos el corazón.
1: Lo tenemos levantado hacia el Señor.
0: Demos gracias al Señor nuestro Dios.
1: Es justo y necesario.
0: En verdad es justo y necesario nuestro deber y salvación. Darte gracias siempre y en todo lugar, Señor, Padre Santo, Dios Todopoderoso y Eterno. A ti te glorifica la asamblea de los santos, y al coronar sus méritos coronas tu propia obra. Tú nos ofreces el ejemplo de su vida, la ayuda de su intercesión y la participación en su destino, para que, animados por tan insignes testigos, corramos victoriosos la carrera que se nos propone y con ellos alcancemos la corona inmarcesible de la gloria por Jesucristo Señor nuestro. Por eso, con los ángeles y los arcángeles y con la numerosa compañía de los santos, te cantamos un himno de alabanza diciendo sin cesar.

0: Santo eres en verdad, Señor, fuente de toda santidad. Por eso te pedimos que santifiques estos dones con la efusión de tu Espíritu, de manera que se conviertan para nosotros en el cuerpo y la sangre de Jesucristo nuestro Señor, el cual, cuando iba a ser entregado a su pasión voluntariamente aceptada, tomó pan, dándote gracias, lo partió y lo dio a sus discípulos, diciendo: Tomad y comed todos de él, porque esto es mi cuerpo, que será entregado por ustedes. Bendito seas, Señor, alabado seas, Jesús. Tú eres la palabra viva, la palabra sabia, la palabra milagrosa, la palabra todopoderosa, la palabra salvadora y sanadora. Eres tú. Gracias por esta palabra que nos ha llegado, que nos está llegando, que nos sigue transformando. Bendito seas, alabado seas, gloria a ti por tu palabra, Señor. Bautízanos en tu Espíritu, bautízanos en tu palabra. Bendito seas, Señor, gloria a ti. Gracias, Señor. Del mismo modo, acabada la cena, tomó el cáliz y, dándote gracias de nuevo, lo pasó a sus discípulos, diciendo: Tomad y bebed todos de él, porque este es el cáliz de mi sangre, sangre de la alianza nueva y eterna, que será derramada por ustedes y por muchos para el perdón de los pecados. Hagan esto en conmemoración mía. Señor mío y Dios mío, bendito seas, Señor. Tú eres la palabra viva, la palabra operante, la palabra milagrosa, la palabra salvadora, la palabra luminosa, la palabra sabia, inteligente, la palabra todopoderosa, Señor. Que tu palabra se haga carne en nuestro corazón, que tu palabra habite en nuestros corazones y en nuestras mentes, esté en nuestro corazón, pero también en nuestra boca, tu palabra, Señor. Que nuestra vida se llene de tu palabra, que ahí donde hay tantas luchas y esfuerzos por la evangelización y cada uno en su tarea, haya también muchas pescas milagrosas, abundantes, de tus dones, de tus bendiciones, Señor, para todos. Que por todas partes se comencemos a ver mucho más la fecundidad de tu palabra, el poder de tu palabra. Que lo que es imposible para nosotros no es imposible para ti. Que tu palabra rompe nuestras cadenas, supera nuestros límites, se desborda en maravillas. Bendito sea, Señor, gloria a ti por tu palabra. Gloria a ti por tu poderosa, santa y divina palabra. Bendito seas. Gracias, Señor. Este es el sacramento de nuestra fe.
1: Anunciamos tu muerte, proclamamos tu resurrección. Ven, Señor Jesús.
0: Así pues, Padre, al celebrar ahora el memorial de la muerte y resurrección de tu Hijo, te ofrecemos el pan de vida y el cáliz de salvación y te damos gracias porque nos haces dignos de servirte en tu presencia. Te pedimos humildemente que el Espíritu Santo congregue en la unidad a cuantos participamos del cuerpo y sangre de Cristo. Acuérdate, Señor, de tu Iglesia, extendida por toda la tierra, y con el Papa León, con nuestro obispo Germán y todos los pastores que cuidan de tu pueblo, llévala a su perfección por la caridad. Acuérdate también de nuestros hermanos que durmieron en la esperanza de la resurrección y de todos los que han muerto en tu misericordia. Admítelos a contemplar la luz de tu rostro. Ten misericordia de todos nosotros y así con María, la Virgen Madre de Dios, San José su esposo, los apóstoles, San Gregorio Magno y cuantos vivieron en tu amistad a través de los tiempos, merezcamos por tu Hijo Jesucristo compartir la vida eterna y cantar tus alabanzas. Por Cristo, con Él y en Él, a ti Dios, Padre omnipotente, en la unidad del Espíritu Santo, todo honor y toda gloria por los siglos de los siglos.
1: Amén.
0: Llenos de alegría por nuestra condición de hijos amados de Dios, oyentes y creyentes en la palabra del Señor, oremos diciendo:
1: Padre nuestro que estás en el cielo, santificado sea tu nombre, venga a nosotros tu reino, hágase tu voluntad en la tierra como en el cielo. Danos hoy nuestro pan de cada día.
0: Perdona nuestras ofensas, como también nosotros perdonamos a los que nos ofenden. No nos dejes caer en tentación y líbranos del mal. Líbranos de todos los males y del maligno, líbranos, Señor, y concédenos la paz en nuestros días, para que, ayudados por tu misericordia, vivamos siempre libres de pecado y protegidos de toda maldad y perturbación, mientras esperamos la gloriosa venida de nuestro Señor y Salvador, Jesucristo.
1: Tuyo es el reino, tuyo el poder y la gloria por siempre, Señor.
0: Señor Jesucristo, que dijiste a tus apóstoles: la paz os dejo, mi paz os doy. No tengas en cuenta nuestros pecados, sino la fe de tu iglesia. Y conforme a tu palabra, concédenos la paz y la unidad. Tú que vives y reinas por los siglos de los siglos.
1: Amén.
0: La paz del Señor esté con todos ustedes.
1: Y con su espíritu.
0: En el amor del Señor y el poder de su palabra, démonos el don de la paz.

0: Este es el Cordero de Dios que quita el pecado del mundo. Dichosos los invitados a la cena del Señor.
1: Señor, no soy digna de que entres en mi casa, pero una palabra tuya bastará para sanarnos.
0: El cuerpo y la sangre de Cristo nos guarden para la vida eterna.
1: Amén. Comunión espiritual. Creo, Señor mío, que estás realmente presente en el Santísimo Sacramento del altar. Te amo sobre todas las cosas y deseo ardientemente recibirte dentro de mi alma. Pero no pudiendo hacerlo ahora sacramentalmente, ven al menos espiritualmente a mi corazón. Y como si te hubiese recibido, me abrazo y me uno todo a ti. Oh Señor, no permitas que me separe de ti. Amén.

Señor, a bendecir al Señor en esta mañana, a dar gracias por su palabra que es viva, que es eficaz, que está entre nosotros, operante, actuante, salvando, sanando, liberando, transformando nuestras vidas. Bendito seas, Señor, alabado seas por el poder de tu palabra, porque esta palabra nos sana, porque envías una palabra y nos sanas, porque envías una palabra y nos conviertes, porque envías una palabra y con poder rompes nuestras cadenas, porque envías una palabra y con poder y amor nuestra vida queda sanada espiritualmente, también físicamente y corporalmente. Te presentamos a nuestros hermanos enfermos a través de la radio, a través del canal de YouTube, Minuto de Dios TV, los que están unidos a esta transmisión espiritualmente, Señor, porque una palabra tuya tiene poder para sanar al enfermo, para sanar la enfermedad, para dar vida al que perece. Bendito sea, Señor, porque tú tienes siempre una palabra de vida, una palabra de poder, una palabra de esperanza para cada uno y para todos. Bendito seas porque eres tú el que nos has dado tu palabra, esa palabra que eres tú mismo, esa palabra que nos ha hecho fecundos y fructíferos, esa palabra, Señor, que nos ha traído una pesca abundante y maravillosa. Bendito seas, alabado seas, gloria a ti por tu palabra, bendito seas por tu palabra, Señor, gracias por tu palabra, te alabamos, te bendecimos y te adoramos por tu palabra, gracias por esta celebración de la Eucaristía, por la iglesia que está llena de tu palabra, por la iglesia que proclama la palabra, por nosotros que somos la iglesia, oyentes de la palabra, creyentes de la palabra, pero también anunciadores de la palabra y testigos de la palabra. Gracias, Señor. Bendito seas. Bendito seas, Señor, por estas emisoras del Minuto de Dios que nos has dado para proclamar la palabra, para anunciar tu palabra. Bendito seas por estos medios de comunicación, estas estaciones de radio Minuto de Dios de Bogotá, de Medellín, de Barranquilla, de Cartagena, para proclamar tu palabra en estas ciudades capitales y en toda Colombia y en otros países del mundo. Bendito sea, Señor, bautiza esta emisora y a todos sus oyentes en la palabra, en el Espíritu Santo, en el amor tuyo, Señor. Bendito seas, quítanos el miedo, como se lo dijiste a Pedro hoy, no tengas miedo, porque te haré pescador de hombres. Señor, quítanos el miedo para echar las redes una y otra vez a través de la emisora y a través de nuestra vida cotidiana, para echar las redes de la palabra allí donde había escasez, allí donde había carencias y necesidades, allí donde había miedos, allí donde había dolores y sufrimientos, allí donde había fracasos y vacíos y duelos, ahí echamos la palabra tuya, palabra de vida, palabra de poder, palabra de esperanza, palabra milagrosa y maravillosa. Bendito sea, Señor, por los milagros que hace tu palabra en nosotros y los está haciendo. Bendito seas, Señor, por los milagros de tu palabra. Bendito seas, gloria a ti. Gracias, Señor, por este día de hoy, por este mes de la Biblia, de la palabra. Bendito seas, Señor, gloria a ti, porque nos enamoras de tu palabra, nos fascinas con tu palabra, nos asombras con tu palabra. Gracias, Señor. Creemos esta palabra, la tomamos en nuestro corazón para nosotros y queremos vivirla hoy. Y queremos, Señor, llevar esta palabra hoy a la familia, al trabajo, a la amistad, al servicio, al ministerio, a la vida cotidiana, la palabra tuya. Gracias, Señor. Gracias, Dios. A ti la gloria, a ti la alabanza. Gracias, Señor. Haznos hombres y hombres.

0: Hoy tenemos asamblea carismática en el Minuto de Dios, 6:30 a 8:30, 2 horas carismáticas con Eucaristía, con predicación y oración por todos, con adoración al Santísimo. Maravilloso. Es entrada libre, los espero hoy en el nuevo templo de la parroquia San Juan Eu desde el Minuto de Dios. Como todos los jueves, hemos retomado estas asambleas carismáticas, los que las conocieron en el pasado, que tuvimos un tiempo sin tenerlas y las hemos retomado. Bienvenidos de nuevo, volvemos a comenzar, volvemos a echar las redes. Hoy vamos a echar las redes en el nombre del Señor y vamos a ver una pesca maravillosa en su nombre. Invitados a esta asamblea hoy. Mañana tenemos Ruta de la Bendición, visitando sus hogares, sus empresas, negocios. Estaremos compartiendo esta misión con todos. Y el domingo tenemos un retiro de renovación espiritual, retiro de renovación laical de todos los laicos, porque antes de ser papas, obispos, sacerdotes, diáconos, somos laicos, todos comenzamos siendo laicos y no es algo menor, es el llamado del Señor a ser creyentes en Él y por el bautismo tenemos ese sacerdocio laical. Entonces, invitados a este retiro este domingo en Chalom de 9 de la mañana a 4 de la tarde, es gratuito, ahí vamos a tener esta experiencia del Señor, renovación del sacerdocio bautismal. Este domingo allí en Chalom. Y bueno, vivamos este mes de la Biblia, Bibliembre, apoyando la emisora, apoyando la misión evangelizadora y nosotros llenando todo de la palabra. Llenemos a Colombia de la palabra de Dios y dejemos que esa palabra sea la que nos transforme a todos. Amén. Apoyemos nuestras emisoras en cada ciudad. Las actividades, los sacerdotes, todos los que están allí misionando, bregando para echar las redes como el Evangelio de hoy, para que en cada ciudad veamos y en todo el país una maravillosa cosecha de bendiciones. El Señor esté con ustedes.
1: Y con su espíritu.
0: La bendición de Dios Todopoderoso, Padre, Hijo y Espíritu Santo, descienda sobre todos y nos acompañe siempre.
1: Amén.
0: Podemos ir en la paz y en la alegría del Señor.
1: Demos gracias a Dios.
0: Saludamos a María, nuestra madre, nos encomendamos a su intercesión, al corazón de Jesús y de María, en un solo corazón diciendo: Dios te salve María,
1: llena eres de gracia, el Señor es contigo. Bendita tú eres entre todas las mujeres, bendito es el fruto de tu vientre Jesús. Santa María, Madre de Dios, ruega por nosotros pecadores, ahora y en la hora de nuestra muerte. Amén.
0: Feliz día para todos.
1: Gracias, Padre.

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15: Que escucha la palabra y la entiende, da fruto. Mateo 13:23. No dejes que la palabra pase de largo. Escúchala, recíbela y produce fruto.

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0: dejar las redes y seguir a Jesús. Este es nuestro desafío actual, nuestro tema del día de hoy es el llamado que nos hace la palabra de Dios. Bienvenidos amigos y hermanos, estamos levantados con poder.
1: Inigualable Señor.
0: Las redes de la palabra de Dios son las redes que tenemos que echar por todas partes para ver las maravillas del Señor. Hay otras redes en nuestra vida que en vez de traernos cosechas, bendiciones, regalos y cosas del cielo, pues más bien nos atan, nos amarran, nos detienen, nos impiden. Son como unas redes invisibles de miedos, de dependencias, de heridas, de relaciones tóxicas, de necesidades de control, de comodidades, de egos. Son redes que nos atrapan y nos impiden ser libres, nos impiden avanzar, nos impiden llegar a donde queremos y estamos llamados a llegar. Son redes que hoy tenemos que soltar. Hay que soltar unas redes, pero hay que tomar otras. Hoy es un día para soltar redes que nos amarran, redes que nos detienen, redes que no nos dejan avanzar. Pero hoy es el día para tomar las redes del Señor, las redes de la palabra, que sí son redes que liberan, redes que bendicen, redes que nos conectan con Dios, con los hermanos, con el mundo, con la creación, redes de la palabra del Señor. Y hoy sí que podemos decir como Pedro: en tu nombre echaré las redes, porque tú lo has dicho, echaré las redes para ver las pescas más abundantes, más grandes, de amor de Dios y de bendiciones de Dios en nuestra vida. Bienvenidos, esto es Levantados con Poder. Soy el padre Javier Rivero, sacerdote audista del Minuto de Dios. Comenzamos Levantados con Poder, con el poder de la palabra de Dios. Hoy, qué maravilloso evangelio para seguirlo leyendo, compartiéndolo, meditándolo, profundizándolo y poniéndolo en práctica. Porque esta mañana puede ser tu pesca abundante. Porque esta mañana puede ser tu milagro. Porque esta mañana puede ser tu bendición. Porque esta mañana puede ser tu sanación. Y esta mañana puede ser la mañana para levantarte con poder. En el nombre de Jesús. De esto vamos a hablar en este programa de hoy. Jueves 3 de septiembre, Bibliembre del 2026, aquí en Minuto de Dios Radio. Y para este día de hoy vamos a tener unos invitados especiales, maravillosos, fantásticos, una pareja de esposos, nada más y nada menos que apenas 34 años de casados. 34 años de casados, han sido agentes de pastoral familiar, proclamadores de la palabra, y ahora vamos a preguntarles que nos cuenten cómo es eso de ser proclamadores de la palabra, qué experiencia tuvieron en esto o tienen en esto por más de 15 años en la parroquia de San Nicolás. Estoy hablándoles de José Noé Velasco, licenciado en idiomas, y de Blanca Nubia Leal Buitrago, psicóloga. José y Blanca, bienvenidos a Minuto Dios Radio, Levantados con Poder.
2: Buenos días, padre, muchas gracias.
3: Buenos días, padre, gracias por la invitación tan especial que nos hacen, que lo sentimos como un llamado a permanecer, a seguir trabajando para nuestro Señor, para la gloria de Él.
0: Bueno, bienvenidos, una alegría grande tenerlos acá, una pareja muy bonita, ustedes, ¿ah? Gracias. 34 años de casados.
3: Sí, padre, 34 años de casados y desde el colegio siendo novios desde 1988.
0: De verdad, mire eso.
3: Entonces, desde la inocencia.
0: Ahí empezó todo.
3: Sí, señor. desde un beso robado.
0: Vea pues, qué bueno, una historia muy bonita entonces.
3: Sí señor, con sus subidas y sus, con sus más y sus menos, como sí, todo lo que corresponde a nosotros los seres falibles, sí, a los hombres, pero siempre victoriosos de la mano de Dios, de la mano de nuestro Señor Jesucristo, que ha sido quien nos ha sostenido, nos ha arropado en los momentos más dolorosos, más felices y también los más duros de nuestra vida.
0: Los más duros. Ya de todo eso vamos a hablar ahora, pero proclamadores de la palabra por 15 años en la parroquia San Nicolás.
3: San Cristóbal.
2: San Cristóbal. Sí, nosotros precisamente inicialmente nos casamos por lo civil, pero sentíamos que nos hacía falta algo en nuestro hogar. Fuimos a hacer el curso prematrimonial, ya teníamos nuestros 3 hijos y en ese curso nos enamoramos de Jesús, de ese caminar, y dijimos, nosotros también tenemos algo para aportarle a esas otras parejas que tienen miedo, que por diferentes miedos y tabúes dicen, no, yo ya estoy viviendo así, yo no necesito la bendición porque se daña el hogar. Entonces dijimos, no, queremos ser agentes. Hablamos con el sacerdote, el padre Isaías, sí, y pues de acuerdo a nuestras profesiones estuvimos dispuestos, aprendimos, nos convertimos en agentes de pastoral y fuimos testimonio y llamamos a muchas parejas que vivían en unión libre a que no tuvieran miedo para que recibieran a Dios en sus hogares, porque como dice Eclesiastes, cuerda de tres no se rompe fácilmente. Entonces nosotros a veces nos olvidamos y creemos que los dos podemos con todo, pero no, definitivamente Dios debe ser nuestro capitán de esa barca, Él es el que debe dirigirnos, porque frente a las tempestades no podemos solos, definitivamente. Y sí, ha sido un trabajo bien bonito. Después de la pandemia nos retiramos, nos fuimos a Robles, una vereda de Puente Nacional, y allá seguimos, pero trabajando con la comunidad. Otro tipo de llamado, pero bueno.
0: Pero la misión continúa.
2: La misión, siempre hemos tenido ese y sentido ese llamado a servir y a poder ayudar al otro.
0: ¿Ese servicio de la palabra los ha transformado?
3: Definitivamente, padre. Yo tengo una pequeña anécdota de mi infancia.
0: Sí.
3: Pues nuestra infancia no fue una infancia fácil. Digamos que hubo necesidad de que algunos de nuestros hermanos y yo saliéramos a trabajar de muy pequeños.
0: Sí.
3: Entonces yo trabajaba en una tienda, por decirlo, un supermercado, sí, pequeño, pero interno. Desde los 9 años estuve ahí hasta los 12 años y no podía ir a mi casa sino cada 15 días. Y los domingos para mí era muy terrible no poder ir a ver a mi mamá y a mis hermanos. Y cerquita de ahí, eso era en el barrio Ricaurte, está la parroquia de Nuestra Señora de las Mercedes, y yo de alguna manera por salir le decía a la señora, yo quiero ir a misa, y ella me decía, a misa sí puede ir. Y me iba los domingos y los sábados por la tarde a la misa. Sí. Y yo en mi digamos en esa infancia e inocencia, yo veía como leían y pasaban, y yo dije, yo algún día quisiera leer ahí en el Lambón, no sabía cómo se llamaba, por supuesto. Y muchos años después, ya muchísimos años después, nosotros teníamos nuestra ferretería, porque fuimos comerciantes durante 27 años, ya no lo somos, ya estamos libres. Empezamos a ir por la mañana a la Eucaristía en esa parroquia. Y un día, no supimos por qué, resultamos proclamando la palabra también ahí, todos los días, y eso nos daba mucha paz, además porque estábamos pasando por un momento muy difícil con nuestro hijo, y era ese levantarnos con la alegría de ir a esa misión, que a lo mejor para muchos no significa nada, pero para nosotros en ese momento era muy edificante y también muy gratificante. Saber que de alguna manera Dios nos decía, vengan, ayuden. Porque al principio uno decía, el padre decía, alguien que pase a leer. Y
0: nadie salía.
3: Y, sí. Entonces empezamos nosotros y sí, ya duramos ahí en esa parroquia de las Mercedes alrededor de 3 años también proclamando la palabra. Y eso nos dio mucha paz, mucha tranquilidad por los momentos que estábamos viviendo de dolor. Uh-huh. Y ya se volvió en nosotros parte de nuestra vida, parte de nuestro quehacer. Y el día que no podíamos y llegábamos tarde, eso era como si hubiera faltado algo muy grande en nuestro día. No digo como el desayuno, pero puede ser un desayuno que nos llena de esa energía y de ese amor de Dios. Uh-huh. Esa anécdota que
0: claro,
3: me parece bonita.
0: Muy bonita, claro que sí. Pues la palabra que alimenta, que nutre y que fortalece y que da vida. Y ese es nuestro tema y ese es nuestro camino en el Señor. Un camino en la palabra, fundado en la palabra, fortalecidos todos en la palabra. Bueno, gracias por estar aquí y ya vamos a compartir mucho más con ustedes a lo largo de este programa. 8:14 minutos de la mañana. Hoy, jueves, tenemos asamblea carismática en la emisora Minuto de Dios. Los invito de 6:30 a 8:30, 2 horas fantásticas de encuentro con el Señor en el nuevo templo del Minuto de Dios San Juan Eudes. Tenemos misa a las 6:30. Oración más o menos 7:15 a 7:45 y adoración al Santísimo y oración por todos los enfermos y terminamos 8:30. O sea, son 2 horitas bien nutridas, bien poderosas, bien carismáticas. Los espero esta noche hoy en el Templo San Juan Eudes del Minuto de Dios. Mañana estaremos en Ruta de la Bendición. Ya les contaré más detalles sobre esto, pero vamos a estar sobre todo en el sector de Kennedy el día de mañana, desde las 8 de la mañana hasta las 4 o 5 de la tarde, en la Ruta de la Bendición, que es una salida misionera de la emisora una vez al mes. Primer viernes de mes siempre salimos y vamos donde ustedes nos llaman que vayamos para orar y compartir una bendición, o en una casa, o en una empresa, o en un hospital con un enfermo, o en un local comercial donde ustedes digan, mira, quiero que vengan a orar aquí por nosotros. Nosotros vamos en el nombre del Señor siempre el primer viernes de cada mes, la Ruta de la Bendición. Y el domingo, si Dios quiere, nos vamos a encontrar en Shalom, la Casa de Retiros Shalom, para el retiro de renovación del sacerdocio bautismal de 9 de la mañana a 4 de la tarde. Los que se inscribieron saben que es gratuito el retiro, pero sí necesitaba esa inscripción. Ya las inscripciones se cerraron, entonces para que tengamos eso presente. Tal vez alguno que otro diga, ay, yo podré ir, pues ahí sí, ore, pídele al Señor. Tal vez alguno que se inscribió y no vaya, pues ahí se compensa. Pero ya te digo que depende también de esa capacidad, ¿no? Esto es el retiro el domingo, es gratuito. Deben llegar temprano, hay parqueadero ahí para todos. El retiro empieza 9:00 de la mañana. Entonces, procuremos llegar desde las 7:30, 8 de la mañana, poder estar llegando allá a Shalom para que lleguen con calma, se tomen de pronto un tintico, un cafecito, cualquier cosa ahí, una empanadita, mientras ya nos acomodamos y muy 9:00 de la mañana empezaremos y 9:04 de la tarde estaremos terminando. Ahí la Eucaristía del domingo, Día del Señor, dentro de la celebración de la Eucaristía. Y todo este mes de septiembre, pues mes de la Biblia, Bibliembre, también mes de Radio Minutón, y ya ustedes escuchan en nuestras cuñas el anuncio del evento de cierre de Radio Minutón. Será el sábado 3 de octubre en la Plaza de Banderas del barrio Minuto de Dios, de 2 de la tarde a 8 de la noche. 6 horas carismáticas con 4 o 5 grandes invitados que vamos a tener, que les contaremos luego quiénes son. Radio Minutón 2026, sábado 3 de octubre en la Plaza de Banderas del barrio Minuto de Dios. Será algo poderoso lo que vamos a vivir ahí. 8:17 minutos de la mañana. Gracias a todos por sus oraciones estos días. Ayer que recibí muchos mensajes de oración por los 20 años de sacerdocio. Gracias a nuestro Señor Jesucristo, a todos ustedes por su oración, su amistad, su fraternidad y su paciencia con este pecador, servidor pecador, aquí tratando de darlo todo para la gloria de Jesucristo nuestro Señor. Saben que los llevo en mi corazón, que oro por ustedes y agradezco mucho la oración que hacen por mí para este ministerio, que no es natural, es sobrenatural, es carismático, es don del Señor, y uno puro barro, pero el Señor pura gracia, puro don, puro poder, bendito Dios. Pues que con este barro el Señor siga haciendo su obra, bendito sea Dios, que seamos un barro dócil en las manos del alfarero, bendito Dios. Gracias a todos por esas oraciones. Vamos a compartir el evangelio de hoy y empezar a profundizar y a entrar en este tema del día de hoy. Comienzo haciendo una oración, los invito a que ustedes también oren conmigo allá y también acá a nuestros invitados que nos ayuden en esta oración. Señor, tú eres grande, tú eres santo, tú eres todo para nosotros. Te bendecimos, te alabamos en este día de hoy. Gracias por darnos la vida, por darnos tu presencia, tu compañía y bendición. Gracias por bendecirnos en la casa, en los quehaceres domésticos. También gracias por acompañarnos y bendecirnos aquí en el trabajo, en la oficina, en el local, en el negocio, aquí en este lugar donde estamos ahora, Señor. Cada uno de nosotros, gracias, porque tú estás con nosotros, tú nos acompañas y nos bendices. Gracias por darnos tu palabra, que tiene poder para levantarnos, para transformarnos, para sanarnos, Dios. Gracias. Gracias, Señor, por tu amor y por tu poder. Envía tu Espíritu, te rogamos hoy sobre nosotros. Danos claridad, danos luz, danos inteligencia divina. Ven, Espíritu Santo, sopla sobre nosotros. Llénanos de ti este día de hoy. Abre nuestro ser a tu palabra. Y que todos los que estamos en la radio o en el YouTube, en las redes sociales, experimentemos hoy tu amor, tu poder transformador y sanador. Gracias. Gracias, Señor, a ti la gloria y la alabanza por siempre. Bendito Dios. Gracias, Señor. Amén.

0: Y bien, vamos a compartir el Evangelio del día de hoy que está tomado del Santo Evangelio según San Lucas en el capítulo 5, versos del 1 al 11. En aquel tiempo, Jesús estaba a orillas del lago de Genezaret y la gente se agolpaba en torno suyo para oír la palabra de Dios. Jesús vio dos barcas que estaban junto a la orilla. Los pescadores habían desembarcado y estaban lavando las redes. Subió Jesús a una de las barcas, la de Simón. Le pidió que le alejara un poco de tierra y sentado en la barca enseñaba a la multitud. Cuando acabó de hablar, dijo a Simón: lleva la barca mar adentro y echen sus redes para pescar. Simón replicó: maestro, hemos trabajado toda la noche y no hemos pescado nada. Pero confiado en tu palabra, echaré las redes. Así lo hizo, y cogieron tal cantidad de pescados que las redes se rompían. Entonces hicieron señas a sus compañeros que estaban en la otra barca para que vinieran a ayudarlos. Vinieron ellos y llenaron tanto las dos barcas que casi se hundían. Al ver esto, Simón Pedro se arrojó a los pies de Jesús y le dijo: apártate de mí, Señor, porque soy un pecador. Porque tanto él como sus compañeros estaban llenos de asombro al ver la pesca que habían conseguido. Lo mismo les pasaba a Santiago y a Juan, hijos de Zebedeo, que eran compañeros de Simón. Entonces Jesús le dijo a Simón: no temas, desde ahora serás pescador de hombres. Luego llevaron las barcas a tierra y dejándolo todo lo siguieron. Palabra del Señor.
1: Gloria a ti, Señor Jesús.
0: Bueno, un evangelio que nos presenta a Jesús compartiendo la palabra, una palabra viva, una palabra eficaz, una palabra milagrosa. ¿Qué les parece este evangelio a ustedes el día de hoy?
2: Bueno, una palabra maravillosa que nos principalmente nos dice: no tengan miedo.
0: Sí.
2: No tengan miedo cuando yo los mande. Escuchen mi palabra y no sientan temor de hacer lo que yo les diga. Y Pedro, aunque con tanta experiencia en su oficio, pudo haberle dicho a nuestro Señor: Señor, pero si es que nosotros ya hemos hecho todo, sabemos esto, llevamos muchos años haciendo esto, ¿cómo vamos a lanzar la red si es que lo que nos dice nuestro trabajo es que no hay que pescar? No hay nada para pescar hoy. Pero por tu palabra lo voy a hacer. Y qué maravilloso cuando escuchamos a nuestro Señor y por nuestra fe en lo que Él nos dice, obramos. No solamente escuchamos la palabra, sino que hacemos. Entonces, qué lindo poder escuchar a Jesús y creerle a Jesús. Porque muchas veces nosotros decimos: yo creo en Jesús, pero no le creo a Jesús cuando Él me dice: haz esto.
0: Sí.
2: Trabaja, ama, perdona. Es lo que Jesús nos dice. Entonces, tenemos que creer en Jesús, pero creerle a Jesús. Pedro le creyó a Jesús y lanzó las redes, y fue maravilloso porque las redes se reventaban del peso y tuvieron que traer la otra barca y casi que se hundían, ¿no? Y así son las bendiciones de Dios cuando nosotros le creemos, le confiamos en Él. son cosas que uno no se espera, que espero ahora podemos compartir nuestra vida también, claro, comercial, que fue puesta siempre en sus manos.
0: Pues bueno, entonces, regresando del corte, nos empiezan a contar de esta historia, de la palabra de Dios en la vida de ustedes, hecha realidad en la vida cotidiana. Estamos levantados con poder para la gloria de Jesucristo. Ya regresamos.

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7: Un saludo muy especial para todos nuestros queridos oyentes de parte del Grupo Sabaot, asesorías jurídicas en todas las áreas del derecho, cobranzas e inmobiliaria. Resulta que nos han preguntado bastante acerca de los títulos valores, las personas que de pronto prestan dinero mediante pagarés, mediante letras, y nos dicen, bueno, no me han pagado, ¿qué puedo hacer? Bueno, hay varios aspectos que usted debe tener en cuenta a la hora de constituir o tener un título valor en el que se respalde una obligación. Lo primero, debe estar debidamente suscrito, debe estar con las indicaciones de las fechas, la fecha en la que se suscribe, la fecha en la que se va a pagar, el interés pactado, las firmas, las cédulas, todo esto debe estar bien organizado en el título valor. Segundo, Importante, una cosa es la fecha en la que se suscribe el documento y otra cosa es la fecha en la que la persona se compromete a pagar esa obligación. ¿Sí? Tercero y último punto. Desde esa fecha en que la persona se compromete a pagar la obligación es cuando empieza a contabilizarse el término para una prescripción. Eso quiere decir que desde esa fecha en la que la persona se comprometió a pagar, hay 3 años de ahí en adelante para iniciar un proceso ejecutivo cuando se ha incumplido con el acuerdo, cuando se ha incumplido con el pago que estaba allí relacionado. Por eso es muy importante que si usted tiene un título valor, no le han pagado, inicie y active los mecanismos legales que tiene para ello, para que usted pueda cobrar, para que se puedan dictar medidas cautelares, se puedan decretar los embargos, se puedan decretar la inscripción de la demanda y de alguna manera usted garantice ese pago mientras se resuelve el proceso y no deje pasar más de 3 años porque ya muy seguramente habrá que hacer otros procesos que sean más largos para poder recuperar ese dinero cuando usted tiene a la mano un proceso ejecutivo que le puede representar a usted recuperar ese dinero de una manera más rápida. Pero el llamado del día de hoy es a que usted se asesore. 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

0: Alégrense los cielos del Ministerio Caris, es la canción con la que arrancamos este segundo segmento, Levantados con Poder. Y ya tenemos encuesta para compartir hoy con nuestros oyentes, para la participación de todos ustedes en nuestro canal de YouTube. Ustedes pueden ingresar a Minuto de Dios TV y ahí van a encontrar en unos instantes esta encuesta, pero yo voy compartiéndola con todos los oyentes y Tania también nos va a ayudar a compartirla en el WhatsApp de la emisora. La pregunta es esta: en el contexto donde hoy Jesús nos dice deja las redes y sígueme, al final, después de toda esa, esa pesca milagrosa, ¿cuál de estas redes necesitas soltar? Las redes del miedo, las redes del resentimiento, las redes del pasado, las redes de una relación o una situación que te está haciendo daño. Bueno, y otras, pero esas cuatro, ¿cuál de esas redes necesitas soltar? Y claro, así comenzamos hoy el programa, dice, hablando de unas redes que hay que soltar, pero otras redes que hay que echar, que son las redes de la palabra de Dios, que esas no amarran, no detienen, no frustran, no fracasan. Esas redes de la palabra del Señor tienen éxito, liberan, echan adelante la vida de cualquier persona. Y lo que tenemos es que soltar las redes que no nos sirven y echar la que sí nos sirve. Echar las redes de Jesucristo, las redes de la palabra de Dios. Entonces ya en el YouTube van a encontrar en unos instantes esa encuesta para participar. Y también Tania ya va a compartir con los oyentes y ahora nos van a contar todo. Bueno, estamos entonces justamente con nuestro tema del día de hoy, que nos invita a confiar en la palabra de Dios, que nos invita a echar las redes de la palabra del Señor. Y hoy tenemos estos invitados especiales: José y Blanca, esta pareja de esposos, 34 años de casado, de casados, proclamadores de la palabra, nos estaban empezando a compartir de su testimonio. Aquí internamente ellos me han contado algo muy fuerte de sus vidas, porque tienen tres hijos, pero uno de sus hijos pues ya partió hace poco más de 8 meses, ya partió a la presencia del Señor. Pero bueno, que sean ustedes, cuéntenos un poco de su historia, de lo en donde quedamos ahora. Tú ibas a tener la palabra ahora y ahí ya vamos retomando, Blanca.
1: Bueno, nosotros, bueno, tuvimos tres hijos.
0: Sí.
1: Lina María, Andrés Felipe, José Nicolás.
0: Sí.
1: José Nicolás presentó un episodio depresivo cuando tenía 16 años. Fue hospitalizado y luego medicado. Fue una constante lucha, un llamado de atención y obviamente lo que nosotros hicimos fue pues pegarnos de la mano de Dios. Y referente al tema de hoy, precisamente podría pasar eso, ¿no? Señor, yo te pedí, yo oré, yo hice, yo caminé a tu lado y yo esperaba la sanación de mi hijo, pero no sabemos cómo obra el Señor. Y hoy yo podría decir, no, me alejo porque yo he sido fiel a ti, he buscado, pero no. Entendí desde el primer instante que me enteré de la muerte de mi hijo que él era prestado. Todo lo que tenemos en este mundo no nos pertenece. Dios nos lo da y Dios nos lo quita. Y entendí que la sanación puede ser precisamente eso: permitir que él trascendiera. Siempre veo caer una hoja de un árbol y digo, todo absolutamente pasa solamente por la voluntad de Dios. Obviamente sentí dolor, sentí esa rabia inicialmente, pero nuevamente pedí perdón y le decía, Señor, era más tuyo que mío, te doy gracias por la vida de mi hijo, por esos 24 años que nos acompañó, que aprendimos de él y ahora vivimos en esperanza y confiados de que nos vamos a volver a encontrar. de que Él sigue vivo de otra manera y que está con nosotros, su presencia, su amor, y mientras Él lo tengamos presente en nuestro corazón, seguirá con nosotros.
0: Es admirable esa fe, esa confianza de ustedes en el Señor en medio de esta historia tan dolorosa, tan triste, de la pérdida pues de uno de los tres hijos que el Señor les regaló, y cómo pues han tomado y siguen tomando esto, porque están todavía como en ese proceso. Eso no es tan rápido, tan fácil, pero siguen como trabajando ese duelo con esa fe y con esa confianza en el Señor. Y les decía ahora que solo en estas experiencias límite de nuestra vida es donde como que vemos con claridad la grandeza del amor de Dios y de su fuerza, que todo lo salva, que todo lo ilumina, que todo lo trasciende, hasta lo más doloroso, hasta lo más difícil, hasta lo más triste, hasta lo más inentendible e inexplicable en nuestra vida, como esto que ustedes vivieron. Pero ahí aparece Dios, su grandeza, su amor, su fuerza. ¿Cómo han estado entonces llevando este proceso, este duelo de la pérdida de este hijo?
2: Bueno, Padre, al principio yo decía que estamos, y de hecho creo, estamos sobreviviendo a este dolor.
0: Sí.
2: Sí, porque en un principio uno quiere decir, quiere no sentir esto, porque es un dolor que nos embriaga, que a veces no podemos llevar solos, y definitivamente no podríamos llevarlo solos sino de la mano de Dios. Alguna vez nos dijeron, y nos dijo un sacerdote, ustedes todo lo que hagan pónganlo en manos de Dios, para que después no le estén reclamando a Él. Entonces, el negocio pónganselo a Él, para que después tengan medianamente la cómo reclamarle, pero no le ponemos a Dios nada y después sí le reclamamos.
0: Claro.
2: Pero entonces todo esto se lo hemos puesto a Él, hemos descargado de alguna manera nuestro dolor en Él, que es todopoderoso y que todo lo resiste, todas nuestras debilidades, nuestras fragilidades, nuestro ser humano. Y de esa manera hemos logrado llevar esta vida de alguna manera más liviana, sin ese lastre que de lo que significó la pérdida de ese hijo amado, de ese hijo que anhelábamos y que vivió con nosotros y que también luchó muchos años por estar con nosotros, porque él era consciente de que si él se dejaba ir, íbamos a sufrir mucho. Y él, digamos que su meta a corto plazo era terminar su carrera, y le decía a la mamá: Blanquita, ya casi le entrego su diploma. Y precisamente hace unos 15 días en la universidad nos entregaron su diploma de maestro en artes plásticas.
0: Wow,
2: ya le faltaba, ya le faltaban unos meses y...
0: Sí.
2: Y fue una alegría muy grande, pero también ese contraste de esto no era lo que yo quería de alguna manera, sí, sino que él estuviera aquí entregándonos ese fruto de su trabajo y de su esfuerzo, que tanto
0: claro.
2: le costó, porque él abandonó la universidad tal vez dos o tres veces y yo le insistía: vamos, que tú puedes, no te des por vencido. Y él volvía así, y lo logró. Ya una de sus maestras le dijo: ya, Nicolás, lo lograste, te felicito. Y él le dijo: sí. Y un día él me dijo a mí: Padre, ¿tú por qué no te diste por vencido conmigo? Y yo le dije: pues porque es mi tarea estar ahí para ti siempre. Y siempre estuvimos para Él. Eso también nos da tranquilidad, Padre, pensar que todo nuestro tiempo, desde que fuimos conscientes de que nuestro tiempo valioso debería ser para ellos. Porque es que, por ejemplo, cuando uno cae en la red del trabajo, porque el trabajo es muy importante y porque nos dignifica la vida, pero si eso se convierte en nuestro todo, pues pierde sentido. Es decir, lo que es una herramienta que debemos usar nosotros, resulta que resultamos siendo nosotros esclavos de la herramienta. Entonces, alguna vez cuando eran pequeños yo entendí eso y ya compartía yo por las noches con ellos porque la mamita estudiaba, y fueron unos 2 años o 3 donde en las noches cantábamos, reíamos, hacíamos mímicas, hacíamos... Y un día uno de mis hijos, no sé si fue Nicolás o Lina, dijo: ay, papito, qué lindo que la pasamos ahora, no como antes cuando te teníamos miedo. Entonces para mí eso fue pues de una alegría inmensa, pero también reflexionar cómo era esa persona antes de yo entender que tenía que estar para mis hijos y de alguna manera compartir esa infancia y esos años maravillosos. Y tuvimos esa oportunidad de enderezar ese

0: no todo es factible, o sea, nosotros queremos controlar todo, nosotros queremos entenderlo todo, y no, hay cosas que hay que dejar en manos de Dios, descansar en el Señor, decir, por ejemplo, este duelo que estamos viviendo, a pesar de que estamos de la mano de Dios y que estamos leyendo, que somos constantes en la oración, pero llegó un momento en que yo me desbaraté y yo estaba escuchando la emisora y yo dije, no, yo necesito ayuda, y llamé al centro de ayuda con la doctora Carmen Lucía, y ella ha sido un faro, porque necesitamos también de ese otro.
1: Claro.
0: Porque no solos podemos. Entonces, ella nos ha ayudado a reconocernos, a reconocer nuestro dolor, a saber que hay días buenos, hay días no tan buenos, pero que de la mano de Dios podemos. Entonces, en esos días difíciles, solamente hago oración y digo, Señor, en ti confío. Y así debe ser. Confiar siempre plenamente, porque nosotros no tenemos la visión completa de lo que está pasando, pero Dios sí sabe absolutamente todos los planes y todo lo que Él tiene para nosotros. Y yo veo la vida de mis hijos, de cada uno de ellos y de mi esposo, como un regalo. Entonces, ¿tú qué vas a hacer con ese regalo? O sea, y esa es la vida, ¿no? Entonces, a veces nos centramos en lo que no nos tenemos, lo que nos hace falta, pero olvidamos lo que tengo y lo que puedo agradecer el día de hoy. Olvidamos poder decirle a Dios, abrir los ojos, gracias Señor, gracias Padre, porque me das un nuevo día. Entonces ya, ay, me toca ir a trabajar, ay, no, ay. Entonces, no, gracias por ese trabajo, cuánto pedí por ese trabajo, cuánto pedí por esta oportunidad. Entonces, se nos olvida eso, hay que soltar esas redes de ese egoísmo, de quererlo controlar todo y decir, aquí voy de tu mano, Señor, confío en ti y lanzo la red nuevamente, donde tú me digas, Señor, porque yo creo en ti y espero en ti. Eso nos da la fortaleza definitivamente.
1: Muy bien, estamos invitados a soltar redes que nos hacen daño y a echar las redes que nos sirven, que nos ayudan, que nos conectan con Dios, con la familia, con la vida, con los otros, con nuestro propósito de vida. Bendito Dios. 8:52 minutos de la mañana. Estamos levantados con poder. Recuerden que todos los jueves tenemos asamblea carismática. Hoy la tenemos 6:30, 8:30 en el Templo San Juan Eudes, del Minuto de Dios. Mañana ruta de la bendición. El domingo retiro en Chalón a partir de las 9 de la mañana. Y todo este mes de la Biblia, Bibliembre, y todo este mes de Radio Minutón 2026, que tiene un lema este año: activa tu misión. Es un tiempo de activarnos. Vimos cómo Colombia se activó con el terremoto, se activó a ayudar, a servir, a dar, a compartir. Y esa es una Colombia de Dios, de Cristo, la verdadera Colombia, que somos todos un solo pueblo, que nos debemos amar, respetar, cuidar, ayudar los unos a los otros, bendito Dios. Entonces, bueno, activar esa misión porque hay que reconstruir a Colombia, no solo materialmente, sino también espiritualmente. Y estamos viviendo un tiempo de conversión a Dios, de fe en Dios, de búsqueda auténtica de Dios nuestro Señor. Entonces, activa tu misión, hay que activar la misión. Todos tenemos una misión, hay que activarla, hay que ponerla en acción. Jesús activó su misión, venido del Padre, se dedicó a la misión todos los días, no perdió un minuto, no perdió una oportunidad, no perdió una circunstancia para hacer la misión. De Él tenemos que aprender nosotros también activar la misión de anunciarlo siempre a Jesucristo, de anunciar siempre el Evangelio de Dios. Muy bien, 8:54 minutos de la mañana, estamos levantados con poder. Vamos a un pequeño corte comercial, ya regresamos.

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7: Ninguna de las palabras del Señor dejó de cumplirse. Josué 21:45. Dios cumple sus promesas, confía en su palabra.

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0: te atrapan, atrapan cosas. Y hay redes que nos atrapan negativamente. Ya lo hemos estado compartiendo acá. Redes de miedos, redes de incredulidades, redes de egoísmos o de soberbias o de desconocimiento de Dios o relaciones tóxicas, bueno, tantas cosas que se convierten en redes negativas que nos atrapan, ¿no? Y entonces nos atrapa o el miedo o un resentimiento o un pasado negativo, y de eso hay que liberarnos y hay que dejarnos más bien atrapar por la red de la palabra de Dios. Esa que cuando se echa trae la pesca abundante, la bendición grande a nuestra vida. De eso hemos estado hablando en este día de hoy y creo que nos hacemos esa pregunta sobre qué redes hoy tenemos que soltar, porque son redes que nos quitan la libertad o nos roban las bendiciones que Dios tiene para nuestras vidas. La red de la palabra, por su parte, es la red que nos transforma y nos da vida. Hoy estamos compartiendo este testimonio con José, con Blanca, esta pareja de esposos, con una historia de vida, echados para adelante, trabajadores, comerciantes, empresarios, emprendedores, pero creyentes en Dios, proclamadores de la palabra, con momentos gloriosos, exitosos, felices, también con momentos muy dolorosos y difíciles. Esto es un testimonio real de la vida real y de un Dios real que da esperanza y que transforma nuestro corazón e ilumina todas las realidades de vida. Entonces, pues sigamos compartiendo, porque ahora nos compartían también toda esa parte de superación, del trabajo, del negocio, cuéntenos de esa parte también, cómo se fue desarrollando y cómo vieron ahí también la mano de Dios.
1: Bueno, nosotros yo trabajaba en una ferretería que era de mi hermana y mi cuñado, ahí trabajé 10 años. Y uno va aprendiendo y ve que donde está en su trabajo, pues llega un momento en que ahí llega y puede conformarse con eso, porque está bien, o quizá puede dar un paso adelante. Eso es lo que a veces nuestro Señor nos invita: no tengan miedo y láncense, den el paso, atraviesen el lago, no se queden en la conformidad. Y entonces iniciamos un negocio de ferretería en una oficina, padre. Entonces nuestra ferretería era un escritorio, un computador y dos teléfonos. Entonces íbamos, conseguíamos los clientes, ellos nos decían: ¿usted tiene esto? Sí, señor, sí lo tenemos. Usted está en nuestra bodega. Claro, nuestras bodegas eran las de los otros comerciantes muy grandes.
0: Ya.
1: Y lo que hacíamos era comprar y llevarle a nuestros clientes, ofrecerles un muy buen servicio, un precio que era pues justo, y en eso se basó nuestro negocio. Fuimos creciendo, pudimos comprar nuestro propio local y Dios no se cansaba de mandarnos bendiciones. Era una cosa que a veces una vez nos llegó la DIAN a preguntarnos: bueno, ustedes el año pasado facturaron 100 pesos, ¿y por qué este año facturaron 1000? Pues porque seguramente hemos estado haciendo bien las cosas, pero ahí están los documentos.
0: Claro.
1: Y no hubo nunca problemas, pero claro, era como ese llegar de las bendiciones de nuestro Señor, porque nosotros se lo habíamos pedido y porque habíamos trabajado por ello.
0: Ah, mira, importante. Oración y acción.
1: Uh-huh. Oración.
0: Oraron y acción. Por eso y trabajaron, sí, por eso.
1: Entonces, nunca nos abandonó, nunca. Incluso en los momentos difíciles pasaron cosas increíbles, padre. Una vez estábamos en una situación donde los clientes no nos pagaban. Ay, sí, ay. Y necesitábamos, sí, pagar un impuesto, no me acuerdo. Y dijimos: Dios mío, ayúdanos, ¿qué vamos a hacer? Y nuestro negocio todavía estaba en la oficina, pero ya teníamos algunas cosas, algo de stock teníamos ahí en la oficina. Y y, un, y era en un cuarto piso. ¿Quién va a subir aquí? Nosotros trabajamos siempre con la industria, entonces no era, no teníamos ventas de contado, sino todo a crédito. Bueno, y ese día subió un señor, señor, hágame un favor, es que estoy buscando estos materiales, unos cables, unos accesorios PVC. Así. Sí, yo tengo eso. Sí. Y ese señor, hará unos 20 años de eso, 20 algo de años, y nosotros necesitábamos para cubrir esa necesidad como $1,000,000, no era tanto. Y ese señor nos compró en efectivo $1,000,000. No sabemos por qué llegó el señor ahí sabiendo que había tantos almacenes abiertos, pero definitivamente yo creo que es Dios, y
0: la
1: estoy
0: providencia
1: seguro,
0: de Dios actuó ahí.
1: Estuvo ahí con nosotros. Y claro, muchas otras cosas, Padre, muchas otras cosas que nos pasaron. Todo lo hemos puesto siempre en su nombre. Cuando hemos, cuando tuvimos pérdidas económicas, también se lo pusimos en sus manos. Y al final dijimos, eso no lo necesitábamos. Lo que el Señor nos quita es porque no lo necesitamos. Y hemos ido, digamos, también negociando ese tipo de cosas. Digamos que las cosas materiales van y vienen y todo eso, pero lo que uno sí aprende a valorar es, y lo que es verdaderamente es valioso para nosotros, es nuestra familia, nuestros amigos, nuestra red positiva, esa red que nos ha sostenido. Claro. Entonces, ahora con esta pérdida de nuestro hijo, esa red ha funcionado de alguna manera eficazmente, porque uno a veces no es consciente de todo lo que Dios ha ido tejiendo alrededor de nosotros, de nuestras vidas, para estos momentos difíciles, para estos momentos de dificultad terrible. Y gracias a esa red que Dios tejió a través de nuestros amigos, de nuestra familia, de nuestros sacerdotes, hemos podido llevar de alguna manera nuestra vida por un horizonte que nos da esperanza, que no nos deja caer al vacío y que no nos deja renegar, ni dejar, ni desistir en este camino que estamos buscando mejorar, estamos tratando de alguna manera de convertirnos, ¿sí? Nuestra conversión, que es un camino muy difícil, por el que tenemos que trabajar día a día, porque siempre caemos, como en el duelo, ¿no? Vamos bien, damos gracias a Dios, pero volvemos a caer. Entonces necesitamos esa red para otra vez salir a flote, y muchas veces es mi esposa quien a mí me dice, eso no está bien, no te quedes ahí, mira a ese amigo, mira lo que hiciste ayer. ¿Por qué trataste a esa persona así?
0: Ha sido esa ayuda adecuada, como dice la palabra, sí, ayuda, padre, idónea en tu camino.
1: Y lo mismo cuando ella a veces es un poco impulsiva. Entonces, espérate, cálmate, eso no es así. ¿Cómo vas a decir eso? Bueno, y hemos aprendido a escuchar al otro. Sobre todo a escucharlo, claro, porque es que cuando somos... a veces nos creemos autosuficientes. Lo que yo diga, y yo he aprendido, y yo para eso leí a no sé quién, y a este, y a otro, y entonces él dice, y yo le creo a ese hombre, al escritor, que sí, es fundamental para nuestra formación.
0: Un aporte.
1: Un aporte, pero no tenemos que dejar nuestra vida puesta en lo que dicen los hombres.
0: Bueno, ahí entramos entonces en una parte muy importante, que es la relación de pareja. El matrimonio, 34 años, que no son fáciles, pero que es una bendición decir hoy llevamos 34 años de casados. ¿Cómo ha sido ese camino matrimonial, esa vocación y misión del matrimonio? ¿Cómo la han vivido?
2: Pues bueno, padre, cuando nosotros damos el curso, pues imagínese, nosotros 24-7, Decían, pero ustedes de qué hablan, ustedes están desde las 6 de la mañana hasta la noche, los fines de semana estábamos en la pastoral familiar y nosotros siempre teníamos tema. Y yo les decía, hay que hablar. El problema es que ahora con más medios de comunicación estamos más incomunicados. Entonces a veces asumimos, y eso me pasaba a mí, que algo que me molestaba de mi esposo y yo pensaba que él era divino. O sea, él me decía, ¿estás enojada? Y yo, no. O sea, y antes movía los hombros y él, pues si yo le digo que no, él asume que no. Entonces ya luego entendí, tengo que decirle qué me molesta para que él lo mejore, porque hay muchas cosas que uno hace inconscientemente que puede estar ofendiendo al otro. Pero si al otro no le dicen, o también las cosas que me gustan, o sea, ay, que hoy me trajo flores, qué lindo que te acordaste, o sin ninguna razón, me gusta que me traigas flores. Entonces, esas cosas van alimentando la relación. Otra cosa que teníamos muy claro era que nosotros salíamos del trabajo, bajábamos la reja y no volvíamos a hablar de trabajo. O sea, ahí se quedaba. Entonces, en la casa estábamos con los niños o estudiando o lo que tuviéramos que hacer, pero no hablamos de que la factura que le debemos a Pepito, que el abogado, no.
0: Sabían nada. Distinguir sí, entonces nunca. Los momentos y los lugares.
2: Sí, entonces, importante. Nunca, nunca. Importante. Lo mismo el estudio, tratábamos de hacer el día que yo tenía algún trabajo así súper pesado o algo especial, yo me quedaba en la casa. Eso era pues una de las libertades de ser independiente. Entonces me quedaba haciendo mi trabajo mientras los chicos estaban estudiando, para que cuando ellos estuvieran, no estuviera ocupada y pudiera atenderlos. Entonces siempre como repartir esos espacios. Cuando salíamos el fin de semana, compartíamos con nuestros hijos todo el tiempo, rumbas o cosas de esas, no, todo el tiempo para nuestros hijos, que el parque, que la Eucaristía, que acá, que allá, o visitar a la familia, a los primos, pero siempre con ellos. Y el día lunes, si apenas abríamos la reja, ya empezábamos los temas de la oficina. Entonces, ¿qué vamos a hacer hoy? ¿Qué vamos a pagar hoy? ¿Qué?
1: Ya me transformaba yo en comerciante.
2: Volvíamos a la realidad. Entonces, eso es importante, tener esos espacios, cada lugar para ese momento. El otro día, un día fuimos a celebrarle a uno de nuestros hijos a un restaurante, a almorzar y eso. Y observé en una mesa del otro lado, había también un niño, habían como unas 15 personas, nosotros éramos solo los 5, y estaba el niño de cumpleaños, pero todo el mundo estaba distraído con el celular y él estaba ahí solito. Entonces yo decía, ¿de qué vale decir vamos a ir a este lugar para celebrarte si en realidad él se siente solo? Entonces yo decía, yo no quiero eso, yo no quiero que mis hijos se sientan solos, yo quiero que estemos ahí, que si es a comer dejemos el celular en otro lado, desconectados, y ese era el momento de hablar con ellos, de compartir, porque en la mesa es que salen las anécdotas. Entonces sí, ellos, ay, que un niño, que me fue en el colegio, que entonces esa es la oportunidad que tenemos. Entonces ahora no lo hacemos, entonces cada uno individual ve, buscas qué comer o mira ya qué hay. No, hay que sacar un espacio, así como se saca para todo, para reunirse al menos en un momento en el día, sea el desayuno o sea la cena, para poder hablar de cómo fue el día, cómo nos fue hoy. Es bien importante.
0: Claro, esto es un tesoro para las relaciones familiares, aprender esto que nos están compartiendo hoy.
1: Padre, y otra cosa que me parece muy importante es que el amor hay que cultivarlo, el amor humano, el amor entre los hombres, hay que cuidarlo porque es un amor muy frágil, que es que el amor de Dios es eterno, es amplio, en él cabe todo y es eterno, pero el amor de los hombres es muy frágil, se marchita. Entonces hay que cuidarlo todos los días, porque y también entender que el amor de una pareja se va transformando. Uh-huh. Es decir, si yo solamente quiero el amor eros con mi esposa siempre, pues llega un momento en que eso no va a pasar por la sola química del cuerpo. Pero también hay ese amor de gratitud como el que estamos viviendo ahorita nosotros, en que yo le doy gracias a Dios todos los días por mi esposa, porque ha estado ahí conmigo apoyándome siempre, siempre. No ha habido un momento en que ella, en mi enfermedad, en los momentos buenos, en los momentos en que me he descarriado, porque también ha sucedido que nos salimos del camino, pero hay alguien que nos dice, biche, devuélvase. Y ha sido ella la que ha estado ahí siempre. Entonces, ese amor hay que cultivarlo, ese amor hay que cuidarlo todos los días, hay que echarle la gotica de agua para que no se marchite, sí que se va transformando y se va volviendo más hermoso en la medida que es un amor sin interés. Un amor en que yo no te amo esperando a ver qué me das, como al principio, porque de todas maneras los humanos siempre tenemos un interés. Entonces este amor, así lo siento yo ahora, este amor que siento es un amor de gracias, gracias por la vida que me entregaste. Y a veces me pongo a pensar, qué maravilloso que una persona que es un desconocido en un principio decida entregar su vida por uno, y que claro, uno tenga también esa fortuna de entregar su vida por ese otro.
0: Es una fortuna, es un regalo, es un don del Señor. Qué testimonio tan bonito el que nos están compartiendo el día de hoy. Tania, tenemos participación de nuestros oyentes en el WhatsApp de la emisora Minuto de Dios.
3: Por supuesto que sí, padre. Hola, ¿qué tal a todos? Y a nuestros oyentes por siempre estar aquí, sintonizándonos en la 107.9 FM. En el WhatsApp tenemos mucha participación. Los oyentes dicen que este tema es muy interesante. Gladys nos comenta que ella escoge la opción A y la C, el miedo y el pasado. También Sandra nos dice, buenos días, pido oración primeramente y para mí hay que soltar todas esas redes. Creo que cada persona tiene un poquito de cada una. También aquí Judy nos dice, todas esas redes quiero soltar. Paulina aquí nos dice, yo diría que casi todas.
0: Sí.
3: Aquí también nos dice Estela, la opción A, el miedo. También nos dice Ernesto, la A. Yo creo que casi todas las respuestas de nuestros oyentes han sido la A.
0: Sobre
3: y
0: la
3: muchos A. De ellos han dicho que todos tenemos un poquito de cada una.
0: Sí.
3: No estamos libres del todo.
0: Muy bien, hoy es esa pregunta. ¿Cuál de estas redes necesitamos soltar? Muchos están marcando que el miedo y otros también están diciendo que un poquito de cada una de estas, o el resentimiento, o el pasado, o la necesidad de control, o una relación dañina, soltar. Siempre para conectar con Dios, con nosotros mismos y con nuestro propósito de vida. Muy bien, 9:23 minutos de la mañana, estamos levantados con poder. Vamos a un pequeño corte comercial, ya regresamos. Hoy es jueves de Asamblea Carismática, 6:30 los esperamos en el Templo del Minuto de Dios.

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0: 2 de la mañana. Cantemos todos. Era la canción que estaba sonando ahora de Carisma Verde, interpretada por nuestro querido padre Diego, carismático total, que predica, enseña, ora, canta, dirige, anima, crea, organiza, lidera.
1: Lleno del Espíritu Santo.
0: Lleno del Espíritu Santo. Un testimonio grande del padre Diego para todos nosotros, para la iglesia, para Colombia. Y qué bueno tener todo este testimonio que el padre Diego nos ha dejado y nos deja permanentemente acá en el Minuto de Dios. Bueno, dentro del Evangelio del día de hoy hay una frase que impacta muchísimo y que tiene que ver mucho con la realidad de vida de muchos de nosotros. Hemos bregado toda la noche, hemos trabajado toda la noche y no hemos pescado nada. Les pregunto a ustedes todos en la audiencia y a nuestros invitados, ¿alguna vez ustedes han sentido que han trabajado mucho y que no han visto los resultados que esperaban?
1: Sí, padre, yo creo que uno siempre quiere las cosas rápido ya y a mi manera.
0: Sí.
1: Entonces, nosotros a veces buscamos a Dios, es como el papá generoso que no me va a decir que no. Y a veces ese no como respuesta también nos está ayudando. O sea, no esperes esto porque yo te tengo algo mejor. O sea, espérate, es mi tiempo. Pero no lo entendemos. Entonces caemos es, tú no me escuchas, pero yo te oro, yo, ¿sí? Como haciendo ese cambio, o sea, si yo hago esto, entonces tú me das esto. Y no, tenemos es que soltarnos completamente a la voluntad de Dios. No entendemos como lo que estamos atravesando, no lo entendemos, pero no lo cuestionamos. Hágase siempre tu santa voluntad, decimos en el Padre Nuestro, pero cuando pasa algo que no me gusta, entonces hago reclamo. Entonces digo, ¿cómo así? Entonces no estoy haciendo de verdad esa profesión de fe, de decir, confío en ti, Señor, no entiendo, pero espero en ti. Para mí ha sido fundamental llegar a ese camino de Jesús a través de Mamita María, porque a través del rosario yo me he dado cuenta, he entendido, yo dije, en la cruz precisamente, ¿quién estaba? Ella con Juan, y ella todo el tiempo guardó silencio, porque ella esperaba, ella sabía, y sufrió mucho, y lloró, y le dolió ver a su hijo amado, maltratado, ofendido, no, de todas las maneras, y que, claro, y que lo mataron en la cruz, y que él no dijo nada. Entonces uno dice, ¿cómo yo voy a decir, me duele? Es que ella sabe ese dolor, más que nadie, la de perder un hijo, la de estar ahí en la cruz. Y sin embargo, guardó silencio y dijo, yo confío. Y eso me invita a mí a decir, espera en el Señor, confía, espera. No es mi voluntad, no es mi tiempo, Dios está orando. Que no vea y no entienda en este momento, no quiere decir que Él no está actuando, que no está ahí acompañándome en este dolor, que ella me entiende, que ella me acompaña y ella me consuela. Eso me da paz, me da esa tranquilidad. Y la oración siempre, todo el tiempo, si entra una angustia, oración, siempre todos los días el Santo Rosario. Y eso nos da fortaleza. A mí especialmente me da fortaleza. Oro por mis hijos, por mi esposo, por todos, para que de verdad, si supiéramos el consuelo y la gran herramienta que tenemos a través del rosario, lo buscaríamos más.
0: Claro, veo que tienes una experiencia muy linda del rosario y que también la has compartido con tu esposo y en la familia. ¿Lo hacen diariamente?
1: Sí, señor, sí, a veces lo hago en la mañana y en la tarde también.
0: ¿Cuál es el fruto espiritual que tú ves rezando el Santo Rosario?
1: Yo siento que la fortaleza, padre. La fortaleza y esa paz.
0: Fortaleza y paz. Sí. Tremendo, gloria a Dios. Son frutos del Espíritu.
1: Sí.
0: definitivamente es un tesoro el Santo Rosario, ¿no?
2: Cuando uno aprende, yo digo que uno no debería aprender sino ya traer esas cosas, pero nos toca es aprender, ¿no? Y a veces para aprender tenemos que pasar por situaciones dolorosas, y el Santo Rosario nos ha enseñado a confiar, el Santo Rosario nos ha enseñado a amar, el Santo Rosario nos ha enseñado a esperar, a perdonar, muchas cosas maravillosas, porque nosotros como seres humanos a veces queremos todo inmediato. Entonces yo por la noche le rezo a nuestro Señor, a la intercesión de nuestra Santa Madre María, necesito esto, pero que sea mañana, no pasado mañana, sino eso es como si fuera la tarjeta de crédito. Entonces así no es la fe, así hay que esperar en el tiempo de Dios y de nuestro Señor. A mí particularmente algo me pasaba cuando recién nos casamos, y yo me consideraba un esposo muy devoto. Entonces le ayudaba a ella mucho en esa época no había todavía pañales desechables, yo los lavaba, los pañales de mi hija, le ayudaba a ella en los quehaceres, y ella estaba brava. Entonces yo decía, tanto bregar, tanto hacer, y no me está dando resultados. Entonces yo me iba para donde mi mamá y le decía, mamá, no, yo creo que esta muchacha no era. Yo la amo y todo, pero yo me voy a devolver para la casa porque esto es muy difícil. Y ella me decía, no señor, mi mamá todavía está viva, gloria a Dios. Me decía, váyase para la casa, mijito, y arregle sus problemas, porque usted aquí ya no vuelve.
0: Claro.
2: Y entonces ese era, y la abuelita de ella, muy sabia, le decía, mija, usted, ese muchacho, mire lo que hace, mire, y usted haciéndolo llorar, se va y lo deja, y lo deja solo, no le dice para dónde va, se pierde el día. Pues ella se iba para donde su mamá, pero no me decía nada. Entonces eso me hacía sufrir mucho, pues.
0: Claro.
2: Entonces ese fue un bregar, empezar a construir ese matrimonio. Y eso para las parejas jóvenes también, que nos estén escuchando, es difícil al principio, pero no hay que darse por vencidos. Y a esas mamitas que reciben a sus hijos con los brazos abiertos, sí, papito, véngase, que eso usted no tiene por qué sufrir. No, señora, tiene que ir a sufrir, porque ya tomó la cruz del matrimonio, ya está llevando su yugo, y tiene que soportar, y de la mano de Dios va a salir adelante. Eso era lo que quería contar respecto a esa briega, pues muchas.
0: Claro. Pero se está aprendiendo mucho, y creo que este testimonio ilumina a muchos en sus propias realidades. A esas personas que de pronto están pasando por ese momento de decir, no, las cosas no me resultan, no me funciona, o la familia, o la economía. O algún otro aspecto. A partir de la experiencia de ustedes, ¿ustedes qué le dirían a esas personas?
2: Padre, mire, uno tiene que aprender a ser decidido, sí, decidido en lo que emprenda, porque uno se hace una imagen del proyecto que tiene, y en su cabeza o en lo que escribe, como eso es maravilloso. Entonces yo abro mi negocio, esto va ahí en un año, en dos, yo voy a ser millonario. Pero la verdad es otra. El mundo es un mundo lleno de dificultades, pero gracias a Dios por la dificultad, porque la dificultad también nos enseña a valorar cada cosa, a valorar nuestro esfuerzo, a valorar lo que nos ganamos con el fruto de nuestro trabajo, de nuestro pensamiento, de nuestro actuar. Si no fuera así, pues simplemente vamos aquí, empezamos aquí, lo terminamos, no importa. No, eso nos enseña a cuidar nuestro esfuerzo, a ser perseverantes. Muchas veces nosotros en nuestro negocio pensamos en, no, esto está muy difícil, yo mejor me voy a conseguir un trabajo, sumerse con metas de psicóloga, yo me voy de profesor y ya esto aquí va a ser solución. Pero no, porque es nuestro proyecto de vida, es donde hemos metido 5 años, 6 años, y de alguna manera si resistimos, muchas veces en esas crisis económicas que suelen venir en Colombia cada 5 o 6 años, yo le decía a Blanquita, esperemos, aguantemos, que esto va a pasar y la economía se reactiva. Y efectivamente. Pero siempre creyendo en que Dios va a estar ahí para nosotros, iluminándonos, en que nuestro trabajo además es valioso para nuestra sociedad, para nuestro país, que a través de los empleos que damos hay familias que se alimentan, de que los impuestos que pagamos, el país surge. Mucha gente dice, no, yo no pago impuestos porque es que eso se lo roban. Usted no piense en eso, usted paga como nos enseñó nuestro Señor Jesucristo, denle a César lo que es de César y ellos verán, rendirán sus cuentas cuando sea el momento. Pero hay que ser perseverantes, es el mensaje. Hay que perseverar, hay que ser y pedirle a Dios que nos dé ese discernimiento, cómo soluciono esto, cómo creo una red de gente que me ayude. Porque en esto, cuando uno tiene un negocio, no solo mi negocio, es un negocio para mucha gente. Pensando en que eso va a beneficiar no solo a mi familia, sino a quienes yo llego y a quienes me apoyan.
0: ¿Qué es importante para sacar adelante un negocio en Cristo?
2: Pensar en servir, Padre. Pensar en servir. Y sobre todo cuando nos esté yendo bien, no ser soberbios. No, que no se nos olvide que cuando estábamos abajo nos arrodillábamos, pedíamos, y cuando estamos arriba nos olvidamos de quienes nos han ayudado, de quienes nos han aportado y de Dios, porque a veces el dinero nos obnubila, nos ciega, no nos deja ver cuál es el propósito de este negocio y de esta vida que yo, porque en eso pongo mi vida también.
0: Bueno, fantástico. Entonces, el servicio.
2: El servicio.
0: Aprender a servir.
2: El servicio. Y es como dice la palabra, busca el reino y todo se viene solito. Entonces, sirve al otro, sirve, ayúdalo. No, ahí había ayer contado una anécdota de un cliente que me llamaba y decía, bueno, necesito esto, por favor, ayúdame. Yo sé que tú no lo tienes y es que estamos aquí, se nos va a acabar la empresa. Entonces, ¿cómo hago yo para ayudar a ese otro que me está pidiendo ayuda? O simplemente le digo, ese no es mi asunto. No, es también cómo ayudo y no solamente pensando en ganar, que sí, seguramente las ganancias. A veces uno hace un negocio y no gana, pero sí gana. Gana agradecimientos, gana gratitud, gana
1: bendiciones.
2: Y seguramente en otro lado salen cosas que uno jamás se espera que sucedan. Milagros, cosas hermosísimas que pasan en la vida de uno. Gracias a Dios por ese negocio, pudimos darle la universidad a nuestros hijos, darnos nuestra universidad, es decir, ese negocio nos dio para 5 carreras, las de nosotros, las de nuestros hijos y por ahí a otras personitas que ayudamos.
0: Una bendición grande.
2: Sí, señor.
0: Dios ha fecundado la obra de ustedes y el camino, la ha hecho fecundo. Aquí en nuestro canal de YouTube, Minuto de Dios TV, tenemos participación, por ejemplo, de Nelly Ruiz, que dice, buenos días, Dios los bendiga y los guarde, feliz y bendecido día sacerdotal en Jesucristo. Siglo XXI dice, ruego al Señor me dé su espíritu para ser libre de toda red, atadura que me impida vivir una vida plena cristiana, porque donde está el espíritu del Señor allí hay libertad. Dubi Cervantes dice, bendecido día a todos los hermanos en Cristo Jesús. Espíritu Santo bendice la mesa de trabajo, levantados con poder. Amén. Este jueves eucarístico y sacerdotal. Este mes de la Biblia sigue instruyéndonos. Edith Liscano, acción de gracias por un año más de vida. De Judy Martínez, feliz cumpleaños. Carlos Eduardo dice, pido oración por el presidente de este país para que no convierta la muerte en un espectáculo, para que cese la manipulación de la fe. Bueno, orar, tenemos que orar por Colombia, por nuestro país, por nuestra nación, ciertamente para hacer la Colombia que Dios quiere, una Colombia unida, una Colombia en paz, creyente.
2: Y unida en la oración, Padre, para que no nos dejemos dividir por ideologías.
0: Exacto, no dejarnos llevar por ideologías, por tendencias que nos quieren también apartar de Dios, y buscar a Dios de verdad, buscar a Dios de corazón.
2: De corazón.
0: Y realmente pues el camino de Dios es exigente y desafiante para todos. A todos nos confronta, a todos nos desafía. Bendito Dios. Bueno, Dinora Córdoba, oración por Venezuela. Luisa Fernanda Hernández, Señor Jesús, ayúdanos a romper y a soltar todas esas redes que son pesadas e innecesarias. Bendito Dios, aquí por el mensaje que dejas, Luisa Fernanda, gracias, Dios te bendiga. Diana Marcela Guerrero también dice: Padre, Dios siga derramando Espíritu Santo en su vida, feliz aniversario. Gracias, Diana Marcela. A los esposos que los acompañan, ¿qué?

0: que no tengamos miedo, de que escuchemos a Jesús y lo sigamos de corazón.
1: Creámosle a nuestro Señor, creámosle porque Él es el dueño de la verdad, de la luz, de la vida. Entonces, no solo creamos en Él, sino creamos lo que Él nos dice. Bueno. Y hagamos como dice nuestra Santa Madre María, hagamos lo que Él nos dice.
2: Perfecto. ¿Y nuestros oyentes qué conclusión sacan? Pues cada uno haga hoy su examen, su discernimiento, y que hoy, este evangelio de hoy tan poderoso, que habla de vocación y de misión, que habla del poder de la palabra, que habla de las noches oscuras, de los fracasos, de las luchas y las bregas, a veces sin buenos resultados, pero que habla de los buenos resultados en Cristo, de los buenos resultados en la red del Señor, pues nos anime y nos motive, que nada nos detenga, que nada nos desanime, que nada nos limite, sino que todo nos vuelva siempre al Señor y su palabra, al Señor y su plan, al Señor y su propósito, porque al Señor nada se le escapa y porque el Señor todo lo salva y todo lo hace nuevo. Entonces es el Señor, nuestro Señor, y por eso a Él le damos toda la gloria. Gracias, José y Blanca, por acompañarnos hoy, por compartirnos parte de su vida, de su testimonio, que sé que es muy luminoso para todos nuestros oyentes.
0: Muchas gracias, Padre.
1: Gracias a ustedes, Padre, por esta linda invitación, por hacernos parte de este testimonio de vida, que es este programa maravilloso, en el que se comparte lo cotidiano, lo que nos toca a los seres que estamos afuera dando nuestras luchas, de alguna manera, ¿cómo se dice? Sin que nadie nos vea. Gracias por esto, Padre, gracias porque nos vamos de aquí también cargados de esperanza, de amor, de claro. Ese testimonio de ustedes también como sacerdotes, que es admirable la entrega que ustedes hacen por el pueblo de Dios. Muchas gracias.
2: Gracias a ustedes, siempre bienvenidos aquí a la emisora, es su casa. A ustedes gracias por su sintonía y fidelidad. Hoy jueves, Asamblea Carismática, los invito y los espero, 6:30 de la tarde en el Templo del Minuto de Dios, por una nueva y fresca unción. Cerramos ciclos, cerramos etapas, empezamos unas nuevas etapas, unos nuevos ciclos. Hay que pedir una nueva unción del Espíritu Santo para el camino. Hoy vamos a pedir esa unción nueva y fresca ante Jesús Eucaristía en el Templo Parroquial de San Juan Eudes. Los espero. Mañana atentos a nuestra Ruta de la Bendición. Tendremos aquí programa normal, pero con la móvil de la emisora vamos a estar sobre todo en el sector de Kennedy, visitando unos lugares y estaremos haciendo los reportes. Si ustedes quieren Ruta de la Bendición, ya sería para el mes de octubre, deben llamar al centro de contacto 601-555-8484 y estaremos yendo a donde ustedes nos piden que vayamos. Vamos a orar y a compartir la palabra de Dios. Cada visita es de 20 minutos en promedio. Es una cosa breve pero poderosa, para que ustedes sepan. El domingo, unidos todos en nuestro retiro de Shalom, vamos a orar por todos y vamos a vivir una grandiosa experiencia de Dios. Ahí los esperamos en la casa de retiros Shalom. Bendito Dios. 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Gracias a todos, soy el padre Javier Riveros. Gracias por sus oraciones, me encomiendo una vez más a ustedes y oro por ustedes y los tengo en el corazón. Gracias a Tania en la parte técnica. Quedamos levantados con poder y vamos a echar las redes de la palabra del Señor, porque se viene la pesca grande

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todos nuestros oyentes de la 107.9 FM. Los saluda su operadora de confianza, Tania Reyes, esperando que en esta mañana estén siendo bendecidos por el Señor y que sobre todo en este día ya hayan dado gracias por cada una de sus bendiciones. Los invito a que no se despeguen porque llega la mejor programación de Playlist Catholic con la mejor música para alabar a nuestro Señor. A continuación, yo los dejo con un tropical pop titulado Son de la Fe.

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7: Bienaventurados los que escuchan la palabra de Dios y la practican. Lucas 11:28. 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
1: 11 de la mañana, 2 minutos. Muy buenos días, bienvenidos a Renovación a través de las emisoras del Minuto de Dios, tanto emisora Minuto de Dios en Bogotá como Uniminuto Radio. Qué gusto saludarles en este jueves, es 3 de septiembre y esta es nuestra imagen sonora. La imagen sonora de hoy está en la voz de María Isabel Granda y Larco. Tal vez no le suene por el nombre de pila, pero si les digo el nombre, Chabuca Granda, quizás le resulte más familiar. Y esta es la voz más famosa de toda la historia del Perú, de la música peruana. Y la estamos recordando un día como hoy, porque un día como hoy, pero de 1920, nació esta cantautora, folclorista, productora, discográfica, guionista de cine, dramaturga peruana. ¿A qué no se dedicó? Es como una Tania Reyes. Esta Chabuca Granda se dedicó a de todo en su vida. Y Chabuca Granda tiene mucho que ver con Colombia. Resulta que a sus 30 años, gracias a una pareja de esposos colombianos, Chabuca descubrió que no solo cantaba, sino que además componía. Esta pareja de esposos colombianos la inscribió en un concurso de música allá en Lima. Y gracias a ese concurso, con el que ganó además una canción que ella misma compuso, producto de un reto que también los mismos colombianos le habían pedido que participara, que hiciera, pues ella confirma que estaba hecha para música como esta. Esta canción que estamos escuchando se llama Cardo o Ceniza y es la voz de Chabuca Granda aquí en Renovación.
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1: 11 y 3 minutos, 11, bueno, se me fue.
2: Estoy sonando, ahí estoy.
3: Ahí estás.
1: 11 y 3 minutos, Paula Andrea, bienvenida, gracias por estar con nosotros. Una noticia.
3: Jorge Mario, muy buenos días. Bueno, ayer estuvimos en la rueda de prensa de lo que es el Festival de Cine de Bogotá en su edición número 43. Estuvimos en la Universidad Santo Tomás y resulta que este festival inicia el 17 de septiembre en la Cinemateca de Bogotá con una película titulada Brothers and Brothers, con la producción de Francis Ford Coppola, y tendrá un homenaje a los 100 años de la figura de la cultura. También habrá una exposición de las piezas gráficas de cada una de las películas que podremos ver y que serán premiadas también dentro de este festival. Y uno de esos lugares en donde se va a presentar la exposición va a ser nuestro museo aquí en el Minuto de Dios.
1: Iván Sierra, buenos días, una noticia.
4: Jorge Mario, buenos días a los compañeros de la mesa y a las personas que nos están escuchando, claro que sí. Hoy tenemos un tema bastante interesante que ya en pocos minutos arrancamos y es con el tema de educación. Y aprovechando ese tema, aquí en Bogotá avanza la búsqueda activa de población descolarizada, pues, y con el título Que nadie se quede sin estudiar. Consta en recorridos de barrio a barrio, la Secretaría de Educación busca a quienes no han ingresado al sistema educativo para facilitar su regreso a las aulas y también recordarle a las personas que están interesadas en pues iniciar su vida académica en 2027 o que están buscando cupos en colegios distritales desde el pasado 10 de agosto hasta el 11 de septiembre, pues están abiertas las inscripciones en primera fase pues de matrículas para el próximo año, entonces para que puedan buscar la información y pues no se pierdan los cupos.
1: Muy bien, pues información importante, usted ya adelantó un poquito. Hoy vamos a hablar de educación y también vamos a hablar de inteligencia artificial. Néstor Ballesteros, buenos días, una noticia.
5: Tenemos al profesor Gonzalo.
1: Aló, Néstor, ¿está ahí?
3: La noticia es que está en el lugar de la noticia.
1: Ya les decimos dónde están. Están muy cerquita de nosotros, están aquí cerca a las instalaciones de la emisora Minuto de Dios y están en un evento en el Teatro Minuto de Dios, ahí en el Museo de Arte Contemporáneo, porque hoy se está realizando la versión número 20 del Seminario Internacional de Agricultura Regenerativa. Esto lo adelanta una de las entidades del Minuto de Dios, que se llama Fundaces, y desde allí vamos a tener comunicación con Néstor y Jaime Carvajal en este encuentro internacional gratuito, que del que están hablando seguramente personas no solo de Colombia, sino también de Latinoamérica, y que tienen seguramente muchas claves, muchas pistas sobre el poder del suelo, el poder de algunas plantas, cómo también aprovechar al máximo los microorganismos en diferentes cultivos. Todo eso Néstor y Jaime más adelante nos lo contarán. Y ya que estamos hablando de asuntos medioambientales, mi noticia, señor, tiene que ver con un asunto que nos debe preocupar a todos. Y ese asunto es nada más ni nada menos que la alerta que emitió la organización, o mejor, la agencia que se encarga del tema del clima de las Naciones Unidas. Hoy anunció que lo que estiman ellos es que el fenómeno del Niño que ya estamos viviendo, no solo en Colombia, sino en muchos lugares del planeta, quizás va a ser el fenómeno del Niño más intenso de los últimos 40 años, que es cuando comienza las Naciones Unidas a tomar registro de este comportamiento meteorológico que viven algunos países. Así que prevén que este fenómeno del Niño esté hasta el mes de febrero, lo que nos debería inquietar a todos. Con acciones sencillas podríamos ayudar a mitigar el impacto de ese fenómeno del Niño. Por ejemplo, una acción sencilla, el tema del aire acondicionado. ¿Sí? Bueno, no, tranquila, aquí lo podemos tener encendido, Tania, es que somos varios en la cabina. Pero por ejemplo, el tema de las llaves de...
3: Sí, lávate los dientes, cierra la llave.
1: Lavamanos, uh-huh. El baño, que sea más corto.
4: O el ahorro también del agua cuando se está lavando, ya sea lavadora, esa agua reutilizarla para descargar en los baños.
1: Así es, entonces, pues aquí en Bogotá todavía no estamos viviendo el tema del racionamiento, pero en Medellín ya empezaron, sí. Allí ya están todas las noches haciendo cortes de agua por diferentes sectores. Ojalá no nos toque esta vez. Ojalá
3: ¿usted
1: no
3: se
1: nos...
3: acuerda, Jorge Mario, claro, de esa época en que llegaban los tarro tanques de agua?
4: Carro tanques.
3: Sí, ¿qué dije? ¿Al revés?
4: Tarro.
3: Ah, bueno. Sí. Sí. Falta de desayuno. Y llegaban a los barrios y tenías que salir con los baldes y llenarlos y regresar a tu casa y volver y llenar. Y eso fue como un año entero.
1: Sí.
3: Entonces, yo digo que desde casa lo podemos hacer y es que... nos falta mucha cultura en eso y hemos hecho a través de los medios de comunicación ese llamado a todas las personas a que cuidemos del agua, no desperdiciemos sí. el agua.
1: Y yo le digo, yo no sé si usted no ha desayunado, ¿por qué, Pau?
3: George, es que no me gusta desayunar tan temprano.
1: Bueno, pues es bueno que se vaya acostumbrando al tema, si quiere
3: muy
1: también
3: temprano,
1: de alguna manera impactar también positivamente el asunto del bolsillo, porque el fenómeno del Niño ya está trayendo sus primeros estragos. Y uno de esos estragos es el precio del incremento de los alimentos. Muchos de los alimentos en Colombia, producto de ese impacto del clima, desafortunadamente está haciendo que precios se eleven. Le doy el precio del limón. ¿Usted a cuánto consigue?
3: Ay, yo
1: consigue?
3: Amo el limón.
1: Yo también amo el limón. ¿Sí?
5: A 200
1: de ¿cuánto?
3: ¿Qué?
1: 200
3: la
1: unidad.
3: Unidad.
1: ¿Y la libra cuánto?
5: Pero ¿hace cuánto?
3: La libra que... ¿2,500?
1: Está en 3,500 y el bulto de limón, o sea, 70 kilos, está entre 150,000 y 220,000 pesos. O sea, eso es limón Tahití o el limón común que le llaman también. Así que, pues, vea, estamos hablando solamente de limón, pero podría esto impactar en el tema de la papa, podría impactar en la papaya, en la piña, plátano, en cualquier cantidad de alimentos más que llegan a las centrales de abastos de Colombia. Muy bien, ya me dicen que están Néstor y Jaime desde el Teatro Minuto de Dios con una noticia desde allí, desde esa feria que ustedes, perdón, no es una feria, este encuentro internacional sobre el tema de medioambiental, entiendo que es regenerativo. Ustedes nos darán el nombre completo. Adelante, Jaime y Néstor, bienvenidos a Renovación.
6: Jorge Mario, muy buenos días. Y a todos nuestros oyentes de Minuto de Dios Radio y Uniminuto Radio, estamos precisamente, la noticia está aquí en la plazoleta Minuto de Dios y en el Teatro Minuto de Dios, donde se está realizando el Seminario Internacional de Agricultura Regenerativa y Medio Ambiente, donde hay invitados de 20 países, donde hemos tenido la oportunidad de hablar con varios de ellos, cada uno presentando pues, sus diferentes proyectos, propuestas sobre la sostenibilidad y el cambio climático. Asimismo, también están hablando sobre la sustitución de los cultivos y también están hablando de las propuestas de reciclaje para que la sostenibilidad del medio ambiente y del planeta pues sea la oportunidad para poder conservarnos mucho más, para tener un medio ambiente mucho más puro, mucho más claro, un aire que podamos respirar con mayor pureza y así tener la posibilidad de vivir muchos más años, porque siempre se ha dicho que los seres humanos, pues, o la raza humana, se va a acabar en algunos años y que ojalá que no sea pronto. En este Teatro Minuto de Dios, este seminario se va a llevar a cabo el día de hoy, aquí en el Teatro Minuto de Dios. Empezó a las 8 de la mañana y va a terminar a las 6 de la tarde. Como les decíamos, son 20 países invitados en este seminario y vamos a estar aquí transmitiendo y cubriendo desde las emisoras Minuto de Dios.
1: Muy bien, ahí está la voz de Jaime Carvajal, la voz desde el Teatro Minuto de Dios que nos...
3: Ahí vemos el teatro, bueno, afuera del teatro, ¿no? Ya la gente se está empezando a acercar, Jorge Mario, y muchas personas están, supongo yo, preguntándose qué, y es que definitivamente yo prefiero usar lo natural a tomar medicamentos. Es que es de verdad que los medicamentos te llevan a tener otro tipo de enfermedades y situaciones, ¿no? Todos los medicamentos, cuando ya terminas de usarlos, ya te encuentras con que ahora sufres de otra cosa,
4: sí,
3: ¿no?
4: Es muy cierto.
3: Y las abuelas, pero, yo digo, las abuelas duraron un montón usando precisamente lo que la naturaleza les daba.
1: Bueno, yo sí, digamos,
3: ¿tú sí eres de medicamentos?
1: Prefiero ni siquiera usar ni lo uno ni lo otro, prefiero la medicina preventiva, ¿sí? O sea... Prefiero no usar,
4: cuidarse,
1: sí, cuidar buenos hábitos de alimentación, de salud, seguramente tendría que ver también con el ejercicio, prefiero esas cosas, pero también creo en la ciencia médica, ¿sabe? O sea, si no hay otra opción para reducir la hipertensión, por ejemplo.
3: Sí, es que algunas cosas también son heredadas.
1: Bueno, eso dicen que hay cosas que se disparan también por el tema de la carga que viene en el código genético, pero bueno, ese no es el tema de hoy.
3: No.
1: Hoy vamos a hablar de educación, vamos a las 11:13 a escuchar la historia central. Aquí está nuestro compañero Jaime Carvajal presentándonos el tema central de hoy y con esto comenzamos esta renovación de hoy jueves.
7: Hoy nos adentramos en una conversación profunda y urgente que se vive diariamente, tanto en las aulas como en el corazón de los hogares, el impacto del uso de los celulares en la vida escolar y familiar. Las cifras actuales pintan un panorama revelador. En Colombia, más del 95% de los jóvenes a los 14 años ya cuenta con un teléfono propio y acceso a redes sociales. Asimismo, diversos estudios indican que los niños y adolescentes en el país pasan en promedio cerca de 8,9 horas diarias frente a las pantallas en días de semana. Nos encontramos en un punto crítico, donde el debate nacional busca establecer límites claros sobre la presencia de las pantallas en la educación básica y media, mientras que, al mismo tiempo, las familias libran una batalla cotidiana en casa para lograr que los jóvenes se desconecten por un momento de sus dispositivos digitales. Esta situación nos plantea interrogantes fundamentales sobre el rumbo de la educación y la convivencia. Por un lado, nos preguntamos qué cambia realmente la dinámica de un salón de clase cuando los estudiantes guardan el teléfono celular. Investigaciones recientes señalan que la presencia constante de notificaciones reduce significativamente la atención continuada y aumenta los niveles de ansiedad en el aula. ¿Se recupera verdaderamente la concentración, el diálogo cara a cara y el interés por el aprendizaje, o acaso estamos perdiendo una herramienta pedagógica valiosa y desconectándonos de la realidad tecnológica actual? No es demonizar la tecnología ni tampoco idealizarla sin un sentido crítico. Se trata, en cambio, de reducir este debate en los criterios prácticos y en decisiones concretas que cualquier familia o comunidad educativa pueda acordar e implementar desde esta misma semana. Sabiendo que más del 60% de las discusiones familiares entre semana se relacionan con el control digital, ¿de qué manera puede una familia acordar reglas claras y razonables sobre el uso de las pantallas, evitando que el tiempo frente al dispositivo se transforme en una pelea cotidiana? Teniendo en cuenta que el uso excesivo de pantallas incrementa en más del 70% los problemas de descanso y la irritabilidad en jóvenes, ¿cuáles son las señales de alerta concretas que nos indican que el uso del celular por parte de un hijo ha dejado de ser algo normal o saludable y requiere la atención prioritaria de los adultos? Los invitamos a acompañarnos en este espacio de diálogo impulsado desde la labor educativa y social de la Corporación Organización Minuto de Dios, para encontrar juntos un punto de equilibrio entre la vida digital y el bienestar de nuestras familias. 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

0: 11 y 16 minutos en la mañana. Ahí está nuestro tema central. Y para hablar de este tema está con nosotros la psicóloga Judy Rueda. Ella hace parte de la Dirección General de Colegios de la Corporación Educativa Minuto de Dios. Judy, bienvenida. Gracias por estar con nosotros aquí en Renovación.
1: Muchas gracias por la invitación.
0: Gracias. ¿Cuántas veces has estado en radio, Judy?
1: Esta es mi segunda vez.
0: Segunda vez. Sí, sí. Bueno, Judy, pues vamos a hablar sobre esta disposición distrital que se está estudiando. Una disposición que va a salir a partir de una resolución de la Secretaría de Educación que tiene como fin restringir el uso de los celulares en los colegios públicos y privados de la ciudad. Y por supuesto, pues esto de alguna manera, si se aprueba esa resolución, impactaría en los colegios del Minuto de Dios. Pero antes de hablar de cómo lo está abordando el Colegio Minuto de Dios, ¿cuál es la documentación científica desde el mundo de la psicología sobre este tema del impacto del uso de los dispositivos móviles en los colegios, en las aulas de clase? ¿Qué hay sobre eso?
1: Bueno, sí hay varios estudios que dicen que el uso no adecuado, por decirlo de alguna manera, de los dispositivos celulares, sí incide a nivel cognitivo en los niños, especialmente primera infancia, pues porque esto afecta todo lo que es atención, funciones ejecutivas, entonces los niños no se concentran igual. Hay un término que ahorita es como muy coloquial, que es el multitasking, pero pues eso en el aprendizaje no es así, o sea, no podemos estar haciendo dos cosas, tres cosas al mismo tiempo y aprendiendo de la misma manera.
2: Bueno, primero me parece interesante que se está aplicando esto y creo que el Ministerio de Educación, por supuesto, es el que lleva la parada en el tema, pero ¿cómo mediar eso con los padres de familia, no? Porque muchos padres de familia le dan los celulares a los niños precisamente para poderse comunicar o estar pendientes de dónde están mis hijos y pueden pensar que eso va en contra de la personalidad en desarrollo de sus pequeños, por decirlo de esa manera. ¿Cómo medias tú como psicóloga para que papitos tranquilos, lo que queremos que sus hijos estén es pendientes de la clase y aprendan un poco más? ¿Cómo decirles eso?
1: Digamos que no es sencillo, pero sí desde los colegios Minuto de Dios se procura hacer sensibilización de del uso responsable de los dispositivos y lo que eso incide también en el desarrollo cognitivo de los niños. Entonces yo siento que cuando se informa a las familias, eso permite que las familias también tomen mejores decisiones y apoyen también a los colegios en el uso adecuado de los dispositivos. Digamos que nosotros no lo tenemos como algo punitivo, es decir, se prohíben los celulares, no, pero se procura de que no se use, digamos, en las clases. O sea, hay otras metodologías de enseñanza que no requieren necesariamente que un niño esté conectado a su dispositivo móvil.
3: Yo tengo una pregunta y es, bueno, es respecto a una comparación, porque a Colombia siempre, o sea, como que se toman medidas más tardías. Este fenómeno en Europa, pues ya hace un par de años, pues se venía impulsando, incluso pues en Países Bajos ya la prohibición venía hace 2 años. Incluso desde un informe de la BBC se menciona que el resultado es notorio. Porque pues digamos que los estudiantes ya están más enfocados en las clases y demás. Ahora le están atacando al tema de la prohibición de redes sociales a menores de edad y todo esto. Entonces digamos que, ¿por qué digamos aquí en Colombia se tarda como de pronto en tomar acciones frente a ese fenómeno que surge en las aulas?
1: Una pregunta un poco complicada. bueno, complicada de pronto pues porque siento que ahí hay unos temas de pronto también a nivel político, sí, que pues obviamente digamos que por directrices, resoluciones, decreto y demás, pues uno tiene que actuar de acuerdo a la ley, ¿no? Entonces nosotros no podríamos estar actuando diciendo no vamos a hacer esto porque también tenemos que mirar las disposiciones legales para decir listo, nos vamos con este lineamiento que nos da educación o que nos da el ministerio. Entonces no es tan sencillo.
0: Antes de ir al tema de cómo se aborda en las aulas del Minuto de Dios, quisiera preguntarle, ¿qué señales indican que el uso del celular en un menor de edad pues ya dejó de ser normal. Y que un padre dice, oiga, esto que me contaron en las emisoras del Minuto de Dios, lo escuché y lo estoy identificando en mi hijo.
1: Bueno, hay unas, yo lo pondría de pronto en etapas de desarrollo. Entonces, en niños pequeños, cuando un niño, ponle tú, de 3 a 7 años, pues ellos que quieren jugar. Entonces, uh-huh, cuando no juegan, cuando quieren estar viendo más televisión, cuando no interactúan con sus padres, cuando no quiere salir al parque, cuando quiere, o sea, cuando de pronto si tú le quitas el dispositivo y ya genera pataleta, hablándolo muy coloquialmente. Eso ya son unos signos de que algo está pasando y hay que prestar atención. Entonces, para mí como psicóloga, una recomendación es, yo sé que hoy en día de pronto la dinámica es muy fuerte para los padres, pero es buscar el juego, jugar con ellos, tener más interacción, donde no haya nada de películas, celulares, sino jugar al balón.
3: Ese contacto humano.
0: ¿Y en una etapa más adulta?
1: Cuando los chicos tienden a aislarse más, entonces de pronto que buscan amigos ya solamente por redes sociales, se les dificulta salir de la casa, de pronto no hablan mucho de su círculo social. Siento que estas generaciones, estas nuevas generaciones, de pronto con lo de pospandemia, hay algo de eso que todavía incide, pero pues digamos que es más fácil comunicarme, que no me da pena, uh-huh, por un móvil, una WhatsApp, Instagram y demás, que de pronto ya confrontarme, mirar a la otra persona a los ojos, esa interacción es más difícil. Y en la adolescencia se complica más porque pues está todo el desarrollo de la identidad.
0: Muy bien, pues ya volvemos con la psicóloga Judy, nos acompaña desde la Corporación Educativa Minuto de Dios. Vamos a seguir pidiéndole pistas a ella sobre cómo manejamos esto, el tema es si pantallas sí o pantallas no. Son las 11 de la mañana, 24 minutos, una pausa y volvemos.
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8: El que escucha la palabra y la entiende, da fruto. Mateo 13:23. No dejes que la palabra pase de largo. Escúchala, recíbela y produce fruto.
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0: 11 de la mañana, 30 minutos, de vuelta aquí en Renovación, en las emisoras del Minuto de Dios y en las de Uniminuto Radio. Bueno, estamos escuchando una canción que hace un grito de ayuda. Esta canción es una de las más famosas de los Beatles, se llama Help, y la estamos recordando no solamente por la letra, que es como un grito de ayuda también, sino también porque un día como hoy esta canción alcanzaba el puesto número uno en el Billboard de Estados Unidos, y esta canción fue escrita por John Lennon, que John Lennon un día como hoy también estaba paseándose por, estaba llegando a Estados Unidos, y de allí no volvió a salir con vida, porque luego fue atacado y bueno,
1: un fan
0: le quitó la vida. Help es el nombre de esa canción de los Beatles, sonando aquí en Renovación. Esto que estamos diciendo de ayuda es quizás también lo que está sucediendo a nivel de distrito. Sí, están haciendo este estudio para determinar si por una resolución distrital se prohíbe el uso de los celulares. Es que hay que ayudar a nuestros jóvenes para que tengan un uso discrecional de los dispositivos móviles. Y estamos hablando con la psicóloga Judy Rueda, de la Corporación Educativa Minuto de Dios, sobre esta disposición, pero sobre todo cómo darle pistas a los papás, a los responsables de menores de edad, con el tema del uso de las pantallas. ¿Qué cambia en un salón de clases? Ya te doy la palabra. ¿Qué cambia en un salón de clases cuando se guarda el celular?
2: Uy, muchas cosas. La disposición de los chicos, hay mayor atención, digamos, de los chicos hacia su docente, y también, de pronto no se habla mucho de eso, pero también hay mayor interacción entre ellos mismos como coetáneos.
1: Digamos que referente a eso, pero marcando el paso de lo que decías al principio, mi pregunta va cómo pueden los padres y la misma escuela manejar la ansiedad que generan estos equipos dentro de las aulas. Lo digo porque, para no ir tan lejos, si tú vas a las plataformas, por ejemplo en Netflix, nos muestran historias de jóvenes, niños y adolescentes que pasan por el ciberataque, ¿no? El ciberacoso, generado precisamente por el uso de estas mismas herramientas. Entonces, ¿qué nos dirías tú desde la experiencia como psicóloga y como madre también?
2: Bueno, pues yo creo que es importante que como familia, sobre todo, tengamos espacios de interacción diferentes a, no sé, a ver, celular, o sea, tenemos que tener espacios de compartir con nuestros hijos.
1: Sí.
2: Eso es importante. Y también la invitación a los papás, yo sé que no es fácil, y es confiar en que los colegios, o yo hablo de la CEMID, que los colegios, las personas que acompañamos en los colegios, estamos haciendo nuestro servicio de la mejor manera, o sea, claro, con amor, o sea, cada caso que pasa, o sea, lo acompañamos y generamos estrategias en ese amor, en el bienestar, pensando en el bienestar del niño, pero también en el bienestar de la familia. Entonces yo siento que es una apuesta de confianza y un trabajo mancomunado, claro, entre el colegio y la familia.
1: Y digamos de ese otro lado de la salud, porque quizás a veces no pensamos en eso, pero el uso de gafas ha aumentado en nuestro país.
3: Muchísimo.
1: Y los niños más pequeños son los que empezaron a usar gafas precisamente por el uso que genera estos aparatos. Hay muchos adolescentes que quizás no se preocupan por el cuidado de su piel, pero resulta que no solo usamos bloqueador solar por el poco sol que estamos teniendo hoy en Bogotá, sino por este tipo de pantallas también, ¿no? Entonces, ¿qué decirles a esos adolescentes, vámonos con los adolescentes, de oye, cuida tu salud, y el uso de estos equipos también está dañando tu salud física, no solo mental, sino tu salud física?
2: Bueno, ¿yo qué les dirías? Yo les digo a ellos que yo soy muy directa, entonces
1: me gusta eso.
2: Es, bueno, o sea, crear conciencia, o sea, saber que sí, yo sé que eso me puede generar algún daño de pronto porque estoy expuesto mucho tiempo en una red social, eso ya es un signo de alarma. Entonces, que no tengo que esperar a que me lo diga mi papá o un adulto que esté cerca a mí, sino generar esa conciencia como joven, que ellos son críticos,
1: ¿sí? Sí.
2: Entonces, conmigo mismo y decir, bueno, está bien, le voy a bajar 5 rayitas, voy a hacer una pausa y mirar de pronto si yo ya estoy como muy metido en mi celular, redes, etcétera. De pronto también es un signo de alarma si yo ya no estoy interactuando mucho con
1: las personas que están a mi,
2: con mi entorno, sí, ya sea en el colegio, ya sea que de pronto me da pereza ir a fiestas, me da pereza hablar con otros, salir a cine, que me invitaron a tomar, a comer un helado, y ya yo evito eso de pronto porque no me genera la misma satisfacción. Ya eso es un signo de alarma también para decir algo está pasando.
0: Ahorita que Paola hablaba hace un momento del tema de las ansiedades que producen las pantallas, recordé una afirmación que dijo el director de Netflix, el CEO de Netflix, que se llama Reed Hastings, dijo en alguna oportunidad que su mayor preocupación como jefe de una compañía, como esa de Netflix, que produce contenidos en video, no son las otras plataformas, sino las horas de sueño que dediquen las personas a su descanso. Imagínense esa afirmación, ¿no? O sea, la competencia está es en, o el reto de esas compañías está en hacerse que uno consuma horas y horas de video. Y esto no es solo con Netflix, es seguramente con plataformas
1: el cine,
0: como YouTube,
1: el
0: Instagram.
1: El cine se ha visto afectado.
0: Sí, bueno, esa es una
1: digamos, es otra conversación,
0: una consecuencia del tema de la competencia de las plataformas. Pero lo que estoy diciendo detrás de esto es que hay una lucha para quitarle calidad de vida a las personas. Y sin duda las pantallas generan una adicción. Todos los adultos también la estamos viviendo. Pero hacerle entender esto a un joven que apenas está comenzando a caminar, que no está preocupado por temas de salud, que no está preocupado por temas de si la piel de repente no, por si duerme o no duerme, por si hace ejercicio, que los triglicéridos, que el colesterol, eso no le inquieta nada.
1: Que el cortisol alto.
0: Sí, que el cortisol alto. Que o sea, incluso relacionarse con otras personas, eso a muchos jóvenes ya no,
1: lo ven
0: no
1: como
0: les inquieta.
1: Una necesidad.
0: Y pareciera que lo que te voy a preguntar a continuación fuera una respuesta para alguien que está ajeno al universo del razonamiento con jóvenes, pero es que resulta que tú, aparte de psicóloga, eres mamá. Entonces, ¿cómo has hecho tú para negociar eso con tus hijos en casa? Para decir, ok, la casa de la psicóloga no es casa de herrero asadón de palo, no. Ella tiene el éxito de esa negociación y así darle pistas a los papás, a los adultos que están a cargo de menores de edad, en esa gestión, que esto no nos lo estamos inventando, sino que de repente tú ya lo has confirmado en tu casa y eso ha funcionado.
2: Bueno, una regla que no es negociable para mí es no tener dispositivo móvil en la hora de la cena o almuerzo.
1: En el comedor, sí.
2: No es negociable. De pronto tener cuidado pues con mi hija, si ella está utilizando el dispositivo para hacer tareas, pues verificar el contenido que ella está viendo también. Uh-huh. Y pues habrán cosas que se negocian, ¿sí? De pronto que vamos a ver una película en familia, ¿qué película vamos a ver? Pero pues es que yo no le tengo celular a mí, entonces ella tiene 12 años. ¿No?
0: Ahí hay otra pista, o sea, ¿hasta qué edad más o menos estimas que podría
2: yo
0: tener?
2: Yo espero que se dé hasta los 14.
0: 14 años.
2: Sí, y soy muy sincera y no me da pena decirlo, sé que ahí puede haber un poco de presión social hacia ella, pero pues son cosas que yo hablo también con ella, o sea, como que eso puede pasar, pero desde mi concepto como mamá, no. O sea, no lo veo necesario en este momento.
0: No es necesario.
2: Para mí.
3: Es muy complejo porque analizando eso, pues se dice más o menos a los 14 años. Y yo recuerdo que el primer teléfono que yo tuve, más o menos creo que tendría 8 o 9 años. Estamos hablando hace más o menos unos 14, 15 años yo creo, aproximadamente. En ese entonces, ese móvil no tenía acceso a internet, nada.
1: No había
3: una
1: redes
3: flechita,
1: sociales.
3: No, nada. Entonces, pero a mi alrededor yo sí veía pues compañeros y ya para ese entonces se empezaba a ver como el teléfono táctil y empezaba a salir. Claro. Entonces, pues ese impacto, o sea, me pongo a analizarlo y sí, o sea, es, no sé, desde hace ya un tiempo se viene ejecutando en las aulas, en los hogares y demás. Partiendo de eso, es algo muy distinto, pero... teniendo, o sea, como mirándolo a futuro, sí me gustaría estar en el rol de papá para poder ejecutar como esas enseñanzas de crianza. Tengo la fortuna de contar con un hermano, él es papá y ellos viven en el campo. Uh-huh. Entonces se me hace de pronto gracioso cuando montan en historias un niño sin teléfono y entonces veo a mi sobrino en el cafetal
1: jugando, o con, cosas,
3: sí, llenándose de barro con las vacas, gallinas. Entonces es algo como muy bonito poder guiar a la niñez como por esos lados. No tiene que ser, digamos, netamente en el campo, puede ser de pronto en el hogar enseñándole a cultivar una mata, algo, no sé, o pintar o colorear.
1: Pero, ¿sabes? Cocinar. Yo creo que todo eso también se da por una realidad que vivimos en nuestro país y en nuestra cultura, y es que los papás están trabajando.
3: Ay, sí, sí.
1: Los niños están solos, entonces uh-huh. una forma que tienen los papás de saber dónde están sus hijos es por medio del teléfono, ¿no? Entonces dicen, mi hijo me espera en casa, y las mamás hacen, yo he visto señoras en Transmilenio preocupadas porque ya hace rato debieron haber llegado a claro. casa y no han llegado, y sus hijos las están esperando. Entonces, o son mamás solteras, ¿sí?
3: Sí.
1: Y no hay nadie más que les ayude, o su otra guía es la señora que llega a cuidarlos 2 horas, por ejemplo, que es una vecina.
3: Sí.
0: Bueno, pues son reflexiones muy bonitas. Yo no quisiera idealizar tampoco la vida del campo, porque la vida del campo también
3: sí, dura. Claro,
0: es dura,
3: sí.
0: Es dura para quienes viven allá. Pero para finalizar, Judy, viene seguramente esta disposición distrital, esta resolución, será un hecho. Habrá prohibición de teléfonos móviles en colegios públicos y privados de Bogotá, y de repente esta decisión redunda en los diferentes uh-huh. municipios de Colombia. ¿Qué decirle a estos padres de familia una vez llegue esa disposición distrital? Porque hablábamos antes de volver al aire, que la idea es que los padres entiendan que esto no es porque el colegio quiera ser el malo del paseo sí. y quiera ser el policía detrás del ladrón, como si nos permite ese símil. ¿Qué hay que decirle a ellos cuando llegue esa disposición distrital?
2: Bueno, yo vuelvo a decir que es un trabajo mancomunado donde el padre de familia tiene que entender pues que no estamos en contra de ellos, o y con los chicos también, o sea, que nos vamos a acoger, pero sí. vamos a acompañar, o sea, no vamos a tomar medidas así, Sansón, sí, total, o sea, punitivas uh-huh. o algo, no. O sea, va a ser algo que va a ser mediado, que vamos a decir, mira, lo vamos a hacer de esta manera, lo vamos a trabajar de esta manera, y que ellos también nos vean como un apoyo y un acompañamiento en la crianza de los niños. O sea, yo digo... Y lo digo cuando yo hablaba con los chicos, y es un trabajo de un 100%, ellos hacen el 80%, nosotros acompañamos en el 20%.
0: Sí.
2: Esa la base es la familia, y nosotros acompañamos reforzando esas bases que ellos dan.
0: Muchas gracias, Judy Rueda, por estar aquí en los micrófonos de las emisoras de
2: Minuto 10. Muchas gracias a ustedes por la invitación.
0: Es Judy Rueda, ella hace parte de la Dirección Nacional de Colegios de la Corporación Educativa Minuto de Dios, que tiene al frente, ¿cuántos colegios?
2: 25 colegios.
0: 25 colegios en todo el país.
2: Ajá. Y uno en Perú.
0: Y uno en Perú. Ay, vea, y abrimos hoy con Perú, con la música okay. de Chabuca. Bueno, gracias, Judy, muy amable.
2: Vale, muchas gracias.
0: Siempre bienvenida. Y ya que estábamos hablando de planes sí. Offline, ¿sí? Le quiero hacer una invitación, Paola, a usted que le encanta
1: Señor,
0: el cine.
1: Amo el cine.
0: Vamos a hablar de un festival rápidamente con nuestra siguiente invitada. Ella es la vocera del festival Lumifest Cine. Está con nosotros en esta mañana Lucero Pacheco, ella es la coordinadora de Bacatá, que es el programa de formación de Lumifest Cine 2026. Vamos a preguntarle a ella de qué se trata. Lucero, bienvenida, gracias por estar con nosotros aquí esta mañana.
4: Hola, muy buenos días. Pues yo encantada de estar en este espacio maravilloso. Gracias por la invitación.
0: ¿De qué se trata Lumifest?
4: Lumifest Cine, Festival de Cine, Infancia y Adolescencia, es un evento cultural y pedagógico. Es un evento que tiene dos grandes sesiones. La travesía, que es la proyección en sala, las proyecciones que tenemos en sala, y el Bacatalab, que es nuestro programa académico. Estamos presentes en 15 escenarios de la ciudad, 9 localidades, además una sala virtual. En esta sala virtual tendrán participación público, niños, niñas, adolescentes, docentes de Boyacá, Nariño y Antioquia. Ese es nuestro gran marco, las proyecciones en sala y el programa académico.
0: ¿Cómo es ese programa académico? ¿Cómo se desarrolla eso para que al final termine realizándose también el LumiFest?
4: Bueno, Bacatalab es más que una agenda de talleres, unos espacios, es un programa académico y de industria, donde buscamos fortalecer esas capacidades creativas y técnicas de todas estas personas que crean, producen, a los maestros, a quienes desarrollan contenidos audiovisuales, pues para la infancia y la adolescencia. Allí tenemos una propuesta que conecta generaciones. Hay experiencias, hay intercambio de saberes y todo el programa responde a los retos actuales del audiovisual. Tenemos 10 actividades gratuitas. Esto, toda la programación, tanto la proyección en sala como las sesiones académicas son gratuitas, que abordan temas que están transformando esa creación y esa producción audiovisual. Tenemos el valor de estas actividades y de estos aprendizajes es que se está conociendo, aprendiendo, haciendo. Los participantes aprenden directamente del profesional que está allí guiando. Tenemos profesionales internacionales y nacionales con experiencias diversas en la creación y producción audiovisual.
0: Lucero, hablabas de las actividades. ¿En qué lugares serán esas actividades gratuitas, más lo del tema de la exhibición de los documentales, de las producciones audiovisuales, perdón?
4: Sí, nuestra cartelera está compuesta por cortos hechos para niños, niñas y adolescentes que tienen diferentes técnicas, animación en sus diferentes modalidades, pero también no ficción, ¿no? Esa es como la proyección por un lado. Y estamos en estos 15 escenarios: Cinemateca de Bogotá, Biblioteca Nacional de Colombia, los Centros Felicidad de Fontanar del Río, en Suba, la Alianza Francesa, tanto del Norte como del Centro, la Universidad de La Salle, sede Candelaria, y varias bibliotecas públicas, como son Virgilio Barco, Gabriel García Márquez, El Tunal, Manuel Zapata Olivella, El Tintal, también, pues ahí estamos, Julio Mario Santo Domingo, el Parque, la Biblioteca Pública de las Ferias, Usaquén, Servitán, y pues, como les decía, la sala virtual. Esa es nuestra, estamos cubriendo la ciudad totalmente, entonces no hay excusa. Todos podemos llegar a alguna de estas salas. Obviamente va con una inscripción previa. Toda la información está en nuestra página.
1: Preguntarte en esta mañana, ¿cómo fue el trabajo de escoger estos cortos, la veeduría y demás?
4: Sí, la selección, pues nosotros empezamos, ustedes saben que un evento de esta magnitud se termina una versión y se inicia la preparación sí. De la siguiente, ¿no? Tenemos una convocatoria nacional e internacional justamente con estas organizaciones, entidades que realizan este tipo de contenido, ¿no? Porque no todas caben acá. Tenemos unos criterios muy específicos. Este año el eje temático es diversidad cultural y medio ambiente. Uh-huh. Entonces, todas esas producciones, todas las personas que están haciendo, creando con esta intención, pues muchos de ellos se inscribieron. Recibimos este año 1.334 producciones de Colombia, España, Brasil, Uruguay, Reino Unido y Taiwán. Y fueron seleccionadas 89 de 16 países para esta travesía, para este año que es diversidad cultural y medio ambiente. Los criterios, nosotros tenemos franjas de edad, tenemos de 4 a 8, de 9 a 11, de 12 a 15 y de 16 a 18. Bueno. Entonces, ¿qué hacemos? Hacemos un análisis y una mirada muy rigurosa en la curaduría de los contenidos que por lenguaje, por producción audiovisual, por color, por sonido, por historia, por contenido, se ajuste como a los intereses de esas edades. Hay temas que se atraviesan por todas las edades, ¿no? La familia, las emociones, el medio ambiente, pero hay formas de tratarlas, ¿no? Entonces, tenemos unos cortos muy interesantes sobre el cutting, por ejemplo, sobre la migración, sobre la discriminación. Esos tienen un tratamiento particular con los pequeños y otro con los grandes. Y el medio ambiente, tenemos unos cortos, ahora que hablaban de Perú, tenemos 10 cortos seleccionados de Perú, extraordinarios, con unas técnicas de animación maravillosas y con el tratamiento temático impecable. Todos sobre el medio ambiente, básicamente. Entonces ellos narran su territorio, muestran las problemáticas del territorio y desde los niños y las niñas hacen su lectura y su propuesta. Entonces es maravilloso. Y ahí innumerables temas, y esos fueron, no es fácil, en la curaduría es un trabajo intenso, claro, pero escogemos estos 89 para este año, que son espectaculares.
0: Muy bien, ahí está, es la voz de Lucero Pacheco, es la coordinadora de Bacatalab, el programa de formación de LumiFest Cine 2026. Nos hace esta invitación que comienza con actividades desde el próximo 7 de septiembre, irá hasta el 12, y la información de esto, ¿en qué lugar la encuentran, Lucero?
4: Claro que sí, toda la información y las inscripciones, porque ahí encuentran cada evento, porque no es solamente del 7 al 12, empezamos desde hace tiempo con un prefestival desde el 25 de agosto, esto ha sido maravilloso, en www.ficicbogota.com, www.ficicbogota.com.

0: De esta conversación para que la gente sepa en qué sitios de Bogotá está esta programación gratuita para ver cine, cine para niños y adolescentes. Nos vamos.
1: Se acabó.
0: Nos vamos, son las 11:52. Mañana es viernes, habrá actividad cultural, ¿sí? Y hablaremos de cultura, por supuesto. Es el viernes que siempre nos convoca a hablar de este tema. Así que muy pendientes. 11 de la mañana, aquí en las emisoras del Minuto de Dios. Una feliz mañana.
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Porque la palabra que te salvó, no puedes guardarla. Anúnciala.

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0: ha sido una bella tradición de la Iglesia saludar a la Virgen María con el Ángelus o anuncio del ángel todos los días, a mediodía y al caer de la tarde. Por eso oremos todos hoy. El ángel del Señor anunció a María.
1: Y ella concibió por obra y gracia del Espíritu Santo.
0: Dios te salve María, llena eres de gracia, el Señor es contigo, bendita tú eres entre todas las mujeres, bendito es el fruto de tu vientre Jesús.
2: Santa María, Madre de Dios, ruega por nosotros pecadores, ahora y en la hora de nuestra muerte. Amén.
0: He aquí la esclava del Señor.
1: Hágase en mí según tu palabra.
0: Dios te salve María, llena eres de gracia, el Señor es contigo, bendita tú eres entre todas las mujeres, bendito es el fruto de tu vientre Jesús.
2: Santa María, Madre de Dios, ruega por nosotros pecadores, ahora y en la hora de nuestra muerte. Amén.
0: El Verbo se hizo carne
1: y habitó entre nosotros.
0: Dios te salve María, llena eres de gracia, el Señor es contigo, bendita tú eres entre todas las mujeres, bendito es el fruto de tu vientre Jesús.
2: Santa María, Madre de Dios, ruega por nosotros pecadores, ahora y en la hora de nuestra muerte. Amén.
0: Ruega por nosotros, Santa Madre de Dios,
1: para que seamos dignos de las promesas de Cristo.
0: Oremos. Señor, derrama tu gracia en nuestros corazones, para que habiendo conocido por la voz del ángel el misterio de la encarnación de tu Hijo, podamos llegar por los méritos de tu cruz y pasión a la gloria de la resurrección. Por el mismo Cristo nuestro Señor.
2: Amén.

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0: Ahí, señores, muy buenas tardes. Bienvenidos a La Movida. Los saludamos en este día jueves para hablar de las noticias más importantes. Indudablemente, los 150 millones de dólares que tiene en este momento el distrito como un préstamo del BID para invertir en tres sectores. Les estaremos explicando en qué consisten estas inversiones. La preocupación que hay en el Consejo de Bogotá por la situación de lo que está pasando con las ventas en San Victorino. También hablaremos de el fenómeno del Niño. La CAR está preparando unos sistemas para que haya que se cuide muy bien la situación de los problemas que hay frente a la posibilidad de quedarnos sin agua y sin energía. También hablaremos de un tema que es muy importante, la situación de Guayabetal. Ojo que esa situación está aún peor, según lo que dice la administración. La respuesta de la Secretaría de Hábitat a el cuestionamiento realizado por la Contraloría de Bogotá. Todo esto y mucho más aquí en La Movida. Bienvenidos.
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0: El Banco Interamericano de Desarrollo desembolsó 150 millones de dólares sin el aval de la nación, porque es un nuevo sistema que tiene el distrito para poder hacer préstamos sin que la nación intervenga. En ese sentido, el alcalde Carlos Fernando Galán anuncia en qué se van a invertir esos recursos que la nación ya no va a avalar, pero sí el BID. Dice que se va a hacer en tres ejes. Es un crédito del Banco Interamericano de Desarrollo. Tres ejes que tienen que ver con recicladores, catastro y además obras. El alcalde Galán.
4: El BID ha hecho un esfuerzo grande, Bogotá también, y gracias a eso podemos anunciar que ayer fue aprobada la operación de crédito sin garantía soberana. Lo que significa es que sin codeudor de la nación, directamente Bogotá accede a este crédito del BID por 150 millones de dólares. Esto abre la puerta para precisamente esa nueva fuente de financiación para muchas otras ciudades en Colombia y en Latinoamérica. Ahora, ¿para qué se van a utilizar estos recursos? ¿Qué es la clave de este anuncio? Son tres ejes fundamentales. El primero tiene que ver con esfuerzos en revitalización urbana. Vamos a utilizar parte de estos recursos para trabajar en 80 barrios con iniciativas de revitalización. Eso incluye segmentos viales, vías, incluye parques, renaturalización, sistemas urbanos de drenaje sostenible, precisamente en esos espacios verdes que vamos a intervenir en Bogotá, y esto va a tener un impacto que ahora con Ramiro vamos a destacar de el tamaño, de cierta forma, o la dimensión para la ciudad de Bogotá. Ese es el primer eje. El segundo eje tiene que ver con todo el proceso de manejo de residuos, que es un tema obviamente que está muy en la agenda por la transición en la que estamos en el esquema de aseo en Bogotá, pero gracias a estos recursos vamos a poder invertir en reducción de puntos críticos en Bogotá, aquellos puntos donde hay eventualmente residuos de escombros de construcción u otros. En Bogotá se calcula que más de 1,000 toneladas al día son dejadas en el espacio público en ese tipo de puntos. Entonces nos van a ayudar en la intervención de espacios como estos, nos van a ayudar en apoyar a 5,000 recicladores en Bogotá. Bogotá tiene 26,000 y estamos avanzando con centros especiales para que ellos puedan allí separar de manera más organizada los residuos y de esa forma podamos integrar mejor al esquema, entre otras cosas. Entonces, el segundo eje tiene que ver con el manejo de residuos. Nos van a ayudar en sistemas de información, por ejemplo, que van a permitir avanzar en una mejor vigilancia de cómo funciona el esquema a los operadores. Y nos van a ayudar también estos recursos a trabajar en esquemas de cultura ciudadana, de cambios de comportamiento en el manejo de residuos. El tercer componente tiene que ver con un apoyo técnico a catastro en el distrito para tener mejor información, más información, para facilitarle los trámites y agilizar los trámites a los ciudadanos alrededor de todo el tema de catastro. Entonces, gracias, Ramiro, por...
0: El representante del Banco Interamericano de Desarrollo, Ramiro López, el CIO, representante de ese banco, dijo que esto tiene que ver con una inversión que incluso no incluye $150,000, que no son deducibles de este préstamo de $150 millones.
5: Este es un programa integral que recibe la ciudad, un programa que tiene un nivel de ejecución de 3 años. Son $150 millones, como planteaba el alcalde, de $150,000 son no reembolsables para la ciudad, a lo que viene a sumar el esfuerzo que viene haciendo el BID con la alcaldía en temas de movilidad, temas de seguridad, educación, salud y, por supuesto, en todo lo que tiene con el sistema de agua de la ciudad. Este programa, que trabaja de manera integral, residuos sólidos, va a beneficiar a 520,000 hogares en términos de mejora del hábitat, con parques, con andenes, con iluminación, en 80 barrios, como bien mencionaba el alcalde. Asimismo, el sistema de información va a mejorar la calidad de información y, por ende, el servicio a toda la ciudad. Y esto creo que es algo para destacar, y va a llevar el nivel de servicio que tiene Bogotá en materia de reciclaje y en materia de recolección de residuos a nivel mundial. Por otra parte, el alcalde hablaba de los vertederos, que son estos puntos críticos de la ciudad. Con esta intervención se cerrarán 100 puntos críticos y se podrá utilizar el 50% de esos escombros, que son madera, que hay material de construcción, y se podrá reutilizar en la industria, lo cual genera un gran beneficio, no solamente a nivel sector productivo, sino también una reducción de la contaminación.
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0: Desde la Secretaría de Salud de Bogotá se está trabajando para combatir los peligros que tienen aquellos sitios donde se hacen cirugías estéticas sin ningún conocimiento. Por su parte, el secretario de Salud, el doctor Gerson Bermón, dijo que hay una estrategia nueva. ¿Cuál es, Freddy Bonilla?
6: Pues Manuel, la Secretaría de Salud de Bogotá, en su labor diaria de trabajar para garantizar la seguridad en salud de los ciudadanos de la capital, ha lanzado una campaña que se llama Si atraviesa tu piel, verifica. Bogotá refuerza la vigilancia, establecimientos de procedimientos estéticos. Todo esto debido a los últimos casos que se han registrado en la capital y que han cobrado vidas en diferentes localidades por la falta de control que la gente algunas veces omite a realizarse estos procesos. Por eso, el secretario de Salud de Bogotá, Gerson Bermón, presentó la campaña de esta manera.
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0: La secretaria de Hábitat, Vanessa Velasco, dijo que no hubo duplicidad de contratos en la entidad cuando lo informó la Contraloría sobre un contrato de vivienda en el sur de la capital y de intervención en barrios. Esto fue lo que dijo la funcionaria al explicar lo que sucedió y rechazar las declaraciones de la Contraloría de Bogotá.
9: Frente a la información dada por la Contraloría sobre una presunta duplicidad de contratos en el barrio Los Alpes, quiero ser absolutamente clara. En nuestra administración no hay contratos ni duplicados ni hay riesgo para el erario público. ¿Qué fue lo que pasó realmente? En el 2021 se firmó el contrato de obra 953 para intervenir 18 segmentos viales en Ciudad Bolívar. Lamentablemente el contratista incumplió y la obra quedó inconclusa. Por fortuna, la aseguradora respondió y pagó los compromisos pactados. Para que la comunidad no se quedara sin vías, la administración anterior en el 2023 abrió un nuevo proceso con un objeto completamente distinto: diagnosticar y ejecutar 4 de los segmentos que habían quedado pendientes. ¿Y qué pasó con los incumplimientos de este segundo contrato? Esta administración actuó. Impusimos las sanciones en primera instancia y hoy cursa el proceso legal correspondiente. Contratos distintos, objetos diferentes, contratistas opuestos y cuentas claras. Desde la Secretaría Distrital del Hábitat seguimos protegiendo los recursos de los bogotanos y cumpliéndole a los ciudadanos. Seguiremos prestos a atender cualquier inquietud de los entes de control de la ciudad.
0: La Organización de Naciones Unidas, mi querido Freddy, está alertando sobre el fenómeno del Niño y dice que va a ser muy fuerte. ¿Qué pasa en Cundinamarca? ¿Qué dice la Corporación Autónoma Regional? ¿Cómo están esos embalses en la sabana? Freddy.

Pues Manuel, con este sonido que sale de los centros donde están los humedales, centros hídricos y también embalses de Cundinamarca, la Corporación Autónoma Regional de Cundinamarca busca hacer un llamado a los ciudadanos, a las personas, a todo el mundo para que cuide las reservas hídricas del departamento, apoyen la conservación de los ecosistemas y también generen conciencia de lo que es enfrentar el fenómeno del Niño, que en pocos meses estará impactando en la región andina y que, según expertos, esto sería algo incontrolable. Pues bien, hoy también la Corporación Autónoma Regional de Cundinamarca presentó un balance cómo se encuentran los embalses. Por ejemplo, el de Neusa tiene un 85% y, según el reporte, se encuentra estable. Sisga, un 99.23% ascendente. Tominé, 60% ascendente. Chisacá, 85% ascendente. Regadera, un 115% descendente. Chuza, 91% ascendente. San Rafael, ascendente. Y El Hato, 78% ascendente. La mayoría tienen esta tendencia, que es que van a estar subiendo, pero todo depende del fenómeno del Niño. Como le digo, Manuel, puede afectar, y falta de lluvias estaría afectando la capacidad de estos embalses. Por eso es importante tener en cuenta las recomendaciones que hacemos aquí desde La Movida, gracias a los informes que nos da la Corporación Autónoma Regional de Cundinamarca, para tener conciencia de lo que es la conservación de los ecosistemas naturales de nuestro departamento.

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2: Una campaña para devolverle a la posibilidad a que San Victorino vuelva a ser un centro de comercio bastante fuerte, inició la concejal Cristina Calderón del Nuevo Liberalismo, acompañada de algunos de los comerciantes que están preocupados porque, según la concejal, ha bajado entre un 41 y un 50% las ventas en ese sitio debido a ciertas circunstancias. ¿Cuáles? Las explica aquí la concejal del Nuevo Liberalismo.
3: Desde septiembre no se siente que viene diciembre en San Victorino. Las ventas este año han caído entre un 40 y un 50% por las plataformas digitales asiáticas y por el comercio informal. Un comercio desleal con la formalidad de Bogotá. San Victorino crea 23.000 empleos directos, la mayoría de estos empleos formales que mantienen a familias enteras. San Victorino son 17 cuadras de comercio formal. Yo quiero invitar a todos los bogotanos a hacer sus compras navideñas en San Victorino. Apoyemos la formalidad que nos ayuda a todos a mejorar la calidad de vida de todos los colombianos. Los comerciantes y los comercios formales pagan arriendos, pagan sueldos justos, pagan seguridad social y además pues pagan impuestos que mejoran la calidad de vida. Los invito a San Victorino, los invito a comprar formal.
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7: Pues Manuel, dos noticias muy importantes frente a este tema de la asistencia que está haciendo la gobernación de Cundinamarca a municipios debido a todo el tema climático registrado en los últimos días aquí en el departamento central del país. Pues bien, Cundinamarca destina cerca de 20.000 millones para ampliar las fuentes de agua y mejorar abastecimiento en Facatativá. Manuel, una noticia muy importante y todo también tiene que ver con el tema de los pozos de la Guapucha. Por parte de alcanza un 70% de ejecución y 483 metros de profundidad. Además, se proyecta 4.500 millones para la prospección del tercer pozo de aguas subterráneas en Tierra Grata. Son soluciones que ha venido trabajando el departamento para solucionar el tema de agua allí en Facatativá. La noticia sobre los trabajos que se vienen desarrollando por parte de la gobernación, como usted lo decía, Manuel, es Jorge Enrique Machuca, gerente de Empresas Públicas de Cundinamarca.
8: Acabamos de terminar una jornada de trabajo desde la mañana con el alcalde de Facatativá, Luis Casas, y con su gerente empresas de servicios públicos. Hemos dispuesto un plan de trabajo de acciones inmediatas, dos tractocamiones que van a llegar para precisamente traer agua potable que llegarán el día de mañana y atender de manera inmediata la emergencia. Dos, hay que seguir con las medidas precisamente de racionamiento y de uso racional del agua. Tres, vamos a iniciar un convenio interadministrativo de un carro tanque por 600 millones de pesos que le va a ser trasladado a la empresa de servicios públicos para que inicie el proceso de contratación y que en un par de meses pueda estar ese carro de manera permanente para la ciudad. Y lo que viene precisamente en toda la estructuración del pozo La Guapucha, del pozo San Rafael y del pozo Cartagenita. Cartagenita y Guapucha ya están en ejecución y esperamos en 2 o 3 meses a más tardar que estén funcionando. El tercero tendrá que contratarse una vez el ministerio nos viabilice ya el proyecto, pero ya tiene los recursos. Esperamos en 30 días estarlo contratando. Con estos 3 pozos cubrimos la capacidad de 7 pozos hoy que hay actuales que generan 150 litros. Estos 3 generarán esos 150 y nos lograrán precisamente pasar este bache del fenómeno del Niño. No sin dejar los proyectos que vienen en estructuración, que es la línea de aducción, que también hace parte del proyecto que tiene que viabilizarse y contratarse en el 2027 y algunos otros 2 proyectos que van precisamente para las zonas rurales dispuestos. Entonces, plan de emergencia en Facatativá, andamos cumpliendo y andamos atendiendo la emergencia con acciones inmediatas y con un plan de trabajo con la administración municipal y con la gerencia de empresas públicas municipales.
7: También, Manuel, le han puesto el ojo a Guayabetal. Allí está Yesenia Herreño, gerente de Instituto de Caminos y Construcciones de Cundinamarca, hablando de la asistencia que está llevando allí al punto del río Negro, donde se destruyó por culpa de las altas afluencias de agua el puente que comunica 11 veredas con el centro del departamento. Se van a tomar diferentes medidas y ya se encuentra todo el mundo asistiendo, las comunidades afectadas debido a la incomunicación terrestre por culpa de la destrucción de este puente.
9: Seguimos en el municipio de Guayabetal con la Jefatura de Gabinete, la Unidad Departamental de Gestión del Riesgo y el municipio y sus organismos de socorro atendiendo la emergencia que se presenta en el punto de local, y hemos definido algunas acciones. Hicimos una articulación en salud, en saneamiento básico, en agrocampesinado, con la agencia de comercialización, con educación, para poder proveer los servicios que requieren las 11 veredas de Guayabetal que quedaron sin comunicación vehicular. En materia de infraestructura, estamos haciendo la construcción de una tarabita de 430 metros lineales que va a transportar insumos médicos o insumos agropecuarios para toda la producción avícola que tienen en estas veredas, o también alimentos de primera necesidad. En ninguno de los casos se va a autorizar tránsito de personas. Alterno, estamos haciendo los diseños de lo que sería el nuevo puente acá en el sector local. Un puente que seguramente será en estructura metálica como la primera opción, y una segunda opción, una instalación de un puente militar, ya que tuvimos el acompañamiento de la Unidad Nacional de Gestión del Riesgo y se llegó allí a esta conclusión. Hemos evaluado también en el sector Entre Ríos la posible construcción de un paso peatonal para que allí las personas puedan tener esa comunicación con el casco urbano de Guayabetal.
10: La Secretaría de Movilidad anuncia cambios en el sector de la calle 94 con carrera 11. La Secretaria de Movilidad, la doctora María Fernanda Ortiz, explica cuáles son esos cambios y a partir de cuándo.
11: Estamos en la calle 94 con carrera 11, donde tendremos cambios importantes en la movilidad a partir del 8 de septiembre. El carril oriental de la calzada oriental empezará a operar en sentido sur-norte desde la calle 94 hasta la calle 100 para mejorar la conectividad y la capacidad de la movilidad de la zona, teniendo en cuenta que en unas semanas se cerrará el puente de la carrera séptima con calle 100 para permitir el avance de las obras del nuevo corredor de la séptima. A los usuarios de este corredor, las sugerencias es que usen Waze, usen Transmiap y consulten las redes sociales, tanto del IDU como de la Secretaría de Movilidad y de Transmilenio, para tener información en tiempo real y poder tomar mejores decisiones de viaje.
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10: Y nada que se inicia la discusión sobre la reforma tributaria en el Consejo de Bogotá. Se hizo la presentación, pero todavía no se ha debatido en primer debate si se niega o simplemente se aprueba. Pues bien, esperamos que mañana, dicen que a las 9 de la mañana hay comisión y a las 8 plenaria. No sé cómo puede hacer, pero lo cierto es que esto está bastante, bastante fuerte y todavía no hay una decisión, y el Consejo sigue haciendo marrullas para no estudiar los proyectos. A ustedes muchas gracias, nos vemos mañana.

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es mi luz y mi salvación. ¿A quién he de temer yo? El Señor es el defensor de mi vida. ¿Quién me hará temblar? Amado Señor Jesucristo, tú eres nuestra luz, nuestra salvación. Eres la luz que ilumina toda tiniebla.

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6: 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La Biblia no es una palabra de ayer, es Dios hablándote hoy.

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1: Derrama sobre cada uno de nosotros tu espíritu, que se rasguen las nubes como se rasgaron el día del bautismo, y que como descendió una paloma sobre Jesús, venga sobre todos nosotros la fuerza de tu Espíritu Santo.

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8: Todo lo puedo en Cristo que me fortalece. Filipenses 4:13. Cuando tus fuerzas se acaben, deja que Dios te fortalezca con su palabra.

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Proclama mi alma la grandeza del Señor, y mi espíritu se alegra en Dios mi Salvador, porque se fijó en su humilde esclava, y desde ahora todas las generaciones me llamarán feliz.

0: Señor, hoy quiero darte gracias.
1: Señor, hoy quiero darte gracias.
0: Tú me has colmado de bendiciones.
1: Tú me has colmado de bendiciones.
0: Por eso, Señor, te quiero alabar.
1: Te quiero alabar, quiero alabar.
0: Déjame, Señor, que te cante.
1: Te cante, te cante.
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1: Que te

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2: Ahora quiero invitarlos a alabar al Señor con una canción. Por supuesto que no es únicamente que oigan el canto, sino que lo aprendan, que lo repitan, que lo entonen, que lo enseñen. 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
10: Bienaventurados los que escuchan la palabra de Dios y la practican. Lucas 11, 28. La palabra no solo se escucha, se vive.

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2: Arrepiéntase usted, hombre pacífico y respetable, por lo que pasa con los guerrilleros, por lo que pasa con los que abandonan el hogar. Hagamos en estos días un gran acto de solidaridad en todo Colombia. Solidario con los que son víctimas de la violencia, del secuestro, del crimen. No podemos hacer más nada, solamente arrepentirnos. No podemos parar el crimen. Venga y acompáñeme con un inmenso amor a equilibrar el gran daño que se está efectuando en Colombia. Usted rechácelo, usted abomínelo, usted arrepiéntase. Tomémonos de las manos para suplicar.

0: a Dios que nos perdone.
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2: 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En la emisora Minuto de Dios son las...
3: En la emisora Minuto de Dios son la 1 de la tarde con 58 minutos. 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

Él les dijo: echad la red a la derecha de la barca y hallaréis. Entonces le echaron y ya no la podían sacar por la gran cantidad de peces. Juan 20.

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1: Muy buenas tardes, queridos oyentes de la emisora Minuto de Dios en Colombia y en el exterior. Buenas tardes, Evelyn.
2: Muy buenas tardes aquí a nuestra familia emisora Minuto de Dios, a doña Nelly, y preparen el corazón para este momento que les regalamos de oración.
1: Bueno, ahora los invito para que adoremos a nuestro Dios. Y lo adoramos porque lo amamos. Lo adoramos porque le creemos. Y lo adoramos porque estamos en la santa presencia de Él. Y lo adoramos porque esperamos en Él. Y eso lo aprendí de un gran sacerdote, el padre Emilio Mazariegos. Él tiene un libro maravilloso donde comparte esos conocimientos, esas experiencias, diría yo. Y por eso siempre me encanta adorarlo con toda el alma, y que todos podamos hacer lo mismo antes de leer la palabra, antes de compartir la verdad o antes de orar. Por eso, Señor, en esta hora, los oyentes de la emisora Minuto de Dios y yo acá en la tierra, te adoramos, Señor, porque tú eres mi fuerza. Yo te amo, tú eres mi protector, mi lugar de refugio, mi libertador, mi Dios, la roca que me protege, mi escudo, el poder que me salva, mi más alto escondite. Tú, Señor, eres digno de alabanza. Cuando te llamo, me salva de mis enemigos. Señor, en esta tarde te amamos y te adoramos. Te adoramos porque tú lo eres todo. Te adoramos porque tú llenas todo el universo con tu presencia. Te adoramos, Padre, porque nos has dado la vida y nos has creado con ese propósito para ti. Y que te adoremos, Señor. Y hay un espacio en este momento, acá en la emisora, para adorarte, para alabarte y para bendecirte, para darte gracias, Señor, por este día, por lo que has hecho hasta este momento, por lo que seguirás haciendo, Señor. Porque tú eres santo, porque tú eres eterno, porque tú eres infinito. Te adoramos, Señor, unidos todos, en un solo espíritu y con ese propósito, adorarte, porque tú eres bueno, porque tú eres infinitamente misericordioso, porque estás ahí atento, escuchándonos, y a ti te agrada que en la tierra te adoren. Y por eso te adoramos, Señor. Y gracias por todo lo que has hecho. Y gracias por estar presente en todos los corazones, en todas las situaciones. Por estar atento a escucharnos. Y no nos vas a dejar, sino que vas a continuar en estos próximos minutos, para compartir la palabra, para compartir los consejos de Jesús que están en los evangelios, para aprender o recordar algo más del reino de Dios. Gracias, adorado eres, Señor, ahora y siempre. Amén y amén. Y bueno, yo creo que también es el momento de darle gracias a Dios por el sacerdocio del padre Javier Rivero González. Ayer fueron, estaba cumpliendo los 20 años. Ayer era una fiesta en la familia Rivero González. Y yo ayer no me acordé, hasta por la tarde me enteré de que el padre le estaba festejando los 20 años de sacerdote eudista. Por eso, Señor, en esta hora, que todos los oyentes, los que no sabían y hasta hoy se enteran, eleven ahí una oración de gratitud a Dios, porque un día ese niño fue llamado al servicio del reino, seguramente desde antes de la creación del mundo. Él ya había sido escogido, elegido para ser un sacerdote en la comunidad eudista. Hoy todos elevamos esta oración de gratitud al Padre por esa bendición tan grande de haberlo escogido y haberlo consagrado como sacerdote eudista y tenerlo al servicio de esta comunidad, como bendición para todos nosotros y para los que lo seguirán conociendo y escuchando en cada misión que tú le encomiendes, en cada vigilia, en cada taller, en cada Eucaristía, en cada reunión. Dios, gracias por todas las ovejas que van a tener la oportunidad de conocerlo y de ser bendecidos a través de él. Y porque él un día le dijo sí, y hoy lleva, ayer cumplió 20 años al servicio del reino de Dios, consagrado y dispuesto a hacer la voluntad de Dios. También quiero darle gracias a Dios por los padres del padre Javier Riveros, porque ellos lo apoyaron, porque ellos estuvieron ahí, porque lo han sostenido, Señor. Por eso hoy también te pedimos, Padre, que tú los bendigas de una manera muy especial, que derrames toda clase de bendiciones espirituales, materiales, de toda índole, Señor, en los papás del padre Javier Riveros, también en sus hermanos, su hermana y su hermano, y en su sobrina y en su cuñada. Dios, que sea esa familia como la familia de Nazaret, una bendición donde quiera que tú los lleves. Todos los que los puedan conocer, reciban bendiciones de lo alto a través de ellos. Gracias, Señor, por ese sacerdote tan maravilloso que ha sido una bendición enorme para la comunidad eudista, para los medios de comunicación, para las emisoras de Minuto de Dios en Bogotá, en Medellín, en Barranquilla y en Cartagena. Gracias, Señor. Te alabamos y te bendecimos por la vida del padre Javier Riveros. Amén. Y ahora voy a compartirles lo que el padre Mazariego nos enseña en un libro maravilloso. Ya saben que yo soy una discípula del padre Mazariegos. El Señor me ha permitido leer cuanto libro me llega a las manos de este sacerdote y he aprendido tanto. Y me gustaría esta tarde compartirles con los que no lo haya hecho, porque la mayoría ya lo he compartido, pero creo que estos no. Y este sacerdote trae este tema de los consejos de Jesús y que se encuentran en los evangelios. Todo el que quiera aprender de Jesús, basta que lea los evangelios, pero no a toda carrera, sino muy despacio, ojalá un capítulo por semana, porque así es como uno puede realmente entrar en ese mensaje, en esa parábola, en ese milagro, en esa enseñanza. Dice este sacerdote que cada consejo que Jesús nos da a través de los evangelios es un consejo radical, es un consejo exigente, es un consejo excluyente, es un consejo como un sueño, es desconcertante, es como una aventura, es algo maravilloso, como, y a la vez me encanta esto, esa definición que él le da, dice que los consejos de Jesús son como el mundo visto al revés, y es verdad. Uno, cuando lee uno cada capítulo de los evangelios de Mateo, de Lucas, de Marcos, de Juan, uno dice, pero Jesús, santo Dios, ¿cómo pretende que yo pueda obedecer esto? Y me encanta eso. Son como el mundo visto al revés. Basta cuando uno va al Evangelio y le dice que si los ojos son causa de pecado, debemos arrancar uno, ese, si es un ojo, el derecho o el izquierdo, para poder entrar al cielo. Es mejor entrar al cielo con un ojo y no con los dos al infierno. Uno dice, Dios, es muy fuerte. Que si las manos, una de las manos, es la causante del pecado que uno comete, que es mejor cortarla y no ir al infierno con las dos manos, sino es mejor entrar al cielo con una mano. Uno dice, Señor, esto es demasiado. Cuando Él dice que si a mí me pegan en la mejilla derecha, debo poner la mejilla izquierda para recibir otro golpe, uno dice, hasta allá no. Me parece demasiado, Señor. Cuando Él dice, y eso es para todos nosotros, que es tan serio, me gustaría que abrieran las Biblias. Es que todo es tan lindo que uno, no sé. En el Evangelio de Mateo, me han dicho, no sé si sea cierto, que es el Evangelio más completo. Yo no soy, yo de teología no sé nada, y todo el mundo al conocerme, al hablar conmigo, se dan cuenta. No necesito decirlo, la gente lo sabe. Yo no estudié teología, no sé de teología, sé leer y leo los Evangelios y encuentro, por ejemplo, esto tan importante para mí que marcó mi vida, la marcó y todavía sigue ahí cada vez que la leo. Usted no se pueden imaginar cómo la cantidad de colores que tiene esos versículos en el capítulo 5 del Evangelio de Mateo, del versículo 17 al 20. Dice, Jesús enseña sobre la ley, y tal vez me marcó a mí muchísimo. Porque los que no saben, yo soy abogada. Y como abogada, en la universidad y en mi vida, ejerciendo la profesión, me tocaba aprenderme muchas leyes. Y me encanta la Constitución de Colombia. Me encantan los códigos. Me encanta estudiar. Y me propuse en el corazón estudiar y estudiar. Y cuando llego acá y encuentro y dice, Jesús enseña sobre la ley, me llamó muchísimo la atención. Digo, ¿cómo Jesús enseñaba la ley? Porque pues uno cuando empieza no sabe nada. Y ahora tampoco, ¿no? Pero ahí vamos. Y dice, no crean ustedes que yo he venido a poner fin a la ley ni a las enseñanzas de los profetas. No he venido a ponerles fin, sino a darles un verdadero significado. Uy, yo dije, Dios, qué lindo. Pues les aseguro que mientras existan el cielo y la tierra, no se le quitará a la ley ni un punto, ni una letra, hasta que suceda todo lo que tiene que suceder. Por eso, el que no obedece uno de los mandatos de la ley, aunque sea el más pequeño, ni enseña a la gente a obedecerlo, será considerado el más pequeño en el reino de Dios. Pero el que los obedece y enseña a otros a hacer lo mismo, será considerado grande en el reino de Dios. Porque les digo a ustedes que si no superan a los maestros de la ley y a los fariseos en hacer lo que Dios ha ordenado, nunca entrarán en el reino de Dios. Palabra del Señor. Gloria a ti, Señor Jesús. Esta es una enseñanza de las más, yo diría, como más fuertes. Porque Él nos está diciendo que debemos enseñar, así sea el más pequeñito, de los mandatos de Él. Y qué bueno que acá, en el Minuto de Dios, este mes, lo estén dedicando a enseñar la Biblia. No olviden, cuando ustedes lleguen a estos talleres bíblicos, que deben inscribirse todos, todos, ojalá haya 1,000 o más alumnos, ovejitas, estudiando la Biblia. Pregúntenle a ese profesor, a ese, ahí hay, me imagino que son seminaristas, me imagino que hay teólogos, me imagino que hay sacerdotes. Díganle que ustedes quieren que les compartan esta partecita. Porque es que a mí, como abogada, me impacta. Entonces, como creyente, pues con mayor razón. Es bastante importante que lo tengamos presente. Porque dice, pues les aseguro que mientras existe el cielo y la tierra, no se le quitará la ley, ni un punto, ni una letra, hasta que suceda todo lo que tiene que suceder. Y entonces, si el Señor nos dice, nos manda que perdonemos, tenemos que perdonar. No hay vuelta atrás. Si Él nos dice que ponga la mejilla izquierda porque me pegaron en la derecha, no hay vuelta atrás. Aquí no es de interpretación, aquí es de obediencia. Yo soy de ese grupo de la obediencia, porque por naturaleza es otra virtud o don que el Señor me regaló. Yo soy obediente. Nunca mi papá y mi mamá me pegaron. Jamás. A todos mis hermanos. Y yo vengo de una familia de 9 hermanos. A todos les pegaron menos a mí. En la escuela donde estudié, porque no había colegio en el pueblo, jamás me castigaron. Porque yo nunca desobedecí a un profesor. Y yo creo que el padre aquí podrá dar testimonio del tiempo que yo he estado y siempre le he obedecido. El padre me dice hasta aquí, hasta aquí. El padre me dice hasta allá, punto. Yo no tengo que pelear con él. Cualquier persona me dice, haga esto, yo lo hago, haga lo otro y ya. Porque el Señor me regaló la obediencia. Y por eso a mí me impacta este párrafo. Además, ahí adelante yo les quiero decir, aprovechando estos últimos minuticos, porque esto sería, ustedes que van a venir a los talleres, pregunten. Y les voy a leer rápido lo que sigue diciendo. Jesús enseña sobre el enojo. Ojo con eso. Ojo con eso, porque hay que ser muy atentos. Ustedes han oído que a sus antepasados se les dijo, no mates, pues el que mate será condenado. Pero yo les digo que cualquiera que se enoje con su hermano será condenado. Oiga lo que enseñó Jesús. Pero yo les digo que cualquiera que se enoje con su hermano será condenado. Al que insulte a su hermano lo juzgará la Junta Suprema, y el que injurie gravemente a su hermano se hará merecedor del fuego del infierno. Ojo con eso, del fuego del infierno. Así que si al llevar tu ofrenda al altar te acuerdas de que tu hermano tiene algo contra ti, deja tu ofrenda allí mismo delante del altar y ve primero a ponerte en paz con tu hermano. Entonces podrás volver al altar y presentar tu ofrenda. Palabra del Señor. Gloria a ti, Señor Jesús, y usted lo encontrarán en el capítulo 5 de Mateo, del versículo 21 al versículo 24. Y también pueden preguntarle al sacerdote, al teólogo, al seminarista, a la persona que vaya a dirigir cada taller, porque van a hacer muchos talleres por la cantidad de gente que va a asistir. Así que es bueno que nos vayamos preparando, que vayamos aprendiendo de verdad cuáles son los mandatos de Dios. Quedamos en un inicio, que yo diría que mañana vamos a continuar, porque es importante que avancemos. Y si estamos haciendo bien o estamos haciendo mal, nos vamos a arrepentir, vamos a pedirle perdón al Señor y vamos a empezar de nuevo. Él está ahí con los brazos abiertos, esperándonos que confesemos ese pecado. Y empecemos de nuevo. Dios es misericordia. Jesús es misericordia. Y Él nos espera para perdonarnos y bendecirnos. Vamos a hacer la pausa, luego regresamos a orar.
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18: Bueno, invito a todos los oyentes para que a partir de este momento oremos unidos, unidos en un mismo espíritu, oremos con el mismo propósito, cada uno ir presentando su necesidad al Señor, que Él nos escucha y Él quiere hacer algo por cada uno de nosotros. Y también quiero orar por este seminario que está ya casi por terminar, que están haciendo la comunidad OREP en la parroquia San Juan Eudes, en Ciudad Verde, Soacha, calle 1336-134, parroquia San Juan Eudes. La comunidad OREP tiene seminario este sábado a las 5 de septiembre a las 2 de la tarde. El título es maravilloso, es Sanar es Avanzar. Así que todos los que sean vecinos de esa parroquia, San Juan Eudes, los habitantes de Bogotá y Soacha también, están invitados, y todos los que quieran ir. Hermoso, Sanar es Avanzar. Allá los esperan, 2 de la tarde, pasado mañana, 5 de septiembre. Todos cordialmente invitados, entrada libre, 2 de la tarde en la parroquia San Juan Eudes. También en esta hora yo quiero elevar una oración de gratitud al Señor por la comunidad Emmanuel, que está cumpliendo 20 años de estarle sirviendo a Dios, de estar anunciando las buenas nuevas, el mensaje de salvación a todas las servidoras y a todas las ovejas de esa comunidad. Una felicitación muy grande desde lo más profundo de mi corazón. Son hermosos, son muy lindos, llenos de la presencia del Señor. Aman a Dios, aman a Jesús, aman al Espíritu Santo, aman a la Virgen María y han sido muy especiales en el reino del Señor. Así que son los primeros 20 años que el Señor les permite estar en la ciudad de Bogotá. Hoy lo han celebrado con una Eucaristía que el Señor haya derramado muchísimas bendiciones sobre ellos y los siga derramando de ahora en adelante, más y más y más, porque Dios los necesita aquí en la ciudad de Bogotá. Y ahora yo les recuerdo lo que en el Evangelio de Mateo nos dice en el capítulo 7, versículos 7 y 8. Pidan y Dios les dará, busquen y encontrarán. Llamen a la puerta y se les abrirá, porque el que pide, recibe, y el que busca, encuentra, y al que llama a la puerta, se le abre. Señor, en esta tarde, todos creemos que si le pedimos a Dios, Él nos dará. Y con esa confianza, Señor, estamos pidiendo por los enfermos. Estamos pidiendo por todos los que están en las clínicas, en los hospitales, en los hogares, que no les han dado citas, que no les han programado las cirugías, pero están necesitando de esa cirugía. Oramos por ellos y te pedimos, Señor, que tú hagas algo grande en esas instituciones de salud para que ellos sean atendidos. Te rogamos de manera muy especial por todas las UCIs en este momento, por la UCI del Hospital San Rafael, que allá hay oyentes que te aman, enfermeras, la jefe de enfermería, las enfermeras auxiliares. Señor, sabemos que donde sintonizan la emisora Minuto de Dios, eso es abrir un espacio para que la gloria de Dios descienda, para que el amor de Dios sea derramado, para que la presencia de Él sea manifestada en lo que ellos necesitan. Que cada necesidad de ellos hoy tú la suplas conforme a tus riquezas en gloria. Tú lo prometes y lo que tú prometes lo cumples, Señor. Que se cumpla cada promesa en los oyentes, en los hospitales, en urgencias, en las demás áreas, en todo el personal de la salud. Señor, que desde el Ministerio de la Salud hasta todas las EPS y IPS también, Señor, sean bendecidas. Que todos despierten, Señor, esa conciencia, el entendimiento, y se den cuenta que han sido llamados a cumplir una labor muy grande. Y ellos son tan importantes para Dios y para el cielo, que por eso el Señor los tiene ahí trabajando. Que ellos mismos se valoren, que nosotros los intercesores, el Señor ha colocado en nuestros corazones ese valor que tenemos que darles a ellos, médicos, enfermeras y todos los auxiliares, todo el que trabaja en el área de salud, es muy importante para una sociedad y para un país y para el cielo. Dios, que cada uno de ellos sea bendecido, que sus familias sean bendecidas, que sus instituciones sean bendecidas, que todo el que llega a pedir un servicio sea bien atendido, porque tú les das nuevas fuerzas, porque tú los bendices con salud, los bendices con sus salarios, que se los puedan pagar puntualmente. Tú los bendices con lo que ellos necesitan, los elementos, todos los medicamentos que ellos puedan formular, que las enfermeras se sientan bien atendidas, que los familiares de los pacientes las respeten, las honren, las valoren, que todos al unísono elevemos oraciones al cielo por el personal que trabaja en salud. Señor, gracias por haberlos llamado y tenerlos ahí trabajando. Ellos necesitan que sus necesidades sean suplidas por ti, que sean bien atendidos, que sean bien tratados y que sus salarios se los cancelen a tiempo, Señor, así como los cancelan en los ministerios, en todas las demás entidades. ¿Por qué en el área de salud se les demora tanto si ellos necesitan igual que todos? Por eso, Señor, hoy te suplicamos en el nombre de Jesús que hagas algo sobrenatural en el presidente, en el ministro de Hacienda, en la ministra de Salud y en todos los que tengan que ver con el pago de salarios en esa rama, Señor Dios. Gracias. Gracias, Señor, por lo que vas a hacer. Gracias porque tú les vas a bendecir las finanzas. Gracias, Señor, porque tú vas a hacer milagros en urgencias, en todas las dependencias de salud. Vas a hacer algo que no has hecho hasta ahora, Señor, porque tú eres un Dios que si pedimos, tú les darás. Y estamos pidiendo para ellos, para todas las ciudades, todos los municipios donde hayan puestos de salud, que, Señor, suceda algo sobrenatural, porque estamos buscándote a ti, Señor, y tú vas a abrir esas puertas y tú vas a suplir las necesidades de todos ellos y los alcaldes, los gobernadores, todos los que tengan que ver con la salud van a trabajar mejor, van a ser más responsables y van a cumplir con todas las obligaciones. Señor, también en esta hora te suplicamos por los que están recuperándose. Hay muchos, muchos oyentes, familiares de los oyentes que están en esas condiciones. Están recuperándose de cirugías que les han practicado. Muchos también están en esos procesos de quimioterapia, Señor. Que tu misericordia también los alcance y que ellos puedan ser sanados con esos medicamentos. Miles han sido sanados. Señor, que hoy también tú des la orden y sean ellos sanados. Y los que están siendo recuperados, que pronto recuperen la plenitud de sus movimientos, de su salud, y que puedan darte la gloria, alabarte y bendecirte, porque han terminado con ese proceso de recuperación. También te suplicamos por todos los que están en esos procesos de diálisis, para que la misericordia de Dios esté con ellos, para que haya milagros en sus riñones, para los que ya están casi al borde de perder sus riñones. Señor, que tú obres, que tú detengas esas enfermedades, que tú bendigas los riñones, que tú bendigas el sistema urinario de todos, que tú bendigas el sistema sanguíneo de todos los que lo tengan débil, para que no vaya a suceder ninguna ACV, ningún infarto, Señor. Que al contrario, esa sangre sea purificada, sea santificada, sea lavada con la sangre que Jesús derramó en la cruz del Calvario. Porque la sangre de Jesús tiene poder para sanar, para liberar, para bendecir, para salvar. Y hoy creemos en ese poder infinito de la sangre de Jesús, que va a sanar a muchos, que va a liberar ese sistema sanguíneo de toxinas, de exceso de colesterol, de exceso de azúcar, de todos los excesos que han podido entrar en un organismo y en un sistema sanguíneo. Señor, gracias por lo que estás haciendo en esas personas que lo necesitan hoy más que nunca. Te suplicamos, Señor, también por todos aquellos que sufren de enfermedades huérfanas y enfermedades muy graves, para que seas tú mismo visitándolos, para que seas tú mismo sanándolos, liberándolos, para que seas tú mismo regalándoles fe, esperanza, sabiduría y conocimiento a los médicos, a los científicos, para que todos alcancen esa bendición, porque tú creas lo que no existe, Señor, y tú das vida a lo que está muerto, y tú eres el mismo de hace millones de años. Hoy estamos orando y pidiendo a ese mismo Dios al que le oraba Jesús cuando estuvo en la tierra, cuando estaba ejerciendo su ministerio allá en Galilea, en Jerusalén, en Judea, Señor. Hoy clamamos a nuestro Padre por esos milagros para los hogares donde hay niños enfermos. Hay tantos niños necesitando de procedimientos difíciles. Señor, que tú obres milagros en todos los hospitales y clínicas, y que haya espacio para que los atiendan también, Señor. Que no se quede ninguno sin ser atendido, porque tú mismo eres el que ordenas que se hagan las cosas aquí en la tierra. Tú les ordenas a los directores de esos hospitales y clínicas, a los científicos, a los médicos, enfermeras, y cosas grandes y maravillosas vamos a ver, y van a haber buenas noticias, porque tú estás obrando esos milagros. Te suplicamos, Señor, para que tú bendigas a todos los jóvenes, a todos los adolescentes, a los universitarios, a los profesionales. Que derrames sobre ellos, Señor, tu Santo Espíritu, para que todo aquel que esté confundido, todo aquel que esté siendo esclavizado por drogas, alcohol, cigarrillo, redes, pornografía, malas amistades, sea libre, Señor. Nos unimos a todos los padres de familia y familiares, profesores que oran e interceden por sus alumnos, porque ellos están tan cerca de esos jóvenes y saben lo que están viviendo. Señor, que haya más profesores creyentes, que haya más profesores que le dediquen minutos de oración, de intercesión, porque todo lo va a hacer Dios. Basta que así sea un solo Padre Nuestro que se rece, un Ave María, un Gloria. Dios va a obrar ahí. Que lo encomienden, que todo el curso se lo encomienden a Jesús y Él lo va a hacer. Se lo entreguen a Dios y Él hará algo grande. En esta hora, Señor, desconocemos la cantidad de colegios y la cantidad de escuelas y de jardines, pero todos los colocamos en tus manos, Señor. Y le pedimos a Dios que los visites y que hagas milagros allá donde ellos están, en esos salones, los que ya están saliendo, los que van a entrar. Señor, que tú estés ahí, que llenes esos salones con tu presencia, las instalaciones de esos colegios, los patios, las escaleras, el hall, todos los halls, cada piso, Señor. El salón donde ellos comen, que todos los baños, Señor, si estás ahí presente, el mal no puede seguir irradiándose. No puede haber bullying, no puede haber malos hábitos. Señor, necesitamos que te hagas presente en cada jardín, en cada colegio, en cada escuela, en cada lugar donde se reúnen los niños para recibir instrucción educativa. Señor, que tú llenes los corazones y las mentes de los profesores y les regales esa bendición de creer en ti, porque es la bendición más grande después de la vida, creer en ti. Señor, que no se quede ninguno de los docentes sin ese compromiso al ver a un alumno confundido, al ver un alumno que va por malos pasos, que les ayuden, que los orienten, que los psicólogos, que todo el personal esté en las manos de Dios. Porque si así están, todo lo que le digan a los alumnos, los consejos que les den a los alumnos, serán consejos llenos de amor, llenos de verdad, llenos de autoridad, llenos de ternura, de dulzura. Serán consejos como los que vemos en los evangelios, como los del tema de hoy, consejos que Jesús nos da, consejos que el Señor quiere darle a ese semillero, a todos esos niños, cuando uno los ve, cómo corren, gritan, se ríen. Señor, que ellos sean guiados, orientados por el buen camino, para que el mal se aleje, para que el mal se apague, para que el mal se retire de los centros educativos. Y también te pedimos por las universidades, Señor, que todas las instalaciones de cada universidad en Colombia sea llena de la presencia de Dios, de la gloria de Dios. Y ahí debe haber docentes creyentes, alumnos creyentes, que tengan el valor de orar por la mañana, que sus papás, sus familiares oren, que los intercesores oremos y pidamos que esas instalaciones sean inundadas del Espíritu Santo, de la luz de Dios, del amor de Dios, de la ternura y de la dulzura de Dios. Así habrá paz en esos lugares y así a los alrededores, Señor, que se alejen esos que venden drogas, esos que venden licor, esos que están al acecho para encauzarlos por donde no debe ser, Señor. si tú envías miles de ángeles, la milicia celestial, para que acampe alrededor de universidades, de colegios, de escuelas, de jardines, sucederán cosas maravillosas, Señor. Ellos estarán vigilados y guardados por ti, porque esa es una orden tuya. Cuando tú ordenas en el cielo, en la tierra se obedece. Por eso, Señor, te pedimos esa protección divina para los universitarios, para todos los alumnos que están en el bachillerato, en la primaria y en el jardín, Señor, que no olvides a ninguno de ellos. También te suplicamos en esta hora por todos los adultos mayores, por los que están en esos hogares de la tercera edad, para que también sean llenos de tu presencia. Ellos allá, solitos, que haya proyectos que los apoyen, que vayan con más frecuencia. Hay mucha gente que podría prestar servicio, ir allá a un apostolado. Y ellos necesitan de un abrazo, de una sonrisa. Ellos necesitan que alguien los visite. Ya sus familiares de pronto se fueron y no tienen familiares. Otros han sido abandonados. Señor, que haya alguien y que la directora o el director, los cuidadores, les digan, mire, ellos no tienen quien los visite. ¿Qué nos cuesta a nosotros dedicarle una media hora, una hora en el día? Es visitar a Jesús en esa persona. Es visitar a María, a la Virgen María en esa persona, si es una mujer. Verla, abrazarla, acompañarla a rezar, así sea un Ave María. Que ella recuerde cuando era joven, que ella recuerde cuando rezaba el rosario con sus hijos, que ella recuerde cuando rezaba el rosario con sus papás. Eso es lo que tenemos que hacer. Dejemos de ver tanta televisión, dejemos de estar hablando con tantas amistades, conversaciones inútiles, y propongamos en el corazón ir a visitar a un ancianato. Un hogar donde hay 30, 40, 60, 80, 100 personas, de las cuales más de la mitad nadie las visita. ¿Cómo se pondrá Dios de contento? ¿Cómo se pondrá Dios de feliz que lo estamos visitando? Porque la palabra de Dios dice, tuve necesidad y me visitaron. Ellos tienen necesidad de que nosotros los visitemos. No nos quedemos en la casa todo un mes sin hacer nada, todo un año sin haber visitado a una persona que es solitaria. Ir y darle un abrazo, una sonrisa, no necesitamos más. Solamente eso. Y si les parece y aceptan allá rezar un Padre Nuestro, se reza, o se reza un Ave María, no más, y ya, listo, hemos cumplido. Dios es grande y Dios nos necesita, así que no olvidemos hacerlo. Eso es tener misericordia, eso es tener caridad, eso es amar al prójimo, eso es amar a Dios, eso es amarnos los unos a los otros. Eso es un mandamiento y debemos cumplirlo. 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Y mañana será otro día, si el Señor nos permite.
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5: El que escucha la palabra y la entiende, da fruto. Mateo 13:23. No dejes que la palabra pase de largo. Escúchala, recíbela y produce fruto.

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3: 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En la emisora Minuto de Dios son las...
4: En la emisora Minuto de Dios son las 2 de la tarde con 58 minutos. 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

0: Muy buenas tardes, bienvenidos nuevamente a Misericordia Quiero. Qué bendición tan grande encontrarnos de nuevo en este espacio de gracia, oración y sanación para el alma. Les doy una cálida y fraternal bienvenida a esta emisión. Nos encontramos con Alejandro el día de hoy que nos acompaña y con Tania en el máster. Alejandro, ¿cómo estás?
1: Muy bien, buenas tardes, ¿cómo están? Dios les bendiga, querida familia de Misericordia Quiero. Qué alegría tan grande estar con todos ustedes compartiendo este tiempo de fe y oración. Saludamos a todos los que se conectan a través de la radio y nuestras plataformas digitales.
0: Bueno, hoy abordamos un tema que es el corazón mismo del Evangelio y de la Escuela de la Misericordia, la conversión.
1: Y para iluminar nuestro camino de hoy, contemplaremos el Santo Evangelio según San Lucas, capítulo 5, versículos del 1 al 11. Es el pasaje de la pesca milagrosa, donde Pedro reconoce su fragilidad ante Jesús y decide dejarlo todo para seguirlo.
0: Además, en nuestra catequesis contemplaremos el papel fundamental de la Virgen María como madre y maestra de la verdadera conversión. Los invitamos desde ya a participar. Escríbanos a nuestro WhatsApp al 317-37-22-333 y a través del chat de nuestro canal de YouTube, Minuto de Dios TV. Sean todos bienvenidos a este programa. Entonces, entramos en nuestro momento de contemplación.
1: Señor Jesús, hoy me acerco a ti con un corazón humilde. Reconozco que he pecado, que muchas veces me he alejado de tu camino, que he tomado decisiones que te han ofendido y que también han causado dolor a otros. Perdóname, Señor, no quiero seguir viviendo lejos de ti. Dame un corazón arrepentido, un corazón humilde, un corazón dispuesto a cambiar. Que al contemplar tu cruz, no solamente sienta tristeza por mis pecados, sino comprenda cuánto me amas. Jesús, que tu pasión no sea en vano en mi vida. Transforma mi corazón, sana mis heridas, rompe las cadenas que me mantienen lejos de ti. Dame la gracia de reconocer mis errores, pedir perdón, perdonar y comenzar nuevamente. Hoy quiero volver a ti. Recibe, Señor, como el Padre recibió al Hijo que regresó a casa, y que mi conversión sea una respuesta de amor a tu sacrificio en la cruz. Jesús misericordioso, en ti confío.
0: Amén. Bueno, entonces pasamos en este momento al ofrecimiento de la coronilla del día de hoy. Presentamos en el altar del Señor las intenciones de toda nuestra audiencia que nos escribe por WhatsApp y por YouTube. Oramos especialmente por el Padre Javier Riveros, por los sacerdotes de la red de emisoras de Minuto de Dios y por nuestra mesa de trabajo. Elevamos una súplica sincera por la conversión de los pecadores, por aquellos que se sienten estancados en el pecado o la desesperanza, para que María Santísima los tome de la mano y los conduzca de regreso al corazón misericordioso de Jesús. En este momento vamos a leer las peticiones que nos van llegando a los canales de YouTube o del chat de WhatsApp. La señora Gloria Gaitán nos dice: bendiciones para Evelyn, Alejandra y Alejandro. Ofrezco la coronilla en acción de gracias por la paz mundial, por Colombia, por los médicos, por la salud de todos los enfermos, en especial por Chiles María Borja, por mi salud y la de todos los niños. Gracias. Nos dice Eugenia Rodríguez: por favor, para pedir por la salud de Ana Aurora Moreno, que está muy delicada de salud. Muchas gracias, Dios los bendiga. Nos dice Sandra Rocío Vargas: ruego el favor de orar por mi salud y vida. Amén. Nos dice Nora: pide oración por Carolina Gómez Moreno, por el procedimiento que le van a hacer mañana, Dios mediante, por la salud de todos los enfermos, por los más necesitados, por los migrantes, que Dios los bendiga y les dé su divina misericordia. Oscar Algarra: pide, pone en oración, en acción de gracias por las bendiciones recibidas, por la conversión de Jerónimo Algarra, por la salud de Luciana Rodríguez, Mateo Volveras, María Paula Martínez, Santiago Angarita. Nos dice Andrea Carolina Muñoz, hoy quiero orar por la fe, alegría y confianza en Dios de los niños Luciana y Emilio Álvarez, así como María Camila Castañeda, por las benditas almas del purgatorio y por la familia Álvarez Muñoz Castañeda Muñoz y los enfermos. También nos dice Estela, ofrece la coronilla por la conversión de todos sus compañeros. Gracias. Luz Pedraza nos dice, buenas tardes, pide por la salud y bienestar de David, por su hogar, por su situación financiera, por su salud, que ese tumor en la órbita izquierda sea sanado, y se une en oración por las necesidades de todo el mundo. También nos dice que pide por el padre José Alejandro, que está... porque está muy alterado, y Padre, pido por la crisis que estamos pasando. Pues ponemos todas estas intenciones en tus manos, Señor, para que seas tú obrando en nuestras verdaderas necesidades. También nos dice Germán Cárdenas, pide por, da gracias por esta catequesis de la misericordia, y hoy sigue orando por la conversión de Sebastián Cárdenas y Jimena López. Gracias, muchas bendiciones. Nos dice la señora Nora Estela Cifuentes, pide por la paz de Colombia y que la guerra, que sea guerra y no, que sea paz y no guerra. También nos dicen aquí, a ver, ¿quién más? La señora Marta dice, bendiciones a todos y pide oración por la salud integral de Alcira Torres, que está hospitalizada, por Sergio Andrés Moreno Chaparro, que tiene un diagnóstico de cáncer, por toda la iglesia, por las familias, en especial por la conversión de la familia Monzón. Gracias. La señora Lucía Ordóñez dice, misericordia, Señor, que pido por todos los exámenes que se están haciendo, que salgan muy bien. Así sea. La señora Nancy Torres también nos dice que pide oración por David Ramírez. Gracias. Bueno, entonces ponemos en manos del Señor todas nuestras peticiones, las de esta mesa de trabajo, por nuestra propia conversión, por la conversión de los pecadores empedernidos, que sea esta la ocasión para pedir por esas personas que hoy se olvidan de ti, Señor, y necesitan de ese aliento tuyo de misericordia el día de hoy. Entonces comenzamos nuestra coronilla por la señal de la Santa Cruz. De nuestros enemigos, líbranos, Señor Dios nuestro, en el nombre del Padre, del Hijo y del Espíritu Santo. Amén.
1: Padre nuestro que estás en el cielo, santificado sea tu nombre. Venga a nosotros tu reino, hágase tu voluntad así en la tierra como en el cielo.
0: Danos hoy nuestro pan de cada día, perdona nuestras ofensas como también perdonamos a los que nos ofenden. No nos dejes caer en tentación y líbranos del mal. Amén.
1: Dios te salve María, llena eres de gracia, el Señor es contigo. Bendita tú eres entre todas las mujeres, bendito es el fruto de tu vientre Jesús.
0: Santa María, Madre de Dios, ruega por nosotros pecadores, ahora y en la hora de nuestra muerte. Amén.
1: Creo en Dios Padre Todopoderoso, Creador del cielo y de la tierra. Creo en Jesucristo, su único Hijo, nuestro Señor, que fue concebido por obra y gracia del Espíritu Santo. Nació de Santa María Virgen, padeció bajo el poder de Poncio Pilato, fue crucificado, muerto y sepultado, descendió a los infiernos, al tercer día resucitó entre los muertos, subió a los cielos y está sentado a la derecha de Dios Padre Todopoderoso. Desde allí ha de venir a juzgar a vivos y muertos. Creo en el Espíritu Santo, la Santa Iglesia Católica, la comunión de los santos, el perdón de los pecados, la resurrección de la carne y la vida eterna. Amén.
0: Amén.
1: Padre, Padre eterno, te ofrezco el cuerpo y la sangre, el alma y la divinidad de tu amadísimo Hijo, nuestro Señor Jesucristo, como propiciación de nuestros pecados y los del mundo entero. Por su dolorosa pasión,
0: ten misericordia de nosotros y del mundo entero.
1: Por su dolorosa pasión,
0: ten misericordia de nosotros y del mundo entero.
1: Por su dolorosa pasión,
0: ten misericordia de nosotros y del mundo entero.
1: Por su dolorosa pasión,
0: ten misericordia de nosotros y del mundo entero.
1: Por su dolorosa pasión,
0: ten misericordia de nosotros y del mundo entero.
1: Por su dolorosa pasión,
0: ten misericordia de nosotros y del mundo entero.
1: Por su dolorosa pasión,
0: ten misericordia de nosotros y del mundo entero.
1: Por su dolorosa pasión,
0: ten misericordia de nosotros y del mundo entero.
1: Por su dolorosa pasión,
0: ten misericordia de nosotros y del mundo entero.
1: Por su dolorosa pasión,
0: ten misericordia de nosotros y del mundo entero.
1: Padre eterno, te ofrezco el cuerpo y la sangre, el alma y la divinidad de tu amadísimo Hijo, nuestro Señor Jesucristo, como propiciación de nuestros pecados y los del mundo entero.
0: Por su dolorosa pasión,
1: ten misericordia de nosotros y del mundo entero.
0: Por su dolorosa pasión,
1: ten misericordia de nosotros y del mundo entero.
0: Por su dolorosa pasión,
1: ten misericordia de nosotros y del mundo entero.
0: Por su dolorosa pasión,
1: ten misericordia de nosotros y del mundo entero.
0: Por su dolorosa pasión,
1: ten misericordia de nosotros y del mundo entero.
0: Por su dolorosa pasión,
1: ten misericordia de nosotros y del mundo entero.
0: Por su dolorosa pasión,
1: ten misericordia de nosotros y del mundo entero.
0: Por su dolorosa pasión,
1: ten misericordia de nosotros y del mundo entero.
0: Por su dolorosa pasión,
1: ten misericordia de nosotros y del mundo entero.
0: Por su dolorosa pasión,
1: ten misericordia de nosotros y del mundo entero. Padre eterno, te ofrezco el cuerpo y la sangre, el alma y la divinidad de tu amadísimo Hijo, nuestro Señor Jesucristo, como propiciación de nuestros pecados y los del mundo entero. Por su dolorosa pasión,
0: ten misericordia de nosotros y del mundo entero.
1: Por su dolorosa pasión,
0: ten misericordia de nosotros y del mundo entero.
1: Por su dolorosa pasión,
0: ten misericordia de nosotros y del mundo entero.
1: Por su dolorosa pasión,
0: ten misericordia de nosotros y del mundo entero.
1: Por su dolorosa pasión,
0: ten misericordia de nosotros y del mundo entero.
1: Por su dolorosa pasión,
0: ten misericordia de nosotros y del mundo entero.
1: Por su dolorosa pasión,
0: ten misericordia de nosotros y del mundo entero.
1: Por su dolorosa pasión,
0: ten misericordia de nosotros y del mundo entero.
1: Por su dolorosa pasión,
0: ten misericordia de nosotros y del mundo entero.
1: Por su dolorosa pasión,
0: ten misericordia de nosotros y del mundo entero.
1: Padre eterno, te ofrezco el cuerpo y la sangre, el alma y la divinidad de tu amadísimo Hijo, nuestro Señor Jesucristo, como propiciación de nuestros pecados y los del mundo entero.
0: Por su dolorosa pasión,
1: ten misericordia de nosotros y del mundo entero.
0: Por su dolorosa pasión,
1: ten misericordia de nosotros y del mundo entero.
0: Por su dolorosa pasión,
1: ten misericordia de nosotros y del mundo entero.
0: Por su dolorosa pasión,
1: ten misericordia de nosotros y del mundo entero.
0: Por su dolorosa pasión,
1: ten misericordia de nosotros y del mundo entero.
0: Por su dolorosa pasión,
1: ten misericordia de nosotros y del mundo entero.
0: Por su dolorosa pasión,
1: ten misericordia de nosotros y del mundo entero.
0: Por su dolorosa pasión,
1: ten misericordia de nosotros y del mundo entero.
0: Por su dolorosa pasión,
1: Ten misericordia de nosotros y del mundo entero.
0: Por su dolorosa pasión.
1: Ten misericordia de nosotros y del mundo entero. Padre eterno, te ofrezco el cuerpo y la sangre, el alma y la divinidad de tu amadísimo Hijo, nuestro Señor Jesucristo, como propiciación de nuestros pecados y los del mundo entero. Por su dolorosa pasión,
0: ten misericordia de nosotros y del mundo entero.
1: Por su dolorosa pasión,
0: ten misericordia de nosotros y del mundo entero.
1: Por su dolorosa pasión,
0: ten misericordia de nosotros y del mundo entero.
1: Por su dolorosa pasión,
0: ten misericordia de nosotros y del mundo entero.
1: Por su dolorosa pasión,
0: ten misericordia de nosotros y del mundo entero.
1: Por su dolorosa pasión,
0: ten misericordia de nosotros y del mundo entero.
1: Por su dolorosa pasión,
0: ten misericordia de nosotros y del mundo entero.
1: Por su dolorosa pasión,
0: ten misericordia de nosotros y del mundo entero.
1: Por su dolorosa pasión,
0: ten misericordia de nosotros y del mundo entero.
1: Por su dolorosa pasión,
0: ten misericordia de nosotros y del mundo entero.
1: Santo Dios, Santo fuerte, Santo inmortal,
0: ten piedad de nosotros y del mundo entero.
1: Santo Dios, Santo fuerte, Santo inmortal,
0: ten piedad de nosotros y del mundo entero.
1: Santo Dios, Santo fuerte, Santo inmortal,
0: ten piedad de nosotros y del mundo entero.
1: Expiraste, Jesús, pero la fuente de vida brotó para las almas y el mar de misericordia se abrió para el mundo entero. Oh fuente de vida inagotable, vuelve a nosotros tu mirada y aumenta tu misericordia en nosotros. Amén. Oh sangre y agua que brotaste del corazón de Jesús como una fuente de misericordia para nosotros, en ti confío. En ti confío, en ti confío. Amén.
0: Amén. En el silencio de nuestro corazón, hagamos una pausa sincera. Miremos las redes vacías de nuestra vida, aquellas áreas donde hemos confiado únicamente en nuestras fuerzas y solo hemos cosechado cansancio, orgullo o vacío. Hoy Jesús se sube a la barca de tu vida y te pide que vuelvas a intentar, pero esta vez en su nombre, bajo la mirada amorosa de nuestra Madre María, el refugio de los pecadores. Dile al Señor desde el fondo de tu alma: Jesús, reconozco que soy pecador, que sin ti nada puedo hacer. He navegado solo y he fracasado. Hoy quiero convertir mi corazón. Te entrego el timón de mi vida, mis temores y mis debilidades. Madre María, enséñame a decir como tú, hágase en mí según tu palabra. Aumenta mi fe para remar mar adentro y confiar ciegamente en tu infinita misericordia.
1: Señor, purifica nuestra alma y concede el don de la conversión a cada uno de nuestros oyentes. Amén.
0: Amén. Bueno, como nos recuerda Roberto, siempre que está en el programa, no hay oración sin la acción de gracias. Te damos gracias, Jesús misericordioso, por este momento sagrado en el que hemos elevado nuestra oración en la coronilla. Te alabamos porque tu misericordia es la fuerza poderosa que nos transforma y nos da una nueva oportunidad.
1: Gracias, Señor, porque no nos llamas por ser perfectos, sino porque nos perfeccionas cuando atendemos a tu llamado. Gracias por la pesca milagrosa en la vida de Pedro y por las constantes pescas de gracia que realizas en nuestras vidas.
0: Te damos gracias por la Santísima Virgen María, a quien nos diste como madre al pie de la cruz. Gracias porque su intercesión materna rompe la dureza de nuestros corazones y nos encamina hacia una vida nueva en ti.
1: Que el agradecimiento por tus bendiciones nos mueva a una conversión sincera, exclamando hoy y siempre: Jesús, en ti confío. Amén.
0: Amén. Bueno, aquí hay otras personas que han puesto sus intenciones en el chat de YouTube. Nos dice Luz Patricia Pérez Durán. Buenas tardes, por favor pide oración por John Blandón y Sidney Blandón y Luis Pérez. Nos da muchas gracias y Dios nos bendiga. Sandra Rodríguez ofrece esta coronilla por las personas que se encuentran en urgencias. Miriam Díaz dice que estamos unidos en oración por la conversión y liberación de sus hijos. Gloria Gaitán nos da muchas bendiciones y ofrece la coronilla por todos los sacerdotes, en especial el padre Javier Riveros, y por todos los párrocos John Jairo Pino Verdugo y Aldair Alexander Balmarino. Miriam Díaz pide por la sanación y prosperidad espiritual y económica de todos los jóvenes de Colombia y del mundo. Alan nos dice, ofrece la divina misericordia por Luisa Aparicio. Miriam Díaz, por liberación y prosperidad de hermanos Díaz Peñuela y Ramírez Díaz. Amén. Cecilia Sánchez, Señor Jesús, imploro salud integral, protección, sabiduría de Milton César Sánchez Ríos, Luz María Ospina Incapié, Alejandra Suárez Castro, Juan Esteban Sánchez Suárez, Emilio Sánchez Mendieta y Dana Sánchez. Elizabeth Rodríguez, bendiciones para todos, ofrece esta coronilla por la salud de todos los sacerdotes, por todos los enfermos, por el Papa León, por quienes sufrimos por alguna enfermedad que nos sana. Paola Becerra Morales pide por la salud y sanación de Paola Becerra. Julie pide por la sanación y conversión de Alejo y Vale. Luz Marina Rodríguez, por la salud de Anita de Chiquinquirá y especialmente por la salud de sus ojos. Diana Marcela Guerreros, da gracias a Dios por la vida de nuestro padre Javier y en sus 20 años el Espíritu Santo lo siga colmando de sabiduría. Amén. Amén. Bueno, muchísimas gracias a todos por estar ahí con nosotros, por sus intenciones, por sus peticiones. Seguimos en oración constante, tanto los de la Legión de María como los de la Casa de la Misericordia, que son las casas que representamos, y nos mantenemos en constante oración. Los invitamos a que nos cuenten qué va pasando con todas esas intenciones que ponen en el chat, que nos cuenten por esa persona por la que están orando, por esos trabajos que están pidiendo, para que sigamos siempre no solo en oración de petición, sino también en oración de acción de gracias. Bueno, entonces los esperamos después de la pauta cortica que viene, para que nos pongamos en el tema del día, que es la conversión, ese tema tan bonito que viene ahora, que cambia la Escuela de la Misericordia, otro capítulo que viene bien importante. Entonces los invitamos a esta catequesis.
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9: Bueno, bienvenidos nuevamente a Misericordia Quiero, querida familia. Entramos al momento central de nuestra enseñanza de hoy. Reflexionamos sobre la conversión, el giro profundo del corazón hacia la luz de Dios.
10: A menudo entendemos la conversión únicamente como dejar de hacer cosas malas, pero en la espiritualidad de la iglesia la conversión es mucho más. Es enamorarse de Cristo. Es cambiar nuestra manera de pensar y dirigir la barca de nuestra vida según la voluntad de Dios.
9: Bueno, en el Evangelio de San Lucas nos muestra que la conversión surge de un encuentro personal con el amor de Cristo. Y en este camino, la Virgen María se levanta como el modelo perfecto de respuesta y la mediadora maternal que nos guía hacia la conversión.
10: Quiero compartirles un cuento que nos acerca también a este tema. Pongámosle mucha atención. Había una vez un hombre que durante muchos años se había alejado de Dios. Había tomado malas decisiones. Había lastimado a personas que amaba y poco a poco se habían acostumbrado a vivir sin Dios. Un día, después de una situación muy difícil, se quedó solo en su habitación. Miró sus manos y dijo: ¿qué he hecho con mi vida? Entonces recordó las palabras que su madre le repetía cuando era niño: hijo, aunque algún día te alejes de Dios, nunca olvides que Él siempre estará esperando que regreses. Aquella noche comenzó a llorar. No lloraba solamente por las consecuencias de sus errores. Lloraba porque comprendió cuánto tiempo había vivido lejos del amor de Dios. Se arrodilló y dijo: Señor, no sé si todavía me quieres, pero estoy cansado de estar lejos de ti. Perdóname. No ocurrió ningún milagro extraordinario. No escuchó una voz desde el cielo, pero sintió algo que hacía muchos años no experimentaba: paz. Al día siguiente, decidió acercarse nuevamente a la iglesia. Buscó un sacerdote y se confesó. Cuando salió del confesionario, sintió que comenzaba una nueva vida. Comprendió que Dios le estaba diciendo: ¿por qué caíste? Dios le estaba diciendo: gracias por regresar. Y aquel hombre entendió algo que nunca olvidará: el mayor homenaje que podemos hacerle a Jesús crucificado no es solamente contemplar su cruz, sino permitir que su sacrificio transforme su vida. Queridos hermanos, quizá hoy ustedes también necesiten regresar. Tal vez llevas tiempo lejos de Dios. Tal vez tienes un pecado que no te deja en paz. Tal vez has herido a alguien. Tal vez necesitas perdonar. Tal vez necesitas pedir perdón. Hoy puede ser ese día, el día de tu regreso. No esperes a ser perfecto para acercarte a Jesús. Acércate a Jesús para que Él te transforme. El pecador arrepentido no es aquel que nunca cae. Es aquel que, después de caer, tiene la humildad de levantarse y regresar a los brazos del Padre. Y cuando un alma se convierte, cuando un pecador se arrepiente sinceramente, está rindiendo una enorme gloria a Cristo, porque demuestra la sangre que derrama en la cruz, que derramó Jesús en la cruz, la cual puede transformar incluso el corazón más herido.
9: Ay, qué bonito. Y mira que sí, es muy lindo eso del regreso. No lo había visto así, que la conversión es un regresar al Señor.
10: Regresar.
9: Mira qué bonito, qué lindo. Bueno, yo los invito a que participen con nosotros en esta catequesis, dejándonos sus mensajes al 317-3722-333 o en el canal de YouTube Minuto de Dios TV. Y les vamos a dejar una pregunta para que nos vayan contestando. ¿Cuál ha sido ese momento o esa persona que Dios puso para impulsar tu conversión? Escríbanos y estaremos pendientes de sus mensajes. Bueno, entonces yo les cuento, como estamos siguiendo el libro del padre Ricardo Giraldo, vamos a entrar a una nueva etapa del libro. Ya vimos como los momentos donde podemos estar con nuestro Señor y ahora la respuesta del hombre al mensaje de Jesús acerca de su infinita misericordia. Tenemos varias lecciones, que vamos a empezar la lección 29, que es la conversión, luego sigue la confianza, luego el abandono en Dios, luego la disponibilidad a la voluntad divina y la unión con Dios. Entonces, hoy estamos en ese bonito tema de la conversión y encontré aquí que el Padre nos pone un pequeño fragmento de que escribió el Papa Juan Pablo II. Para hablar de conversión, el Nuevo Testamento utiliza la palabra metanoia, que quiere decir cambio de mentalidad. No se trata solo de un modo distinto de pensar a nivel intelectual, sino de la revisión del propio modo de actuar, a la luz de los criterios evangélicos. La conversión favorece, por tanto, una vida nueva, en la que no haya separación entre la fe y las obras, en la respuesta cotidiana a la universal llamada a la santidad. Si el hombre, por falta de confianza en Dios, no abre su corazón a Él, la misericordia divina nunca penetrará su alma. Eso sí es bien, bien cierto,
10: ¿no? Es cierto, sí.
9: Sí, es bien impresionante esto que nos, pues a lo que nos invita a la conversión y lo que nos decía Alejandro en su narración de eso, de entregarle como todo al Señor, ¿no? Y que de pronto no esperemos como esas cosas extraordinarias y esa respuesta, sino la paz que da una verdadera conversión.
10: Exacto. Sí, así es. También como nos lo dice, a veces pensamos que la conversión es difícil, que es muy complicado, pero es lo más sencillo, según lo que hemos leído, es tomar la decisión. Yes. Es tomar la decisión para acercarnos. Dice Santa Faustina, cuanto mayor es el pecador, mayor es el derecho que tiene a mi misericordia.
9: Misericordia. O sea, eso ya le deja a uno una para tomar la decisión.
10: Para tomar la decisión, o sea, no, a veces el miedo de que Dios me va a castigar, porque vemos a un Dios como castigador, no lo vemos como ese Padre misericordioso, pero Dios es ese Padre que nos ama y que siempre va a estar esperándonos con los brazos abiertos.
9: Sí, es, de eso se trata, ¿no? La misericordia.
10: Y si relacionamos esto con la lectura del día de hoy, pues la situación de Pedro, ¿no? Pedro. Que se arrodilla ante Jesús pidiéndole perdón. Uh-huh. Como de que no le creo, o sea, todavía esa duda que él tenía.
9: Y así somos todos, ¿no? Siempre mantenemos esa duda y eso es lo que evita nuestra verdadera conversión. El que somos como muy, eso, de ser tibios, ¿no? Es. De estar, y muy, de pronto también yo creo que es también estar muy pegados a las cosas del mundo, uh-huh. ¿Cierto? Y el, eso es lo que no nos permite el querer entregarnos, el querer, y como veníamos, o sea, esto, viendo el libro, se va conectando todo.
10: Todo se conecta,
9: todo
10: sí.
9: Se conecta todo porque se conecta. Veíamos la confesión, veíamos todo eso, y todos esos pasos llevan a la conversión. Entonces, ¿cómo es de bueno leer libros como sí. estos? Entonces,
10: sí, y que lo van llevando, que lo van llevando.
9: Van guiando, es una guía.
10: Porque mira que hoy estamos hablando de la conversión. Uh-huh. O sea, ese regreso, como decíamos ahorita, ese regreso, ese estar con Dios, esa paz interior. Y ya mañana vamos a ver la confianza.
9: La confianza. Ay,
10: ¿sí?
9: Ay.
10: Entonces, todo como que lo
9: todo
10: que tú dices.
9: Conecta.
10: Eso es una
9: va
10: conexión.
9: Como una
10: muy
9: conexión
10: bonita.
9: Y va paso a paso. Porque también es cierto que debemos tener esos pasos para ir como por un camino seguro. Porque el mal nos ataca o nos susurra siempre. Y creo que el estar preparados de esta manera y saber esa clase de herramientas. Para mí esas son como las uh-huh. herramientas que nos da el Señor para continuar y estar en el camino, así el camino se estreche y se estreche, se nos ensancha el corazón y así ese camino estrecho no se hace tan difícil, creo yo.
10: Y estar atentos, ¿no? Para estar atentos porque, uh-huh.
9: porque
10: el mal acecha.
9: El mal acecha muchísimo. Y viendo, pues, como yo soy de la Legión de María, pues, viendo, la Madre María es la primer convertida y modelo de conversión perfecta. En el misterio de la Anunciación, cuando el ángel le revela el plan de Dios, María no pone condiciones. Ella anunció aquel maravilloso, he aquí la esclava del Señor, hágase en mí según tu palabra. Esa es la esencia de la conversión, para pasar del egocentrismo, hágase mi voluntad, a la entrega teocéntrica, hágase tu voluntad, ¿no? Porque si lo vemos, es que uno muchas veces dice, hágase tu voluntad, pero primero la mía. Uh-huh. Siempre estamos buscando el que sea primero yo, ¿no?
10: Primero yo,
9: primero
10: sí.
9: Yo.
10: O sea, muy
9: y
10: difícil.
9: Y él venimos escuchando, estamos haciendo un proceso de para una consagración de la Virgen María. Y el Padre nos decía eso, lo primero que usted debe hacer es el abandono del yo, ¿no? Y también leí una encíclica del Padre Francisco, el Papa Francisco, que hablaba de lo mismo. Si usted no se vacía a usted mismo, ¿cómo pretende que llegue la verdad a su vida? Porque pues la sabiduría divina, que es el mismo Jesucristo, nos dice el Padre Gabriel, no va a llegar a su mente si usted sigue poniendo su voluntad primero, si usted sigue poniendo su yo primero, o sea, primero yo, segundo yo y tercero yo, que es lo que desafortunadamente son esas ideas que hay ahora mucho, ¿no? Que en el mundo, de que primero es usted, póngase usted primero y luego sí a los demás.
10: Yo lo comparo mucho con, se me viene en el Transmilenio. O sea, yo quiero subirme primero. Uh-huh. Mucha gente es así. Yo así quiero subirme primero y coger la silla. Y no importa al que atropelle, no importa. Entonces ahí es una manera también de de irnos nosotros como moldeando. Bueno, que pase primero lo otro y después yo de último centro.
9: Sí, no importa, entonces, no importa que todo me lo voy a llegar al mismo lugar, sentado, parado, voy a llegar.
10: Exactamente.
9: Entonces, pero estamos también como en el corre-corre, en el, y no nos tomamos esos tiempos, ¿no? Y lo que venía hablando de la confesión, se venía hablando de todos estos temas esta semana del libro, y habla también del tomarse el tiempo, del recogimiento, del tomarse el tiempo para la confesión, para estar como más tranquilo la mente y así de pronto escuchar la voz de Dios, porque nosotros no escuchamos la voz de Dios.
10: No.
9: Y yo creo que el Señor a veces nos pega unos gritos y ni así no nos gusta, o sea, no andamos en tantas cosas y perdiendo el tiempo en tantas otras que no escuchamos la voz de Dios.
10: Lo que tú decías ahorita, los afanes del día a día. Entonces
9: del día
10: no,
9: a día.
10: Aquí no escuchamos.
9: Hay un numeral del diario de Santa Faustina que está aquí en el libro del Padre Ricardo, dice: atráeme a las almas de los herejes y de los cismáticos y sumérgelas en el mar de mi misericordia. Durante mi amarga pasión desgarraron mi cuerpo y mi corazón, es decir, mi iglesia. Según regresan a la iglesia, mis llagas cicatrizan y de ese modo alivian mi pasión. Oh, qué promesa tan bonita,
10: sí.
9: ¿No?
10: Esa lo vemos cada en la novena. La novena se ofrece una serie por un alma diferente, ¿no? Cada día es un alma diferente.
9: ¿Sí?
10: En la novena lo vemos así.
9: La novena es así. Ah, mire, qué bonito. ¿Ven? Entonces, aquí es como la conversión es como un bálsamo para el alma y llegan las promesas de Cristo en nosotros.
10: Se cumplen, se hacen realidad.
9: ¿Cierto que es así?
10: Sí. Así es.
9: Viendo como ese amor de Cristo y pues viendo que yo no sé, yo hasta ahora estoy como en los caminos del Señor y todo esto para mí es como tan nuevo, como tan, ¿no? Y viendo que María también es madre de misericordia, ¿cierto? Entonces, en el camino de ella también de acompañarnos en la conversión, también le pide a Santa Faustina eso, ¿no? Que aquí tengo un pasaje que es el, si me corrige su merced, que de pronto sabe más que yo en ese sentido, es el 1414 o el 15, que dice: yo soy madre de la misericordia por la infinita misericordia de Dios. Deseo, hija mía, que se ejerciten en tres virtudes que son las más queridas para mí y las más agradables a Dios. La primera es la humildad, y la repite tres veces, ¿no? Que la humildad, humildad y humildad. La segunda, la pureza. Y la tercera, el amor a Dios. Entonces, eso es que a veces nos hacemos la vida como muy difícil, creo yo. Y es más, sufrimos de excusitis crónica.
10: Ajá.
9: Y nos damos excusas y excusas, el ser pecador. Creo que eso lo he escuchado a varias personas que dicen: ay, pero es que yo con lo que he hecho, a mí el Señor que me va a voltear ni a mirar ni para escupirme, como se dice vulgarmente.
10: Uh-huh.
9: Y nos llenamos de esa excusa para seguir anclados en el pecado.
10: En el pecado, sí.
9: ¿Cierto?
10: Así es, sí, sí. Y no, lo que dice aquí Santa Faustina es muy cierto. Esas virtudes son fundamentales para nuestra vida. O sea, que nosotros las tomemos y pidamos. Pidámosle eso a Dios, porque a veces nosotros solos tampoco podemos, ¿sí?
9: Confiamos en nuestras propias fuerzas.
10: Exacto, entonces es en oración pedirle a Dios que nos regale esas virtudes también, la humildad, la pureza y el amor. Nos regale esas virtudes, que nos las conceda a diario.
9: Ok, sí, para pues poder continuar, ¿no? Sí, ok. Bueno, y aquí encuentro también que dice de San Juan Pablo II. Dice: urgencia del llamado a la conversión. Por ello, la auténtica conversión debe prepararse y cultivarse con la lectura orante de la Sagrada Escritura y la recepción de los sacramentos, de la reconciliación y la Eucaristía. La conversión conduce a la comunión fraterna, porque ayuda a comprender que Cristo es la cabeza de la Iglesia. Su cuerpo místico mueve a la solidaridad, porque nos hace conscientes de que lo que hacemos a los demás, especialmente a los más necesitados, se lo hacemos a Cristo.
10: Así es. nuestro cuerpo, como necesita ese alimento, necesita el ejercicio, necesita varias cosas para mantenerse enérgico, mantenerse bien, pues nuestro espíritu también necesita. Y ahí nos lo está diciendo, la palabra. Y aprovechar este mes de septiembre que estamos en el mes de la Biblia, sí. O sea, leer palabra, la Eucaristía, los sacramentos. O sea, los sacramentos son fundamentales. Nosotros, cuando vayamos a la Eucaristía, el comulgar, el participar de la confesión, ¿sí? O sea, son sacramentos que nos alimentan nuestro espíritu y nos hace fuertes. Esos son los ejercicios que nosotros necesitamos para nuestro espíritu.
9: Ay, ya que su merced habla de eso, en este mes de la Biblia, Misericordia Quiero, y en nombre de Misericordia Quiero, estamos en modo bibliembre. 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Bueno, aquí también encontré un pedacito que me pareció muy interesante, que dice: dimensión social de la conversión. La conversión no es completa si falta la conciencia de las exigencias de la vida cristiana y no se pone esfuerzo en llevarlos a cabo. A este respecto, los padres sinodales han señalado que, por desgracia, existen grandes carencias de orden personal y comunitario con respecto a una conversión más profunda y con respecto a las relaciones entre los ambientes, las instituciones y los grupos en la iglesia. Quien no ama a su hermano, a quien ve, no puede amar a Dios, a quien no ve. O sea, eso es... Uno piensa que es un pedacito de mi vida en donde entra la conversión y es algo, pues, integral. O sea, la conversión es integral, ¿no? Sí. Porque lo llevamos a algo que tiene que ser muy personal, muy, pero entonces si tú no eres alguien convertido, pues no vas a dar de eso en tu comunidad, ni en tu trabajo, mucho menos en la iglesia.
10: Se nota cuando uno ha cambiado. Un sacerdote una vez nos colocaba un ejemplo de que 10 muchachos y todos se visten igual, todos tienen lo mismo. Pero hay uno que se ve diferente, se puede peinar igual, ponerse en la misma ropa, pero hay uno que se ve diferente y es aquel que tiene esa conversión, que tiene a Dios en su corazón, que está seguro de que Dios siempre lo acompaña y que él también da su vida por Dios, ¿sí? Entonces eso nos hace diferentes, eso es lo que nos tenemos que preocupar por eso, por ser diferente en el otro, pero no creerme más que el otro. Sí, o sea, ser diferente, agradándole a Dios, haciendo su voluntad.
9: Que no llegue la arrogancia.
10: Que no llegue, exacto.
9: Sí, que muchas veces pasa, ahí es donde hay que tener mucho cuidado de pronto con el ego, ¿no? Que viene y empieza a querer el reconocimiento, ¿no? También eso nos hablaba el padre Gabriel, que lo que tiene que quedar es la obra. Si la obra permanece es porque la obra era de Dios.
10: Es de Dios.
9: Si se acaba era porque era del hombre.
10: Uh-huh, así es.
9: Entonces esperamos siempre como el aplauso, como el reconocimiento. Y a veces uno cree, o más que todo eso yo lo veo en la crianza de los niños de ahora, en que les dicen: tú eres maravilloso, tú eres perfecto, tú eres increíble, tú no sé qué, tú. Y resulta que lo que estamos es haciendo inflarle el ego al niño, ¿no? Y cuando no hay el reconocimiento, cuando no hay ese reconocimiento, entonces él no se va a molestar, se va a frustrar, entonces no sirvo para nada, entonces no. Entonces creo que eso estaba mal. O sea, yo pensé que, ay, sí, chévere, puede decir al hijo que mire, y resulta que no está bien hecho, porque lo que estás haciendo es inflarle el ego todo el tiempo. Y eso es peligroso, porque no hay una conversión verdadera ahí, porque lo que estás haciendo es buscando tu reconocimiento y no el reconocimiento de Dios aquí.
10: Exacto.
9: Entonces sí me parece como hay que tener mucho cuidado con eso. Están escribiendo muchas personas, entonces no se van a poder leer todas las peticiones o las Entonces quiero agradecerles a las personas que nos escriben, la señora Marta, Claudia Castro, Miriam, Omaira Hernández, Emperatriz, Olga Lucía Cárdenas, Alba Bello. Ponemos en las manos del Señor esas peticiones y todas esas oraciones que ponen en este momento, en este momento de oración que hacemos todos por todos. Muchísimas gracias por escribir, por estar ahí, sigan escribiéndonos, sigan poniendo en oración, y la invitación que les hice al principio del programa, que nos cuenten qué va pasando con todas esas oraciones para que también hagamos esa oración de gracias, esa petición, no solo la petición al Señor, sino salió el trabajo, hay una sanación, volvió esa persona a casa. Entonces cuéntenos y nosotros también hacemos esa oración en acción de gracias porque el Señor obra en nuestras vidas,
10: ¿no? Así es. Ya concluyendo, entonces les regalo este mensaje. No importa qué tan lejos hayas caminado de Dios, lo importante es decidir comenzar el camino de regreso. Porque mientras tengamos vida, la puerta de la misericordia permanece abierta. Que Jesús nos conceda un corazón verdaderamente arrepentido y una conversión sincera.
9: Amén.
10: Ese es como el mensajito que les traía en esta tarde, de que Dios siempre está ahí esperándonos a que nosotros regresemos, a que Él nunca se va a cansar de llamarnos. Pero nosotros somos los que tomamos la decisión de acercarnos y aceptar ese llamado.
9: Ese llamado del Señor. Bueno, entonces la conclusión es dejarnos encontrar, ¿no? Porque también como que nos fascina correr y escondernos. Entonces es dejarnos encontrar por el Señor, orar por nuestra verdadera conversión y por la conversión de los demás, ¿no? Yo creo que eso también es importante, el que no solo nos centremos en nosotros, sino también en la conversión de nuestros esposos, de nuestros hijos, de nuestras familias, que es como esa red de apoyo en la que se convierte esa conversión. Yo veo que uno no puede estar solito por ahí, porque el mal es como el que se aparta del rebaño, el animalito que se aparta del rebaño, llega el sagaz león y se lo come.
10: Sí.
9: Entonces creo que debemos orar por la conversión de nuestro entorno, para que así se vuelva una red de apoyo y cuando hayan momentos de dificultad, momentos difíciles, pues sea esa red de apoyo quien nos regrese siempre al redil, a ese camino.
10: Por eso la comunidad, ¿no? Eso es lo que hace la comunidad. Uh-huh. La comunidad nos acerca,
9: Exactamente.
10: La comunidad nos acerca y intercedemos por aquellos, por eso, pidiendo esa conversión por aquellos pecadores.
9: Bueno, entonces el tiempo se pasa súper rápido. Muchísimas gracias por acompañarnos en esta emisión. Dios los bendiga y los esperamos mañana en una nueva emisión de Misericordia Quiero. Y terminamos con nuestro grito de guerra, nuestro grito de batalla. Jesús, en ti confío.

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7: Ninguna de las palabras del Señor dejó de cumplirse. Josué 21:45. Dios cumple sus promesas, confía en su palabra.

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7: 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En la emisora Minuto de Dios son las...
8: En la emisora Minuto de Dios son las 4 de la tarde con 59 minutos. A continuación, el Santo Rosario con los misterios luminosos.
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0: Jesús, recemos juntos el Santo Rosario. 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
1: Los invito a que recemos el rosario. Los misterios que vamos a considerar hoy son los luminosos. En el nombre del Padre, del Hijo y del Espíritu Santo. Amén. Podemos hacer un acto de contrición pidiéndole al Señor perdón de nuestras culpas. Señor mío Jesucristo, Dios y hombre verdadero, Creador, Padre y Redentor mío, por ser quien eres y porque te amo sobre todas las cosas, me pesa de todo corazón haberte ofendido. Propongo firmemente nunca más pecar, apartarme de todas las ocasiones de ofenderte, confesarme y cumplir la penitencia que me sea impuesta. Ofrezco, Señor, mi vida, obras y trabajos en satisfacción de todos mis pecados. Y así como te lo suplico, así confío en tu bondad y misericordia infinitas, que los perdonarás por los méritos de tu preciosa sangre, pasión y muerte, y me darás gracia para enmendarme y perseverar en tu santo amor y servicio hasta el fin de mi vida. Amén.
0: Primer misterio luminoso, el bautismo de Jesús en el río Jordán. Bautizado Jesús, se abrió el cielo y bajó sobre él el Espíritu Santo en forma corporal, como una paloma. Lucas 3:21-22.
1: Virgen María, queremos invocar tu protección durante el rezo de esta decena del Rosario, en la que pensaremos en el bautismo que recibió Jesús en el río Jordán. Él acababa de salir de tu hogar en Nazaret. Tú sabías que había terminado esa etapa como de 30 años, cuando él compartía sus sueños, sus anhelos, sus proyectos contigo en la aldea de su infancia. Entonces él viajó, como muchos de su pueblo, a donde Juan Bautista, su primo, que estaba invitando a la conversión cerca del río Jordán. Juan era un profeta que motivaba a sus oyentes al cambio de vida, a ser honrados, a ser pacíficos, a enderezar los caminos para el Señor. A Juan se le ha llamado el precursor, porque anduvo delante del Señor para prepararle los caminos, mientras anunciaba la salvación y el perdón de los pecados. Jesús bajó a las aguas del río para hacerse bautizar. Él no tenía culpa alguna de qué arrepentirse, pero quiso compartir nuestra situación de pecadores. Bajó al río, como bajaría más tarde al seno de la tierra, muriendo por nosotros. Cuando Jesús recibía el baño del Jordán, estaba orando. Fue cuando se desgarraron las nubes, cuando el Espíritu Santo lo bautizó en su amor. Bajó sobre él, como si fuera una paloma que desea anidar. Se posó sobre él, permaneció sobre él. En adelante, el Espíritu lo impulsaría por doquiera, lo acompañaría en el desierto, le daría fuerza para sanar a los enfermos, para abrir prisiones, para expulsar demonios, para alabar al Padre del Cielo, para llegar valientemente hasta la cruz. Virgen María, tú que también fuiste colmada de Espíritu Santo, intercede por nosotros, para que también nosotros seamos bautizados por ese Espíritu que descendió sobre Jesús. Padre nuestro que estás en el cielo, santificado sea tu nombre. Venga a nosotros tu reino. Hágase tu voluntad en la tierra como en el cielo.
2: Danos hoy nuestro pan de cada día. Perdona nuestras ofensas, como también nosotros perdonamos a los que nos ofenden. No nos dejes caer en la tentación y líbranos del mal. Amén.
1: Dios te salve María, llena eres de gracia. El Señor es contigo. Bendita tú eres entre todas las mujeres y bendito es el fruto de tu vientre, Jesús.
2: Santa María, Madre de Dios, ruega por nosotros pecadores, ahora y en la hora de nuestra muerte. Amén.
1: Dios te salve María, llena eres de gracia, el Señor es contigo. Bendita tú eres entre todas las mujeres, y bendito es el fruto de tu vientre, Jesús.
2: Santa María, Madre de Dios, ruega por nosotros pecadores, ahora y en la hora de nuestra muerte. Amén.
1: Dios te salve María, llena eres de gracia, el Señor es contigo. Bendita tú eres entre todas las mujeres, y bendito es el fruto de tu vientre, Jesús.
2: Santa María, Madre de Dios, ruega por nosotros pecadores, ahora y en la hora de nuestra muerte. Amén.
1: Dios te salve María, llena eres de gracia, el Señor es contigo. Bendita tú eres entre todas las mujeres, y bendito es el fruto de tu vientre, Jesús.
2: Santa María, Madre de Dios, ruega por nosotros pecadores, ahora y en la hora de nuestra muerte. Amén.
1: Dios te salve María, llena eres de gracia, el Señor es contigo. Bendita tú eres entre todas las mujeres, y bendito es el fruto de tu vientre, Jesús.
2: Santa María, Madre de Dios, ruega por nosotros pecadores, ahora y en la hora de nuestra muerte. Amén.
1: Dios te salve María, llena eres de gracia, el Señor es contigo. Bendita tú eres entre todas las mujeres, y bendito es el fruto de tu vientre, Jesús.
2: Santa María, Madre de Dios, ruega por nosotros pecadores, ahora y en la hora de nuestra muerte. Amén.
1: Dios te salve María, llena eres de gracia, el Señor es contigo. Bendita tú eres entre todas las mujeres, y bendito es el fruto de tu vientre, Jesús.
2: Santa María, Madre de Dios, ruega por nosotros pecadores, ahora y en la hora de nuestra muerte. Amén.
1: Dios te salve María, llena eres de gracia, el Señor es contigo. Bendita tú eres entre todas las mujeres, y bendito es el fruto de tu vientre, Jesús.
2: Santa María, Madre de Dios, ruega por nosotros pecadores, ahora y en la hora de nuestra muerte. Amén.
1: Dios te salve María, llena eres de gracia, el Señor es contigo. Bendita tú eres entre todas las mujeres, y bendito es el fruto de tu vientre, Jesús.
2: Santa María, Madre de Dios, ruega por nosotros pecadores, ahora y en la hora de nuestra muerte. Amén.
1: Dios te salve María, llena eres de gracia, el Señor es contigo. Bendita tú eres entre todas las mujeres, y bendito es el fruto de tu vientre, Jesús.
2: Santa María, Madre de Dios, ruega por nosotros pecadores, ahora y en la hora de nuestra muerte. Amén.
1: Gloria al Padre, y al Hijo, y al Espíritu Santo.
2: Como era en el principio, ahora y siempre, y por los siglos de los siglos. Amén.
0: Segundo misterio luminoso, la autorrevelación de Jesús en las bodas de Caná. En Caná de Galilea, dio Jesús comienzo a sus señales, manifestó su gloria, y creyeron en él sus discípulos. Juan 2, 11.
1: María intercesora, así queremos saludarte hoy. A ti, la que descubriste que en la fiesta de Caná, a la que asistías con tu Hijo Jesús y con sus discípulos, se había acabado el vino. María, la que sabes darte cuenta discretamente de nuestras necesidades, la que percibes cuando nos falta el vino de la alegría, el vino de la salud, el vino de la presencia del Espíritu Santo. Tú sabes interceder, María. Tú sabes decirle a Jesús lo que nos falta. Y tú sabes decir, hagan lo que Él les diga, con la seguridad de que Él dirá siempre lo mejor para nosotros, lo que más nos conviene. Él nos dirá que para tener el gozo y la paz debemos amar. Él nos dirá que debemos perdonar. Nos dirá que debemos servir. Él nos dirá que para ser los primeros debemos esperar los últimos lugares. Y que para poseer debemos dar. Y que para ser exaltados debemos abajarnos. Y que para resucitar debemos morir. Él nos dirá que para tener el abundante vino de la fiesta debemos llenar de agua los cántaros. Y que para nutrir a la muchedumbre debemos dar nuestro pequeño tesoro de 5 panes. Y que para recoger una pesca milagrosa debemos confiar en su palabra y lanzar la red, aunque toda la noche hayamos trabajado en vano. Jesús se reveló con signos. Ese fue el primero, y sus discípulos creyeron en él.
2: Padre nuestro que estás en el cielo, santificado sea tu nombre. Venga a nosotros tu reino. Hágase tu voluntad en la tierra como en el cielo.
1: Danos hoy nuestro pan de cada día. Perdona nuestras ofensas, como también nosotros perdonamos a los que nos ofenden. No nos dejes caer en tentación y líbranos del mal. Amén.
2: Dios te salve María, llena eres de gracia, el Señor es contigo, bendita tú eres entre todas las mujeres, y bendito es el fruto de tu vientre, Jesús.
1: Santa María, Madre de Dios, ruega por nosotros, pecadores, ahora y en la hora de nuestra muerte. Amén.
2: Dios te salve María, llena eres de gracia, el Señor es contigo, bendita tú eres entre todas las mujeres, y bendito es el fruto de tu vientre, Jesús.
1: Santa María, Madre de Dios, ruega por nosotros, pecadores, ahora y en la hora de nuestra muerte. Amén.
2: Dios te salve María, llena eres de gracia, el Señor es contigo, bendita tú eres entre todas las mujeres, y bendito es el fruto de tu vientre, Jesús.
1: Santa María, Madre de Dios, ruega por nosotros, pecadores, ahora y en la hora de nuestra muerte. Amén.
2: Dios te salve María, llena eres de gracia, el Señor es contigo, bendita tú eres entre todas las mujeres, y bendito es el fruto de tu vientre, Jesús.
1: Santa María, Madre de Dios, ruega por nosotros, pecadores, ahora y en la hora de nuestra muerte. Amén.
2: Dios te salve María, llena eres de gracia, el Señor es contigo, bendita tú eres entre todas las mujeres, y bendito es el fruto de tu vientre, Jesús.
1: Santa María, Madre de Dios, ruega por nosotros, pecadores, ahora y en la hora de nuestra muerte. Amén.
2: Dios te salve María, llena eres de gracia, el Señor es contigo, bendita tú eres entre todas las mujeres, y bendito es el fruto de tu vientre, Jesús.
1: Santa María, Madre de Dios, ruega por nosotros, pecadores, ahora y en la hora de nuestra muerte. Amén.
2: Dios te salve María, llena eres de gracia, el Señor es contigo, bendita tú eres entre todas las mujeres, y bendito es el fruto de tu vientre, Jesús.
1: Santa María, Madre de Dios, ruega por nosotros, pecadores, ahora y en la hora de nuestra muerte. Amén.
2: Dios te salve María, llena eres de gracia, el Señor es contigo, bendita tú eres entre todas las mujeres, y bendito es el fruto de tu vientre, Jesús.
1: Santa María, Madre de Dios, ruega por nosotros, pecadores, ahora y en la hora de nuestra muerte. Amén.
2: Dios te salve María, llena eres de gracia, el Señor es contigo, bendita tú eres entre todas las mujeres, y bendito es el fruto de tu vientre, Jesús.
1: Santa María, Madre de Dios, ruega por nosotros, pecadores, ahora y en la hora de nuestra muerte. Amén.
2: Dios te salve María, llena eres de gracia, el Señor es contigo, bendita tú eres entre todas las mujeres, y bendito es el fruto de tu vientre, Jesús.
1: Santa María, Madre de Dios, ruega por nosotros, pecadores, ahora y en la hora de nuestra muerte. Amén.
2: Gloria al Padre, y al Hijo, y al Espíritu Santo.
1: Como era en el principio, ahora y siempre, por los siglos de los siglos. Amén.
0: Tercer misterio luminoso, el anuncio del reino de Dios. Jesús comenzó a predicar y a decir: conviértanse, porque el reino de los cielos ha llegado. Mateo 4, 17.
1: Jesús, nuestro Señor, fue el enviado de Dios, la palabra del Padre. Dios había hablado a su pueblo en muchas ocasiones y de múltiples maneras, pero al llegar la plenitud de los tiempos, nos envió como mensajero del Evangelio y heraldo de estupendas noticias a su propio Hijo. Él era la palabra que existía desde siempre, vuelto hacia el rostro de su Padre. Por él habían sido hechas todas las cosas, pero movido por el amor, para que el mundo no se perdiese, sino que fuera salvado, plantó su tienda entre los hombres. El mundo de pecado y egoísmo y ambición no lo quiso recibir. Más aún, procuró apagar la luz que estaba disipando las tinieblas. Pero Él venció la oscuridad. Él difundió su mensaje de conversión, anunciando la cercanía del reino de Dios, que era el mismo, y que era su espíritu en los corazones. Jesús anduvo por todos los caminos de su tierra, predicando el amor a Dios y la salvación que Él mismo estaba trayendo al mundo. Predicó Jesús el amor entre los hombres y la necesidad del perdón. Predicó el servicio desinteresado a los demás. Predicó la salvación del pecado, del dolor, y de la muerte. Jesús anunció la vida nueva y la resurrección de los muertos. Alrededor de él se congregaron numerosos discípulos que, bautizados por el Espíritu, configuran la iglesia que sigue estando centrada en Jesús y en su palabra. Padre nuestro que estás en el cielo, santificado sea tu nombre. Venga a nosotros tu reino. Hágase tu voluntad en la tierra como en el cielo.
2: Danos hoy nuestro pan de cada día. Perdona nuestras ofensas, como también nosotros perdonamos a los que nos ofenden. No nos dejes caer en la tentación y líbranos del mal. Amén.
1: Dios te salve María, llena eres de gracia. El Señor es contigo. Bendita tú eres entre todas las mujeres y bendito es el fruto de tu vientre, Jesús.
2: Santa María, Madre de Dios, ruega por nosotros pecadores, ahora y en la hora de nuestra muerte. Amén.
1: Dios te salve María, llena eres de gracia, el Señor es contigo. Bendita tú eres entre todas las mujeres, y bendito es el fruto de tu vientre, Jesús.
2: Santa María, Madre de Dios, ruega por nosotros pecadores, ahora y en la hora de nuestra muerte. Amén.
1: Dios te salve María, llena eres de gracia, el Señor es contigo. Bendita tú eres entre todas las mujeres, y bendito es el fruto de tu vientre, Jesús.
2: Santa María, Madre de Dios, ruega por nosotros pecadores, ahora y en la hora de nuestra muerte. Amén.
1: Dios te salve María, llena eres de gracia, el Señor es contigo. Bendita tú eres entre todas las mujeres, y bendito es el fruto de tu vientre, Jesús.
2: Santa María, Madre de Dios, ruega por nosotros pecadores, ahora y en la hora de nuestra muerte. Amén.
1: Dios te salve María, llena eres de gracia, el Señor es contigo. Bendita tú eres entre todas las mujeres, y bendito es el fruto de tu vientre, Jesús.
2: Santa María, Madre de Dios, ruega por nosotros pecadores, ahora y en la hora de nuestra muerte. Amén.
1: Dios te salve María, llena eres de gracia, el Señor es contigo. Bendita tú eres entre todas las mujeres, y bendito es el fruto de tu vientre, Jesús.
2: Santa María, Madre de Dios, ruega por nosotros pecadores, ahora y en la hora de nuestra muerte. Amén.
1: Dios te salve María, llena eres de gracia, el Señor es contigo. Bendita tú eres entre todas las mujeres, y bendito es el fruto de tu vientre, Jesús.
2: Santa María, Madre de Dios, ruega por nosotros pecadores, ahora y en la hora de nuestra muerte. Amén.
1: Dios te salve María, llena eres de gracia, el Señor es contigo. Bendita tú eres entre todas las mujeres, y bendito es el fruto de tu vientre, Jesús.
2: Santa María, Madre de Dios, ruega por nosotros pecadores, ahora y en la hora de nuestra muerte. Amén.
1: Dios te salve María, llena eres de gracia, el Señor es contigo. Bendita tú eres entre todas las mujeres, y bendito es el fruto de tu vientre, Jesús.
2: Santa María, Madre de Dios, ruega por nosotros pecadores, ahora y en la hora de nuestra muerte. Amén.
1: Dios te salve María, llena eres de gracia, el Señor es contigo. Bendita tú eres entre todas las mujeres, y bendito es el fruto de tu vientre, Jesús.
2: Santa María, Madre de Dios, ruega por nosotros pecadores, ahora y en la hora de nuestra muerte. Amén.
1: Gloria al Padre, y al Hijo, y al Espíritu Santo.
2: Como era en el principio, ahora y siempre, y por los siglos de los siglos. Amén.
0: Cuarto misterio luminoso, la transfiguración de Jesús. Se formó una nube que los cubrió con su sombra, y vino una voz desde la nube: Este es mi Hijo amado, escúchenlo. Marcos 9, 7.
1: María, ahora queremos suplicarte nos enseñes a orar con la fe, con el fervor, con el amor con que lo hacías tú, como lo hacía tu Hijo Jesús. Cuando Él oraba, se sumergía en el amor del Padre y en la nube gloriosa del Espíritu. El Padre Celestial se le revelaba, le daba a conocer que Él lo tenía por Hijo de sus complacencias, por el enviado a quien los hombres debían escuchar. Cuando Jesús oraba, se cumplían los anuncios de la ley y los profetas, de Moisés y de Elías. se difundía el gozo del Señor, de modo que hasta los discípulos querían permanecer en la montaña. Cuando Jesús oraba, su rostro se transfiguraba y dejaba percibir ese misterio de amor que se escondía en su corazón y que hacía que su rostro brillara, como brillaba el rostro de Moisés cuando subía a la montaña a dialogar con Dios. Virgen María, permite que el tesoro que llevamos oculto en vasos de barro también se manifieste, que lo sepamos apreciar, que cuando hablamos con el Padre del Cielo descubramos todos ese misterio que se manifestará un día, aunque ahora esté velado por la opacidad de nuestro cuerpo y por la nube del Espíritu.
2: Padre nuestro que estás en el cielo, santificado sea tu nombre. Venga a nosotros tu reino. Hágase tu voluntad en la tierra como en el cielo.
1: Danos hoy nuestro pan de cada día. Perdona nuestras ofensas, como también nosotros perdonamos a los que nos ofenden. No nos dejes caer en tentación y líbranos del mal. Amén.
2: Dios te salve María, llena eres de gracia, el Señor es contigo. Bendita tú eres entre todas las mujeres y bendito es el fruto de tu vientre, Jesús.
1: Santa María, Madre de Dios, ruega por nosotros, pecadores, ahora y en la hora de nuestra muerte. Amén.
2: Dios te salve María, llena eres de gracia, el Señor es contigo. Bendita tú eres entre todas las mujeres y bendito es el fruto de tu vientre, Jesús.
1: Santa María, Madre de Dios, ruega por nosotros, pecadores, ahora y en la hora de nuestra muerte. Amén.
2: Dios te salve María, llena eres de gracia, el Señor es contigo. Bendita tú eres entre todas las mujeres y bendito es el fruto de tu vientre, Jesús.
1: Santa María, Madre de Dios, ruega por nosotros, pecadores, ahora y en la hora de nuestra muerte. Amén.
2: Dios te salve María, llena eres de gracia, el Señor es contigo. Bendita tú eres entre todas las mujeres y bendito es el fruto de tu vientre, Jesús.
1: Santa María, Madre de Dios, ruega por nosotros, pecadores, ahora y en la hora de nuestra muerte. Amén.
2: Dios te salve María, llena eres de gracia, el Señor es contigo. Bendita tú eres entre todas las mujeres y bendito es el fruto de tu vientre, Jesús.
1: Santa María, Madre de Dios, ruega por nosotros, pecadores, ahora y en la hora de nuestra muerte. Amén.
2: Dios te salve María, llena eres de gracia, el Señor es contigo. Bendita tú eres entre todas las mujeres y bendito es el fruto de tu vientre, Jesús.
1: Santa María, Madre de Dios, ruega por nosotros, pecadores, ahora y en la hora de nuestra muerte. Amén.
2: Dios te salve María, llena eres de gracia, el Señor es contigo. Bendita tú eres entre todas las mujeres y bendito es el fruto de tu vientre, Jesús.
1: Santa María, Madre de Dios, ruega por nosotros, pecadores, ahora y en la hora de nuestra muerte. Amén.
2: Dios te salve María, llena eres de gracia, el Señor es contigo. Bendita tú eres entre todas las mujeres y bendito es el fruto de tu vientre, Jesús.
1: Santa María, Madre de Dios, ruega por nosotros, pecadores, ahora y en la hora de nuestra muerte. Amén.
2: Dios te salve María, llena eres de gracia, el Señor es contigo. Bendita tú eres entre todas las mujeres y bendito es el fruto de tu vientre, Jesús.
1: Santa María, Madre de Dios, ruega por nosotros, pecadores, ahora y en la hora de nuestra muerte. Amén.
2: Dios te salve María, llena eres de gracia, el Señor es contigo. Bendita tú eres entre todas las mujeres y bendito es el fruto de tu vientre, Jesús.
1: Santa María, Madre de Dios, ruega por nosotros, pecadores, ahora y en la hora de nuestra muerte. Amén.
2: Gloria al Padre, y al Hijo, y al Espíritu Santo.
1: Como era en el principio, ahora y siempre, por los siglos de los siglos. Amén.
0: Quinto Misterio Luminoso, la institución de la Eucaristía. Cada vez que coman este pan y beban esta copa, anuncian la muerte del Señor hasta que vuelva. Primera de Corintios 11:26.
1: Virgen María, tú viviste en función de tu Hijo. El cuerpo bendito de Jesús se formó en tus entrañas. y de tu cuerpo y de tu sangre, tomó sus células germinales. Los rasgos físicos del Señor dentro de su ser de hombre debían recordar tus rasgos de madre y de mujer. También tú marcaste los rasgos del cuerpo de Cristo, que es la iglesia, porque tú eres la madre y la hija primogénita de la iglesia. La fe, la esperanza, el amor de la iglesia y todo el cortejo de virtudes que la caracterizan son copia y reflejo de tus propias virtudes, Virgen Santa. Por eso en ti vemos el modelo de lo que debe ser nuestra devoción eucarística: atención a la palabra, fervor en la oración, adoración en la presencia del Redentor, invocación al Espíritu que hace maravillas, unión plena con Jesús presente en el altar, fe en el misterio del altar, meditación silenciosa ante Jesús sacramentalmente presente. Tú que lo acogiste en tus entrañas y lo tuviste en el corazón, enséñanos a recibirlo en el sacramento del altar. Él fue la vida tuya, tu corazón, la razón de tu existir. Él también puede ser nuestra vida. Quien se alimenta de Él y de su palabra y de su cuerpo y de su sangre será resucitado en el último día. Padre nuestro que estás en el cielo, santificado sea tu nombre. Venga a nosotros tu reino. Hágase tu voluntad en la tierra como en el cielo.
2: Danos hoy nuestro pan de cada día. Perdona nuestras ofensas, como también nosotros perdonamos a los que nos ofenden. No nos dejes caer en la tentación y líbranos del mal. Amén.
1: Dios te salve María, llena eres de gracia. El Señor es contigo. Bendita tú eres entre todas las mujeres y bendito es el fruto de tu vientre, Jesús.
2: Santa María, Madre de Dios, ruega por nosotros pecadores, ahora y en la hora de nuestra muerte. Amén.
1: Dios te salve María, llena eres de gracia, el Señor es contigo. Bendita tú eres entre todas las mujeres, y bendito es el fruto de tu vientre, Jesús.
2: Santa María, Madre de Dios, ruega por nosotros pecadores, ahora y en la hora de nuestra muerte. Amén.
1: Dios te salve María, llena eres de gracia, el Señor es contigo. Bendita tú eres entre todas las mujeres, y bendito es el fruto de tu vientre, Jesús.
2: Santa María, Madre de Dios, ruega por nosotros pecadores, ahora y en la hora de nuestra muerte. Amén.
1: Dios te salve María, llena eres de gracia, el Señor es contigo. Bendita tú eres entre todas las mujeres, y bendito es el fruto de tu vientre, Jesús.
2: Santa María, Madre de Dios, ruega por nosotros pecadores, ahora y en la hora de nuestra muerte. Amén.
1: Dios te salve María, llena eres de gracia, el Señor es contigo. Bendita tú eres entre todas las mujeres, y bendito es el fruto de tu vientre, Jesús.
2: Santa María, Madre de Dios, ruega por nosotros pecadores, ahora y en la hora de nuestra muerte. Amén.
1: Dios te salve María, llena eres de gracia, el Señor es contigo. Bendita tú eres entre todas las mujeres, y bendito es el fruto de tu vientre, Jesús.
2: Santa María, Madre de Dios, ruega por nosotros pecadores, ahora y en la hora de nuestra muerte. Amén.
1: Dios te salve María, llena eres de gracia, el Señor es contigo. Bendita tú eres entre todas las mujeres, y bendito es el fruto de tu vientre, Jesús.
2: Santa María, Madre de Dios, ruega por nosotros pecadores, ahora y en la hora de nuestra muerte. Amén.
1: Dios te salve María, llena eres de gracia, el Señor es contigo. Bendita tú eres entre todas las mujeres, y bendito es el fruto de tu vientre, Jesús.
2: Santa María, Madre de Dios, ruega por nosotros pecadores, ahora y en la hora de nuestra muerte. Amén.
1: Dios te salve María, llena eres de gracia, el Señor es contigo. Bendita tú eres entre todas las mujeres, y bendito es el fruto de tu vientre, Jesús.
2: Santa María, Madre de Dios, ruega por nosotros pecadores, ahora y en la hora de nuestra muerte. Amén.
1: Dios te salve María, llena eres de gracia, el Señor es contigo. Bendita tú eres entre todas las mujeres, y bendito es el fruto de tu vientre, Jesús.
2: Santa María, Madre de Dios, ruega por nosotros pecadores, ahora y en la hora de nuestra muerte. Amén.
1: Gloria al Padre, y al Hijo, y al Espíritu Santo.
2: como era en el principio, ahora y siempre, y por los siglos de los siglos. Amén.
1: Señor,
2: ten piedad de nosotros.
1: Cristo,
2: ten piedad de nosotros.
1: Señor,
2: ten piedad de nosotros.
1: Cristo,
2: óyenos.
1: Cristo,
2: escúchanos.
1: Dios Padre Celestial,
2: ten piedad de nosotros.
1: Dios Hijo Redentor del mundo,
2: ten piedad de nosotros.
1: Dios Espíritu Santo,
2: ten piedad de nosotros.
1: Santa Trinidad, un solo Dios,
2: ten piedad de nosotros.
1: Santa María,
2: ruega por nosotros.
1: Santa Madre de Dios,
2: ruega por nosotros.
1: Santa Virgen de las Vírgenes,
2: ruega por nosotros.
1: Madre de Cristo,
2: ruega por nosotros.
1: Madre de la Iglesia,
2: ruega por nosotros.
1: Madre de la Divina Gracia,
2: ruega por nosotros.
1: Madre Purísima,
2: ruega por nosotros.
1: Madre Castísima,
2: ruega por nosotros.
1: Madre y Virgen,
2: ruega por nosotros.
1: Madre sin mancha,
2: ruega por nosotros.
1: Madre Inmaculada,
2: ruega por nosotros.
1: Madre Amable,
2: ruega por nosotros.
1: Madre Admirable,
2: ruega por nosotros.
1: Madre del Buen Consejo,
2: ruega por nosotros.
1: Madre del Creador,
2: ruega por nosotros.
1: Madre del Salvador,
2: ruega por nosotros.
1: Virgen Prudentísima,
2: ruega por nosotros.
1: Virgen Venerada,
2: ruega por nosotros.
1: Virgen Laudable,
2: ruega por nosotros.
1: Virgen Poderosa,
2: ruega por nosotros.
1: Virgen Clemente,
2: ruega por nosotros.
1: Virgen Fiel,
2: ruega por nosotros.
1: Espejo de Justicia,
2: ruega por nosotros.
1: Sede de Sabiduría,
2: ruega por nosotros.
1: Causa de nuestra alegría,
2: ruega por nosotros.
1: Vaso Espiritual,
2: ruega por nosotros.
1: Vaso Honorable,
2: ruega por nosotros.
1: Vaso Insigne de Devoción,
2: ruega por nosotros.
1: Rosa Mística,
2: ruega por nosotros.
1: Torre de David,
2: ruega por nosotros.
1: Torre de Marfil,
2: ruega por nosotros.
1: Casa de Oro,
2: ruega por nosotros.
1: Arca de la Alianza,
2: ruega por nosotros.
1: Puerta del Cielo,
2: ruega por nosotros.
1: Estrella de la Mañana,
2: ruega por nosotros.
1: Salud de los Enfermos,
2: ruega por nosotros.
1: Refugio de los Pecadores,
2: ruega por nosotros.
1: Consuelo de los Afligidos,
2: ruega por nosotros.
1: Auxilio de los Cristianos,
2: ruega por nosotros.
1: Reina de los Ángeles,
2: ruega por nosotros.
1: Reina de los Patriarcas,
2: ruega por nosotros.
1: Reina de los Profetas,
2: ruega por nosotros.
1: Reina de los Apóstoles,
2: ruega por nosotros.
1: Reina de los Mártires,
2: ruega por nosotros.
1: Reina de los Confesores,
2: ruega por nosotros.
1: Reina de las Vírgenes,
2: ruega por nosotros.
1: Reina de todos los santos,
2: ruega por nosotros.
1: Reina concebida sin pecado original,
2: ruega por nosotros.
1: Reina llevada al cielo,
2: ruega por nosotros.
1: Reina del Santísimo Rosario,
2: ruega por nosotros.
1: Reina de la Paz,
2: ruega por nosotros.
1: Cordero de Dios, que quitas el pecado del mundo,
2: perdónanos, Señor.
1: Cordero de Dios, que quitas el pecado del mundo,
2: escúchanos, Señor.
1: Cordero de Dios, que quitas el pecado del mundo,
2: ten piedad de nosotros.
1: En el nombre del Padre y del Hijo.

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Él es el Dios de la vida. Si hay muerte en tu corazón, no hay problema. Es especialista en resucitar. Si hay oscuridad, no hay problema. Él es la luz del mundo. Si hay vacío, si hay hambre y sed, Él es el agua viva, Él es el pan de vida que puede salvarte y rescatarte hoy mismo, ahora mismo en este lugar. Cualquier duda, cualquier problema, cualquier enfermedad, cualquier angustia que tengas, es su especialidad. Quiere liberar tu corazón y romper las cadenas que lo atan. Ponete en manos de Jesús. Y en medio de cualquier noche, en nombre de Jesús, encendemos una luz. Canta conmigo esta canción, es muy sencilla, la puedes aprender.

fuerte el aplauso para Jesús. Él es el Rey de Reyes. Él es el Señor.

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0: Ha sido una bella tradición de la Iglesia saludar a la Virgen María con el Ángelus o anuncio del ángel todos los días, a mediodía y al caer de la tarde. Por eso oremos todos hoy. El ángel del Señor anunció a María.
1: Y ella concibió por obra y gracia del Espíritu Santo.
0: Dios te salve, María. Llena eres de gracia, el Señor es contigo, bendita tú eres entre todas las mujeres, bendito es el fruto de tu vientre, Jesús.
2: Santa María, Madre de Dios, ruega por nosotros, pecadores, ahora y en la hora de nuestra muerte. Amén.
0: He aquí la esclava del Señor.
1: Hágase en mí según tu palabra.
0: Dios te salve, María. Llena eres de gracia, el Señor es contigo, bendita tú eres entre todas las mujeres, bendito es el fruto de tu vientre, Jesús.
2: Santa María, Madre de Dios, ruega por nosotros pecadores, ahora y en la hora de nuestra muerte. Amén.
0: El Verbo se hizo carne
1: y habitó entre nosotros.
0: Dios te salve, María, llena eres de gracia. El Señor es contigo, bendita tú eres entre todas las mujeres, bendito es el fruto de tu vientre, Jesús.
2: Santa María, Madre de Dios, ruega por nosotros pecadores, ahora y en la hora de nuestra muerte. Amén.
0: Ruega por nosotros, Santa Madre de Dios,
1: para que seamos dignos de las promesas de Cristo.
0: Oremos, Señor. Derrama tu gracia en nuestros corazones, para que habiendo conocido por la voz del ángel el misterio de la encarnación de tu Hijo, podamos llegar por los méritos de tu cruz y pasión a la gloria de la resurrección. Por el mismo Cristo nuestro Señor.
2: Amén.

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0: Celebramos la memoria de San Gregorio Magno, Papa y Doctor de la Iglesia. Le damos a Dios gracias por el don de la vida este día de hoy y por poder celebrar la Eucaristía, que es la que nos da vida nueva a todos. Ofrecemos esta celebración por ustedes, sus necesidades, por la salud de todos los enfermos, especialmente de Juan Sebastián Gómez, por el cumpleaños de Margarita Petra Ferranz Ricaurte, por las intenciones de Adriana Carolina Muriel y la familia Rodríguez. En el nombre del Padre, del Hijo y del Espíritu Santo. Amén.
1: Amén.
0: La gracia de nuestro Señor Jesucristo, el amor del Padre y la efusión del Espíritu Santo esté con todos ustedes.
2: Y con tu espíritu.
0: Presentémonos ante el Señor con el corazón sincero, contrito y humillado, reconociendo y confesando que somos pecadores, que pedimos perdón al Señor y que queremos convertirnos de corazón a Dios. Yo confieso
2: ante Dios Todopoderoso
0: y ante ustedes, hermanos, que he pecado mucho de pensamiento, palabra, obra y omisión. Por mi culpa, por mi culpa, por mi gran culpa.
2: Por eso ruego a Santa María, siempre Virgen, a los ángeles, a los santos y a ustedes, hermanos, que intercedan por mí ante Dios nuestro Señor.
0: Dios Todopoderoso tenga misericordia de nosotros, perdone todos nuestros pecados y nos lleve a la vida eterna.
2: Amén.

0: Oremos. Oh Dios, que cuidas a tu pueblo con bondad y lo gobiernas con amor, por intercesión del Papa San Gregorio Magno, concede el espíritu de sabiduría a quienes diste la misión de gobernar, para que el progreso del rebaño en la santidad constituya el gozo eterno de los pastores. Por nuestro Señor Jesucristo, tu Hijo, que vive y reina contigo en la unidad del Espíritu Santo y es Dios por los siglos de los siglos. Amén. Amén. Escuchemos ahora atentamente la palabra de Dios.
1: De la primera carta del apóstol San Pablo a los Corintios. Hermanos, que nadie se engañe. Si alguno de ustedes se cree sabio en este mundo, que se haga necio para llegar a ser sabio. Porque la sabiduría de este mundo es necedad ante Dios, como está escrito. Él caza a los sabios en su astucia. Y también, el Señor penetra los pensamientos de los sabios y conoce que son vanos. Así pues, que nadie se gloríe en los hombres, pues todo es de ustedes. Pablo, Apolo, Cefas, el mundo, la vida, la muerte, lo presente, lo futuro. Todo es de ustedes. Ustedes de Cristo y Cristo de Dios. Palabra de Dios.
2: Te alabamos, Señor. Del Señor es la tierra y cuanto la llena.
3: Del Señor es la tierra y cuanto la llena.
2: Del Señor es la tierra y cuanto la llena, el orbe y todos sus habitantes. Él la afundó sobre los mares, Él la afianzó sobre los ríos.
3: Del Señor es la tierra y cuanto la llena.
2: ¿Quién puede subir al monte del Señor? ¿Quién puede estar en el recinto sacro? El hombre de manos inocentes y puro corazón, que no confía en los ídolos.
3: Del Señor es la tierra y cuanto la llena.
2: Ese recibirá la bendición del Señor, le hará justicia el Dios de salvación. Esta es la generación que busca al Señor, que busca tu rostro, Dios de Jacob.
3: Del Señor
2: es la tierra y cuanto la llena.
3: Del Señor es la tierra y cuanto la llena.

0: El Señor esté con ustedes.
1: Y con su espíritu.
0: Les anuncio el Santo Evangelio según San Lucas.
1: Gloria a ti, Señor.
0: En aquel tiempo, la gente se agolpaba en torno a Jesús para oír la palabra de Dios. Estando él de pie junto al lago de Genezaret, vio dos barcas que estaban en la orilla. Los pescadores que habían desembarcado estaban lavando las redes. Subiendo a una de las barcas, que era la de Simón, le pidió que la apartara un poco de tierra. Desde la barca, sentado, enseñaba a la gente. Cuando acabó de hablar, dijo a Simón: rema mar adentro y echen sus redes para la pesca. Respondió Simón y dijo: maestro, hemos estado bregando toda la noche y no hemos recogido nada, pero por tu palabra echaré las redes. Y puestos a la obra, hicieron una redada tan grande de peces que las redes comenzaban a reventarse. Entonces hicieron señas a los compañeros que estaban en la otra barca para que vinieran a echarles una mano. Vinieron y llenaron las dos barcas hasta el punto de que casi se hundían. Al ver esto, Simón Pedro se echó a los pies de Jesús diciendo: Señor, apártate de mí, que soy un hombre pecador. Y es que el estupor se había apoderado de él y de los que estaban con él por la redada de peces que habían recogido, y lo mismo les pasaba a Santiago y Juan, hijos de Zebedeo, que eran compañeros de Simón. Y Jesús dijo a Simón: no temas, desde ahora serás pescador de hombres. Entonces sacaron las barcas a tierra y, dejándolo todo, lo siguieron. Palabra del Señor.
1: Gloria a ti, Señor Jesús.
0: Muy queridos hermanos, el Evangelio de hoy nos hace ver que los primeros discípulos que siguieron a Jesús escucharon la palabra, confiaron en esa palabra, se apoyaron en ella y vieron cómo esa palabra tenía un poder extraordinario de cambiarlos a ellos, de cambiar su realidad, de cambiar sus circunstancias. Ellos escucharon la palabra, y la creyeron en su corazón, pero además la vieron en acción, la vieron hacer maravillas. El Evangelio de hoy nos cuenta una de esas maravillas obradas por la palabra de Jesús. No solo que los llamó a ellos, les dio una vocación a ellos, sino que esa palabra trajo una pesca abundante, una pesca maravillosa y grandiosa, después de mucho esfuerzo sin pescar nada, después de una prácticamente noche oscura de esfuerzos, de luchas, de trabajos, sin lograr pescar nada. Y este evangelio entonces hoy, tan luminoso, nos remite como a la vocación de cada uno de nosotros y a nuestra misión de ser todos en la iglesia hombres y mujeres de la palabra, de ser todos en la iglesia llamados por la palabra, creyentes de la palabra, pero también testigos de la palabra y anunciadores de la palabra. A Simón Pedro y a ellos el Señor les dio la misión, ya no solamente les dijo, ya no serán pescadores como lo han sido hasta ahora, sino serán pescadores de hombres. Y a ellos les confió la palabra que debían anunciar, que debían predicar, como echando las redes por todas partes para pescar hombres, para pescar seres humanos para el reino de Dios. A Pedro y a sus discípulos lo que les correspondía ahora era predicar la palabra y echar las redes. El resto lo haría el Señor. Y lo hizo, porque de esos humildes pescadores el Señor hizo grandes apóstoles, evangelizadores, testigos, misioneros, que predicaron una palabra no vacía, no muerta, sino una palabra viva, poderosa y maravillosa, capaz de obrar maravillas, capaz de obrar milagros, capaz de obrar signos prodigiosos. Hoy por la palabra vemos una pesca abundante, pero si escudriñamos los evangelios por el mismo poder de la palabra, veremos cómo endemoniados fueron libres, veremos cómo paralíticos se levantaron y caminaron, veremos cómo por la palabra unos recobraron la vista y otros el oído y otros soltaron la lengua. Veremos en los evangelios cómo por la palabra se obraron toda clase de maravillas, de milagros, de signos prodigiosos en seres humanos, en hombres y en mujeres, en niños, en jóvenes, en adultos mayores, en toda clase de personas. Y hoy yo comparto esta palabra de esta manera porque como que hoy el evangelio y las lecturas de la palabra que hemos escuchado son unas palabras que nos invitan a confiar en la palabra y a anunciar la palabra. Son unas palabras de Dios que nos hablan de la palabra misma, de cómo debemos creer y confiar en ella, de cómo ella tiene poder para cambiarnos a nosotros y para cambiar las circunstancias, y cómo a ella debemos anunciarla, cómo a ella debemos predicarla. Estamos en el mes de septiembre, apenas 3 de septiembre, el mes de la Biblia en la iglesia, que aquí estamos diciendo es el mes de Bibliembre, y que no se nos puede quedar solamente en un eslogan o en una campaña de la iglesia, sino realmente estamos todos llamados a la palabra, todos invitados a leer la palabra, a confiar en la palabra, a creerle a la palabra, es más, a llenar todo de la palabra del Señor, porque esa palabra del Señor tiene el poder de cambiarlo todo, de transformarlo todo, de llenarlo todo de bendiciones. Esa palabra tiene el poder de cambiarte a ti y a mí. Hoy estamos aquí, yo acá, cada uno de nosotros, por esa palabra que nos ha transformado y nos sigue transformando. Estamos en un proceso de transformación por la palabra. Y hoy le presentamos al Señor nuestras luchas y nuestras fatigas y nuestros cansancios y nuestros fracasos cuando no hemos pescado nada. Y hoy como Pedro y sus compañeros, tal vez tenemos que decirle al Señor, pues hemos bregado toda la noche y no hemos recogido nada, pero Señor, en tu nombre, por tu palabra, echaremos las redes. Pero porque tú lo dices, echaremos de nuevo las redes. Y yo creo que eso es lo que hoy estamos desafiados en el Evangelio, a echar las redes de la palabra del Señor hoy, ahí en la familia, ahí en los enfermos, ahí en los jóvenes, ahí en el mundo digital, en el continente digital, en las redes sociales y en la inteligencia artificial, y ahí en la empresa y en el negocio. Hay que echar ahí las redes, y también en la ciencia y en la política, y en el deporte y en todos los ambientes, hay que echar la palabra del Señor, que es la que le da vida a todo y la que transforma a todo. Tenemos hoy una celebración magnífica, maravillosa que nos recuerda la grandeza y el poder de la palabra del Señor, una palabra capaz de transformarlo todo, una palabra verdaderamente sabia, que es de lo que habló Pablo en la primera lectura hoy, que nadie se engañe creyéndose sabio o más sabio que Dios, porque la sabiduría de este mundo es pura necedad ante Dios, porque la verdadera sabiduría de Dios es Cristo, y Cristo es la palabra. La palabra no es una idea, no es un dato, no es un concepto. Esta palabra de la que estamos hablando es Cristo, es Jesús, Cristo, el Hijo de Dios. Es una palabra viva, real y personal que habita entre nosotros y camina entre nosotros y está con nosotros. Y esta palabra sigue recorriendo nuestras vidas y nuestros caminos, curando a los enfermos, libertando a los cautivos, levantando a los caídos. Esta palabra sigue trayendo pescas abundantes y milagrosas donde hubo fracasos y pérdidas. Esta palabra del Señor sigue haciendo todo fecundo. Por eso, qué bella palabra hoy para renovar esta confianza en el Señor, incluso de esta manera tan amplia en todas las realidades de nuestra vida, porque hoy concluyó Pablo en esa primera palabra, lectura, diciendo: todo es de ustedes, todo es de ustedes, todo es de ustedes, todo es de ustedes, y ustedes de Cristo, y Cristo de Dios. Como que todo se recoge en Cristo, como que todo se ilumina en Cristo y como que todo se le ofrece a Dios en Cristo. Por eso esa palabra permea todo, ilumina todo, trasciende todo. Ustedes y yo estamos llamados a ser hombres y mujeres de la palabra, en la familia, en la iglesia, en el mundo y en la sociedad, en la economía, el trabajo y en todos los aspectos de nuestra vida. Creer en esa palabra y llenarlo todo de la palabra del Señor. Si todo se llena de la palabra del Señor, todo se transforma, todo se renueva, todo se ilumina, incluso todo se salva. Es como el poder de la palabra. Qué hermoso evangelio hoy, qué tiempo de gracia este que estamos viviendo en la iglesia y en el mundo. Qué maravilloso mes este de septiembre, bibliembre, para centrarnos en la palabra, en la Biblia, en tomar la Biblia, en leer la Biblia, en orar con la Biblia, en dedicar tiempo para la Biblia, porque ahí encontramos la palabra de Dios, esta palabra que es lo que estamos necesitando para que nuestra vida sea fecunda y fructífera, y para que en nuestra vida veamos las cosechas maravillosas que estamos esperando. Mis queridos hermanos y hermanas, que esta palabra de Dios reavive también hoy en nosotros y en nuestros grupos y comunidades la valentía, la fe, la audacia, la confianza en la palabra, el impulso renovado de anunciar y testimoniar la palabra, que es Cristo Jesús nuestro Señor, que es el Evangelio, y que ningún fracaso, y que ninguna dificultad, y que ninguna prueba nos desanime, ni nos desaliente, ni mucho menos nos inmovilice, porque a nosotros nos corresponde seguir echando las redes en el nombre del Señor, que el Señor hará el resto. Amén.
1: Amén.

0: Orad, hermanos y hermanas, para que este sacrificio mío y de ustedes sea agradable a Dios Padre Todopoderoso.
1: El Señor reciba de tus manos este sacrificio para alabanza y gloria de su nombre, para nuestro bien y el de toda su santa Iglesia.
0: En la celebración de San Gregorio Magno, permite, Señor, que nos aproveche esta ofrenda, con cuya inmolación has concedido que se perdonen los pecados del mundo. Por Jesucristo nuestro Señor.
1: Amén.
0: El Señor esté con ustedes.
1: Y con su espíritu.
0: Levantemos el corazón.
1: Lo tenemos levantado hacia el Señor.
0: Demos gracias al Señor nuestro Dios.
1: Es justo y necesario.
0: En verdad es justo y necesario nuestro deber y salvación, darte gracias siempre y en todo lugar, Señor, Padre Santo, Dios Todopoderoso y Eterno. A ti te glorifica la asamblea de los santos, y al coronar sus méritos coronas tu propia obra. Tú nos ofreces el ejemplo de su vida, la ayuda de su intercesión y la participación en su destino, para que, animados por tan insignes testigos, corramos victoriosos la carrera que se nos propone, y con ellos alcancemos la corona inmarcesible de la gloria por Jesucristo Señor nuestro. Por eso, con los ángeles y los arcángeles, y con la numerosa compañía de los santos, te cantamos un himno de alabanza, diciendo sin cesar:

0: Santo eres en verdad, Señor, fuente de toda santidad. Por eso te pedimos que santifiques estos dones con la efusión de tu Espíritu, de manera que se conviertan para nosotros en el cuerpo y la sangre de Jesucristo nuestro Señor, el cual, cuando iba a ser entregado a su pasión voluntariamente aceptada, tomó pan, dándote gracias, lo partió y lo dio a sus discípulos, diciendo: Tomad y comed todos de él, porque esto es mi cuerpo, que será entregado por ustedes. Bendito seas, Señor, alabado seas, Jesús. Tú eres la palabra viva, la palabra sabia, la palabra milagrosa, la palabra todopoderosa, la palabra salvadora y sanadora. Eres tú. Gracias por esta palabra que nos ha llegado, que nos está llegando, que nos sigue transformando. Bendito seas, alabado seas, gloria a ti por tu palabra, Señor. Bautízanos en tu Espíritu, bautízanos en tu palabra. Bendito seas, Señor, gloria a ti. Gracias, Señor. Del mismo modo, acabada la cena, tomó el cáliz y, dándote gracias de nuevo, lo pasó a sus discípulos, diciendo: Tomad y bebed todos de él, porque este es el cáliz de mi sangre, sangre de la alianza nueva y eterna, que será derramada por ustedes y por muchos para el perdón de los pecados. Hagan esto en conmemoración mía. Señor mío y Dios mío, bendito seas, Señor. Tú eres la palabra viva, la palabra operante, la palabra milagrosa, la palabra salvadora, la palabra luminosa, la palabra sabia, inteligente, la palabra todopoderosa. Señor, que tu palabra se haga carne en nuestro corazón, que tu palabra habite en nuestros corazones y en nuestras mentes, esté en nuestro corazón, pero también en nuestra boca, tu palabra, Señor. Que nuestra vida se llene de tu palabra. Que ahí donde hay tantas luchas y esfuerzos por la evangelización y cada uno en su tarea, haya también muchas pescas milagrosas, abundantes, de tus dones, de tus bendiciones, Señor, para todos. Que por todas partes comencemos a ver mucho más la fecundidad de tu palabra, el poder de tu palabra. Que lo que es imposible para nosotros no es imposible para ti. Que tu palabra rompe nuestras cadenas, supera nuestros límites, se desborda en maravillas. Bendito seas, Señor, gloria a ti por tu palabra. Gloria a ti por tu poderosa, santa y divina palabra. Bendito seas. Gracias, Señor. Este es el sacramento de nuestra fe.
1: Anunciamos tu muerte, proclamamos tu resurrección. Ven, Señor Jesús.
0: Así pues, Padre, al celebrar ahora el memorial de la muerte y resurrección de tu Hijo, te ofrecemos el pan de vida y el cáliz de salvación y te damos gracias porque nos haces dignos de servirte en tu presencia. Te pedimos humildemente que el Espíritu Santo congregue en la unidad a cuantos participamos del cuerpo y sangre de Cristo. Acuérdate, Señor, de tu Iglesia, extendida por toda la tierra, y con el Papa León, con nuestro obispo Germán y todos los pastores que cuidan de tu pueblo, llévala a su perfección por la caridad. Acuérdate también de nuestros hermanos que durmieron en la esperanza de la resurrección y de todos los que han muerto en tu misericordia. Admítelos a contemplar la luz de tu rostro. Ten misericordia de todos nosotros, y así con María, la Virgen Madre de Dios, San José su esposo, los apóstoles, San Gregorio Magno, y cuantos vivieron en tu amistad a través de los tiempos, merezcamos por tu Hijo Jesucristo compartir la vida eterna y cantar tus alabanzas. Por Cristo, con Él y en Él, a ti Dios, Padre omnipotente, en la unidad del Espíritu Santo, todo honor y toda gloria por los siglos de los siglos.
1: Amén.
0: Llenos de alegría por nuestra condición de hijos amados de Dios, oyentes y creyentes en la palabra del Señor, Oremos diciendo,
1: Padre nuestro que estás en el cielo, santificado sea tu nombre, venga a nosotros tu reino, hágase tu voluntad en la tierra como en el cielo. Danos hoy nuestro pan de cada día,
0: perdona nuestras ofensas,
1: como también nosotros perdonamos a los que nos ofenden. No nos dejes caer en tentación y líbranos del mal.
0: Líbranos de todos los males y del maligno, líbranos, Señor, y concédenos la paz en nuestros días, para que, ayudados por tu misericordia, vivamos siempre libres de pecado y protegidos de toda maldad y perturbación, mientras esperamos la gloriosa venida de nuestro Señor y Salvador, Jesucristo.
1: Tuyo es el reino, tuyo el poder y la gloria por siempre, Señor.
0: Señor Jesucristo, que dijiste a tus apóstoles, la paz os dejo, mi paz os doy. No tengas en cuenta nuestros pecados, sino la fe de tu iglesia. Y conforme a tu palabra, concédenos la paz y la unidad. Tú que vives y reinas por los siglos de los siglos.
1: Amén.
0: La paz del Señor esté con todos ustedes.
1: Y con su espíritu.
0: En el amor del Señor y el poder de su palabra, démonos el don de la paz.

0: Este es el Cordero de Dios que quita el pecado del mundo. Dichosos los invitados a la cena del Señor.
1: Señor, no soy digna de que entres en mi casa, pero una palabra tuya bastará para sanarnos.
0: El cuerpo y la sangre de Cristo nos guarden para la vida eterna.
1: Amén. Comunión espiritual. Creo, Señor mío, que estás realmente presente en el Santísimo Sacramento del altar. Te amo sobre todas las cosas y deseo ardientemente recibirte dentro de mi alma. Pero no pudiendo hacerlo ahora sacramentalmente, ven al menos espiritualmente a mi corazón. Y como si te hubiese recibido, me abrazo y me uno todo a ti. Oh Señor, no permitas que me separe de ti. Amén.

0: Señor, a bendecir al Señor en esta mañana, a dar gracias por su palabra que es viva, que es eficaz, que está entre nosotros, operante, actuante, salvando, sanando, liberando, transformando nuestras vidas. Bendito seas, Señor, alabado seas por el poder de tu palabra, porque esta palabra nos sana, porque envías una palabra y nos sanas, porque envías una palabra y nos conviertes, porque envías una palabra y con poder rompes nuestras cadenas, porque envías una palabra y con poder y amor nuestra vida queda sanada espiritualmente, también físicamente y corporalmente. Te presentamos a nuestros hermanos enfermos a través de la radio, a través del canal de YouTube, Minuto de Dios TV, los que están unidos a esta transmisión espiritualmente, Señor, porque una palabra tuya tiene poder para sanar al enfermo, para sanar la enfermedad, para dar vida al que perece. Bendito sea, Señor, porque tú tienes siempre una palabra de vida, una palabra de poder, una palabra de esperanza para cada uno y para todos. Bendito seas porque eres tú el que nos has dado tu palabra, esa palabra que eres tú mismo, esa palabra que nos ha hecho fecundos y fructíferos, esa palabra, Señor, que nos ha traído una pesca abundante y maravillosa. Bendito seas, alabado seas, gloria a ti por tu palabra, bendito seas por tu palabra, Señor, gracias por tu palabra, te alabamos, te bendecimos y te adoramos por tu palabra, gracias por esta celebración de la Eucaristía, por la iglesia que está llena de tu palabra, por la iglesia que proclama la palabra, por nosotros que somos la iglesia, oyentes de la palabra, creyentes de la palabra, pero también anunciadores de la palabra y testigos de la palabra. Gracias, Señor. Bendito seas. Bendito seas, Señor, por estas emisoras del Minuto de Dios que nos has dado para proclamar la palabra, para anunciar tu palabra. Bendito seas por estos medios de comunicación, estas estaciones de radio Minuto de Dios de Bogotá, de Medellín, de Barranquilla, de Cartagena, para proclamar tu palabra en estas ciudades capitales y en toda Colombia y en otros países del mundo. Bendito sea, Señor. Bautiza esta emisora y a todos sus oyentes en la palabra, en el Espíritu Santo, en el amor tuyo, Señor. Bendito seas. Quítanos el miedo, como se lo dijiste a Pedro hoy. No tengas miedo, porque te haré pescador de hombres. Señor, quítanos el miedo para echar las redes una y otra vez, a través de la emisora y a través de nuestra vida cotidiana, para echar las redes de la palabra allí donde había escasez, allí donde había carencias y necesidades, allí donde había miedos, allí donde había dolores y sufrimientos, allí donde había fracasos y vacíos y duelos, ahí echamos la palabra tuya, palabra de vida, palabra de poder, palabra de esperanza, palabra milagrosa y maravillosa. Bendito sea, Señor, por los milagros que hace tu palabra en nosotros y los está haciendo. Bendito seas, Señor, por los milagros de tu palabra. Bendito seas, gloria a ti. Gracias, Señor, por este día de hoy, por este mes de la Biblia, de la palabra. Bendito seas, Señor, gloria a ti, porque nos enamoras de tu palabra, nos fascinas con tu palabra, nos asombras con tu palabra. Gracias, Señor. Creemos esta palabra, la tomamos en nuestro corazón para nosotros y queremos vivirla hoy. Y queremos, Señor, llevar esta palabra hoy a la familia, al trabajo, a la amistad, al servicio, al ministerio, a la vida cotidiana, la palabra tuya. Gracias, Señor. Gracias, Dios. A ti la gloria, a ti la alabanza. Gracias, Señor. Haznos hombres y mujeres de la palabra, bautizados en el Espíritu Santo y vivos en la palabra del Señor. Gloria a ti. Gracias, Señor. Gracias, Jesús. Gracias, Dios. Amén. Gracias, Señor. Oremos. A quienes alimentas con Cristo, pan vivo, instrúyelos, Señor, por Cristo Maestro, y haz que en la fiesta de San Gregorio, Papa, aprendamos tu verdad y la llevemos a la práctica en la caridad. Por Jesucristo nuestro Señor.
1: Amén.
0: A leer la Biblia, a orar con la Biblia, con la palabra de Dios. Hoy tenemos asamblea carismática en el Minuto de Dios, 6:30 a 8:30, 2 horas carismáticas con Eucaristía, con predicación y oración por todos, con adoración al Santísimo. Maravilloso. Es entrada libre, los espero hoy en el nuevo templo de la parroquia San Juan Eudes desde el Minuto de Dios. Como todos los jueves, hemos retomado estas asambleas carismáticas, los que las conocieron en el pasado, que tuvimos un tiempo sin tenerlas y las hemos retomado. Bienvenidos de nuevo, volvemos a comenzar, volvemos a echar las redes. Hoy vamos a echar las redes en el nombre del Señor y vamos a ver una pesca maravillosa en su nombre. Invitados a esta asamblea hoy, mañana. Tenemos Ruta de la Bendición, visitando sus hogares, sus empresas, negocios. Estaremos compartiendo esta misión con todos. Y el domingo tenemos un retiro de renovación espiritual, retiro de renovación laical de todos los laicos, porque antes de ser papas, obispos, sacerdotes, diáconos, somos laicos, todos comenzamos siendo laicos y no es algo menor, es el llamado del Señor a ser creyentes en Él y por el bautismo tenemos ese sacerdocio laical. Entonces, invitados a este retiro este domingo en Chalón de 9 de la mañana a 4 de la tarde, es gratuito, ahí vamos a tener esta experiencia del Señor, renovación del sacerdocio bautismal. Este domingo allí en Chalón. Y bueno, vivamos este mes de la Biblia, Bibliembre, apoyando la emisora, apoyando la misión evangelizadora y nosotros llenando todo de la palabra. Llenemos a Colombia de la palabra de Dios y dejemos que esa palabra sea la que nos transforme a todos. Amén. Apoyemos nuestras Amén. Emisoras en cada ciudad. Las actividades, los sacerdotes, todos los que están allí misionando, bregando para echar las redes como el Evangelio de hoy, para que en cada ciudad veamos y en todo el país una maravillosa cosecha de bendiciones. El Señor esté con ustedes.
1: Y con su espíritu.
0: La bendición de Dios Todopoderoso, Padre, Hijo y Espíritu Santo, descienda sobre todos y nos acompañe siempre.
1: Amén.
0: Podemos ir en la paz y en la alegría del Señor.
1: Demos gracias a Dios.
0: Saludamos a María, nuestra madre, nos encomendamos a su intercesión, al corazón de Jesús y de María, en un solo corazón diciendo: Dios te salve María, llena eres de gracia, el Señor es contigo.
1: Bendita tú eres entre todas las mujeres, bendito es el fruto de tu vientre Jesús. Santa María, Madre de Dios, ruega por nosotros pecadores, ahora y en la hora de nuestra muerte. Amén.
0: Feliz día para todos.
1: Gracias, Padre.

y goza con el Señor.

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Dios mío, en tus manos colocamos este día que ya pasó y la noche que llega.

0: Señor, hoy quiero darte gracias.
1: Señor, hoy quiero darte gracias.
0: Tú me has colmado de bendiciones.
1: Tú me has colmado de bendiciones.
0: Por eso, Señor, te quiero alabar.
1: Te quiero alabar, quiero alabar.
0: Déjame, Señor, que te cante.
1: Te cante, te cante.
0: Y que te diga que me entrego yo y que te doy mi amor.
1: Que te